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0: Azul, Masacre, Ajedrez.
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tal? Buen día, ¿cómo les va? A las 6 de la mañana, 5 minutos, casi 5 minutos, 4 minutos y medio. Está fría la mañana, pero ha sido toda la semana. Sí, me parece que está soportable. Después, ayer, por ejemplo, no tuvimos nubes, hubo una jornada de sol y había momentos que estaba bueno eso de sentarse un rato, disfrutar de el sol en un contexto de los primeros días de invierno, que se está portando como tal, como invierno. Por eso no nos llama la atención estas mañanas que en este momento, por ejemplo, no son tan duras que después de las 8 de la mañana. Parece que los colegios eligen el peor horario para que los chicos entren a la escuela, porque generalmente suele coincidir con el momento más frío de la mañana. Arrancamos este 26 de junio, ya estamos en 26 de junio. Ahora sí se nos está terminando el primer semestre del año. Quedan apenas un puñado de días para llegar a julio. Y ya habremos terminado el primer semestre con una inflación del 16, 17, 18%, más o menos así. Pero esa inflación es la ficticia, la que entrega el gobierno, que no tiene mucho de fiabilidad. La cosa con la nafta, con los impuestos, con el mercado, va mucho más allá de ese 16, 17, 18%.

El tema del día, por supuesto, que ayer fue el terremoto, el doble terremoto, casi de manera simultánea, con 39 segundos de diferencia en Venezuela. Los números oficiales, que no son finales, por supuesto, y lamentablemente, hablan de 235 muertos y 4.300 heridos. Pero hay muchísima cantidad de gente desaparecido nomás. Calculan cerca de 40.000 desaparecidos. O sea que esta cifra, cuando termine esta historia, no se puede dejar un parámetro en el camino. Lo que sí, aprovechan algunos artistas para solidarizarse. En este punto siempre me genera una doble sensación. Por un lado está bueno la preocupación, pero por otro lado, por ejemplo, Shakira dice se sumó a la lista de artistas internacionales que se solidarizan con Venezuela. Nuestra ayuda es urgente, dice. Ya tendría que decir, en agosto voy con un recital gratuito, vayan armando el escenario, digo, ese tipo de cosas. ¿Se acuerdan, por ejemplo, el Chapecoense, el equipo brasileño donde murieron sus integrantes, donde chocó y todo lo que pasó, aquella Copa Sudamericana, creo que era, que terminó compartiendo con Atlético Nacional de Medellín, lo declararon campeón, el Barcelona con Messi va a jugar contra, no pasó nada, Chapecoense hoy deambula entre primera y segunda división, y nadie le tiró una mandarina, nada, ningún tipo de ayuda, todos se solidarizaron, el mundo entero querían jugar con el Chapecoense, llegó un momento que tenía más hinchas que Manchester United o Liverpool o Real Madrid y no pasó absolutamente nada. Bueno, ahora la más fácil es, los managers seguro que mandan mensajes, nos solidarizamos, estamos a disposición, y cuando pase esto nadie pone un mango, alguno lo hará en secreto, como corresponde, sin llamar la atención. Y veremos si Shakira termina dando un recital en Venezuela. Tiene, por supuesto, todas las posibilidades de hacerlo. Pero mientras tanto, parece que alcanzase con la solidaridad. Una solidaridad que de palabra, por lo menos para quien les habla, no tiene ningún sentido. Cuando a mí me dicen, me solidarizo con vos, bueno, dame plata porque necesito plata. La palabra no causa, no sé, a lo mejor uno es un poco más frío, pero no tiene ningún sentido sino acompañada con un gesto que se pueda ver, que se pueda tocar, que se pueda sentir. Me solidarizo, armamos un recital, ¿para cuándo? Para agosto, tengo fecha libre, armen el escenario, toda la plata queda en Venezuela. Por ahí puede cantar la cuestión, pero de palabra no tiene sentido.

Las 6 y 13 minutos, bueno, el Mundial a pleno, queda poco por definirse, hoy y mañana terminan de definirse los grupos y el fútbol siempre tiene esta cuestión de conveniencia ante todo. Ayer a la tarde decíamos, no se quede ni un minuto a mirar Paraguay y Australia porque van a empatar 0-0. Con el empate clasificaban los dos, ¿qué sentido tenía ir a buscar una victoria si vos transitando la pelota? Sinceramente no lo vi el partido, pero imagino que no debe haber sido un partido con arqueros como figura. El 0-0 estaba puesto de antemano porque con ese resultado, con el empate, no importaban en absoluto los goles, estaba todo tranquilito, iban para adelante. Este tipo de cuestiones siempre estuvieron en la tercera fecha de... pasa en el mundo entero. Es muy difícil que alguien rompa una regla de este tipo. Si el empate nos beneficia a los dos, ¿para qué nos vamos a hacer daño? Y quedándonos con el fútbol, hay una nota muy interesante en el diario El País de España, en donde habla del peor momento de Nike en acciones y en algunas cuestiones que tienen que ver también con la Copa del Mundo. Es visible eso que llaman que tiene un error de confección. Las camisetas Nike se levanta como una hombrerita cuando toman de cerca a los jugadores que visten la marca norteamericana. Elliot Hill fue uno de los principales empresarios o ejecutivos de la empresa y salió del retiro para revivir la empresa. 20 meses después, desde que volvió de regreso, los inversores se dan cuenta de que la recuperación de Nike llevará años por la presión de la competencia. Indudablemente es Adidas la competencia y ha tenido... marcan un punto de inflexión interesantísimo cuando Nike le robó a Adidas el sponsoreo, por decirlo de alguna manera, de Francia. Hay un antes y un después. A partir de ahí, Adidas comenzó con una acción virulenta, una acción decidida, firme, para recuperar las principales figuras del mundo. Y realmente lo logró porque hoy Nike atraviesa desde su nacimiento el peor momento.

0: Día Penny, buen día radio. Bueno, acá les mandé un audio de una amiga venezolana que me habló ayer, para que vean en qué desastre están, pobre. Bueno, me resultan los lunes a trabajar, como todos los días, hoy es viernes. A vivirlo y a disfrutar el fin de semana. Abrazo para todos.
1: 6 y 18 minutos. Mariana, buen día.
2: Buen día, Gaby. Buen día para todos. Feliz viernes. Bueno, mucho frío en esta mañana. 1 grado 8 décimas. La temperatura, 4 décimas de grado bajo cero. La sensación térmica. Hay que abrigarnos mucho para salir porque se siente el frío. En la mañana hay anunciada algo de niebla, neblina. Que puede ser que nos acompañe hasta la aparición del sol. Como les decía, mucho frío, la humedad del 100%, la presión 1015 hectopascales, corre viento del noreste a 8 kilómetros por hora y vamos a llegar hoy viernes a 17 grados. El cielo va a estar parcialmente nublado durante toda la jornada y ya mañana sábado vuelve.

día, Peña, equipo, ¿cómo andan? Rodrigo de Barcelona. Tengan un buen fin de semana. Cuéntame algo de Central, Peni. Pásame Freedom Like, Shopping Cart, Nuevo Sex, Los Grandes, chicos.

0: entre ayer y hoy tenemos los mismos guarismos en cuanto a dólar y riesgo país. El riesgo país se mantuvo con el mismo número, 437 puntos básicos, mientras que el dólar blue llegó a 1530, se mantuvo en 1530, igual que ayer. 100 pesos subió desde que empezó junio, lo que es una cifra realmente importante. De poquito, despacito, el dólar va subiendo. El dólar oficial se acomoda a 5 pesos, de los 1.500, está instalado en 1.495 pesos. Jimena, buen día, ¿cómo estás?
1: Buen día, Gaby, buen día para todos, buen viernes. Ayer hubo sesión en el Senado y se frustró por falta de quórum. El propio gobierno, que tenía agenda propia, agenda propuesta por el oficialismo, fue quien decidió dejar sin quórum la sesión. Vamos a repasar qué pasó, cómo sucedió, porque realmente el mecanismo para dejar a la sesión sin quórum fue casi gracioso, y sobre todo, cómo queda parado cada bloque y cada partido político. En ese orden, Esteban Bullrich renunció al PRO porque consideró que iba en contra de sus principios y sobre todo en contra de los principios del propio partido. La defensa que el PRO está prestando, o la ayuda que el PRO está prestando al oficialismo para blindar a Manuel Adorni. Milei declaró sobre Adorni y dijo que si la justicia lo encuentra culpable, lo eyecta del gobierno automáticamente. Vamos a ver qué se entiende por encontrar culpable, porque por otra parte, la causa que investiga el patrimonio del jefe de gabinete avanza a pasos, no diríamos agigantados, pero avanza a paso firme y deja al jefe de gabinete cada día más cerca del pedido de indagatoria. Adrián Rabier tiene hoy su primera aparición como vocero presidencial, será a las 11 en Casa Rosada, mientras Karina recibe al nuevo secretario de Medios, Fernández, que viene de YPF, para delinear la nueva estrategia comunicacional del gobierno. La gran pregunta o el gran interrogante es si el gobierno podrá oxigenar la gestión y sobre todo podrá oxigenar la imagen de gestión que se da hacia afuera. La Corte Suprema de Justicia de la Nación dejó firme el fallo que da cuenta del financiamiento universitario. En realidad es deja firme la cautelar que ordena al gobierno cumplir con la ley de financiamiento universitario. El gobierno dio respuesta y dijo que en parte va a cumplir, así que vamos a repasar qué parte considera el gobierno que no debe cumplir o que podría todavía abstenerse de cumplir. Asimismo, en el boletín oficial se nombraron 46 jueces, pero quedó afuera la cuñada de Alconada Mon, Micheli, la jueza hizo todo su recorrido en la magistratura, que quedó al borde de la designación y que con su pliego ingresado al Congreso hubo una orden de retiro porque justamente tenía un vínculo familiar con un periodista opositor al gobierno. Bueno, pasadas las instancias, quedó nuevamente en el freezer. Y finalmente, a un mes del femicidio de Agostina Vega, detienen a la expareja y madre de su hija, quien se encontraba en el domicilio al momento del crimen y que por el momento no formaba parte de la causa, por alguna razón se la había dejado afuera, pero algunas inconsistencias y algunos errores de la ahora detenida la dejaron al borde de la acusación.
2: Buen día, Penny, buen día, querida.

Equipo, bueno, llegamos al viernes y en la semana que viene con un poco de suerte de aguinaldo. Bueno, mañana no tan fría, al no haber viento no se siente tanto el frío, así que creo que vamos a andar bien. Bueno, el barrio es de Génova hasta el cruce por Salta, Fabrón y Oroño, hasta la rotonda, como siempre, todo normal. Buen fin de para todos.

0: Bueno, el paso del tiempo, no todos lo pueden disfrutar en fútbol como lo disfruta Messi. Ayer vimos la peor versión de Manuel Neuer, el arquero alemán, que dio la sensación de estar viejo, lento, falto de reflejos, un arquero que llegó a niveles extraordinarios, en algún momento a ser considerado el mejor del mundo, pero ya por encima de los 40 años se lo nota lento y desfigurado futbolísticamente. Fue artífice fundamental del histórico triunfo de Ecuador, que alcanza la clasificación y le gana a Alemania como el resultado más notable de la jornada. El partido había arrancado antes de los 10 minutos con el gol de Alemania, pero los dos goles tuvieron a Neuer como principal responsable. Veremos qué pasa de acá para adelante. Es un arquero que ha sido siempre, ha estado desde su aparición hace ya más de 20 años entre los 3, 4, 5 mejores del mundo, pero lesiones y el paso del tiempo creo que deterioraron sus reflejos, y ayer posiblemente ha jugado el peor partido de su vida. Uno no ha seguido la campaña de Neuer como para afirmar esto, pero en campeonatos mundiales, por ejemplo, creo que nunca Neuer ha tenido una actuación parecida, con responsabilidad en un gol hasta ridículo, queda en una pose ridícula esperando la pelota que llegue a sus manos como si fuese un teledirigido, que fue precisamente en el segundo gol de Ecuador. Joaquín, ya se armaron llaves, ya va tomando color el campeonato mundial, está por comenzar, el domingo arranca.
1: Buen día, sí, buen día para todos. Exactamente, bueno, sumando esto que decías de Neuer, ¿sabes cuándo fue la última vez que no le hicieron un gol a Neuer por mundiales? Final del 2014 contra Argentina.
0: Mirá vos.
1: A partir de ese momento, en todos los partidos en los cuales fue arquero de Alemania le hicieron goles. Bueno, eso habla a las claras de lo que vos estabas diciendo. Ayer claramente responsable en el milagro de Ecuador, si se quiere decir de alguna manera, le servía solamente un resultado, que era ganar. Bueno, finalmente ganó 2-1 el conjunto dirigido por Sebastián Becasese, clasificado. Buena jornada ayer para los sudamericanos, porque después a las 11 de la noche Paraguay empató 0-0 con Australia. Todavía matemáticamente no tiene asegurada la clasificación como mejor tercero, pero se tienen que dar una serie de resultados impensados para que no lo sea. Prácticamente clasificado Paraguay. Esto que decías vos, ya de a poquito se van conociendo las llaves, cómo van quedando los 16avos de final. Arranca el domingo con un solo partido, que es Sudáfrica-Canadá, que fue el primero de los cruces de esta instancia que conocimos. Esto fue el primer día que se empezaron a definir los grupos. Ya sabíamos que Sudáfrica-Canadá iba a ser uno de los cruces de 16avos. Bueno, a partir de los resultados que se van dando, ya se va acomodando la llave a partir de la instancia de eliminación directa, esta nueva instancia que hay a partir de este Mundial por la inclusión de nuevas selecciones. Países Bajos o Holanda contra Marruecos es uno de los partidos interesantes que tiene estos 16avos de final. Brasil-Japón, lo que decíamos ayer, se dio la lógica. Ayer Japón terminó empatando con Suecia, terminaron en la posición en la cual habían iniciado esta fecha. Japón segundo, Suecia como mejor tercero. Japón con este resultado va a la llave de Brasil en los 16avos de final. Puntero Holanda en ese grupo, por eso se asegura también jugar contra Marruecos. Se van conociendo de a poquito también las selecciones que van a estar del lado de la llave de Argentina. Por ejemplo, Australia, que terminó segundo después del empate contra Paraguay, va a ser uno de los potenciales rivales de Argentina en próximas instancias. Lo mismo que Suiza, que también quedó por el lado del seleccionado argentino. Y Costa de Marfil, que ganó su partido ayer, terminó con los mismos puntos que Alemania, pero por desempate olímpico terminó siendo segundo en su grupo, en este grupo que también compartía con Ecuador, que terminó en la tercera posición. Bueno, después vamos a repasar bien los resultados de ayer, algunas sorpresas, otras no. Turquía le ganó a Estados Unidos, por ejemplo, un partido que era de relleno, básicamente. Turquía ya eliminado, Estados Unidos con el primer puesto asegurado, terminó ganando el conjunto turco, primer triunfo en esta Copa del Mundo que no sirvió absolutamente para nada. Vamos a repasar entonces los resultados del día de ayer y obviamente los partidos de hoy, porque hay dos fuertes hoy a las 4 de la tarde. Noruega-Francia, lindo partido para sentarse a verlo, Haaland contra Mbappé, y después a la noche lo que más nos interesa a nosotros, sobre todo porque se define el rival de la selección argentina en 16avos de final, Uruguay-España y Cabo Verde-Arabia Saudita, lindo partido también a las 9 de la noche.
0: Sí, ahí vale la pena recordar que Noruega-Francia, después, te la dejo para después, juegan por el primer puesto no sé si es importante ahí salir primero o segundo, a quién esquivan, con quién le tocaría, porque es un partido que si fuese por octavos de final sería un partido extraordinario, pero veremos hoy cuál es el interés que pueden tener noruegos o franceses para ser primero, pues ya están clasificados. El grupo que está bárbaro y que realmente interesa es el de España y Uruguay. Obviamente. El resto, si mañana pierde Argentina, y no pasa nada, no tiene ni, da lo mismo, puede ser por una cuestión anímica, por una cuestión de récord, pero generalmente la tercera fecha en los campeonatos mundiales es la peor de todo, donde se ven los peores partidos. Ayer lo de Paraguay y Australia estaba cantado que empataban, y Suecia-Japón también. Yo juegué Suecia-Japón, no presté atención, pero cuando vi el partido se notaba que creo que hubo 4 full en todo el partido.
1: Sí, sobre todo a partir de esto del desempate olímpico, que claro, ya muchos equipos quedaron sin chances, aún pudiendo igualar las líneas de otro, que empieza ahí ya a discutirse la diferencia de gol. Bueno, en este caso, a partir del desempate olímpico ya perdió sentido también eso.
0: Suecia, Japón, no sé si hubo 4 infracciones en todo el partido.
1: Sí, ninguno quería ganar.
0: No, ninguno se prestaban la pelota.
1: Es más, te diría que hasta alguno habría dicho, che, nos conviene perder para evitar Brasil.
0: Y sí,
1: y terminar tercero.
0: Lo pueden haber pensado.
1: Porque el que perdía clasificaba como mejor tercero y el segundo ya sabía que iba contra Japón. Entonces, como mejor tercero, después dependés en qué posición quedás en la tabla de terceros y eso también depende del rival. Saliendo segundo era seguro Brasil. Bueno, evidentemente esto también juega en la cabeza del jugador.
0: Lo que sí ya quedó definido que, por ejemplo, Argentina-Brasil puede ser una semifinal. La única manera de volver a jugar con Brasil es una semifinal.
1: Exacto.
0: No juegan desde el 90.
1: Desde el 90, la última vez por mundiales.
0: Gracias. 6:32 en la República Argentina.

0: 6:33. Bueno, ya nos saludamos. Mariana, tus títulos.
1: Bueno, Gaby, como vos decías, sin dudas la noticia de ayer tiene que ver con los terremotos que azotaron Venezuela, y a partir de este hecho, son muchos los famosos que se manifestaron. Vos nombrabas a Shakira, pero también Catherine Fulop, Carlos Baute, Ricardo Montaner, que son oriundos de Venezuela, decidieron compartir en sus redes. Por un lado, este estado de shock, de verse conmovidos por la situación, pero también activaron una red solidaria de ayuda digital y pusieron a disposición sus redes sociales para poder dar con el paradero de personas y para poder mantener informado o que circule la información disponible. Vamos a compartir qué fue lo que hicieron estos famosos en torno a esta situación trágica. Por otro lado, ayer contábamos que la licenciada Cés anunció su separación de Nacho Levy, este periodista, una separación polémica porque hablaba de una situación de hostigamiento que venía sosteniendo hace tiempo. En ese contexto, Gloria Carrat se expresó también. Ella fue, es actriz argentina y fue pareja de Nacho Levy durante 3 años. Bueno, decidió compartir en sus redes apoyo a Cecilia C. y a todas las mujeres que atraviesan la misma situación, sin exponer mucho de su experiencia, pero también mostrándose muy empática con la situación. Y del mundo más de la farándula, vamos a contar quién es Ekaterina Ojeda, esta desconocida que pasó a ser la aliada número 1 de Wanda Nara en medio del escándalo con la China Suárez y Mauro Icardi. Es una chica que estaba en el boliche en donde estuvieron la China Suárez y Mauro Icardi y quedó envuelta ahí en el medio de un tema de pareja y ahora se la ve en todas las redes.

0: Casi las 7 menos 20, faltan 3 minutos. Es tiempo de escuchar voces que quedaron del día de ayer en el trabajo de Joaquín Ley.
1: Repasamos las voces de las últimas 24 horas. Comenzamos escuchando a José Mayans, que criticó a La Libertad Avanza por la falta de respuestas de Manuel Adorni.
2: Después hicieron una reunión donde no estuvo la vicepresidenta, había firmado la acta anterior, donde estuvieron 8 senadores revirtiendo la decisión de 16 senadores, diciendo que son 44 que dicen tienen este criterio. El criterio es simple, el artículo 101 dice que en primer lugar el jefe de gabinete tiene que venir por lo menos una vez por mes a ambas cámaras para explicar la administración del país, porque se recauda una vez por mes, se gasta una vez por mes, y los diputados y los senadores tienen derecho, y el pueblo tiene derecho a saber en qué gasta el Poder Ejecutivo. Y en el segundo párrafo es claro, cuando el Parlamento quiere hacer una interpelación o una moción de censura, simplemente falta mayoría absoluta. Y aparte de eso, si queremos removerlo del cargo, también mayoría absoluta, que serían 37 votos. En esa reunión que hicieron, ¿verdad?, que hicieron entre ellos, entre los 8 senadores, cambiaron esto y dijeron que tienen que ser por 2/3.
1: María Corina Machado se solidarizó con el pueblo venezolano tras el terremoto sufrido el miércoles por la noche.
3: Un momento donde el país ha sido golpeado en el alma y donde todos tenemos gente muy querida que ha muerto, que hasta ahora sigue desaparecida. Y yo quiero decirles que ante todo recordemos que no estamos solos. No estamos solos. Nos tenemos. En esta hora nos abrazamos en un abrazo que ratifica la unión del alma del venezolano, que tantas veces hemos caído y nos hemos levantado juntos. Y esta es una hora en la cual apelamos a eso, a lo que somos, una nación buena, generosa, inteligente, organizada, resiliente, valiente, amorosa. Este es un momento de servir y de organizarnos.
1: Sebastián Becasese celebró el triunfo de Ecuador ante Alemania, que le dio la clasificación en el Mundial.
4: La vida es eso también, ¿no? Saber sufrir, saber también tener templanza, tener fe, tener confianza. Un poco lo que veníamos hablando, ¿no? Nosotros siempre en la adversidad hemos mostrado mucha calma, mucha cautela, porque había argumentos, porque había un funcionamiento, porque había una idea. Porque en el fútbol a veces se gana y a veces se pierde, pero cuando uno sabe que va de sensaciones y de funcionamiento, uno como entrenador tiene que estar tranquilo, ¿no? Entonces yo siempre trato de llevar esa energía, ¿no? Por eso invito a todo el Ecuador unido, como en algún momento el sueño de Bolívar, ¿no? De esa unidad, cuando se juntó también con San Martín, la unidad es clave.
1: Gustavo Alfaro comparó la clasificación de Paraguay con un parto.
5: La manera de crecer es nivelarte para arriba. Entonces, si para nivelarte para arriba, esto es un parto. Y esto es un parto a veces de nalga. No lo voy a decir yo, por las mujeres. Es un parto de nalga, un parto con dolor. Y a veces te viene con el cordón cruzado. Entonces, hay que parir. Entonces, estas son cosas que hay que parirlas. Hay que sentirlas, hay que vivirlas, hay que experimentarlas y hay que atravesarlas para, en definitiva, después darle para adelante.
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0: Son las 7:15, noche cerrada. Bueno, el barco ya salió de rada. Estuvo toda la semana ahí en el medio del río, lo veíamos a la mañana. La soja, a mí me encanta mirar el tema de la soja, porque son inequívocas con relación a el frío que pueda hacer. La bandera argentina flamea, quiere decir que allá en la altura hay un poquito de viento, pero no demasiado. Va a ser una linda jornada de invierno para el que no lo sufre tanto. ¿Qué temperatura más o menos? ¿Cuál será la oscilación?
1: Vamos a llegar a 17 grados, bien, un poquito más alta de los últimos días. Va a estar el sol presente, pero hasta llegar a esa temperatura tenemos que aguantar el frío. Ahora 1.8° y 4° de grado bajo cero para los que estén saliendo de sensación térmica.
0: ¿Por qué hay un poquito de viento? Hay un poquito de viento. Bueno, Jime.
1: Se cumple un año del femicidio, un mes del femicidio de Agostina Vega, y hay una nueva detenida imputada por encubrimiento agravado. Se trata de Marianela Palmero, que es la pareja de Claudio Barrelier y la madre de su hija, de un adolescente, una preadolescente de 11 años. ¿Por qué recién a un mes Marianela Palmero queda imputada y pasa de ser testigo a prácticamente partícipe del hecho? Marianela vive en la casa donde sucedió el homicidio. A ver, es bastante difícil explicar cómo se distribuía esa casa.
0: Claro, porque en una casa llena de ocupa, por lo que uno tiene por lo menos toda la sensación.
1: Exactamente.
0: Que hay gente de cualquier lugar.
1: Exacto. Si vivían en esa casa Marianela, su hija, Barrelier, un señor que es este tal Osvaldo,
0: que está detenido también,
1: que está Osvaldo Faceta,
0: uno de los primeros que detuvieron,
1: exactamente,
0: mayor.
1: Y después mayor, que es el que dijo no, me cambiaron la frazada de la cama, sí, pero no me pareció importante. Y después otro matrimonio integrado por una chica llamada Eugenia Scarrus y Matías Córdoba. El día del hecho estaba toda esa gente en la casa, o sea, no es que no había nadie, estaban todos en esa casa, y además estaba el hermano de este último, Matías Córdoba, que te menciono. ¿Por qué queda Palmero imputada? En realidad ahora está acusada de encubrimiento agravado. Ella, cuando declara, dice que Barrelier tiene, porque en realidad lo hizo, se acondicionó un cuarto que da a la calle, que tiene entrada independiente. Entonces ella lo que declara es: comió unas empanadas y se fue a su lugar, a su cuarto, donde está aislado. Esa fue su declaración inicial. Entonces se refugió Palmero en esto de que él se refugió en esa habitación que tiene ingreso independiente, que está de alguna manera lejos de donde vive el resto y que por eso no se había enterado de nada. Pero los abogados que defienden al papá de Agostina y que están impulsando la querella volvieron sobre los rastros de la declaración y sobre todo sobre el celular de Marianela Palmero, porque había un mensaje por la noche donde le pregunta qué fue ese grito. Marianela le manda un mensaje de WhatsApp a Barrelier y le pregunta qué fue ese grito. A partir de ese mensaje se realizaron pericias de sonidos adentro de la casa para comprobar si efectivamente lo que pasaba en ese cuarto aislado y que tenía un ingreso independiente no podía ser escuchado por el resto de la casa. Es decir, si vos estabas atrás, si no lo escuchabas.
0: Claro.
1: Esas pericias dieron que no estaba insonorizada la habitación. De manera que no solo que se podía escuchar, sino que efectivamente se escuchó si la chica gritó o pasó algo en ese lugar. Además de esto, hay otro montón de pruebas, como por ejemplo, cómo se manipuló el cuerpo de Agostina posterior al homicidio, y sobre todo
0: cómo salieron con los bolsos, los baldes,
1: exacto,
0: toda esa cuestión.
1: En qué lugar de la casa habría sido la parte peor del crimen, y eventualmente se sospecha, y la línea investigativa va en orden a que Marianela Palmero incluso ayudó a hacer la limpieza de la casa posterior al hecho. En este sentido, entonces, queda ahora, o están ahora, imputados y acusados de encubrimiento agravado Osvaldo Faceta, que es este hombre que también vive en la vivienda, Soledad Andreani, que es la dueña del 4K, que es la que le presta el vehículo con el cual descartan el cuerpo, que se la ve con Barrelier cuando Barrelier sale del lugar en el que descarta el cuerpo, ese campo donde descarta el cuerpo, con lo cual ahí queda imputada de ese encubrimiento porque formó parte de la coartada que intentó Barrelier, y ahora se suma...
0: Que en su momento se decía que podía ser una pareja de él.
1: Era una pareja. Bueno, De hecho, cuando explican un poco las relaciones y los vínculos entre toda esta gente, lo que dicen es que Marianela Palmero es la mamá de la hija de Barrelier y que también es pareja actual de Barrelier, no obstante que Barrelier tiene relaciones con otras mujeres, donde, claro, por ejemplo, aparecieron la mamá de Agostina también.
0: Y Jimena, ¿y la casa tiene dueño? ¿Aparece un dueño? Porque nunca escucho, o sea, como Barrelier como el dueño de la casa.
1: No, la dueña de la casa es la tía de Marianela Palmero. Es decir, no sé si se la regaló o se la agarró o quedaron ahí esta, claro, gente viviendo. Claro,
0: o les cobra. Todo armó tipo con lo que eran en la antigüedad conventillos, que tenían otra distribución porque era gente laburante, humilde, pero que vivían casi en comunidad dentro de una misma casa.
1: Claro, y además cuando se reconstruye la noche cuentan que en realidad forma parte de la causa, que comieron todos juntos. O sea, todos sabían que el otro estaba ahí. No, nadie se sorprendió. Después ella sí, en su primera declaración, se escuda en que como la habitación de Barrelier tenía un ingreso independiente, dice, no me enteré lo que hizo. Yo pensé que estaba jugando con la consola. Y bueno, cuando se empiezan a armar las piezas, empieza a cerrarse el testimonio y da cuenta de que estaba mintiendo. Así que ahora también está imputada por encubrimiento agravado. Son 4 hasta ahora. Se sigue, Barrelier no confesó, sigue sosteniendo que no tiene nada que ver. Pero lo bueno, en realidad, comillas, es que la causa sigue avanzando.
0: Sí, también uno opina a la distancia, ¿no? Y desde un lugar mucho más tranquilo, pero la madre de Agostina no daba la talla para ser madre tampoco. ¿Cómo puede permitir que la nena vaya a un lugar de ese estilo?
1: No, 10:30 de la noche.
0: Es inadmisible, claro. Mira, no había prestado atención al horario. O sea, lamentablemente todo lo que rodeaba a la chiquita era espantoso.
1: Total, y ahora la hija de Barrelier y Palmero, que tiene 11 años, acaba de quedar al cuidado del Servicio de Niñez y Adolescencia de la provincia de Córdoba. Claro. Los dos padres están detenidos, la familia es disfuncional por donde se la mire. Claro. Y una nena de 11 años tiene hoy también un futuro incierto.
0: Totalmente, una tristeza total, un tema de tristeza total y también de desamparo, ¿no? Por el que por ahí pueden llegar a caer las chiquitas. Bueno, siguiendo más o menos en el ámbito policial, ayer cayó otro Muñoz detenido por el crimen del gendarme. ¿Se acuerda? Aquel que estaba afectado al Plan Bandera y que los mandaron en una decisión absolutamente equivocada de quienes manejaban esta situación, que era la Policía Federal Argentina, lo mandaron a Villa Banana, los entregaron prácticamente a los delincuentes, que rápidamente los descubrieron, muchachos del interior que no sabían, no conocían el lugar y fueron a poner la cabeza como si se tratase de una película. En esto la Policía Federal es absolutamente responsable de la muerte de Rodolfo Manfredi, el muchacho de 30 años al que mataron el 11 de junio, y aparecen más Muñoz metidos en el caso. Ahora cayó Eduardo Muñoz, jefe de la banda, que está apuntada por el crimen del policía federal en Villa Banana, en el que estaba involucrado en el famoso Plan Bandera. Eduardo Muñoz, de 37 años, fue aprehendido ayer por agentes federales. Su hijo, de 17 años, había sido detenido horas antes. Esto pasó en una casa de Centeno al 500, en pleno barrio Tablada. Recordemos que Luis Muñoz y Jorge Muñoz, quienes fueron apuntados como los autores materiales del crimen, también estaban detenidos. O sea, hay 4 Muñoz, toda la familia prácticamente detenidos, y ellos son los que se hicieron cargo de lo que se conoció en su momento como el Clan Sarabia, cuyo mandamás, Dalmacio Sapo Sarabia, y su hijo Leo Rey Sarabia, fueron condenados por narcotráfico. La policía cree que con la detención de Eduardo Muñoz, el jefe de la banda, la cosa puede quedar resuelta. Lamentablemente, lo que no va a quedar resuelta es la vida de Rodolfo Manfredi, quien a los 20 años y por un error de logística del Plan Bandera y la Policía Federal fue prácticamente entregado a los delincuentes, que rápidamente lo descubrieron, lo rodearon y lo mataron. 7 menos 5 en la República Argentina. Mm.

0: 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Mariana.
1: Bueno, se acercan cada vez más las vacaciones de invierno y vamos a compartir una tendencia que es a nivel global que se plantea, pero que tiene que ver con el modo de atravesar ese tiempo de vacaciones. Antes se asociaba las vacaciones con, bueno, poder hacer un viaje, para los chicos pensar más en aventura, después compartir las fotos de esos destinos. Hoy aparece una tendencia que tiene que ver con que las personas necesitan días para descansar. Entonces, si bien, por supuesto, incide la cuestión económica y tiene peso a la hora de decidir, bueno, qué se hace durante las vacaciones, necesitamos gastar menos, también hay algo del estrés o toda la logística, organización que implica ese viaje y que las personas necesitan, sobre todo el trabajador, necesita bajar el nivel de exigencia y tomarse días de descanso. Esta tendencia a nivel global la llaman sleep vacation, pero que tiene que ver
2: todos
1: con
2: necesitamos
1: quiero
2: eso.
1: Descansar. Sí, es la
2: necesito
1: sociedad.
2: Dormir.
1: Cuando lo leía, digo, uno mira y cuando vas conversando con tus conocidos, hay una sociedad que está cansada. Todo el mundo está cansado, cargado, con horas de más. Entonces aparece esto como, bueno, me voy a pedir días de vacaciones, pero no los voy a usar para irme a ningún lado, o sí aparecen después esto como las escapadas más cortas, pero sí sobre todo en estos días poder pensar en descanso. Hay mucha exigencia en cuanto a las agendas, a los tiempos, videollamadas, mensajes, jornadas que se extienden de las 8 horas laborales, entonces... Bueno, aparece esta tendencia cada vez más fuerte y, como les decía, por supuesto hay algo de lo económico que también hace que se limite mucho más la idea de, bueno, me pienso un viaje, pero después aparece esto más cultural de necesidad de bajar un cambio y que también está bueno porque todo el tiempo tenemos esa exigencia de, bueno, hacer un plan, ir, tengo que rellenar una agenda que parece infinita, entonces que empecemos a, como sociedad, a escuchar que hay que poner un freno y decir, bueno, si hoy me quiero quedar en mi casa, bueno, es una buena opción. A lo mejor esto también del mundial, pienso ahora en este contexto,
0: bueno, pero
1: quedarse a mirar un partido, no sé,
0: ahí,
1: no hacer nada.
0: Ahí es donde te marca una diferencia notable cómo se vive en Europa, como se vive allá. Acá es natural que, por ejemplo, en la profesión nuestra, el periodismo, en el arranque, a lo mejor uno va, no sé si esto sigue siendo común, hoy los chicos tienen su propio canal, su streaming, qué sé yo, pero en una época vos saltabas de radio en radio, o de la radio te ibas a un medio gráfico, o tenías una participación en un canal de televisión. Y los horarios los manejabas como podías. A nadie le alcanza con un solo trabajo de este tipo.
1: Sí.
0: El que viene un rato, está 3 horas en un determinado momento, seguro que no vive de eso.
2: Sí, eso no, es verdad. Así. Y además hay como una exigencia social de hacer planes. Y tenés que hacer cosas. Entonces te abarrotás de horarios.
1: Y exigencias, que son autoimpuestas muchas veces. Pero bueno, también aparecía asociado a esto como el no hacer nada, hasta está mal visto. Nadie te va a venir a decir no estás haciendo nada, pero es como que hay algo de lo cultural, que todo el tiempo hay que estar rindiendo y haciendo.
2: Ese
1: no hacer nada, que antes era mucho más común. O sea, esto de, bueno, nos quedamos en la sobremesa. No, ahora... un ritmo más vertiginoso.
2: Incluso en el corte de los horarios, cuando se cortaba el mediodía, está bien, eso ya es una utopía, pero se cortaba el mediodía, mucha gente dormía la siesta.
0: Como
2: eso
0: pasa
2: un poco de...
0: Andate al norte de Santa Fe.
2: Claro.
1: Sí.
0: Andate al norte de Santa Fe, Santiago del Estero, la propia Santa Fe, que está lleno de empleados públicos. Ahí se duerme la siesta.
2: Claro.
0: Pero firme se duerme la siesta.
2: No hay nada.
0: Se apaga. No hay nada.
2: Bueno.
0: Acá dicen que por ahí en los barrios es uno de los únicos lugares donde por ahí cierran los negocios un rato, pero no mucho.
2: No, igual en el barrio sí hay horarios, viste, el horario de la siesta.
0: Se respeta un poquito más.
2: Y sigue siendo el horario peligroso para salir a tomarse el colectivo.
0: Sí.
2: En un punto.
0: Sí, porque
2: claro,
0: no hay gente.
2: No hay nadie. Pero sí es cierto que es verdad verdad que las jornadas laborales se han hecho de corrido, la mayoría.
0: Sí, sí, sí.
1: Bueno, así que habrá también planes que en esto de las vacaciones de invierno, pensar también planes más locales y otras actividades con esta necesidad de descanso.
0: Sí, que es muy importante, indudablemente. Las 7:01, dale, Fabi.
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0: las 7:10 de la mañana. Bueno, voy a compartir con ustedes, vamos a volver al Mundial, porque esto es realmente interesantísimo. Es para entender un poco ese GPS que tienen los jugadores puestos todos y la métrica, lo que llegan a medir. 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Presten atención porque esto es interesantísimo. Tenemos Messi, Cristiano Ronaldo, Vinicius y Mbappé. Pero vamos con Messi primero. En el partido que Argentina le gana a Argelia 3-0, Messi recorrió 6.808 metros en 80 minutos. Es decir, estuvo en movimiento casi 7 kilómetros. A una velocidad entre 20 y 25 kilómetros recorrió 357 metros. Y ese sprint final, que es lo que llamábamos habitualmente el pique, ¿cuántas veces llegó a una velocidad entre 20 y 25 kilómetros? 29 veces, siendo su récord top speed, su récord de velocidad, 29.4 kilómetros. Y tiene 39 años.
1: 30 kilómetros por hora.
0: 30 kilómetros lo que alcanzó a correr Messi en ese partido, en uno de esos piques. Y picó en 29 oportunidades a velocidad entre 20 y 25 kilómetros. Cristiano Ronaldo, que va a cumplir creo que 42 años.
1: 42 va a cumplir, sí.
0: Empató 1-1 Portugal con Congo. Recordemos, Messi corrió o estuvo en movimiento 6.808 metros. Cristiano Ronaldo 8.389 metros. Recorrió 335 metros a una velocidad entre 20 y 25 kilómetros. Y tuvo piques, los de sprint, 29 veces, menos que Messi, la misma cantidad que Messi. Los dos picaron 29 veces, Ronaldo alcanzando una velocidad de 30.7 kilómetros. Vamos a los más jóvenes. Otra cosa que me explicaba la gente de Allianz, la edad donde el jugador, como dicen los más jóvenes, alcanza su prime, está mejor físicamente, está en su momento, 27 años. ¿Quién tiene hoy 27 años? Mbappé.
1: Claro.
0: Vinicius tiene 24 recién. Vinicius corrió 10.103 metros, o sea, 10 kilómetros en el partido que empató Brasil con Marruecos. 742 metros los corrió a una velocidad entre 20 y 25 kilómetros. 60 veces picó, duplicando a Messi y a Cristiano Ronaldo. Y con una velocidad final de 34.1 kilómetros. Vinicius es el que está en su momento, está afiladísimo. Insistimos, corrió entre 20 y 25 kilómetros 60 veces, mientras que Messi y Cristiano corrieron 29 veces. Hay una cuestión de edad, lo duplican prácticamente en edad. Vamos a Mbappé. En el partido que Francia le ganó 3-1 a Senegal, la distancia corrida casi 10 kilómetros, 9.686 metros, 487 metros corrió entre 20 y 25 kilómetros. 45 veces es la que picó, alcanzando esa velocidad, y es el más rápido de todos con 35.1 kilómetros. 35 kilómetros es lo que corre Mbappé en una distancia de 15, 20 metros, que es la que se evalúa donde alcanza el sprint final. Es increíble cómo la ciencia se mezcla en el deporte, y esas son las métricas que recibe el entrenador. Por eso, cuando alguien no llega a estos niveles, queda muy expuesto, digamos. No puede jugar en la sombra hoy, como se decía en algún momento.
1: A los técnicos les sirve mucho esto para jugadores que por ahí están volviendo de lesiones, por ejemplo, claro, para evaluar en qué estado, si está el 100%, ponele Mbappé, esto que decías vos, los datos, pica, o Vinicius 60 veces al vacío, o pica 60 veces. Bueno, si Vinicius pica 30 veces y a una velocidad que no es la normal para él, ya con el GPS los mismos entrenadores se dan cuenta que algo está pasando.
0: Totalmente. Y es increíble el rendimiento de Messi y de Cristiano Ronaldo. Lo parejo, aparte, entre Messi y Cristiano Ronaldo.
1: Sí, hago la salvedad en esto, si querés, que Cristiano Ronaldo siempre se caracterizó por lo físico, digamos. Claro. No estaba dotado técnicamente, claro, como Messi, claro, siempre su juego fue físico. Ahora está parejo a Messi, quizás por eso vemos una decaída en el nivel de Cristiano Ronaldo, porque antes la diferencia la hacía sacándole mucha ventaja en lo físico a Messi. Messi nunca fue de correr, fue un jugador que corría.
0: Y también un dato que queda expuesto a partir de los números, ¿no? A partir de la ciencia metida en el deporte, que a lo mejor ya no lo buscan tanto, como dijo Joao Neves. Uh-huh. Joao Neves dijo: hoy Cristiano, antes teníamos una obsesión por buscarlo a él. Y eso pasa con Messi. Y con Vinicius ni hablar.
1: Sí, claro.
0: A Vinicius van todas las jugadas de Brasil.
1: Pasa que tiene 24 años Vinicius.
0: Tiene 24. Mbappé está en su edad. Está justo, en 26 cumple 27. Uh-huh. Y esa es la edad donde el jugador está óptimo, en tanto y en cuanto no haya tenido lesiones importantes, claro, y ese tipo de cosas. Le agradecemos a la gente de Aliano, van a seguir mandando cosas por el estilo que nos muestra cada vez más que hoy no alcanza con jugar bien a la pelota. Hoy tenés un laburo de que arranca de toda la semana, alimentación, psicología. Bueno, esto se lo dejo a las chicas. A los 20 años se casan estos pibes.
1: Sí, sí.
0: 20, 22 años se casan. Van en contra de la juventud actual, que por ahí conviven 10 años y después a lo mejor se casan, a lo mejor no. Estos pibes ya todos tienen hijos.
1: Sí, muchos de ellos es porque se van al exterior a jugar y claro, entonces la soledad por ahí hace que pasen todos esos procesos mucho más rápido, digamos.
0: Lo que pasó con Di María, por ejemplo.
1: Por ejemplo.
0: No llevaba un noviazgo muy importante con Jorgelina, se llama la señora. Y bueno, y eso dio resultado y hace 20 años que están juntos.
1: Enzo Fernández tiene también 24 años y tiene dos hijos y está con la misma mujer.
0: Sí, tiene un hijo que tiene la misma edad de él, sí, Enzo Fernández, prácticamente.
1: Más o menos. Sí, pero pasa eso.
0: Rarísimo es.
1: Con los jugadores sudamericanos, sobre todo, que se tienen que ir a Europa, por ejemplo, a jugar, se van con la pareja del momento, que después, bueno, puede seguir o no.
0: Bueno, pero Haaland fue papá con 22 años.
1: Sí, sí, la mayoría, o sea, de los jugadores.
0: Si vos repasás, es muy difícil que un jugador llegue a los 23 años y no tenga una pareja estable.
2: Sí, claro. Lo que pasa es que necesitan esa conducta y sacrificio y una persona que los acompañe en esto de
0: y hoy, con un teléfono celular no ponía ningún lugar. Uno que tiene hijos de la edad de ustedes, mi hijo en algún momento se encontraba con jugadores de Central, de Newell, claro, en diferentes boliches, y nadie le sacaba una foto. Hoy, en dos minutos apareciste en 200 lugares.
2: Sí.
0: Entonces, también tienen que guardarse, sí, los que,
2: bueno,
0: son jóvenes.
2: Le pasó a De Paul cuando fue a ver a Tini, que claro, estaba con que el estaba vapeando. Y fue un escándalo.
0: Ah, mira, no, eso no me enteré, claro.
2: La mirá, fue a ver y fue antes del Mundial.
1: Dos días antes de que arranque la concentración, que todo el mundo lo criticaba por el o por lo menos ponía en duda el estado físico que iba a tener después en el Mundial. Míralo ahora.
0: No, después es impresionante. Vive en otro mundo, es otro mundo separado. No es igual un chico de 22 años que esté estudiando alguna materia universitaria que un futbolista. Un futbolista está 20 años por delante, ya tiene una familia hecha.
1: Y además ordenada. Están en líneas generales
0: económicamente salvados.
1: Económicamente, entonces,
0: salvados.
1: Sí, no es una preocupación que tengan a la hora de, bueno, vamos a tener un hijo o algo que alguien claro. quizás que lo puede llegar a pensar, decir, bueno, ¿cómo hacemos si tenemos un hijo claro. y demás? Los jugadores no le importa.
2: Por eso también tienen, la mayoría tiene más de uno o dos.
0: Sí. Sí, a veces coleccionan con distintas mujeres.
2: Sí, o en este caso de la selección que van mostrando así con su familia, digo, también ellas qué decisión, porque realmente profesionalmente es muy difícil que se puedan desarrollar, o sea, tienen que el rol es de acompañar, de

0: Que sus redes crecieron a partir del noviazgo con Tagliafico.
1: Javier Zanetti, ayer o antes de ayer lo veía que estaba con Steve Harris, el bajista de Iron Maiden, el líder, el dueño de la banda. Javier Zanetti, cuando se inició en Banfield, primero él pasa en talleres de Remedio de Escalada, después va a Banfield y el Yaya Rossi, sí, Juan José Rossi, jugador de Newell's, un día va a la práctica de Banfield y lo ve pedaleando en el Camino Negro en Buenos Aires. Como van los operarios, como va la gente al mercado, era la mañana muy temprano. A mí eso me lo contó el jugador Yaya Rossi, que soy contemporáneo y he tenido siempre muy buena relación con él. Llega a la concentración y dice, escucha, este chico que un fuera de serie, tenía 17 años, Zanetti, viene pedaleando, hace cuenta que iba pedaleando, para quien no conoce Buenos Aires, desde donde estamos nosotros al Swift, por la circunvalación, a las 7 de la mañana.
2: Entrenando.
1: En bicicleta, claro, y entrenando con la primera de Banfield. Entonces este jugador de Rosario lo ve. Dice, me pareció que era él. Se queda, llega primero y al rato cae este en bicicleta. Y del club dijeron, no, pará, vamos a buscarlo, vamos a llevarlo. O sea, ese chico, aquel chico que iba a entrenar en bicicleta, hijo de un albañil, fue presidente del Inter y es una persona que a donde entra se corren todo para que él pase. Tiene 200 partidos en la selección, es una carrera descomunal hizo. Con el fútbol y con su vida también, porque no es solamente jugar al fútbol. Uno termina como Maradona, que murió con 60 años, pero tenía la vida, era como los perros, que se multiplicaba por 7, más o menos, la de Diego, lamentablemente. Sí. Y hay otros que no, que terminan siendo empresarios de primera línea, como el caso de Zanetti, que fue presidente, no sé si sigue siendo...
0: Es vicepresidente del Inter.
1: Hoy es vicepresidente del Inter de
0: pero
1: Milán.
0: Es, ¿no? Hace 15 años que está ocupando un rol jerárquico, digamos,
1: dentro en el club. De la estructura. Sí, o sea, y ese chico a los 17 años iba en bicicleta entrenar. El fútbol, para el que lo aprovecha para bien, para el que lo recibe bien, eso sí que te cambia la vida de una manera brutal. Muy bien, las 7 y 22 minutos, Jiménez.
2: El Senado ayer tenía planeada una sesión que finalmente no fue. Y la verdad que termina siendo hasta cómico, si no fuese que deberían trabajar para hacer las leyes que gobiernan nuestras vidas. Pero lo cierto es que, como habíamos adelantado durante la mañana, estaba convocada la sesión por el oficialismo para tratar la ley de inviolabilidad de la propiedad privada, ley que por otra parte no llega exenta de polémica. La Iglesia Católica y parte de la ciencia ya se opuso a algunos de los artículos que contienen la ley, que por otra parte ayer fue dejada de lado. No se trató, no tenemos nada para discutir al respecto porque no se modificó ni se trabajó sobre el proyecto de ley que en algún momento dijimos que podía ser finalmente lo que se iba a votar. La pregunta es, ¿qué pasó? Y pasó la política, como pasa constantemente. El oficialismo estaba aprestado a dar quórum, para, como les decía, para tratar la ley de inviolabilidad privada. Unión por la Patria, la oposición dura que tiene el oficialismo, estaba con el mismo sentido, en realidad quería dar quórum, pero para tratar la interpelación de Manuel Adorni. Y en el medio había varias controversias. Por un lado, la controversia respecto de las mayorías. Había habido una negociación al respecto, encabezada por Patricia Bullrich, donde la semana pasada se había postergado ya la sesión que estaba planeada, sobre texto de que le den un aire, una semana de plazo al jefe de gabinete. Patricia Bullrich confiaba que en esa semana el jefe de gabinete iba a dejar de serlo y se iban a ahorrar el problema de tener que decidir sobre su futuro. ¿Qué termina pasando? El jefe de gabinete llegó el jueves, a ayer, siendo jefe de gabinete y sin haberse corrido del puesto. Entonces, obviamente, los dos arcos políticos que componen las principales fuerzas políticas del país tuvieron que enfrentarse a una situación, el ¿qué hacemos? El oficialismo sigue con la operación blindaje que vimos en diputados el martes y obviamente debía replicarse ayer en senadores. El kirchnerismo, por otra parte, no quería dar quórum para que el oficialismo no pueda tratar la norma que quería tratar, que es inviolabilidad de la propiedad privada. ¿Qué terminó pasando? Estaba el kirchnerismo atrincherado en un salón, o sea, estaban presentes en el Congreso, en la Cámara, pero encerrados en una oficina. Y el oficialismo

0: estaba parte del oficialismo parados al lado de sus bancas para no dar quórum, pero en el caso de que la oposición dura logre el quórum, estar para votar cuando pongan en tela de juicio la interpelación del jefe de gabinete.
1: ¿Están con los útiles preparados ya para rajar o tener que quedarse?
0: Exactamente. Lo más cómico...
1: Es cómico. Bueno, lee la palabra justa.
0: Sí,
1: es cómico.
0: Lo cómico.
1: Son impresentables. Nuestros políticos son impresentables.
0: La realidad es que en el momento en que la sesión, porque no se da quórum y hay que aguantar 40 minutos hasta que efectivamente se cumpla el plazo de espera y se dé por levantada la sesión. Al momento en que sucedió eso, había al lado de sus bancos 40 senadores parados de la Libertad Avanza, parados al lado, Libertad Avanza más aliados.
1: Más los aliados. Exacto. Los que pudieron recibir algo a cambio.
0: Exacto, parados al lado de sus bancas, sin sentarse a dar quórum, pero por las dudas vigilando que no baje de golpe el kirchnerismo de quórum y voten, si les daban los números, la interpelación de Adorni. ¿Cómo se termina resolviendo esto que también deriva y está concatenado con la renuncia de Esteban Bullrich al PRO? Antes de que arranque la sesión, pasó lo mismo que pasó en diputados. Llegó la convocatoria a que se reúna la Comisión de Asuntos Constitucionales para tratar la interpelación y eventual moción de censura del jefe de gabinete. Que, traducido al castellano, es la salida elegante para no exponerse a votar lo que no quieren votar. Con esto, tanto el oficialismo como la oposición dialoguista dijeron, ok, vamos a seguir los trámites parlamentarios adecuados. La semana que viene, el miércoles, está convocada esa Comisión de Asuntos Constitucionales y vamos a tratar en comisión la cuestión de la interpelación. Si sale dictamen de mayoría, se trata en recinto el día jueves y ya se pone fecha para que el jefe de gabinete vaya a enfrentar esa interpelación y eventualmente se dé o no una situación de moción de censura. Con esto salieron elegantemente. Lo mismo que pasó en diputados. Esteban Bullrich, frente a esto, ayer presenta su renuncia al PRO y básicamente lo que dice es que lo que está haciendo el PRO es ayudar al oficialismo a encubrir a un corrupto, uso la palabra porque lo puso en su comunicado, que con mucho pesar daba un paso al costado porque consideraba que el PRO estaba fallando a sus principios y a sus lineamientos fundamentales y que ya no lo representa.
1: Es que no es claro por ahí qué es lo que hace el PRO. O es amigo o no es amigo del gobierno. O le surge el temor de abrirle un pasillo al kirchnerismo, pero no termina siendo nunca claro Macri de qué lado está, mientras Milei sí ya mostró su desprecio por él y por la gente del PRO, pero en el caso del PRO no terminan de me parece, Jimena, de separarse o aliarse definitivamente.
0: Mira, yo creo que una de las cosas, las principales triunfos de Manuel Adorni en estos meses de ventisca es que no dejó a nadie sin esquirlas. Porque en el camino de tener que tomar decisiones sobre qué pasa con Manuel Adorni, se han manchado todos los que no hicieron lo que tenían que hacer. El PRO es uno de ellos. Claro. Nosotros lo dijimos acá cuando pasó lo de diputado y dijimos, che, no dan quórum, se levantan y después presentan un comunicado en redes sociales.
1: Sí, sí, sí.
0: Hacé lo que tenés que hacer en la banca.
1: Aguantá. El PRO se ha caracterizado por ser blandito a la hora de tomar decisiones, por no animarse a ir a más, desde Macri para abajo.
0: Entonces vos tenés al PRO manchado porque finalmente no vota y contribuye al blindaje. Bueno, el oficialismo hace lo propio, pero porque el gobierno tomó la posición de blindar y de proteger a Manuel Adorni. El kirchnerismo en realidad queda desdibujado, porque lo que queda a la vista es que no tiene fuerza propia para llevar adelante una sesión con quórum, votar y tomar decisiones. Entonces no hay nadie que salga libre o exento o bien parado de esta situación. Así que se cierra una semana más con Manuel Adorni en la jefatura de gabinete, con un poco menos de poder recortado en comunicación. Hoy asume el nuevo vocero.
1: Ahí también lo cubrieron, porque había que poner la cara delante de los periodistas, lo que él botoneó, basurió, repugnanteó durante bastante tiempo, porque eran de izquierda, porque le decía, vos te mandaron con esa pregunta y cosas por el estilo, había que poner la trompa sí. Ahí. Esto no es más que cubrirlo a Adorni y decir, dejá, no salga porque te van a romper la jeta.
0: Claro.
1: Vamos todos juntos.
0: Lo corrieron de la línea de juego.
1: De ahí también. La protección que tiene Adorni también es porque, a ver, o hay complicidad directa con el gobierno, o como bien dice Andrés Malamud, es un pararrayos que distrae. ¿Cuánto hace que estamos hablando de Adorni?
0: Desde que arrancó el año.
1: Y la recesión sigue estando, y la gente no le alcanza para llegar a fin de mes, y viene el aguinaldo, y con el aguinaldo hay pymes que no pueden ni pagarlo, lo pagarán en cuota o como puedan, y seguimos con Adorni. Entonces empieza a ser útil, es muy útil Adorni en ese punto también para el gobierno. También puede ser el que pone la cabeza y roba para la corona. ¿Y por qué no? ¿Por qué no? Es otra de las posibilidades. Ahora, ¿en qué ámbito, en qué ingeniería Milei dice si la justicia lo declara culpable, lo eyecto?
0: En España, el presidente está en España en una visita no oficial.
1: Y le preguntaron cómo no echa ese corrupto,
0: exacto,
1: al ladrón.
0: En conversación
1: los con españoles, no lo tengo muy claro en materia de política, son durísimos en fútbol. Te preguntan con una crueldad absoluta. Jugaste un pésimo partido, ¿a qué se debe? ¿Qué sé yo? Van al frente como locos. Por ahí alguien le preguntó directamente a Adorni eso. ¿Por qué aguanta en su gobierno a un aparentemente ladrón?
0: Exacto. Habló con el medio El Observador de España y dijo, si lo consideran culpable, lo vuelo. Lo eyecto yo de una patada. Igualmente, él sostuvo, el presidente Javier Milei, que Manuel es inocente, con lo cual yo soy súper optimista en que no va a tener ningún tipo de problema. A mis ministros los banco hasta las últimas consecuencias. Y después agregó que las explicaciones que dio Manuel Adorni sobre su patrimonio a el presidente le parecieron plausibles. Es decir, que le parecieron cuanto menos verosímiles. Pero adelantó que si la justicia lo encuentra culpable, lo eyecta.
1: Muy bien, veremos qué es lo que pasa. La justicia, los jueces generalmente los pone el gobierno, o sea que es bastante complicado el tema. Vamos a observarla. No es muy confiable la justicia en la República Argentina. La verdad, no sé en los demás lugares, pero acá... la justicia muchas veces se rige por lo que le ordenan, por lo que le mandan y por devolver favores en lugar de ejercer una palabra tan importante, tan determinante, que no deja de ser una palabra en el diccionario muchas veces, y que es justicia. Tiene más significado de lo que la práctica nos invita a ver.
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0: 7:33. Cada tanto tenemos que llamarlo a Damián Lerman, conocido infectólogo y vicedecano de la Facultad de Medicina, porque aparecen datos que nos llaman poderosamente la atención. Lo que se conoció en el día de ayer, una enfermedad que parece antigua, que parecía que estaba absolutamente controlada, como la tuberculosis, y en Santa Fe los casos aumentaron un 33% en lo que va de 2026. Santa Fe es una de las provincias más afectadas. Damián, buen día, ¿cómo estás? Gabriel Penice te saluda.
1: Hola Gaby, ¿cómo te va? Buen día, ¿cómo andás?
0: Bueno, ¿qué grado de ocupación, atención tenemos que prestarle a este número y a la tuberculosis en sí en este momento?
1: Bueno, a ver, esto no es lo mismo de lo que hablamos habitualmente de las enfermedades estacionales. Esto es una enfermedad que para nada ha sido erradicada, al contrario, tenemos cada vez más casos. Y es una indicadora directa de los determinantes sociales, de la pobreza, la desigualdad, del hacinamiento, digamos, y es una enfermedad que puede complicar que tiene también una posibilidad de llevar a la mortalidad. Por lo tanto, es una preocupación mayor que venimos teniendo hace mucho tiempo del sistema de salud.
0: Damián, todo el mundo conoce la tuberculosis, ha escuchado hablar de tuberculosis, pero vamos bien al llano. ¿Qué es la tuberculosis?
1: La tuberculosis es una enfermedad respiratoria que se transmite de persona a persona y que tiene a ver una historia muy larga desde que se conoce, milenaria, y que afecta habitualmente a cualquier persona de la población, pero sobre todo a los más a las personas que pueden tener alguna enfermedad debilitante, la pueden afectar y pueden generar puede ser mucho peor el desenlace, por lo tanto, por eso uno toma mucha conciencia en relación a esta enfermedad.
0: ¿Y cómo se contrae? ¿Es por tener defensas bajas, por falta de una alimentación adecuada? Digo, intento entender esto. ¿Cómo se contrae la tuberculosis?
1: Por eso, uno tiene el terreno preparado para contraer tuberculosis, y esto es lo que te decía, ¿no? Las defensas bajas, la mala alimentación, el estilo de vida, el hacinamiento, todas determinantes que llevan a ser más susceptible a contraer la enfermedad, y por eso es que venimos viendo un aumento, a pesar de que también hay un mejoramiento en la manera de realizar diagnóstico, hay un aumento sostenido de los casos, vos decías, bueno, el 33% más en lo que va del año en Rosario, en la provincia de Santa Fe, perdón, un aumento sostenido en todo el país, un aumento sostenido en las Américas, es decir que esto se está incrementando.
2: Damián, buen día. ¿Y cuáles son los síntomas de la tuberculosis?
1: Buen día, ¿cómo andás? Bueno, los síntomas son síntomas principalmente respiratorios, que es tos productiva por más de 15 días, fiebre, sudoración, es lo que habitualmente llama la atención, un cuadro que empieza como los comunes que conocemos, pero que se va sosteniendo en el tiempo, y eso es lo que habitualmente hace que los pacientes consulten y lo que puede llevar al diagnóstico.
0: Esto, a ver, ahí yo la verdad a veces uno pasa por ignorante. ¿Hay alguna vacuna que se utiliza en este momento para prevenir la tuberculosis o cuál es el método de prevención?
1: Sí, la vacuna que usamos es una vacuna que obviamente no es perfecta, pero es la vacuna que se aplica al nacimiento y lo que hace es evitar las formas graves de tuberculosis. No impide que uno se contagie y desarrolle la tuberculosis pulmonar, que es lo que habitualmente se ve, sino que evita que hagamos formas más graves, que nos afecte la meninge, que nos afecte el riñón, los huesos, es decir, que nos lleve a un estado de mayor gravedad y se coloca, como te decía, al nacimiento, habitualmente antes de salir del lugar donde nació el niño o la niña.
0: Cuando ustedes lo descubren, a partir de los síntomas que vos aclaraste, ¿cómo se ataca la enfermedad?
1: Sí, eso es una buena pregunta, porque los tratamientos son largos, duran 6 meses, hay obviamente una descentralización para poder llegar mejor a los diferentes lugares, y los pacientes deben concurrir a tomarlos, por ejemplo, al centro de salud durante todo ese periodo para evaluar que se pueda cumplir el tratamiento y evitar de que esta micobacteria, esta bacteria saga resistente, que también es lo que estamos viendo, ¿no? Que va creciendo los casos de tuberculosis resistente acá y en todo el mundo. O sea que tiene que ser debidamente supervisado. Y algo muy, muy particular es que, si bien se ha mejorado la metodología de detección, eso está más centralizado en el mundo. La OMS lo que está diciendo es, en vez de centralizarlo, descentralicémoslo, llevémoslo a los centros de salud, hagamos mejores, llevemos mayor tecnología a los centros de salud, porque la manera de centralizar es la mejor manera de poder atender y tratar de terminar con este flagelo.
0: Puede llegar hasta la muerte, esto lo comentabas vos y lo sabemos. ¿Secuelas deja en qué porcentaje?
1: El porcentaje de secuelas, el real número de porcentaje, uno en realidad no lo puede llegar a mensurar, pero por supuesto que puede dejar secuelas, porque puede dejar secuelas pulmonares, porque puede dejar secuelas cerebrales. Esto es, la morbilidad que genera la población es bastante importante, y como te decía, como una enfermedad tan relacionada con los determinantes sociales, con estas desigualdades, obviamente que los sujetos son más susceptibles y tienen mayor probabilidad de tener secuelas, obviamente.
2: Damián, aprovecho que te tenemos. Hace algunas semanas charlamos sobre la reaparición de la sífilis también en la sociedad. Se viralizó hace unos días un video de una chica que fue contando todo un proceso que vivió a partir de una lesión que le aparece en el labio, que tardó mucho en poder ser diagnosticada porque como que no fue la primera opción la sífilis, y que en realidad generó gran difusión de la aparición nuevamente de esta enfermedad. Las lesiones, es decir, cuando aparece ahora alguna lesión, el hecho de que la sífilis nuevamente esté en dando vueltas, ¿qué tipo de estudios hay que hacer? ¿Hay que pedir que se haga el estudio? ¿Cuál es el procedimiento?
1: A ver, la sífilis, uno dice, la sífilis se la llama, cuando estudiamos, le decimos a los chicos acá, la facultad es la gran simuladora. Por lo tanto, es difícil de que uno mensure, bueno, tengo esto, tengo sífilis. Eso no ocurre habitualmente. Pero sí, cuando uno ha tenido contacto sexual sin protección y tiene alguna lesión en genitales, o un tiempo después ha tenido la aparición de algunas lesiones, tiene y debe consultar. Pero evidentemente todo esto tiene que ver también con la educación, con que haya un plan federal sobre infecciones de transmisión sexual que se baje correctamente a todas las provincias, unificar criterios y sobre todo obviamente educar, porque no es tan sencillo esto, bueno, voy, me hago, no me hago. Pues hay muchos casos que no se conocen y uno las descubre tarde y puede complicar. Bueno, y es si después ya hay un... es imparable.
0: Damián, ha sido muy amable por este rato, como siempre, con nosotros. Gracias.
1: No, por favor, que estés muy bien. Un abrazo grande.
0: Muy bien, gracias. Buen fin de semana. Damián Lerman, infectólogo, siempre presente cuando lo necesitamos para aclararnos dudas. 8:20 en la República Argentina. 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
3: Bueno, a partir de la tragedia en Venezuela del día miércoles, son muchos los famosos que se mostraron a disposición para poder acompañar y ayudar en este momento, famosos de todas las nacionalidades, pero bueno, se resaltan en los portales lo que se puede ver de los que son oriundos de Venezuela. Por un lado, Caterine Fulop, que se mostró muy conmovida, y ella contaba que su mamá vive en una zona que está alejada de donde fue el epicentro de los terremotos, pero que cuenta que esto, ya veníamos, como decíamos ayer, incluso es una sociedad que viene muy golpeada, y situaciones así no suman en nada, sino que todo lo contrario, se agrava aún más este panorama. Bueno, ella lo que hizo fue poner a disposición sus redes sociales, comparte una publicación en común, pero lo que dicen es sobre todo plantear que pone a disposición esto para poder compartir información, personas que no se encontraban, que estaban desaparecidas, poder usar sus redes como medio de comunicación para emergencias ciencias y otras cuestiones. También Carlos Baute fue uno de los que se pronunció ayer, y como les decía, Ricardo Montaner junto con su esposa, sobre todo activar esta red de ayuda, como vos decías, Gaby, en el caso de Shakira, que ella también muestra su solidaridad. Yo creo que son, digamos, las dos cosas necesarias. Por un lado, visibilizar, salir, poder pasar el estado de shock, porque es lo primero que sucede, salir de ese estado de shock para poder activar en alguna ayuda. Y en este caso ya se empieza a compartir un enlace para poder hacer donaciones y colaborar económicamente con una situación que está devastada. Y también otra de las que se mostró en sus redes fue Antonella Roccuzzo, que en el medio de todo el tema del Mundial, bueno, también, además de mostrarse conmovida con la situación, comparte un enlace de ayuda para Venezuela como para poder también hacer donaciones. Es decir, todos los famosos que se manifestaron en sus redes, además de mostrar esto de los pensamientos, las oraciones, la tristeza que genera ver Venezuela de esta manera, también se proponen colaborar. Y hubo algo que también fue muy interesante en torno a lo que dejó esto de los terremotos, y tiene que ver con cómo Google también ayudó en ese momento a partir de esta alerta que se activaba en los celulares, y se veían los videos de las cámaras de seguridad o los videos que fueron trascendiendo, como esos segundos en los que Google avisa por una alerta en los celulares, con un desarrollo que no es tan viejo, es del 2021 que tiene esto, que conecta a nivel mundial, y a partir de ciertos datos que se empiezan a detectar con segundos antes, a lo mejor también se pueden salvar vidas, y eso fue algo que se destacó en el día de ayer.
0: Algunos números que entregan datos oficiales: 235 víctimas fatales confirmadas oficialmente, más de 4.300 personas recibiendo atención médica, familias damnificadas, unas 2.927 familias han perdido sus hogares, estructuras colapsadas, cerca de 250 edificios completamente destruidos, más de 8 hospitales severamente afectados. Zona con mayor cantidad de desaparecidos. Aparece La Guaira, zona de desastre natural. Es el epicentro de la catástrofe habitacional. Solo en esta región costera colapsaron más de 100 edificios, sectores como Playa Grande y Los Corales, donde se desplomó el edificio Dimar. Concentran la mayor cantidad de reportes de personas atrapadas en ellos. Bueno, la cantidad de desaparecidos es enorme. Directamente no se ponen ni siquiera de acuerdo los medios. Hablan de miles de desaparecidos. En el momento siguen trabajando y colaboración. Allá han recibido colaboración de 16 países diferentes respecto a lo que marcaba Mariana también. La verdad, un desastre terrible. Falló la prevención y la estructura, ¿no? País tan pobre, con una estructura tan débil. Acá vi hace un rato en un diario francés que marcaba la diferencia con un terremoto de casi 7 puntos que se dio en Japón y prácticamente no pasó desapercibido, ¿no? No se puede ni comparar la estructura y el nivel de prevención que tienen los japoneses con la precariedad de Venezuela.
3: Sí, el estado de emergencia se agrava por las estructuras que se vieron. Esto, el derrumbe era inevitable por tantos años de desidia, y eso es en la pre y en el post. Ahora esta necesidad de que recibir apoyo, porque no hay estructura tampoco para asistir, para ir a rescatar, para atender.
0: Hace poco menos, casi 60 años que no pasaba una cosa igual, porque fue en 1967 un terremoto similar en la misma Venezuela. Entonces dijeron, esto no pasa nunca más, no pasó en 60 años, sí. No pasa nunca más. Lamentablemente pasó. Casi 6:47 ahora en la República Argentina. 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Joaquín.
4: Gaby, vamos a repasar un poquito los resultados que se dieron en el día de ayer en el Mundial. Ecuador dio el milagro, hizo el milagro, le ganó 2-1 a Alemania contra todo pronóstico. Mirá si habrá sido importante el triunfo de Ecuador, que hoy es feriado. El presidente anunció en su cuenta de Twitter que iba a dar el día libre hoy en todo el país para que puedan celebrar los hinchas de la selección de Ecuador. Obviamente es un hecho histórico esto que sucedió ayer. Contra todo pronóstico, no tenía nada que hiciera pensar que Ecuador podía conseguir esto. Bueno, finalmente terminó ganándole 2-1 a Alemania, primera vez en la historia que le gana Alemania, por otro lado, y termina consiguiendo su clasificación como uno de los mejores terceros. Por ese mismo grupo, Costa de Marfil le ganó 2-0 a Curazao. Costa de Marfil, que ya más o menos tenía encaminada la clasificación, sabía que iba a ser en el segundo lugar, no tenía posibilidades de alcanzar a Alemania por este desempate olímpico. Igualmente hizo la tarea y ganó 2-0. Países Bajos, Holanda, que se aseguró el primer puesto de su grupo, le ganó 3-1 a Túnez. Túnez que ya estaba eliminado, no tenía chances tampoco de clasificación, ni siquiera como mejor tercero. Bueno, igualmente Holanda ratificó esto, le ganó 3-1 y fue líder de su grupo. Y en el otro de los partidos, lo que mencionábamos antes, Japón-Suecia, el que ganaba, o por lo menos el que salía segundo en ese grupo iba a ser rival de Brasil, finalmente va a ser Japón. Terminaron empatando 1-1. Suecia también logró la clasificación, en este caso como por ser uno de los mejores terceros, evita a Brasil en 16avos de final. Obviamente todavía no tiene confirmado el rival, porque tienen que esperar que se terminen de disputar la última fecha de todos los grupos para saber en qué posición en esta tabla de terceros va a quedar. Sí, es un hecho que Japón va a ser rival de Brasil en 16avos de final. Y en el último de los turnos, ayer por la noche, a las 11 de la noche arrancaron estos partidos. Paraguay-Australia, se jugaban la clasificación también. Con el empate, Australia se aseguraba el segundo lugar. Fue finalmente lo que terminó pasando, 0-0 el partido entre Paraguay y Australia. No sé si viste un ratito, Gaby, fue de los peores partidos que se disputaron en el Mundial.
0: A la tarde recomendé que nadie lo mire porque iban a salir 0-0.
4: Inmirable.
0: No, claro.
4: Inmirable.
0: No deben haber pateado un tiro al arco. Con el 0-0 se aseguraban el pase, con necesidad de qué vas a arriesgar.
4: Claro.
0: Yo lo veo bien eso. Para mí tendrían que ser, bueno, lo que pasa es que hay un negocio atrás y hay venta de entradas, pero directamente tiene que decir, mira, acordamos el 0-0, nos conviene a los dos. Bueno, listo, descansen. Le devuelven la plata a la gente y nadie va a la cancha. Sí. Esto pasó históricamente en los mundiales. En el 82, Alemania e Inglaterra no hicieron un full, no patearon un tiro al arco, empataron 0-0 y eliminaron, creo que a Austria. No me acuerdo quién quedó ahí rezongando por la falta de lealtad. Esto es un negocio también en determinado momento. Y sí. Si el empate le sirve a los dos.
4: A los dos les servía el empate.
0: Ayer a la tarde lo charlamos esto.
4: Terminó siendo 0-0. Alfaro paró el equipo dentro de su área, básicamente. Para que te des una idea lo mal jugado que fue el partido, 0-0 terminó. Un resultado que le sirve a los dos, esto que decías vos recién. Por el sistema de mundial que es este, que clasifican también los terceros, porque distinto hubiese sido el caso si Paraguay tenía que salir a ganarle para lograr la clasificación. Claro. Ahora, con toda la combinación de resultados que se habían dado, el empate le terminaba sirviendo a los dos, obviamente. Es como un acuerdo tácito el que hay.
0: Totalmente.
4: No voy a arriesgar de más para no quedarme sin lo que tengo.
0: Quédate tranquilo que yo no te ataco, vos no me ataques tampoco.
4: Exactamente.
0: Y eso pasa acá también, en todas partes, y es lo más normal. Y no está mal, y no está mal.
4: No está.
0: Porque los dos siguen para adelante.
4: Sí, además acá no había a nadie a quien perjudicaron, porque el cuarto era Turquía, que ya estaba eliminado.
0: Con más razón.
4: Entonces, ni siquiera es que estaban perjudicando un tercero. Bueno, a uno, pero es relativo eso, también. Porque podés llegar a...
0: A ver, nada para discutir.
4: No, está bien, está bien.
0: Hicieron lo que tenían que hacer.
4: Ni hablar.
0: ¿Qué partidos ya están definidos? Nada bueno, más que los que ya están definidos.
4: Vamos con eso, 16avos de final. Los que ya están definidos, que van por el lado contrario a Argentina, son Sudáfrica-Canadá, Holanda-Marruecos y Estados Unidos-Bosnia-Herzegovina. Esos son los partidos confirmados de la otra llave de la que va Argentina. En la llave que son potenciales rivales de Argentina, en alguna instancia, solamente Brasil-Japón.
0: Bien, listo.
4: Nos nada más que eso.
0: Con esos cuatro partidos ya tenemos confirmados.
4: Exactamente, cuatro partidos confirmados. Hoy obviamente
0: conocemos el rival de Argentina.
4: Hoy conocemos al rival de Argentina y también se va a definir algún otro cruce porque hoy se definen dos grupos, el de Noruega-Francia y el de Uruguay-España. Bueno, vamos a estar atentos a eso.
0: Perfecto, muchas gracias, Joaquín. 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Actualizamos los datos del tiempo. Cuando vamos, nos encaminamos a las 8 de la mañana.
3: Sí, teníamos un grado y nos sube un poquito esa temperatura, 3 grados 5 décimas, pero la sensación térmica 1 grado 6 décimas. Muy fría la mañana, la humedad del 92%, la presión 1016 hectopascales. Vamos a llegar a 18 grados, el cielo ahora está despejado, puede ser que se nuble un poco por la tarde.
0: Adelante, comandante.
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0: 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Estamos acá para vos.
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0: 8 y 3 de la mañana, tenemos un cielo dividido, sobre que está bastante frío, aparecen algunas nubes ahí perturbando la salida del sol. Este es el momento en donde empieza a ponerse más fría la mañana. Muy bien, las 8 y 3, Jimena.
1: El mercado laboral viene siendo tema de conversación, no solo por la crisis que atraviesa el trabajo como actividad, por la baja en los números, por el crecimiento del trabajo en negro, sino también por las crisis laborales que se presentan en el camino. Esa necesidad de cambio, quizás en muchos casos, la obligación de este cambio en el mercado laboral de reinventarse en lo que uno hace y sobre todo de decidir hacia dónde, cuándo y cómo hacerlo. Editorial Planeta presenta el libro de Claudina Kutnowski, Inteligencia Laboral, ¿cómo rediseñar tu trabajo en un mundo cambiante? Claudina es psicóloga, especialista en reinvenciones laborales y la tenemos en línea para charlar un ratito. Hola Claudina, ¿cómo estás? Buen día.
2: ¿Qué tal, chicos? Muy buen día, ¿cómo están?
1: Bien, muy bien, gracias por atendernos, un placer saludarte. Interesantísimo tu texto, lo leímos por supuesto y es como un libro guía barra manual porque además de un poco contar el camino del cambio, también invita a algunas prácticas para quizás encaminar, ¿no?
2: Claro, sí, tiene un montón de ejercicios dependiendo un poco la problemática con la que se está encontrando cada persona, como para empezar a como entrar en gimnasia a la cabeza, ¿viste? Creo yo que el título Inteligencia Laboral tiene más que nada que ver con esto, con la posibilidad de pensar. Y para pensar, ¿viste? Como que estimular la cabeza. Por eso los ejercicios más que nada tienen que ver con eso, con poner preguntas y empezar a buscar respuestas.
1: ¿Y te parece que parte de los desafíos vienen de quizás los prejuicios de esto? Es una vez que elegiste una profesión o un trabajo, ¿pensar en un cambio se lee a veces como un fracaso?
2: Sí, un montón. Muchísimas personas cuando me consultan se quedan sorprendidas, primero, de que exista gente que trabaje con esta problemática. Segundo, de que no sean las únicas a las que le pasa. Cada persona cuando llega cree que no le pasa a nadie más. Dice, no, esto me pasa a mí porque debo tener algún problema. Hay algo que yo digo, es como sacar del closet este problema, que es muy, digamos, es muy estructural, está muy vinculado con la época, con el contexto y con el cambio de paradigma de lo que pasa en el trabajo, ¿no? Antes la gente entraba en el trabajo y se quedaba medio para siempre. Y ahora la verdad es que todo esto es totalmente incierto, ¿no? Con lo bueno y con lo malo que trae la diferencia. Entonces la gente se sorprende y dice, ah, no, esto le pasa a alguien más. Es lo que más me dicen a mí. No puedo creer que esto no me pasa solamente a mí. Entonces la gente tiene como cierto pudor, cierta desconfianza, cierta culpa por sentir esto. Sí.
1: En el texto mencionás que, por supuesto, se trata de un proceso y, obviamente, el inicio del proceso es encontrar la punta del ovillo. ¿Cuáles son, quizás, los primeros lineamientos o si tuvieras que decirnos por dónde arrancar? ¿Cuál es el camino?
2: Bueno, depende un poquitito de por qué estás en la situación en la cual tenés que ponerte a pensar en un cambio. Puede ser que esto sea una cuestión que te pasa, ¿viste? No, elegiste una carrera que no te gusta, o elegiste una carrera que te gustaba hace 20 años y ya no te cierra más, o los cambios que hubo en tu trabajo ya te hacen sentir que se queda corto con lo que vos querés conseguir. Bueno, cualquier cuestión propia, ¿no? Individual, de alguien que le pasa algo con su trabajo. Esto es una cuestión. Otra cuestión es que suceda algo afuera, que te vinculen, que te cierre una empresa, que tengas que jubilarte. Digo, depende un poco de por dónde venga el disparador, digamos, el gatillo que haga que tengas que ponerte a pensar, es distinto. Pero en cualquier caso, el primer punto es tomar contacto con esa realidad y ponerse a explorar alternativas internas y externas. El libro se ocupa fundamentalmente de todo lo que internamente hay que buscar y que hay con qué buscar como para enfrentar esta situación. Viste que hay un montón de ejercicios en la página web, hay un montón de estos ejercicios también, como los que están en el libro, si la gente se los quiere descargar. Son justamente para empezar a escribir y empezar a recordar todas las capacidades y todas las cosas que hicimos a lo largo de la vida, porque cuando tenés que hacer un cambio, por lo general es a los 40, 50 años, digo, en términos de quiero pensar los próximos 20 años, por lo menos esta es la experiencia que yo tengo, el promedio de edad que me consulta la gente es de 40, 42. Cuando tenés que hacer un cambio así, ya hiciste un montón de cosas en la vida, un montón. Entonces, además de la experiencia laboral, porque ahí sabes muchísimo de otras cosas. Es muy difícil que alguien solamente haya trabajado durante 20 años. Además vivió. Entonces, claro, cuando la gente empieza a contestar... Perdón.
1: Estamos en charla con Claudina Kutnowski sobre su libro Inteligencia Laboral, cómo rediseñar tu trabajo en un mundo cambiante.
3: Qué interesante cómo lo plantea como proceso, esto de que no es un momento de cambio, sino que tiene que ser esto, ir metiéndose en redescubrirse uno mismo.
1: Claudina, ¿te tenemos?
2: Sí, acá estoy. Tuve un problemita con el teléfono.
1: No pasa nada.
3: Te sumo una pregunta, sí. Claudina, buen día. En esto que decía que recuperaba esta idea de proceso que planteas, ¿cómo propones manejar las emociones? Que entiendo que son momentos de mucha ansiedad también, y hay un tiempo estipulado para decir, bueno, ahora se llega a encontrar la vuelta a lo nuevo, a la nueva vocación o al nuevo deseo en un tiempo particular, o es dependiendo de cada persona?
2: Bueno, hay algo re interesante en la formulación de tu pregunta. Por lo general no es ni una nueva vocación ni un nuevo deseo. Por lo general es una reformulación de lo que se viene haciendo. Este no es que pasas de un punto A a un punto B muy remoto y muy alejado de lo que venías haciendo. Muchas veces tiene que ver con algo o que ya existe o algo que se le agrega a lo que vos venís haciendo y entonces lo modifica. Pero esta cuestión de, qué sé yo entiendo las vocaciones como una cuestión medio arquetípica, medio abstracta. Ponele, alguien que estudia psicología, lo que le pasa es que quiere sanar a otro. Entonces, bueno, por ahí no querés seguir siendo psicóloga clínica, pero tu idea de sanar y de involucrarte con la vida de los demás sigue existiendo. Entonces, el espectro de búsqueda no es infinito, no es que hay que salir a buscar en todo el planeta, ¿qué podés hacer? Tiene que ver con algo que vos ya siempre te conmovió y te movió, a menos que lo que hayas hecho nunca te haya interesado. Entonces, respondiendo a tu pregunta, que sí, por supuesto, esto es un proceso. Una cosa es esto, ¿no? Definir algo que yo llamo como de diseño, ponerse a pensar en lo que te gusta, lo que sabes hacer, lo que alguna vez hiciste y te significó importante, pero quedó en el recuerdo, ya no lo volviste a hacer nunca más. Lo que alguien te propone y que desde tu lugar, con tus conocimientos y si te involucras en eso, vas a agregar determinada cuestión. Digo, una cuestión es el diseño, que es pensar fundamentalmente. Es revisar, unir puntos, gestionar las emociones, lo que me preguntaban recién, porque por supuesto esto genera ansiedad, genera miedo, genera despersonalización. Hay un montón de prejuicios sobre si se puede, si no estoy grande, si donde yo vivo eso no va a pasar. Digo, hay que gestionar un montón de cuestiones que permiten pensar mejor por estos problemas. Y por otro lado, hay que idear y recordar y poner puntos sobre la mesa y unir los puntos de determinada manera distinta de cómo se vienen uniendo hasta ahora. Son más que nada ejercicios mentales que contemplan temas emocionales, temas cognitivos, pero este trabajo es un trabajo bastante breve, es un trabajo de pocos meses, 2-3 meses, porque es muy focalizado, es ponerse a pensar. Después, con eso, vos tenés que salir a hacer cosas.
1: Claro.
2: Por ahí después de eso tenés 2-3 años para poner en práctica esto que entendés. Ah, yo que vengo haciendo tal cosa, si yo estudiara tal cuestión y lo uniera a lo que yo hice, yo cambio de rumbo lo que vengo haciendo y lo dirijo hacia algo que me interesa muchísimo más. Bárbaro, el diseño es divino. Después hay que implementarlo y por ahí eso implica ponerse a estudiar o tardar 1 año o 2 en gestionar el dinero posible para renunciar al trabajo en el que estoy ahora, o ponerte a buscar trabajo en un lugar que te interese mucho mejor y hacer esa búsqueda. Por ahí es hasta que tengo encuentres este otro trabajo. Digo, una cuestión es idear lo que necesitas, lo que querés, hacia dónde te querés dirigir. Después hay otra cuestión, por eso digo que es un proceso, que es el de la implementación, donde, bueno, más allá de lo que vos tenés ideado y pensado, aparece la realidad y vas tomando decisiones mucho más chicas. Pero tenés un norte clarísimo de hacia dónde te querés dirigir.
1: Claudina, muchísimas gracias. Un placer haber charlado con vos. Dejamos nuevamente el nombre de tu libro y la recomendación de que lo chusmeen. Inteligencia laboral, cómo rediseñar tu trabajo en un mundo cambiante. Claudina Chusnowski, Editorial Planeta, lo edita. Muchísimas gracias, Claudina. Que tengas buen día.
2: Bueno, chicos, muchas gracias. Dejo el nombre de la página web.
1: Dale.
2: Que tiene ejercicios como los del libro, que es claudina.ar, por si quieren chusmearlo y entender un poco de qué se trata.
1: Buenísimo, muchas gracias.
2: Gracias a ustedes.
1: Charlábamos con Claudina Chusnowski, psicóloga, especialista en reinvenciones laborales. El trabajo no es solo un medio, es una expresión profunda de identidad.
0: Muy bien, esto es urgente. Ustedes lo pueden observar en distintos canales, distintos medios, nuevas réplicas de lo que es el terremoto en Venezuela. En esta oportunidad se ve gente desesperada, corriendo. No es en el mismo lugar. Una nueva réplica sísmica fue registrada a las 2:30 de la mañana, hace un rato, ahí como 3 horas de diferencia, 4 con Venezuela. En la madrugada de este 26 de junio, según los reportes oficiales, con epicentro en las cercanías de Morón, estado de Carabobo, el movimiento telúrico de magnitud 4.1, menor pero importante también, fue percibido en distintas zonas del país, incluyendo sectores de La Guaira y Caracas, generando nuevamente preocupación entre los ciudadanos, corridas y interrumpiendo por ahí el trabajo de protección civil y los organismos de rescate. Reiteraron que el llamado a la calma, reiteraron el llamado a la calma y tranquilidad de la gente. Un sismólogo que también fue consultado decía, lo leímos en el diario New York Times, que puede haber más cantidad de réplicas por la importancia. Cuando se da un sismo de estas características, 7.2, 7.5, es inevitable que haya réplicas de menor intensidad, pero que también pueden perturbar lo que es la búsqueda intensa que se está desarrollando. Hay algunos medios, en este punto no se ponen de acuerdo. Por ejemplo, Clarín. Clarín dicen, calculan cerca de 40.000 desaparecidos. Uno dice, una persona que está desaparecida 2 o 3 días, ¿qué chance tiene? Bueno, no hay que aplicar el dramatismo extremo porque no funcionan los celulares, porque esa persona puede haber corrido, está en un lugar y no encontró todavía la manera de comunicarse con sus seres más cercanos. Digo, hay dificultades tecnológicas también. Venezuela no es que esté aislada, pero hay lugares en donde sí es muy difícil la comunicación. Por eso no hay que aplicar el sentido común cuando uno dice está 3-4 días desaparecido, la mayor cantidad de gente difícilmente puedan encontrarla. Bueno, no es tan así. Hay que esperar, por eso hay que moverse con los números que están siendo oficiales y que hablan de 235 muertos y 4.300 heridos. Y una cantidad enorme de desaparecidos, pero que pueden estar con vida, heridos o incomunicados simplemente. 8:17 ahora en la República Argentina. 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Sí, Joaquín.
4: Salimos un poquito del Mundial, Gaby, porque ayer se confirmaron ya los días y horarios de las primeras tres fechas del torneo local. Ya estamos hablando de que termina el Mundial y una semana después solamente arranca el torneo doméstico, para no extrañar el fútbol, los que se acostumbran en este momento a tener partidos todos los días. Bueno, una semana solamente va a tardar en volver el fútbol a nuestro país. Yo, obviamente, con el segundo semestre, con esta segunda parte de la Liga Profesional del Fútbol. Central va a debutar el jueves 23 de julio de visitante contra el campeón, contra Belgrano. Esto va a ser a las 7:30 de la tarde de ese jueves 23 de julio. La segunda fecha va a enfrentarse a Racing. El Racing justamente va a ser el rival. Va a ser el martes 28 de julio a las 9:15 de la noche. Y en la tercera fecha va a visitar a River. Esto va a ser el domingo 2 de agosto a las 7:15 de la tarde. Complicado los arranques para los dos equipos rosarinos. Central, recordemos, Belgrano, Racing y River en ese orden: jueves 23 de julio, martes 28 de julio y domingo 2 de agosto. Y Newell's va a debutar, el primer partido va a ser como local ante Talleres. El primer partido de Sampaoli como técnico de Talleres, por otro lado, va a ser justamente en el Coloso del Parque. Esto va a ser el sábado 25 de julio a las 5 de la tarde. La segunda fecha va a jugar contra Independiente. Esto va a ser el jueves 30 de julio a las 9:15 de la noche. Y el tercero de los partidos confirmados en este arranque de la Liga Profesional es contra Boca, otra vez en el Coloso, el domingo 2 de agosto a las 5 de la tarde. Es decir que Central las primeras tres fechas va contra Belgrano, Racing y River, y Newell's contra Talleres, Independiente y Boca. Esto obviamente es lo mismo que pasó en el semestre anterior, nada más que cambian, se invierten las localías. Bueno, ya están confirmadas los días y horarios de las primeras tres fechas de la Liga Profesional de Fútbol, que arranca unos días después de que termine el Mundial. Solamente la final del Mundial está programada para el 19 de julio.

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0: tenemos algunos mensajes sobre los datos que dábamos de los futbolistas, las métricas de los futbolistas, y la verdad que fue una linda tarea, ¿no? Y lo que recibimos muy valioso, la velocidad que alcanzan los jugadores de fútbol en metros finales es realmente impresionante. El entrenamiento, son atletas brutales. Me preguntaban uno de los amigos dónde quedaba Alianes, enfrente de lo que es la sede del Cruz Alberdi de Central, Catamarca 3581. Puede ir quien quiera conocer sus límites. Tranquilamente puede ir, no es necesario que vayan deportistas de alta competencia. Para cualquier deportista amateur te puedes ir a hacerte un estudio para ver, para conocer tu realidad, tus límites y demás cuestiones. 8:30 a.m. ahora en la República Argentina, ya transitamos la última parte de nuestro programa. Se conoció ayer una buena noticia, vamos al rubro espectáculos, que viene bastante bien en Rosario de un tiempo a esta parte, y está la posibilidad de que las cosas vayan aún mejor, porque la provincia anunció, Santa Fe anunció, la exención total de ingresos brutos a eventos que atraigan turismos. A eventos, generalmente son eventos culturales, y como entendemos esto, recitales, obras teatrales y demás cuestiones. Gustavo Granato, reconocido productor de eventos y director de la productora All Press. ¿Qué tal, Gustavo? ¿Cómo estás? Gabriel Penice te saluda.
1: Hola, Gabriel, buen día, ¿qué tal?
0: ¿Cómo te va? Imagino que como productor de espectáculos recibiste de buen modo esta noticia de parte del gobierno. Explícanos bien de qué se trata.
1: Sí, en realidad en nuestro sector estamos muy contentos con la resolución que nos exime de ingresos brutos. Era una demanda, viste, de muchos años, que se logró con el trabajo en conjunto del Ejecutivo y de las empresas de espectáculos. Esta resolución nos pone en igualdad de condiciones, por ejemplo, con Córdoba. Así que yo creo que con el correr del tiempo, lo que vamos a ver en la provincia y sobre todo en Rosario son más espectáculos y eventos, ¿no? Esto se logra a partir de una mejora en materia de seguridad, ¿no? Porque cuando vivimos esos tiempos violentos hace un par de años, era muy difícil hacer espectáculos. Así que una vez que se resolvió eso, pudimos lograr esta exhibición en ingresos brutos, que es muy importante.
0: En materia del espectáculo en sí, cuando uno dice espectáculo, generalmente fija la vista en recitales, en shows musicales y demás. ¿En qué momento estamos? ¿Cómo lo evaluás? Me parece, no sé si me quedo corto o no, pero vos hace, no sé si 2 décadas o más, o por ahí, que estás dedicado a esto desde la rock and pop, me da la impresión.
1: Sí, en realidad desde antes, a partir de la pandemia hubo un crecimiento muy importante de la gente que concurre a los espectáculos. Hay una tasa del 12% anual que viene creciendo en el mundo. Digamos, es un fenómeno que está sucediendo en todo el mundo, y obviamente eso es bueno para la industria del entretenimiento, porque son miles de personas las que trabajan en los espectáculos. Así que eso genera un montón de trabajo de forma directa y también de forma indirecta. Fomenta el turismo, fomenta la gastronomía. Es decir que es sumamente importante lo que sucede alrededor de los espectáculos.
0: ¿Qué está faltando algo en Rosario? ¿Algún escenario nuevo? ¿Algún lugar intermedio para espectáculos de 10.000 personas? ¿O está todo más o menos bien cubierto?
1: No, yo creo que estamos muy bien, y ahora con la construcción de la arena que se va a hacer en la rural, ya estamos súper bien. Así que vamos a estar en igualdad de condiciones con Córdoba, por ejemplo, que bueno, siempre se habla por qué en Córdoba van determinados espectáculos y en Rosario no. Bueno, todo esto nos va a permitir que como te decía antes, haya más espectáculos en la ciudad.
2: Gustavo, buen día. A partir de tu experiencia, ¿qué es lo que más le gusta al público rosarino? ¿Van más hacia los recitales? ¿Nos gusta el teatro?
1: Mirá, yo creo que el público rosarino consume mucho entretenimiento. Obviamente lo que es música es mucho más masivo que lo que es el teatro, pero igual hay muchísimas obras de teatro todos los fines de semana en la ciudad. Y cuando se hace un espectáculo, también vale la pena aclarar que hay un porcentaje importante de gente que viene de otras ciudades, de otras provincias, y en eventos muy grandes a veces viene gente de otros países, no sé, como Uruguay. Así que todo eso es súper importante para la ciudad.
0: Bueno, ¿qué tenemos? ¿Podemos adelantar algo? ¿Tenemos algo previsto? ¿Algún artista que conmueva a la gente? Yo lo que noto que hay una gran cantidad de curiosos también, que muchas veces, o en otras épocas no lo veíamos. Yo ya estoy bastante grande y tengo muchos años viendo generalmente las bandas que me gustan, y veo que cada vez hay más gente, y yo creo que la gente, como vos decís, a lo mejor hay antes un después de la pandemia, pero hay muchos curiosos que a lo mejor van a ver un show porque hay que estar, Coldplay, AC/DC y demás cuestiones, y no tienen un conocimiento importante sobre su obra.
1: Sí, Gabriel, es como vos decís, pero también tiene que ver con que ahora los espectáculos dejaron de ser solo un evento musical. Un entretenimiento, pasan un montón de otras cosas, es una experiencia. Todo el tema de efectos especiales, videos en las pantallas, el tema de las luces, diseños de escenario, es decir, cambió todo. Entonces ahora el público ve un espectáculo. Antes íbamos a ver un show, íbamos a escuchar música, básicamente, ¿no? Pero ahora alrededor de un espectáculo van pasando un montón de cosas, no solo en el escenario, sino en los ingresos, bueno, por fuera del escenario, con totalmente activaciones, presencias de marcas y demás. Entonces cambió rotundamente, ¿no? La gente valora muchísimo ahora los servicios, como decía, la gastronomía, los baños, ingresos, salida, estacionamiento, etcétera, etcétera. Así que, en conclusión, ahora es ir a un espectáculo, es una experiencia. La gente quiere vivir una experiencia, más allá de escuchar a su artista preferido.
0: Excelente explicación. Gustavo, gracias por este ratito y bienvenido a esto, porque siempre es bueno que la ciudad crezca y traer espectáculos de nivel te da crecimiento. Muy amable.
1: No, sí, por supuesto, pero aparte, déjame que te aclare lo siguiente también. El 95% de las empresas el 95% son de Santa Fe, las empresas que trabajan en los grandes espectáculos. Así que todo eso genera trabajo genuino en la provincia. Así que eso es muy bueno.
0: Te dejo un abrazo, buen fin de semana.
1: Abrazo, gracias. Chau, chau.
0: Avanzamos en la mañana, 9:20. Estuvimos charlando con Gustavo Granato, histórico productor de espectáculos de Rosario y en la zona. Jimena.
2: La Corte Suprema de Justicia de la Nación falló en la causa sobre el presupuesto universitario, pero hay que hacer una aclaración, porque el asunto sobre el que falló versa sobre la cautelar que las universidades habían planteado respecto de que el gobierno no estaba cumpliendo con los artículos 4 y 5 de la Ley de Financiamiento Universitario. Vamos a recapitular para poner un poco en orden la información. Cuando se plantea el conflicto universidades-gobierno por la cuestión del presupuesto, se sanciona la ley, se veta por el presidente, se confirma por el Congreso y el gobierno en la reglamentación modifica o en realidad condiciona la aplicación de la ley a que las mismas universidades digan de dónde se iba a sacar ese dinero para el financiamiento de la misma. Frente a esto, las universidades plantean una medida cautelar donde le pedían a la justicia que obligue al gobierno a poner al día los sueldos, es decir, a ajustar conforme a inflación, porque recordemos que eran sueldos que venían congelados de hacía algunos años. Entonces, lo que les pedían a través de la cautelar es que se aplique la ley de financiamiento para recomponer salarios y cubrir gastos. Esa es la pelea sobre la cautelar. La pelea de fondo, que es sobre si corresponde o no que se diga de dónde debe financiarse y si el gobierno puede o no condicionar la aplicación de la ley, corre por otro lado y de hecho no está resuelta todavía. Sobre lo que sí se resolvió y se llega a la corte es sobre esta cautelar que básicamente las universidades pedían en la justicia que se obligue al gobierno a recomponer salarios. Por eso el gobierno lo que dice ahora es que lo que se falló en la cautelar es lo mismo que se acordó en la reunión que tuvieron hace algunas semanas entre el gobierno y los representantes de las universidades. En la misma se acordó que se iba a incrementar la masa salarial en un 24.33% distribuido en dos partes, un 21.3% en junio sobre los básicos vigentes de mayo y un 3% en octubre sobre los básicos de septiembre. Esto ya estaba acordado, ya significa una recomposición y una actualización de la base salarial, que era lo que se estaba reclamando y es un poco lo que otorga esta cautelar. Es por eso que el gobierno dijo que prácticamente están al día con lo que la cautelar ordena y que eventualmente deberá esperarse la resolución de fondo sobre realmente la aplicación o no de la norma completa. ¿Qué quiere decir esto? La Corte acaba de tener una decisión salomónica, porque en realidad le dio la razón a las universidades, sí, pero no perjudica al gobierno porque es algo que efectivamente habían acordado.
0: Claro.
2: Entonces salió, como siempre, cae parada.
0: Empatado. Mariana.
3: Bueno, contábamos hoy temprano este nombre que resuena ahora en el mundo del espectáculo, que es Caterina Ojeda. Bueno, se volvió de ser una persona totalmente desconocida a tener esta fama que probablemente sea efímera, no sabemos, en la relación entre Mauro Icardi y la China Suárez. Caterina Ojeda tiene 22 años, ha ido con su grupo de amigas a Tequila, al boliche.
0: Es en Buenos Aires.
3: Sí, es en Buenos Aires y suele estar presente en ese boliche. De hecho, ella trabaja de hacer presencias en los boliches. Va, no tiene que pagar la entrada, le invitan tragos y es parte del público que el boliche quiere que
0: esté
3: ahí. Parte
0: de la escenografía.
3: Sí, claro, es esto, el boliche quiere que estén esas caras visibles. Bueno, cuando llegan al VIP, son invitadas al VIP por los amigos de Mauro Icardi, llegan y no estaba la China Suárez en ese momento, lo ven a Mauro Icardi ahí un poco lejos y ya parece que empiezan a cruzar miradas esta chica de Caterina con Mauro. En un momento él se acerca a armar un trago, le dice algo que como que qué linda que es, se arma el trago y ahí aparece la China que como que la corre con
0: y
3: el hombro.
0: Le da un sopapo.
3: Eso es lo que decía. En un momento decían que la había agarrado de los pelos. Bueno, la chica dice que no la agarró de los pelos.
2: No llegaron tanto.
3: Pero bueno, ahí se armó toda esta polémica y Caterina aprovechó y aparece en todas las redes sociales
0: y mostrándose. Y Mauro Icardi, que tiene 32, 33 años, lo dijimos. Sí, 33 años.
3: Y ella...
0: Le quedan por lo menos dos o tres parejas más por delante.
3: Y yo creo que sí. A todo esto no salieron a hablar para nada ninguno de los dos. No hubo posteos. Sí, lo que hubo fue un posteo ahí muy romántico en el boliche, es decir, cuando se fueron del boliche, él tuvo que subir la foto con la China,
0: claro.
3: Eso no quedó otra. Pero la que aprovecha es Wanda Nara, que ahora la toma como aliada a Caterina y parece
2: a ver,
3: que su productora...
2: Porque me dijeron que es muy linda, la voy a buscar.
3: Sí, búscala porque sí, es muy linda. Incluso la comparan en los primeros años de la China, donde no tenía tantas cirugías. Viste que ellas se van haciendo estos
2: por
3: retoques.
2: Otra parte, comentario al pie, pones en Google Caterina y ya te sale primera en búsqueda Caterina Ojeda.
3: Pero en todos lados.
0: Otro caso como Tim Payne.
3: Bueno, exacto. Eso también es otro de los síntomas.
0: Claro,
3: suma seguidores,
0: claro,
3: abruptamente.
0: Instantáneamente.
3: Abruptamente, claro.
0: Qué mundo loco vivimos.
3: Es muy loco esto. Porque enseguida, claro, todo el mundo va a buscar a Caterina,
0: claro,
3: a ver quién
2: pero es una criatura.
3: Es una niña, tal cual. Pero bueno,
0: sí,
3: ella preciosa.
0: Habla, camina.
3: A ver, camina, va al boliche.
0: Sí.
3: Va al boliche
2: y, un martes, claro, a la noche.
3: Le viene a Juan Mauro.
0: Ya tiene algunos permisos,
3: claro,
0: la niña.
3: Así que va seguramente a seguir en su carrera porque Wanda...
2: ¿Su carrera? ¿Qué carrera?
3: Carrera de modelo. Eso es lo que quiere hacer.
0: Claro.
3: Va a ir por ahí porque Wanda ya la quiere representar. La productora que tiene Wanda, donde
0: y
3: lo
0: ojo,
3: representa.
0: Y ojo
3: Wanda
0: que
3: es buena.
0: Anda muy bueno. Eso funciona como.
3: Bueno, así que ella es seguida por esto de los últimos datos más llamativos, que la sigue la productora esta de Wanda para representarla.
0: Ha demostrado sin ánimo ni espacio para la crítica, que es una empresaria exitosísima.
3: No, Wanda maravillosa. Y vio en esta chica un diamante en bruto que seguramente vaya a... Bueno,
0: claro.
4: Divina.
3: Bueno, muy linda, sí, muy linda.
4: Sí, sí, posta que es muy parecida.
3: Y sabes que tiene un nombre ahí rimbombante, ¿no? No te olvidas de Ekaterina. Con K. Claro.
4: Estudia diseño industrial en la UBA.
0: ¿Y el apellido es?
3: Ojeda.
0: Y eso lo tiene que cambiar por sí. Kurnov, qué sé yo, un algo, apellido algo más. Ruso.
4: Tenés razón.
3: Un apellido Wanda, así. El primer proyecto de Wanda es el nombre artístico de Ekaterina.
0: Claro, hay que ponerle...
3: Oh, la llamamos Ekaterina.
0: Sharapova, sí, una cosa de esa.
3: Ahora, va a Gardiner como si nosotros vamos acá...
0: ¿Qué es Gardiner? Perdón.
3: Un restaurante. Ah, bueno. Ahí que está medio de moda.
0: En sí. Buenos Aires.
3: En Buenos Aires. Sí, bueno, pero sí. También, hace en esto presencia. De las presencias, claro. Es su trabajo.
0: 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Avanzamos en la mañana, quedan 10 minutos para llegar a las 9. Cosas que no están acá.
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2: Bueno, muy bien, justo estábamos viendo imágenes del estadio de Dallas, donde va a estar jugando mañana Argentina su partido con Jordania, un partido que, bueno, ya lo hemos dicho en varias oportunidades, no importa demasiado. Lo tenemos a Federico Ludmer. Y hoy me choco con una noticia, lo estaba buscando hoy, es por teléfono que vamos a hablar con Federico. Ah, porque... Ahí está Federico, muy bien. Me gusta la escenografía seria que siempre busca. Sos uno más de la selección ya, Fede.
3: No, lejos de eso.
2: Te robaste la remera entonces.
3: Una falta de respeto, ya decir eso.
2: Pero manoteaste la remera entonces.
3: No, sí, esta me la regalaron antes de irme, así que.
2: Bien, fue de acá. Fede, puede ser, escuché o vi, mejor dicho, no escuché. La FIFA puso $9,500 las entradas para el partido de Miami que va a enfrentar a Argentina. Hoy nos enteraremos con quién. ¿Esto está realmente confirmado así?
3: Sí, puede ser. La verdad que no lo vi directamente, pero sí he escuchado muchos rumores y de hecho, por lo que veo, las que se están vendiendo en los grupos, que en realidad, bueno, la reventa acá es como que está legalizada, no es que es un delito. Depende a qué nivel igual, porque en la cancha, en Kansas, gente que aparecía con carteles era corrida del estadio y en Dallas no había ningún problema. Estaban con los carteles ahí de te vendo una entrada. Pero lo que te quería decir es que en este momento estamos hablando de $3,800, wow. $4,000, una cosa así. O sea que también hay números muy altos de gente que en ese caso, bueno, sí las compró más baratas.
2: Que ya las compró más baratas. Eso es Miami, para sí, el partido Miami, del viernes para... que viene.
3: Pero igualmente las de este partido con Jordania, por lo menos por ahora, también no bajan de los $2,000. Mirá, entradas que también han sido compradas más baratas no bajan de los $2,000.
2: Mirá vos, ayer también escuchaba que se conseguían a $250, que es una cifra interesante para el partido de Japón con quién jugó Suecia.
3: Con Suecia.
2: Ahí no,
3: pero
2: jugó,
3: no lo vi a eso.
2: Pero jugó en Dallas, ¿no?
3: Jugó en Dallas y claro. De hecho yo quería ir, pero las entradas que vi estaban carísimas.
2: Bueno, y escuché yo en la radio que estaba escuchando el partido, quería escuchar el partido en el auto, que al final, ya casi sobre el arranque del partido, las remataban a $250. O sea, todo es muy caro todo.
3: Claro, sí, no, $250 yo los hubiese pagado para ir a ver partido.
2: Y sí, el que está ahí, sí.
3: Sí, porque bueno, dentro de todo es razonable teniendo en cuenta lo que salen las entradas acá, ¿no?
2: Muy bien, adelante Fede, con lo que quieras contarnos.
3: Esperando por el partido, Gaby, ya estamos a pocas horas, 36 más o menos del partido que va a jugar Argentina contra Jordania mañana, seguramente con muchos suplentes o con jugadores que no vienen jugando de titulares. Si repasás el nombre por nombre, Dibu y Messi van a ser los únicos dos que teóricamente van a jugar. Veremos qué se decide en las próximas horas, pero son los dos que pidieron jugar. Después en el lateral derecho, Montiel seguramente vuelva a tener una oportunidad. Otamendi, que los partidos que entró bien y va a jugar como titular en este partido. Senesi va a tener su debut mundialista. Lateral izquierdo, creemos que Tagliafico, que va a pelear el lugar con Medina para 16avos. Aparecen en mitad de cancha seguramente Lo Celso, teniendo una nueva oportunidad, su debut en la selección argentina en mundiales, porque en 2018 estuvo convocado y no jugó, en 2022 se perdió el mundial por lesión y ahora va a tener su debut en la selección argentina en Copas del Mundo. Los otros mediocampistas, Paredes, Palacios, y hay que ver quién aparece por el otro sector, pero Nico González es uno de los que tiene más posibilidades, Simeone es otro de los que tiene chances, y arriba Messi, y seguramente Julián Álvarez empiece a sumar minutos, esperando también la oportunidad del Flaco López, que probablemente sea uno de los jugadores que tenga más por ganar, ¿no? Si es que tiene minutos, es el que más posibilidades tiene por ahí de ganarse un puesto inesperadamente, ¿no? Porque uno creía que Julián Álvarez y Lautaro iban a estar a la altura. En algún momento analizaremos, supongo, el juego de la selección argentina, quizá la semana próxima, que no viene siendo tan convincente, ¿no? La realidad es que Messi en jugadas aisladas ha hecho que Argentina clasifique cómodamente a la siguiente fase, pero después le ha costado generar situaciones de gol, le ha costado tener fluidez en el juego, que ha sido una de las grandes características de esta selección, ¿no?
2: Muy bien, eso mañana. Y hoy, indudablemente, todo el mundo pendiente de lo que va a pasar, quién será el rival de Argentina finalmente. En la definición más atrapante que hay de grupos es el de Uruguay y España.
3: Sí, por supuesto, ¿no? Vamos a ver qué pasa en los partidos de Cabo Verde y Arabia y de Uruguay y España, que es el que van a mirar todos, pero el otro también define cosas, por eso es para estar atentos, mucha expectativa con ese partido, que ya de por sí, en la previa de la Copa del Mundo, era el que más ilusión generaba ver, ¿no? Porque es un partido de dos selecciones con mucha historia, dos grandes equipos, teóricamente, en los papeles. Hasta ahora, ni siquiera España ha mostrado una gran versión, pero por supuesto el que más tiene en el debe es Uruguay, que hasta puede quedar eliminado tranquilamente. Si Uruguay pierde, se va a quedar afuera de los 16avos de final, lo cual sería un fracaso, por lo menos en lo que estaba previsto, ¿no? Se creía que Uruguay y España iban a ser los dos equipos en clasificar. Si Uruguay pierde hoy, Cabo Verde tiene buenas chances de meterse en la siguiente fase. También Arabia, ¿no? Puede con un triunfo clasificar como segundo. Uruguay con un empate tendrá alguna oportunidad de clasificar porque la diferencia de gol es cero, entonces con un empate podría acomodarse entre los terceros y hasta podría evitar a la selección argentina, lo cual sería más que positivo para Bielsa, supongo, ¿no? Evitar a Argentina en los papeles era algo que tampoco estaba establecido ni previsto y ahora tiene también esta chance. Lo que pasa es que tiene que empatar con España, no puede salir a especular y podés comerte también varios goles porque España tiene muy buenos jugadores. Oyarzabal en un muy gran momento, es uno de los jugadores que más está rindiendo, es el goleador de la selección, esperando la explosión de Lamine Yamal y bueno, Nico Williams en el banco de suplentes, ¿no? Mayormente en estos partidos.
2: Bueno, Fede, algo más que nos queda, ya estamos sobre las 9 de la mañana. ¿Cómo es tu día hoy?
3: Hoy banderazo a las 6 de la tarde de Dallas, a la noche ya de Argentina va a ser el banderazo, que el otro día arrancó antes de lo previsto y terminó muchas horas después, ¿no? Duró como 7-8 horas. Supongo que por eso han decidido poner el horario un poquito más tarde para que no se extienda tanto. Mañana ya el partido a las 9 de la noche de Dallas, a las 11 de la noche de Argentina, van a jugar Argentina-Jordania.
2: A disfrutar, Fede. Abrazo grande. Nos reencontraremos nosotros el lunes a las 6 de la mañana, pero siempre en contacto en todos los programas de La Boeing. Chau.
3: Abrazo grande, chicos. Saludos a todos.
2: Chau, hasta luego. Federico Ludmer desde Dallas con la cobertura del Mundial de tres países, que ahora queda todo simplificado a Estados Unidos y el recorrido de Argentina. Bueno, nosotros nos vamos. ¿Alguien le quedó algo para contar? Danos de nuevo con qué nos vamos a encontrar cuando salgamos a la calle.
4: Frío, 4 grados la temperatura, 1 grado 6 décimas la sensación térmica. Va a ir subiendo la temperatura, va a llegar a 18 grados. El cielo va a estar ligeramente nublado y para el fin de semana, bueno, 8 grados de mínima mañana, 17 de máxima. El domingo puede ser que aparezca algún chaparrón a media mañana, mediodía, después se vuelve a despejar y el lunes vengamos muy abrigados porque vuelven las temperaturas mínimas muy bajitas.
2: Muy bien, Jimena, ¿todo listo?
5: Todo listo, el presidente está en España, abrió el segundo curso de verano de la Universidad CEU San Pablo y aprovechó a pegarle a Macri, a Pedro Sánchez, al socialismo, a de todo un poco.
2: Bueno, como corresponde, 9:01. Chau, amigos. El lunes nos reencontramos a las 6 de

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0: 4 grados afuera. Hace frío.
1: Para mí hace menos.
0: Ponele que tenés un par.
1: Mucho
0: de...
1: menos.
0: Pero hace frío.
2: Cálido.
0: No, qué cálido, no,
1: sí, señora.
0: Cálido.
2: Linda jornada,
1: cálido.
2: Casa
1: de su hermano,
2: cálido.
3: La térmica es de 3.
0: 3.
2: Oh. 30 es la térmica.
3: Se sientan esos 3.
1: Siempre se sienten.
4: O sea, lo que sea se siente. No se te olvide. No, algo.
5: Él se acercó de repente y la miró tan de frente.
4: Son unos días, señor, que se le van a caer los argumentos para decir que hace calor.
2: ¿Por qué?
4: Porque vienen días de temperatura fría. La semana que viene, una ola polar.
2: Ah, sí, la semana que viene, sí. Por fin llega el invierno, porque la verdad es que.

0: el día después que ganó Ecuador y se clasificó a 16avos.
1: Hoy es feriado en Ecuador, ¿no?
0: Hoy es feriado.
2: Y lo
0: feriado.
2: Bien que hace.
1: No, el gobierno decretó feriado en Ecuador.
3: Está bien. ¿Qué nos pasa? ¿Qué nosotros?
0: El cazador de ilusiones,
1: de utopías.
0: De utopías, clasificó también.
4: Ni partió el arco y clasificó.
1: Qué raro todo esto.
4: Partió todo raro.
0: No, partió
1: qué raro.
0: Partió recontra arreglado.
1: Yo te dije que era rarísimo este mundial gordo.
3: Ah, pero está bien que esté arreglado. No, pero es tácticamente correcto.
0: Está viendo los partidos, ya han arreglado los mundiales para pasar los dos cómodos.
2: Toda la vida.
0: Hoy prestar atención.
1: Alemania.
0: Hoy prestar atención a Uruguay-España.
3: Uruguay-España. ¿Cómo viene España?
0: Prestar atención.
4: Vaya, está clasificado.
3: Sí, pero ¿cómo jugó?
4: Sí, los dos. No, bastante bien. El primer partido flojo, el segundo mucho mejor.
3: Ajá.
0: Pero prestar atención.
3: No. Para mí España no es ningún problema.
4: Salió nada. No, pero creo que los dos van a hacer lo posible para evitar
0: salir
4: Argentina
0: 0-0.
4: Y claro.
0: Ojo con el 0-0
3: para
0: ahí.
3: Está bien lo de Estados Unidos, está bien. Tenía que perder, pero tenía que pasar.
4: Ya estaba clasificado.
3: Porque
4: estaba
3: para cómodo. Que entiendan de qué se trata esto.
0: Está muy bien. Pero prestar atención hoy a Uruguay-España, a que no termine 0-0, es historia, 1-1. Miralo de cerca.
4: Hay muchos jugadores compañeros, aparte.
5: La verdad que ayer sentí una profunda decepción.
0: ¿Entre
5: por qué? Por la ilusión mía del Mundial. Ayer se ve muy decepcionada por el partido que hizo Paraguay.
0: Porque estaba arreglado.
5: Y Australia, porque estaba arreglado.
0: Sí. Y prestar atención
4: a Uruguay. Funcionó a todos.
5: La verdad que lo espero acá.
0: Ya funciona en el mundo entero. Penice lo anticipó.
3: Claro.
0: Decepcionó mucho.
3: No pierdan el tiempo, dijo.
0: El Casal dice, no pierdan el tiempo con Paraguay y Australia, termina 0-0.
4: Claro. Escucha.
6: La manera de crecer es nivelarte para arriba. Entonces, sí, para nivelarte para arriba,
4: vamos.
6: Esto es un parto. Y esto es un parto a veces de nalga. No lo voy a decir yo, por las mujeres, es un parto de nalga, un parto con dolor. Y a veces te viene con el cordón cruzado. Entonces hay que parir.
4: Médico
6: entonces,
4: también,
6: estas son cosas que hay que parirlas. Hay que sentirlas,
3: obstétrica.
6: Hay que vivirlas, hay que experimentarlas y hay que atravesarlas para en definitiva después darle para adelante. Por
0: sí,
6: eso para
0: hay
6: mí,
0: que arreglar un partido, listo.
6: Nada, no quiero decir nada, porque si no, nada.
0: Sí, nada.
4: Nada.
0: El cazador de utopías.
5: La parte, la que dice
2: parto
5: nada, quiere decir arreglé un partido, mis jugadores tenía la orden de no meter un gol.
0: Bueno, Mariano,
4: ¿qué tiene malo?
5: O sea, ya voy a mirar la Fórmula 1. O sea,
0: ¿qué tiene?
5: Se va para la mienda del Mundial.
2: No te bajé.
0: Escucha, aparte,
5: ¿cómo no te quedaste mirando Paraguay
4: a dos para Australia?
2: Sí, claro que
3: es inocente.
2: Bueno, igual aunque no me quede despierta porque tengo sueño,
4: al menos
2: me despierto, está mi espíritu. Apenas me despierto, miro el resultado.
4: Uruguay tiene que ganar. Si empata, queda fuera.
0: No, no queda fuera.
4: Y puede entrar.
0: Sistemáticamente.
4: Puede entrar.
0: Si empata 0-0.
2: Te lo busco,
0: dice la otra.
5: No, vos no busqué nada.
4: No busqué, deja.
2: Busca
4: una mortadelita, mi vida.
0: Qué linda son.
4: Busca una mortadelita.
0: Qué linda que
4: son. Un pancito.
3: Dejala que busque.
4: Anda a comprar pan. Anda a comprar pan.
3: Busca a ver qué trajo.
0: Fíjate. Bueno, escucha.
7: Puede clasificar como mejor tercero porque tiene diferencia de gol cero.
4: Como uno de los últimos terceros.
0: Le alcanza y evitan los dos argentinas si empatan 0-0. No quiero tirar trabajo, pero eso es así, ¿eh? El partido más a mirar es Arabia-Cabo Verde hoy.
4: Y yo creo que sí.
0: Porque tiene que ganar para no quedar afuera.
4: Mira, los dos juntos.
0: Pero, ojo con él.
4: Y Colapinto sexto en la práctica 1.
0: Vamos, Colapinto.
4: En Austria, bueno, encima.
0: Para Austria.
1: En Austria.
0: Bueno, vamos a volver con la temperatura para saber cómo va a estar el fin de semana, porque hace frío hasta ahora. Circuito.
5: Qué decepcionante el mundial ayer. Me dejó de cama.
0: Bueno, Mariano, hacete abajo, loco. Hacete abajo.
4: Esperaba la alegría de esa cheque afuera y no me la
3: dieron.
4: Por culpa de Noia.
0: Toda la vida se han arreglado partidos.
3: Pará, es que tiene sentido.
0: Tiene sentido.
3: Está bien que lo arregle.
0: No, nunca tiene sentido un partido de fútbol arreglado.
4: ¿Vos pensás
0: que en el mundial
4: venía a mirar el fútbol argentino?
3: Pará, arreglar una final sería un desastre.
4: Yo quería que Ávalo clasifique.
0: España-Uruguay termina 0-0. Los dos evitan a Argentina y clasifican los dos. Así que, macho, ¿eh?
5: A mí no me va a ver si ellos pueden salir a la cancha. Habla Alfaro y el técnico de Australia y dicen: no vamos a jugar este partido porque ya arreglamos que vamos a hacer 0-0. Así que no lo mire, la gente les decimos en la casa por que hagan otras cosas. Y listo, perfecto. Digo, bueno, ese lo arreglaron, no lo miro a ver si van a hacer un gol.
0: A vos que te gusta tanto el rock nacional, me imagino que viste la conferencia de Becasese.
5: No, yo eso pelotudo ni lo miro.
4: Epa.
5: Bajé de Alfaro.
4: Usó mal la frase.
0: De Alfaro no te bajes.
5: Me bajé de Alfaro, me bajé de todos estos ladrones que le han arruinado el fútbol.
0: Dijo,
7: Citó al indio.
0: Si, no, no,
4: no, no, pero citó mal.
0: Y citó a Callejero primero.
5: Es un pelotudo. Dice, Callejero está acá más pelotudo.
4: No, un pelotudo revolviendo la melena.
0: Dice, preguntaron, dijo, me inspiré, dice, estuve muy metido en el rock nacional estos días.
3: ¿Por qué hacen eso?
4: Que lo salvó, dice que lo salvó.
0: Y que lo salvó.
3: Me salvó la vida.
0: Porque prefiero morir de pie y no vivir arrodillado, que debe ser una canción de Callejero.
8: Ay, Marian, qué naif que sos.
0: Naif,
5: prefiero morir naif antes de morir corrupto.
4: Naif.
0: Hacía mucho que no escuchaba lo de naif.
3: Naif quiere decir ingenuo.
0: Sí, claro. Sí, eso. Vos, pará, no terminamos de decir si hacía frío mañana.
2: No, sí, hace mucho frío. Hoy la mínima fue de 1 grado. Ahora tenemos 4 en el centro de la ciudad, pero la térmica es de 3 grados. Se siente más baja. La máxima para hoy, el Servicio Meteorológico dice que es de 18 al mediodía.
4: Me tomo
2: veremos.
4: Un porrón.
2: 18 grados, dice el Servicio Meteorológico que vamos a tener hoy.
3: Y lo creo.
2: Y lo crees. Bueno, genial. Con el cielo algo nublado durante toda la jornada. Mañana sábado, mínima de 8, máxima de 18. 17 grados también con el cielo parcialmente nublado. Y el domingo mínima de 10, chaparrones por la mañana, dice el Servicio Meteorológico. Baja la probabilidad de entre 10 y 40%, pero están de toda la semana estuvieron ahí esos chaparrones en algún momento del domingo. Pero no hay mínimas tan bajas, 8 y 10, o sea, no tenemos un grado como si hubo esta mañana muy baja la mínima. Y la semana que viene, como bien decía Mariano, sí, las mínimas vuelven a ser muy frías, 3, 4 todos los días.
0: Abrigarse, chicos, abrigarse. ¿Sabes lo que me pasó?
2: Mañana un frío.
0: No, mañana está bravo para llevar los pibes al deporte.
1: Para levantarse a las 12 del mediodía, sí, está hermoso.
0: No, pero bueno, llevar a los pibes al deporte.
3: No. ¿Qué pasó?
0: Me regaló un amigo, me trajo una campera de regalo.
3: Ajá. ¿De qué tipo? ¿La tenés puesta?
0: No, la tengo puesta, porque no me la puedo poner. Te explico lo que pasó.
4: No. ¿Qué pasó?
0: O mi amigo no la pagó y la robó.
3: Está robado. ¿Tiene la alarma?
0: Me trajo con la alarma.
4: Ah, que se la sacamos.
2: Me pasó con una cartera.
0: ¿Y cómo se la sacó?
3: Pero tengo la herramienta.
2: Pero el liso la arranca.
4: Se la arrancamos con una
2: pinza.
4: Una pincita.
3: Sí.
0: ¿Tan fácil,
4: No. No, fácil, pero se saca.
0: Y si voy a un local y le digo, sacámelo.
4: No, se va a pensar que la
3: ¿qué tipo? No, a mí me pasó con una mochila
2: y fui a un local y me la sacaron. Le expliqué. No me acuerdo, no tenía ni el ticket, pero me pasó con una mochila de
4: prum. Amigos que tienen locales. Claro. Pedir a algún amigo.
5: Depende, claro. ¿Cómo es el dispositivo?
4: Dueño de Bolivia.
3: El redondito es...
0: Es largo. El largo.
2: ¿Qué
4: hace? Vos le podés pedir a los dueños de Bolivia que te lo saquen.
1: Bolivia.
2: Claro, alguno de tus amigos con comercio.
0: ¿Cualquiera de las máquinas son todas iguales? Sí.
4: No, pero el imán funciona igual.
2: Nunca viste cuando.
4: Si no agarrás, yo agarré una con dos pincitas, la desarmé y lo saqué. Porque el psicópata ya que tenía la dueña de la otra radio me regaló una mochila no sé dónde que tenía puesta la alarma.
5: Ah, se choreó.
4: Porque para mí la choreó en Miami.
2: Si le metí un martillazo igual con una masa, se rompe.
0: No tengo martillazo.
4: Para romper toda la campera.
2: Y aparte voy a... martillazo y chau.
0: Y aparte voy a romper el piso.
4: ¿Qué tal la campera? ¿Está buena?
0: Está buenísimo.
4: Entonces anda a sacar el coso.
3: Sí.
4: Trae la que acá nos ponemos con
0: él. Vamos ya en la mesada.
2: Pedile a Carrington, a tus amigos con locales.
0: Bueno, pregunté.
4: Carrington no tiene...
0: Pregunté.
2: Alarma.
0: No. Pregunté porque
4: de Ramos
2: no se chorea en traje.
4: No, porque aparte para entrar te tiene que abrir con llave, todo ese quilombo.
0: Que te roben
2: un traje.
5: O sea que acá
4: sí. Perramos sí, puede ser.
5: Este país hermoso, le ponemos alarma a los salamitos.
0: ¿No? Es verdad.
2: Al atún. Sí.
4: Al vino.
2: Al
4: café.
2: Al
4: vino, boludo. El vino tiene alarma.
2: El queso la Paulina, el grande, que es lo que compró yo.
3: Maquinita de afeitar.
4: Sí. Está carísimo.
3: A las pilas.
0: Siempre fueron caras las pilas en este país.
9: Buen día, Nachito, con un imán de parlante lo desarmás. Marian, vos te debes tener un montón.
3: Sí. Imán de parlante.
4: Imán de parlante.
0: No sé lo que
1: acá hay.
0: Cualquiera tiene hermano usted, entonces.
4: Sí. Y vos tenés que tener una mano, que es un medio parlante.
3: No seas ofensivo.
1: Un imán que tengas en tu casa.
3: Un imán de parlante.
4: ¿Tenés un parlantito en tu casa?
0: ¿Yo un imán?
4: ¿Vos que sos hincha central?
3: No, se supone.
0: ¿Qué es eso? ¿Viniste humorista?
4: Aquel tiene cubetera. Vos tenés parlante.
0: ¿Viniste humorista?
2: Porque él está en el medio. ¿Les puede tirar los dos?
4: No, aquel que está allá.
2: Sí, por eso. Les puede tirar los dos.
4: A mí me dicen.
2: A uno.

0: Lucio, a ver, escucha.
1: Rubio, andate al Alto Rosario. Mi novia tiene local de ropa.
2: ¿Viste? Ah, mirá,
1: de pasada. Te saca la alarma y la disfruta.
3: La disfruta.
1: Esa campera por izquierda.
2: Disfruta.
0: Campera por izquierda.
3: Esa campera pasó.
0: Vida.
3: No, porque a los boludos estos que robaron en Miami la otra vez. No, lo hacen todo, lo hacen todo. Lo que pasa es que esto lo engancharon. Porque los ricos son medio cleptómanos, ¿viste? De que les gusta llevarse algo.
0: Le dije a mi amigo.
4: Pensé que había pagado.
0: Le digo, escuchá, ¿la robaste o me la compraste? Le digo, porque vino con alarma.
2: Sí, bueno. Se equivoca.
3: No, no, me equivoqué.
0: Mi amigo, un tipo honesto,
3: me equivoqué.
0: La pagó. Es más, dice, me acuerdo cuando el muchacho que estaba al lado mío salió, sonó la alarma, entonces me quise poner la campera y ando con la alarma colgando. Uf. No hay una buena imagen.
2: Ahora, si yo digo, vos pones la campera con la alarma.
5: Sí. Suena.
2: Y entras en un lugar cualquiera, suena. Va a sonar en lugar.
3: Y al salir va a sonar.
5: Suena.
2: Sí. Wow.
5: Sí, a mí la mochila me sonaba.
0: ¿Cómo puede
5: la
2: aunque entres
0: seguridad?
2: En una farmacia.
5: Es una alarma en una mochila.
0: Bien. Está bien, pero es una seguridad como si.
3: Bueno, porque casi va presa, por eso te lo estoy diciendo, boludo.
2: Vos sos chora.
3: No, es chora.
5: Es más, creo que tenía
3: solo
5: el ticket.
3: Solo robo miradas.
5: Tenía el ticket en la mochila.
3: Ah, y podía ir mostrando.
0: Para entonces, detenida.
5: No, para decir, no, mira.
2: Entonces es universal, todos los sensores captan ese tipo de alarmas.
1: Yo tengo una chora, paso y te la saco. Yo tengo un aparatito.
3: Este tiene, mira,
5: pero no tenés la campera.
2: Tiene voz de choro este.
5: No tiene voz de choro.
3: Ese anda sacando alarma por todos lados.
2: El sacalarma.
4: Sí, un ladrón buena gente.
2: El sacalarma.
4: Se nota que
2: bueno. Está el sacabollo y el sacalarma.
0: Tenés cuidado de ese gordo porque a mí una vez me pasó, la rompí y adentro tenía tinta y me manchó todo. Por eso no.
3: Bueno, por eso estamos ofreciendo a los que tienen un cosito para sacarlo. O que vaya a algún local, que vaya a Bolivia.
4: Una vez me volví a un. Entré al supermercado con una alarma que venía de otro local.
3: Ah.
4: O sea, de otro local. En un jean, había en un pliegue, ahí tenía un coso. Y entro en un supermercado.
2: No.
4: Contra
2: la pared.
4: Dice, yo por ahí quería comprar el pantalón en 6A.
2: Mala suerte.
4: Y me suena en un supermercado.
2: Mala suerte.
4: Digo, ¿qué pasó? No tenía nada. Levanto los brazos, sí, viene el de seguridad, viene la cajera, miran todo, a ver qué pasó.
5: Igual en la entrada.
4: Bueno, dice. Y me llevó a un. Ahí donde se prueba la ropa en algunos supermercados.
5: Probador.
4: Que me hizo entrar y me hizo sacar toda la pilcha.
5: Una sala de interrogatorio.
4: De seguridad.
5: Sí.
4: Y me dijo, aguantame. Y se fue con el pantalón y yo me quedé en calzones de dentro. No volvía más.
0: Qué imagen, aparte.
4: No volvía más.
5: A mí también. A mí
4: yo escuchaba del otro lado la gente que pasaba, compraba cosas, la música de su
5: supermercado. Estaba sentado en calzón.
4: Sentado en una banqueta de mierda, así. Digo, ¿esto qué onda? Me está cargando.
5: Te
4: este choreó
5: el pantalón y se fue.
4: Y debe haber estado 20 minutos, por lo menos, el tipo, hasta que vino. Cuando vino, yo le dije, esto que hiciste vos conmigo es indigno. Decime a dónde fuiste a ver si la alarma de dónde era.
3: Y yo
4: la encontramos, estaba acá. Me dijo, estaba en este lugar, te pido disculpas. Le digo, no, te pido disculpas, una mierda. Culpa esto es una cagada.
5: Los denunciaste.
4: Y me fui, hablé con la encargada, me dijo, ahí tenés el libro de queja.
5: ¿Qué libro de queja? Bueno, yo te denuncio.
4: En el libro de queja puse solo puteadas, digamos. Puedes decir, a la mierda,
5: no
4: la concha
5: lee,
4: de su hermana, nunca más voy a entrar
5: diga.
4: A este supermercado de mierda, qué sé yo. Pero existe el libro de queja.
5: Sí, pero no lo lee nadie. En realidad,
4: sí, me dieron un libraco y ¿sabés qué hice?
5: Hoy debe
4: escribí,
5: ser con QR.
4: Puse la puta de los parios, no sé qué, y me puse a leer los anteriores.
0: Y decían lo mismo.
4: Lo anterior es medio peligroso. Sí. Sí.
2: No, se llama
4: y hay
2: libro
4: caca
2: de
4: rata no sé dónde. Cosas.
2: Una vez yo pedí el libro de quejas en un lugar y me dijeron, no, tenemos el libro de sugerencias. No, yo no quiero sugerir nada.
4: Yo me quiero quejar. Bueno,
2: quiero quejar.
4: Sugerir.
2: ¿Y sabés qué me pasó una vez?
5: En la, cierren.
2: Hace muchísimos años.
0: Si te enfocás bien el micrófono, ganamos todos.
2: Sí, ya hace
0: ahí va.
2: 40 y pico de años.
0: Sí.
2: Yo estaba en La Favorita.
0: Mirá.
2: La vieja favorita. Sí, sí. Y entonces, ¿qué pasó? Yo me fui a probar una ropa.
0: Una ropa.
2: Al final, ropa. La dejé, no, digo, bueno. Me voy y se ve que alguien le comenta algo que yo tenía algún momento sospechoso, no sé, y me dice, por acá,
5: y vos
2: solo
5: tenés movimientos sospechosos.
0: Te vieron pinta de mechera.
5: No, de movimientos sospechosos.
0: Movimientos sospechosos.
5: Anda con la cartera y todo el día guardada.
2: Claro, a lo mejor eso le llamó la atención. Bueno, la cuestión es que me dijeron, ingrese por acá. Abajo de la escalera mecánica había una especie de mazmorra.
3: ¡No!
2: Un pequeño cuartucho sin ventilación. Donde había un escritorito.
4: ¿Qué situación?
2: Y estaba sentada ahí una mina, así con cara de cana. Y con cara de jefa de penal, más que de cana. Me dice, por favor, abra su bolso.
4: Era la madrastra de Matilda.
2: Yo abrí el bolso. Me dice, ahora retírese la ropa. Digo, yo te digo una cosa. Yo me voy a quitar la ropa. si usted encuentra una prenda

0: pero con voz de Liam Neeson.
1: Eso,
0: de
1: claro. Liam Neeson. Sí, bien, bien. Como se dice,
2: eso está bueno.
0: Cosas se dicen, si usted encuentra una prenda que supone robada,
1: yo lo buscaré.
0: ¿En mí?
3: Sí.
1: Claro.
0: Haga lo que tenga que hacer. Ahora, si no llega a encontrar nada,
1: ahí va.
0: Yo le prometo,
1: lo buscaré,
0: que le voy a hacer la vida imposible.
3: Está bien.
0: A usted, a sus superiores.
1: Excelente.
0: Y a todos.
3: Bien.
1: Excelente.
2: Perfecto.
0: Ipso facto.
1: Porque tenés una serie de habilidades.
0: Sí, claro.
1: Dice Liam Neeson.
0: Eso le dije.
1: Esto, mira.
0: Escucha.
1: No sé quién es.
0: Igual le dije.
1: Escucha.
0: Sí,
4: que me hacen una pesadilla para personas como ustedes.
0: Una pesadilla.
1: Acá,
4: si le dejan ir a mi hija ahora, ese será el final. No los buscaré. No los perseguiré.
1: Hoy la miro, ¿vos sabés?
4: Pero si no lo hacen.
2: Y antes que veo una partida arreglada.
4: Los voy a encontrar.
1: Y los mataré.
0: Y ahí el tipo dijo, no vas.
1: Y ahí llega y entra matando al este de Albania, ¿no?
2: Hermoso.
1: Todos los
0: albanes. Entonces,
2: son baratos los albanes.
0: Ni bien dije esto, hice esta alocución, estaba la mina y un punto ahí parado. Me dice, no, está bien. Cierra su bolsa y retira.
1: Ah, bien, vos, estuviste bien.
2: Muy bien.
1: Porque hay que poner.
0: Podría haberse metido algo.
3: No
0: tenía nada. Oh. No, yo no choreo. Bueno, entonces, ¿qué hice?
1: Yo no choreo.
0: Me fui a hablar con Evaristo Monti.
1: Oh, por Dios.
2: ¿Qué?
0: Sí.
2: ¿Y qué te dijo Evaristo Monti? ¿Sabés la que me pone la favorita? Dice que
0: entonces,
2: te va a decir algo.
0: Evaristo me dice. Un problema con la favorita. No lo creo, la verdad. No puede ser, señor. Conforti. Y no pasó nada.
1: Conforti,
0: yo en esa época creía en la prensa.
2: Claro. Igual
3: te dejaste de comprar.
2: ¿Qué te dijo vos? ¿Sabés lo que pone la favorita acá? Ni en pedo.
0: Sí.
1: No hay que. A la prensa no le cree nada.
2: No,
0: no, pero eso se aprende. La gente no lo sabe. Entonces
1: basta de meter a la gente en el
0: medio.
1: No,
0: la gente no sabe. Sí. Que no hay que creer en el cuarto.
2: Vos tenés que ponerle acá, tenés que decir, a ver cuáles son los ponentes que hace.
1: Pero no,
2: de ella no me puedo quejar.
1: Pero no crea en nada de lo que hace.
0: Bueno, pero la gente es muy inocente, es ingenua como Marcos, es naif como con el mundial. Bueno, la gente dice, no, a mí
1: lo dijo en la radio.
0: Lo dijo en la radio, lo dijo en la tele. No, no salp.
5: Hola, chicos. Yo hace 2 años atrás me compré una campera en un supermercado. Y todo bárbaro, me la compré, me la llevé, bárbaro. Pero cada vez que iba al shopping, se ve que el shopping tiene toda la misma frecuencia. Sí. Y me sonaba la alarma. Pasaba por la puerta, me sonaba la alarma, mi cara de colores. Hasta que una de las chicas me dijo, ¿no será tu campera? Le digo, no tengo idea, le digo, yo la pagué. Pero
1: claro,
5: no,
1: claro.
5: O sea, en Sport 78 me dijeron eso. Y ahí me sacaron la alarma, que la tenía adentro de la campera, nunca la había visto. Y bueno, solución.
0: Claro, pero pasaste por un mal momento.
2: Sí, no es un mal momento.
1: Es que
2: no,
1: mal momento.
0: Que tomen por choro, la verdad que no.
2: Yo me he retobado de dejar, inclusive sin tener nada, sin tener nada en el bolso. Hay supermercados, algunos más chicos, viste, que te dicen, no, tenés que dejarlo en el locker. Vas a ver, el locker no tiene un solo candado ahí. No hay nada, boludo, te la librás tu suerte. A veces, como mucho, te dan el papel, te dan ese.
1: Como pasó en el gimnasio la otra vez, que robó la tarjeta de.
2: Bueno, claro, bueno. Entonces digo, pará, yo no lo voy a dejar ahí si. Acá no me da seguridad de nada. Tienen puesta una llave con un cartel de cartón que dice 6. Está todo manoseado, sucio.
1: Por eso tenés que andar con precinto.
2: Vos lo ponés y no gira. No, pero llévalo igual. ¿Qué? O sea, yo vos presumís que yo te voy a robar.
0: Sí, viste que
2: me lo hacé dejar ahí en ese lugar que te he puesto a todo
0: totalmente
2: tu empleo, capaz
0: inseguro.
2: Que son todos ladrones.
0: Sí, la otra vez me pasó en uno de estos lockers, así que están puestos. Todo desvencijado.
2: Bueno, andá y probá. La llave que te llevaste, probala en otro, pues abren todo.
0: Me abren todo. Claro.
2: Acá tampoco se puede dejar nada en el locker, pero está Laura.
0: No, te chorean todo.
1: Ah,
0: sí, que desapareció algo de la heladera, me dijeron,
6: A mí me chorean hierba, la galletita, las tostadas.
3: Sí. Pero vos lo tenés abierto.
1: La semana pasada.
6: Y bueno, pero ahí
1: desapareció un queso para arrasar.
6: Mandá un mensaje.
1: Mira,
0: ¿qué te desapareció? Traen un queso para arrasar. Extraña también. ¿Qué comen? Fideos
3: con
0: tuco.
3: Un queso para arrasar.
6: Sí, sí, sí. Traen fideo con marisco.
2: Recién iba a comprar algo para acá, para masticar, ando con hambre.
1: No se puede dejar.
2: Dije, no, cierto que dejé un paquete de criollitos.
1: Ah, claro.
2: Mira.
1: Bueno,
2: no está mal.
0: ¿Dónde está? Pero te dicen, me desapareció el arroz con marisco.
2: Hay uno que vino
1: de la mañana.
3: Hay un hambre. come. Hay un hambre bárbaro, ¿viste? Cada uno que pasa agarra algo para comer.
7: Sí,
3: porque
7: sí.
3: Hay mucho, mucho hambre.
8: Tal vez el gobierno hambreador.
3: Hambre.
8: Nadie dice nada.
2: Un poco de hambre, un poco de ansiedad, tal vez.
3: Sí, eso. Se maneja ansiedad también. Si hubiese otra cosa acá para consumir.
2: A la tarde vos lo ves comer a Nacho, que Nacho no es un tipo que pase hambre.
3: No, pero es un.
2: Pero vos lo ves comiendo ese telgopor.
8: Ayer a la tarde comiendo telgopor ese.
1: No, pero ¿sabes qué me pasa? El frío este, que no lo estoy padeciendo en el cuerpo, lo estoy padeciendo en el
8: alma.
3: En el hambre.
1: En el hambre. Me da.
2: ¿Querés flashear ser pobre?
1: No, no, bueno, me da hambre, boludo.
7: Evidentemente necesitas calorías. Es obvio, estamos en la estación invernal. ¿Qué querés?
3: No se puede mantener la misma dieta en verano que en invierno.
7: Es imposible.
3: No,
7: claro.
3: Yo una sola vez fui a una nutricionista.
1: ¿Y te dijo eso? La Nutri.
3: No, una sola vez fui y me acuerdo siempre que me dijo, en invierno no puedes comer lo mismo, no puedes ingerir la misma cantidad de calorías que en verano, porque el cuerpo necesita calorías.
7: Y la calidad de los alimentos.
3: Entonces en invierno como de
7: calientes,
3: todo.
7: Claro.
3: Claro, y caliente. No puedo vivir ensalada en invierno.
8: No vive ensalada. ¿Cómo va a comer ensalada?
1: No, yo ni me
3: gusta. ¿Vive ensalada?
1: Pero a mí me gusta comer ensalada.
8: Está loco.
3: No, bueno, no
8: comida fría. Salada. ¿Dónde te queda la calidad?
3: Ve, la noche,
8: salada, si al lado tenés una milanesa con queso derretido.
3: Claro.
1: Ahora se me dice, no, ¿cómo una ensalada de tomate? ¿Qué querés, ensalada de tomate?
8: No, viene de un lugar donde no comen. Entonces una ensalada, un manjar, boludo.
1: Venezolano, un tomate.
7: ¿Qué hacen ustedes arepas todo el tiempo?
8: Es las arepas. A mí no me gustan las arepas.
7: ¿No te gustan las arepas?
8: No, no me gustan.
1: ¿Qué tiene las arepas?
8: No le gustan las comidas latinoamericanas. No comen chipá.
3: De mandioca.
8: Sí, no me gusta la harina esa.
3: Claro.
1: Pero viene de Venezuela el chabón, acaba de un terremoto.
8: Si no es un momento para jugar con Venezuela.
3: No, aparte, dale el gusto que está mal el tipo, comer lo que él quiere.
8: ¿Qué te va como un terremoto?
1: Sí, tenés menos, boludo.
7: Claro,
1: sí,
7: qué poca empatía.
3: De darle el gusto en comer lo que él quiere.
8: Comerle la arepa al venezolano.
1: Lo de otros gustos.
8: Con los dientes.
3: Oh.
1: ¿Arepa y qué otra cosa comen en Venezuela?
8: Cachapa.
1: Ah, la
8: cachapa. Pero la cachapa, tequeños.
3: Tequeño.
8: El tequeño me encanta. El tequeño es como un dedo. Es como un dedo gordo. Tiene una masa, está relleno con queso. Que está muy bueno.
3: Se lo probé.
8: Está genial el tequeño. Y la cachapa es como una especie.
3: Cachapa.
8: Es como un omelette que después lo doblan. Pero no es de huevo. Está hecho solo con choclo. Choclo licuado.
7: Choclo es sin genial. Huevo.
3: Wow.
2: Humita.
8: No, le ponen un huevito como para comer.
7: Ah, tiene que aglutinar eso.
8: Un poquito.
7: Claro.
8: Y adentro le ponen queso después.
3: Qué rico ese que es.
8: No, porque es riquísimo porque te queda el
2: suena rico.
8: Dulzón del choclo. Está buenísimo. Y la textura es genial. Vea que eso es una mierda para comer, pero está buenísimo.
1: La comida venezolana no es muy.
8: Bueno, lo que comen principalmente ellos, que es arepa, a mí no me gusta. Así que está
2: bueno. Para acá en Manhattan, ahí Tucumán y Presidente Roca. Hacen un chipá relleno.
1: Paraguay.
2: De Paraguay, perdón. ¿Paraguay? Sí, Paraguay porque
3: ¿para
2: mano
3: qué?
2: Paraguay porque mano por allá. Está bien. Tucumán y Paraguay, en la esquina, un lugar hermoso, Manhattan. Venden unos tipo chipá relleno.
1: ¿Con dulce de leche?
2: No.
1: Qué rico,
2: con dulce choclo, con humita. Bueno, sería
7: bueno eso.
2: Uno solo para el mediodía, salí pipón.
1: Un chipá con dulce.
7: Me interesa chipá con dulce de leche.
3: Nada que ver.
7: Me gustan esas combinaciones.
8: No me convence.
7: Sí.
8: Señora, acá preguntan querido. Porque dicen a qué hora vienen para empezar a apretar a Nacho por el aguinaldo.
7: Deja que está.
2: Pero no está en cuenta regresiva.
8: Están ofreciendo la ayuda.
7: Estamos en y yo la agradezco. Por favor, retené ahí
8: voy a anotar los números.
1: Lo del aguinaldo es el lunes recién.
7: Yo no sé, acá no hay muchas seguridades.
2: Pero es que la ley, la reforma de la ley no se votó al final.
1: No.
7: Viste que en este país damos por ciertas leyes.
2: Yo le avisé al de internet que me avisó que me iban a cortar, le dije, aguantame, boludo, porque a mí me lo patearon un poquito para adelante, dale, aguantalo. No me contestó porque es un bot, pero.
8: Entonces no son Nacho hasta el 30 y tiempo para.
1: Hasta el 30 y tiempo, boludo.
8: Ahora el 30.
7: Más vale prevenir que curar.
1: Hoy es 26, escucha.
2: Muchas veces las protestas son para marcar la cancha, digamos, nada más. ¿Viste?
1: Hay tiempo hasta el martes, tranquila, señora.
7: Tiempo hasta el martes.
1: Tiempo hasta el martes,
9: boludo. Sorteate un aguinaldo, Tito, para el pueblo.
1: Qué lindo.
2: Qué bueno eso.
8: ¿Cómo no se va a sortear un aguinaldo?
7: Sí, un aguinaldo. Un aguinaldo pero promedio.
1: Un aguinaldo promedio.
2: Si Nacho sortea, podemos poner un juego. Sortea 300 mil pesos. Tiene que blanquearlo, el tipo va, ¿qué onda?
1: No se puede regalar.
2: No se puede regalar guita, ¿cómo es?
1: No sé cómo es ahora.
2: Sé que es, no, porque no, una vez me dijo un abogado por un quilombo.
8: Acá la señora regalaba guita.
1: No, sí, ya sé.
7: Yo regalé plata.
1: Sí, así yo estaba de viaje, me llamaron por teléfono, el abogado. Es un quilombo regalar guita.
2: Sí, sí. Darle un poco de alegría al pueblo.
1: No, pero es un kilo.
8: Perdón, por excusa para los ricos, no se puede regalar plata.
7: Los grandes youtubers regalan plata.
8: Mr. Beast regala un palo verde por tirarte
7: Mr.
8: dos pedos de colores.
7: Regala un palo verde.
1: Está bien, pero ¿por dónde?
7: por YouTube.
1: Bueno, está bien, pero
2: y capaz que no está regulado.
7: Sortea.
1: Los medios de comunicación tenemos otra regulación, otras cuestiones.
10: Regulación, no sé, si hay un tipo que compró todos los medios de la provincia. ¿Qué regulación? No hay ninguna regulación.
7: Los streams, boludo, también.
1: ¿Cómo?
7: ¿Los streams están regulados?
1: No, no están regulados.
7: ¿Canales solo de
1: stream? No están regulados.
8: ¿Qué quilombo que hay en Blender?
1: Ahora se le fueron todos los empleados a Blender.
8: Se levantó la transmisión en vivo.
7: Contame.
1: Florencia Peña le pidió 200
7: palos.
1: 200
7: palos, palos, quieto.
1: Quilombo en todos los streams.
7: Y si quieto, no hay arreglo, creo que es mayor la demanda.
1: Es el negocio quieto.
10: Funden todo.
7: Sí, sí, sí. ¿Pero qué pasó en Blender? No estaba enterado.
1: Se levantaron todos los empleados y se fueron.
8: Sí, porque la primera dijo, si los
7: ¿no
8: tocan,
7: les pagan?
8: Nos tocan a todos y reclamos salarial, están los compañeros ahí afuera.
1: Y se fueron todos.
8: No podemos hacer el programa así. Chau, dijo.
1: Se pararon y se fueron, ¿eh?
8: Sí.
1: No conozco a ninguno igual de los que estaban ahí que se pararon y se fueron.
2: No, yo tampoco.
1: O sea,
7: yo conozco a, ¿cómo se llama?
1: Se fue.
7: Rebord.
1: Todos los que laburaban con Rebord, esos.
8: Claro.
7: ¿Todos esos?
8: Por eso muchos dicen Blender se terminó el año, murió el año pasado.
1: Upa, ¿por qué? ¿Rebord se fue?
8: Claro.
1: Nunca me enteré.
7: Rebord, no sabía que se había ido. A mí me gusta Rebord.
1: No, no me gusta.
7: Me gusta su estilo, sus monólogos.
1: Tiene una soberbia, boludo.
7: Sí, pero soberbia. Son monólogos de un humor americano, norteamericano, que a mí me gusta. Por eso, a eso voy. Cuando hace sus editoriales, eso. Después los programas en sí son planchados.
2: No, sí, todos los programas de streaming a mí son planchados. Sí. Todos, en algún momento digo, bueno, esto empieza. Es como esta primera media hora de Todo Pasa.
8: Pero sin música.
2: Pero 24 horas.
8: Y sin música.
2: Pero sin música. Sin humor. Y
7: se
2: interrumpí con un PNT, algo, no sé.
10: Sí, hay otra cosa también que he notado que, digamos, es muy uniforme el contenido sobre ayer me ventilé la campeona.
7: Ay, ¿siguen con eso?
10: Y no encontré, che, este
2: servicio.
10: Fulanito, se estrenó tal peli, vino Toy Story, ¿qué les pareció?
2: Mira, hay una cosa.
10: Viene Calamar.
2: ¿Qué ocurre acá? Claro, eso.
10: No sé.
2: Hay una cosa que ocurre en la radio,
10: sí.
2: Es que alguno de nosotros se nos prende en algún momento y decimos, che, ¿cómo está afuera? No dijimos la hora. Hay corte de calle.
10: Sí.
2: Ahí da la sensación que son tres tipos que se conocen toda la vida, que cuentan qué hicieron. Claro. De semana, y que no les importa si están mirando.
7: Yo no creo que no les importe. Yo creo
2: que el estilo es ignorar la audiencia.
7: Exacto, suponen que esa debe ser la manera.
2: Está bien.
10: Nosotros capaz que nos criamos en una forma, nos criamos escuchando también en una forma en la que también había un rato largo sobre, porque todos escuchamos, aquí hablando diciendo que hacía frío y que no le había funcionado ponerse una bufanda.
2: Claro.
10: Y que entonces se había tenido que poner dos. Algo que nosotros también tranquilamente podemos hacer cualquier mañana diciendo que ya la zapatilla no lo abriga o que le regalaron una campera y no le puede sacar el cosito.
2: Lo mismo.
10: Probablemente de manera instantánea también alguien diga, che, viste que ayer Alfaro puso dos bondi con la goma pinchada y empató y clasificó.
2: Sí, sí,
10: y y gastemos 10 minutos hablando de fútbol o de cualquier otra cosa de actualidad.
8: Porque se finge en clima de asado todo el día.
10: Claro, porque también nosotros, que somos un poquito más grandes, estamos atravesados por cosas, por el terremoto, y yo creo que a mi vieja y a mi hijo y a la amiga de mi familia les interesa saber hay más o menos, se solucionó, si Trump mandó una plata.
2: Un programa sin tiempo, sin espacio. En esa,
10: a mí esa la, vacuidad
2: la
10: total
2: comunicación.
10: No la porque eso me entretienen más los reels con recortes de la gambeta, ¿me entendés? Diciendo, viste que Kaká y el ano compartían mujer, y el seleccionador de Brasil lo sancionó.
8: Es todo porteño y viene en el mundo,
10: y a Kaká le dieron 4 partidos. Y el otro le dice,
8: hablan todo en paleta.
10: Y el ano se lo hace tu vecino todos los viernes.
7: Claro,
10: me divierte mucho más.
7: Lo que hemos visto la semana anterior, el caso Florencia Peña de Mach, es, digamos, siento un precedente de qué sé yo, que va a regular de alguna manera. Che, si vamos a hablar de actualidad, lo hacemos de esta manera. Si no, no hablamos nada. Qué sé yo, cosas que uno supone que son tácitas, pero que se ve que no, y eso les va a ayudar mucho a ese tipo de medios.
2: Ojalá que no.
7: Ojalá que no.
2: Ojalá que no. Ojalá que no.
10: Pero son las cervecerías y las canchas de padre y el fútbol 5. Evidentemente quedará lugar para los que tengan muchas ganas de tomarse el laburo con determinado rigor, no periodístico ni nada, rigor de, como escribió Nacho, esto no es una flor para vos, ni pretende serlo, pero termina haciéndolo, que nos importa más el tipo, la familia, los amigos, que apurarse a contar o decir, o cualquier noticia, todos los días acá nos atraviesa algo y pasa algo que involucra a alguien cercano. lo que sea, qué sé yo, fulanito de tal chocó con el auto. Che, pará, vamos a averiguar qué le pasó, en qué se... estaba en pedo, puta madre. Bueno, y sí, que contarlo se cuenta. Pero si no, siempre cuidamos más a la persona que la noticia.
11: No, chicos, miren, yo no es por sobarlos a ustedes ni
1: pero,
11: mucho menos.
1: No, pero hacelo.
11: Yo escucho esta radio todo el día y yo realmente estoy informado. La verdad que sé lo que pasa, no me pierdo de nada. Sí, me pierdo de las boludeces esas de streaming, que después hay gente que sabe, pero no sabe que hubo un terremoto en Venezuela, ponele. ¿Me entendés? ¿Qué sé yo?
1: Gracias, viejo.
11: No sé. Pero... Sí,
3: gracias, querido.
1: Sí. No terminó.
11: Sí, está hablando. Okay. Muy completo, ¿no? Ustedes, gracias.
1: Sí, somos
3: gracias. Trató de ser más breve la
1: Somos completos.
10: Déjalo tranquilo, mandó un mensaje adorable.
3: ¿Sabes por qué, Nacho? Somos completos. Porque muchas veces nos proponemos charlar con desenfado.
1: Exacto.
3: Pero es muy importante entender que nosotros, aquí, desde Todo Pasa, desde el grupo Boeing, no podemos evitar hacer periodismo.
1: No, eso, basta,
3: muchas veces nos proponemos, pará, digamos cualquiera.
1: Pero no podemos evitar. No, el otro día lo trabajamos con el tema de ovnis y demás. Y hacemos periodismo. El
10: periodismo, chicos, te persigue.
1: Sí. No podemos evitar.
3: No. Va más rápido.
1: Va más rápido.
3: Nos atrapa.
2: Basta,
3: córtenla
2: con
3: correr, esa. Queremos correr, queremos
2: huir. ¿De dónde la sacás?
1: Queremos ponernos en otro lugar y no nos sale. No.
10: Ahora ya queda poco para Julio. Pero para, entonces ya arrancamos.
2: Sacamos a la hija de la directora del Museo del OVNI y a Pedro Sánchez. ¿Qué?
3: No, qué bueno,
2: para
3: Pedro
1: parapsicólogo.
3: Sánchez. Qué bueno que arregló.
2: Un parapsicólogo acá de Rosario que está tomando un whisky cuando lo llamamos.
1: Y si lo llamás de nuevo, habla desde ahora hasta las 3 de la tarde de corrido porque no se cansa nunca.
2: Por eso dejamos llamarlo, aparte.
10: Nos acordamos por qué no lo llamamos más.
1: Ahí va. Bueno, muy bien. Vamos a arrancar el programa. Hoy es viernes, se termina la semana con dos cosas importantes. Hay partido mundial para mirar, eso está bueno.
2: No voy a mirar una mierda.
1: Está recaliente.
10: Qué rápido.
1: Hay partidos que están arreglados. Bancate el arma.
10: ¿Cómo si usted no está arreglado la vida, para, Mariano?
3: ¿Y si no
10: está
3: arreglado
10: tácitamente? ¿Qué cosa?
3: Los Johnny, ¿cuándo juegan de nuevo?
10: La semana que viene, el martes.
1: Pero, a ver, si Uruguay y España termina empatado, bueno. Y si no hay goles.
10: Thursday, perdón, el jueves juega Estados Unidos con Bosnia.
3: Jueves, un montón.
10: Yo también puede pasar que no esté arreglado y cuando salen a la cancha, ninguno lo da arriesga y el partido termina 0-0 porque termina así.
1: Yo voy a pensar que está arreglado.
10: Porque eso no es la primera vez que va a pasar.
3: Está recaliente.
10: Y que pase y que pasó.
1: Que
10: no,
1: porque me rompieron el cosito.
10: Los dos y qué sé yo.
1: Me rompieron el cosito. Paraguay, Australia, anoche estaba arreglado, olvídate. Había un acuerdo para no patear arco.
10: Si no, salieron los dos a jugar el mismo tipo de partido. Y está
2: eso porque hacen entrar 8-3-0.
10: Bueno, huevos, yo creo que la primera fase entregó con los equipos débiles y algunos que son demasiado, o sea, que son equipos de elite, caso de España, Portugal. Y bueno, entregó buenos partidos, buen fútbol, los goleadores, porque todos están arriba: Messi, Mbappé, Haaland, Coso, Cristiano. Nunca hubo una pelea de gol entre los cinco que uno tiene la expectativa. Que peleen, están los cinco peleando. Bueno, ese es el acierto del pelado infantino.
2: A mí, Paraguay y Australia están arreglando un partido y los italianos lo están mirando por la tele.
10: Sí.
2: Es un desastre.
1: Eso es bravo, que los italianos no estén en el Mundial es bravo.
2: Que Australia está arreglando, la verdad que...
1: Bueno, vamos a arrancar.
10: Señora, ¿qué pasó con Estados Unidos?
3: ¿Qué pasó?
2: Perdió ayer con...
10: ¿Qué pasó con su equipo?
3: Pero pará, lo dije al nivel arrancamos. Está clasificado, era importante clasificar y era importante también perder un partido. Porque tienen que entender de qué se trata esto. Porque a lo mejor vienen cebados.
1: Claro, se ceban.
3: Con McKenny, todos esos que son gloriosos.
2: Es como los pibitos
3: tienen que aprender.
2: De 10 años.
3: Tienen que aprender.
2: Todavía... digamos, como, no sé, hay pibes que tuvieron 20 y pico de años para ver a Argentina campeón. Y también hay una generación.
3: También.
2: El otro día estaba escuchando Secuace, ellos estaban hablando de cuando Argentina quedó afuera no sé dónde, que no se acordaban. Si ustedes saben lo que era un miércoles 4 de la mañana a ver el partido en que quedamos eliminados en Corea-Japón, ¿se acuerdan?
3: Sí,
2: después
3: sí.
2: Que quedamos eliminados había que ir a levantarse y a laburar, porque el partido había sido a las 4
10: por
2: de
10: Dios.
2: La mañana. Yo le mandé un audio con eso, porque digo, también hay toda una generación de pibes de 10 años, digo, como los tuyos, que no sé cómo pueden tolerar ahora si Argentina queda eliminada en el primer partido de 16-0, ponele.
3: No va a pasar.
2: Nosotros tenemos el cuero.
3: No,
2: yo quiero que no pase, pero nosotros nos volvimos varias veces ya. O sea, perdimos la final del 90. Me acuerdo del 94, Maradona de la
10: todo
2: mano.
10: Todos los peludos, habido y por haber, todo. Primera ronda, nos fuimos 4-0, nos fuimos todos.
2: El cabezazo a Van der Sar, el gol del otro.
8: Primera ronda viéndolo a las 4 de la mañana.
2: No, eso fue.
8: Me acordaba, boludo.
3: ¡Qué tristeza!
10: ¡Qué grande Pinocho Van der Sar, eso! Como le decía
2: Van der Sar.
8: Dos cosas. Acá alguien dice, Juan, muchas gracias. Dice, yo los escucho, escucho la Boeing todo el día, dice, acá en el laburo. Mi novia escucha Luz, Olga y todo ese tipo de streaming, dice.
2: Así le va.
8: Cuando volvemos y hablamos, nunca sabe nada, dice.
10: Y no. Claro. Yo no leo páginas de noticias, no leo diarios, no veo noticieros, dice acá Leo Mur, que dice que hoy es el cumpleaños. Solamente escucho la radio.
3: Feliz cumpleaños.
10: Si no fuera por ustedes, estaría totalmente desinformado. Quiero saludos de todos, muy afectuosos. Y el saludo de todos muy afectuoso.
7: Bueno, no te conozco, pero te mando un saludo muy afectuoso.
10: Sí.
2: Cáncer, ¿qué onda la gente? ¿Qué onda cáncer, hombre? ¿Qué onda Leo Mur?
10: ¿Qué onda Leo Mur?
8: Mirá cómo se rió. Mirá cómo se rió. Socarronamente.
10: Y Leo Mur es medio...
2: ¿Qué onda medio cáncer come chingón?
3: No, a mí cáncer hombre me hace ruido. Siempre lo dijo.
8: Siempre lo dijo.
2: Y lo sostiene.
3: Sí, me hace ruido.
2: Mira vos. ¿En qué? Quintana, trata de
3: No.
7: Está diciendo que
10: Quintana. Y a mí me hace ruido vos, no. Que sos más mala que la serpiente. No, ¿qué quieres que haga, boludo? ¿Qué quieres que haga?
3: Personal,
10: no, no, pero yo te lo digo en serio. Y yo te lo digo personal. A mí me hace ruido vos, que sos más mala que
3: la abuela, boludo.
10: Te dijo serpiente.
3: Yo no lo quiero agredir a él.
10: Pero no me estás agrediendo. Mirá si me vas a agredir vos.
3: A lo mejor se forma la cara.
2: A lo mejor se pasa.
8: Te dijo serpiente, ¿qué le decís?
2: Pero te basás en otro cáncer.
8: Respondé, le dijo. Otro caso.
12: Yo soy de cáncer también.
10: Bueno, tenemos otro. No, pero a vos no le hace ruido.
2: A ver, Joaquín.
3: No, de verdad que no, porque.
8: Pero ¿cómo
3: no?
8: Porque...
3: No, de verdad que no.
7: Bueno, pero no, pará. No. Siempre te hizo ruido. Como Joaquín. Antes, sí. Inclusive, de conocer que Quintana era de cáncer.
3: Es que no estoy hablando de él.
7: Contanos entonces.
8: Vamos a... Sí, estás hablando de él, porque es de cáncer, es hombre.
7: Vamos a... El horóscopo de proximidad. El zodíaco por proximidad. ¿Cómo es el signo?
3: No, de verdad, otro día. No, tengo
2: ganas. ¿Cómo otro día? No, hay otro día.
3: No, de verdad, no tengo ganas.
10: Mañana sábado.
8: ¿Cómo esquivas todo?
10: Mañana.
8: Qué periodismo poco jugado, la verdad.
7: No sea cobarde.
3: Estoy inspirado.
10: A ella no la persigue el periodismo.
2: Bueno.
7: No sea cobarde.
8: Hoy es el Día Señor Internacional de la Lucha contra el Uso Indebido
2: de que
8: e Ilícito de Drogas.
2: Mirá.
10: ¿Contra o a favor?
8: Contra.
2: De la falopa.
7: El uso indebido de Ricardo.
10: Claro, de Ricardo Mirón.
2: De drogas prohibidas.
10: Hoy está prohibido el virulo.
7: Y sí, hay momentos.
10: Momento.
7: Momentos y momentos. No puedes estar laburando.
8: Pará.
7: Y hasta, bueno, claro.
2: Vos tenés que pensar que un tipo que se droga evita que se drogue tu hijo.
10: Ayer nos dijimos que menos fue droga aniversario para tu hijo del Mundial 78.
2: Claro, una droga menos.
10: Ayer se nos escapó.
8: Ayer menos droga para tu hijo.
2: ¿Cómo?
8: Uno que se droga es menos droga para
2: menos
8: tu hijo.
2: Menos droga para tu hijo, pensá lo que.
10: Sí, y para uno
8: qué
10: también.
8: Qué bueno ese razonamiento. O sea,
2: ayer lo escuchaba al hijo de Gerardo Sofovich. Que se, viste que el tipo estuvo muy mal.
7: Muy mal.
10: Gustavo.
2: Sí.
7: Gustavo Sofovich.
10: Me duele escucharlo.
2: No, también. Sí.
10: Me duele.
7: Bueno,
10: me duele,
7: pero se ha rehabilitado.
2: Sí, pero vos
7: hace muchos años que está bien.
10: Me raspa el cerebro.
7: Dirige polémica en el bar.
2: Toda una cagada lo que dirige.
7: No importa, pero el tipo está bien.
2: Está bien.
7: Era realmente un problemón.
2: No.
7: El que tenía terrible. Gerardo, no había manera de sacarlo adelante.
2: El tipo cuenta su historia con la droga.
7: Sí, terrible.
2: Terrible. Pero terrible.
13: Pero terrible de que de gastar mucha guita.
2: No.
10: Tomarse
2: no,
10: toda
7: estar,
10: la
7: de estar perdido en la vida.
2: De lunes a lunes.
7: No tener ningún tipo de proyecto. Estar
2: droga.
10: Y ahora que está así, sigue.
2: Juego y puta.
10: Todavía produce el programa de polémica del bar.
7: Sigue con eso. Está presente en una silla. Siempre mirando el programa. Mirá, haciendo alguna intervención. Está, a mí realmente me parece muy bien cómo se ha recompuesto.
2: A mí me gusta escucharlo de cómo salió del quilombo. Es interesante. Cuando lo escuchás de cómo sale, me acuerdo una vez que se pelea Sofovich, mirá lo que estoy hablando, hace como 15, 20 años, no sé, atrás, se pelea Sofovich con Rial, ¿te acordás?
7: Sí.
2: Y era íntimo amigo.
7: No, y el padrino de Morena.
2: De la delincuenta.
10: Se ¿sí? dijeron de todo.
2: No, y Rial le dice, ¿por qué no te vas al aire? Le dice, ¿por qué no te vas a curar a tu hijo que está todo el día drogándose? Una barbaridad así, se dijo al aire el tipo, bueno. Después terminó un juicio, quilombo, toda esa historia. Pero bueno, era este tipo que no se le conocía la cara.
10: Claro.
2: Pero bueno.
7: Pero pudo ser la que sufrió mucho es Carmen Morales, la mamá.
2: La mamá, sí, me acuerdo de eso.
7: Y es impresionante cómo fue ese casamiento. Él se casa con Carmen Morales.
2: Sí.
8: ¿Cómo le gustan esas cosas?
7: Porque Carmen se casa.
8: ¿Cómo le encantan
7: para
8: esas cosas?
7: Carmen es Alelí de la peluquería de Don Mateo. Bueno, ella es Carmen Morales, la esposa de...
8: La del beso capullo de Alelí.
7: Carmen se casa con un tipo. ¿No? Un tipo del ambiente, porque ella era actriz. Se casa y en la luna de miel chocan.
2: No.
7: Ella muere. Se salva no. Y el tipo muere.
8: No, me jodés.
7: Sofovich, padrino de la boda, mejor me amigo. Bueno... Inician una relación después de esta tragedia y se casan.
8: Como Rodríguez Larreta.
7: Sí, también fue así, con un accidente.
8: No, fue con un accidente, el mejor amigo muere.
7: Sí.
8: Y él se casa con la mujer.
7: Ah, sí. Ah, y el mismo caso.
8: El mismo caso. Y tienen hijos, todos. Se casa con la mina. Sí, con la sí, mujer.
2: Consuelo va, Consuelo.
7: ¿Pero habla de ahora o Bárbara
8: Díez? No, la anterior, Bárbara Díez.
7: Sí. Ah, no sabía.
8: Era la mujer del mejor amigo. Que se muere de un enfermo.
2: Wow. Claro, y él la consuela y va. Sí, sí, una sí, cosa sí. Lleva
8: consuelo
2: a la otra.
8: Consuelo va, consuelo viene. Sí. Sí.
2: Sí. ¿Quién estuvo peor ahí? Vos le dije, yo te la quise cuidar.
7: No está, no está nadie mal, nadie son mal, cosas al contrario. Son cosas que pueden pasar y que bien.
8: Ah, hola.
12: Hay una película argentina que habla de droga que el muchacho empieza... A fumar marihuana sí. Y a los tres días se muere de no. Sobredosis de
3: la vimos, ¿no? La vimos.
7: Gracias, querido.
12: De algo sí, que no sé qué sí. Era. ¿Cómo se llamaba Mariano la película?
7: Bueno. La película se llama Sobredosis. Sobredosis.
8: Y te la vamos a recomendar.
7: Es de,
8: la podemos ver.
2: Es didáctica.
7: Ayala,
2: ¿eh? Didáctica, sí. Didáctica.
7: Es didáctica porque
8: para
7: te
8: mí,
7: explica cómo.
8: Perdón, señora. Sí. Para mí, la mejor película en la historia del cine
7: totalmente.
8: Nacional. Para mí. Sí, sí. Para mí.
10: Mejor que Historia Oficial.
7: Y porque sí. Son esas películas que no están premiadas, que no han llegado, digamos, a todo el mundo, pero que vos sabés que la calidad sí, es exacto. Insuperable.
8: Con diálogos insuperables.
2: Increíble, trabaja sí. El violento de Lupi.
7: Trabaja Lupi. Pará, no me lo trabaja mato, Dora Baret.
8: Es un. Es,
7: Noemí Frenkel.
10: Tres grandes Noemí Frenkel.
8: Sí. Resumido, es un agente que.
7: Es un muchacho
3: que. ¿Cuánto hace que no escuchamos?
7: Ingresa al oscuro mundo de las drogas.
8: Un martes.
7: A través de. Fumando claro. Un cigarrillo de marihuana.
8: Sí. Eso fue el martes.
7: Martes y el domingo muere de sobredosis de
8: heroína. Sí. O sea, no.
2: Dice una cosa lleva a la otra.
7: Sí, porque es la puerta.
8: Es la puerta de ingreso. A mí me lo decía mi abuela. La puerta de ingreso, ¿cuál es? La marihuana.
7: Las drogas duras.
8: Y después se va la heroína. Bueno, este tipo. Lo explica
2: puerta, como en otras cosas, el puerta de ingreso del peeling. Este peeling y bueno, ya
10: sí,
2: está.
10: Sí, ya te gusta el pito.
8: Y el tipo muere el domingo en Mar del Plata. Se ha venido a Mar del Plata, ¿no, señora?
7: Sí, sí pero la costa frío, porque hay un vende, tipo que la vende una de la buena, loco. De la buena,
8: bueno,
7: loco.
8: Que es parte de uno de los grandes diálogos la de la película. No sí. Sé si lo tenés, Luisito.
2: No encontramos ninguno.
8: Espera que tenemos, estamos complicados. Bueno, hay.
10: Porque me pedía loguearme por la temática de la película.
8: Bueno, hay grandes diálogos, como por ejemplo, yo con
10: tiene restricción de edad.
7: Yo no sé si la Joaquín la vio a la película.
10: No la vio, si es
7: ¿no?
10: Joven, es joven.
8: No la vi.
7: Pero bueno, para prometiste no colaborar, que ibas a verla.
8: Ya, pero quiero no saber caer, de qué se trata. Para no caer en el mundo de las drogas, Joaquín. Sí. ¿Vos cuánto tenés?
14: 31.
8: ¿Te drogaste alguna vez? Nunca.
10: No pensó.
3: Primero que no se puede preguntar.
14: Tuve que pensarlo,
3: eso.
14: Pero no. La droga, que el alcohol, ¿el alcohol es considerado una droga?
7: Sí, una droga
14: el amor
7: legal.
14: Es una droga. Bueno, entonces sí.
10: Ay, el amor.
3: El amor no.
8: Entonces.
14: Es alcohol sí.
8: Para evitar.
2: Si fumó,
8: para
2: si
8: evitar tomó. Caer en las drogas, tenés que mirar esta película.
14: Bueno.
8: Porque te da conceptos.
14: Escucha, igual pregunto, si no caías hasta los 31 no creo que caiga ahora,
8: ¿sabes?
14: Pero bueno.
8: No, ¿sabes? No,
2: bueno, te pregunto, es para un amigo, ¿Y para sacar gente de la droga sirve también?
7: Claro.
8: Sí, sirve, porque
7: ¿por qué? O sea,
2: para evitar que vos entres, pero que vos ponele y decir, sí, quiero salir, queriendo salir en lugar
8: mirá
2: de
8: pulgar y
2: me voy a poner acá.
8: Sí. Mirá la película, porque sí. El tipo
2: saca
8: se muere,
2: gente de la droga.
8: Y se muere un domingo.
7: ¿Sabes por qué? Porque no entrar es salir.
8: Bueno,
10: vamos a que levantaron la película la que se ve, la que no. Se escuchaba y la levantaron.
7: ¿Cómo levantaron?
8: ¿Qué pedo? ¿Cómo no, levantaron? Y luego
7: ¿y a Noemí Frenkel la tenemos recreando aquellos parlamentos?
10: Sí, por supuesto. Si me da un segundito,
8: no,
10: señora.
8: Pero no tiene nada a mano, Luis, vos sabés. Lo único que tiene a mano es el bizcocho y el café de la mañana. No tiene nada a mano, no sé qué está pasando. Bueno, vamos a arrancar.
7: No es fácil.
8: Pues son como las 10 de la mañana.
2: Una persona que no usa una PC.
10: Todo lo malo, ¿viste? Lo bueno nunca te
2: hiciste. Vos que no agarrás una PC
10: hace...
2: Hace 30 años no agarrás una PC.
8: Hace 30 años.
2: Que no tenés un mouse en la mano.
7: Eso es verdad.
2: No sabés ni cómo funciona.
8: Así, mirá.
2: Venía a fustigar un tipo que está haciendo malabares con una computadora.
10: ¿Cuándo fue la última vez que tocaste un mouse?
8: Mirá cómo funciona el mouse.
10: ¿Cuándo fue la última vez que tocaste un mouse?
1: Sí, no tengo recuerdo.
10: 2016 debe haber sido.
7: No toque mi Mac.
1: No, porque antes usábamos.
10: Cuando tenías la Mac, por eso. ¿Hasta qué año fue eso?
1: 2016, sí, después nunca más usé computadora. No, no, nunca más.
15: Pita un poco y te vas.
10: Ahí está.
7: Escucha.
15: Pita un poco y te vas. Cualquier cosa, si llegas a tu casa un poco mambiado, te vas a la cama y listo.
1: Ahí está. Eso fue la actriz. Eso fue en vivo. Vos gritando como una loca atrás.
7: Vos gritando señora. Así, señora, por Dios. Tan emocionada.
3: Bien,
7: tan...
3: Se emociona.
7: Sí, emociona.
3: En vivo fue.
7: Pero claro.
1: Vamos arrancando.
10: Bueno, vamos.
1: Da, vos
10: es el día de la canoa.
1: Fuera. ¿De la canoa?
10: El día de la canoa.
7: Como la canción de la canoa.
3: Y ahora.
1: Se canta en la cancha. Esa.
7: Se me hunde la canoa.
3: Esa.
7: Y ahora.
1: Un temazo.
7: Se me hunde la
10: canoa.
1: ¿Cómo está?
3: 8 grados la temperatura ahora en la ciudad de Rosario y la máxima para hoy está pronosticada en 18 grados, dice el servicio meteorológico, con el cielo ahora mayormente despejado. Van a aparecer algunas nubes por la tarde. La humedad del 81% y la presión 1020 hectopascales. Para el fin de semana tenemos sábado con mínima de 6 y máxima de 16 y el domingo mínima de 7, máxima de 15. Hay algunas lluvias anunciadas para el domingo por la mañana. La probabilidad es baja, pero están ahí firmes durante toda la semana. Y la semana que viene, frío, mínimas de 3 y 4 grados todos los días y las máximas no van a superar los 15.
1: Agárrense,
10: lindo.
1: Bueno, deja el 80 y drogas, estamos acá. Noruega, Francia, Senegal, Irak, eso es a las, ¿qué hora aquí? A las 4 de las 9.
10: Hoy hay un doble plan tremendo. Ya confirmados, los que están confirmados, sí o sí, por ejemplo, Holanda, juega con Marruecos.
1: Lindo.
10: Eso. Sudáfrica, Canadá.
1: Lindo.
10: Hoy voy a alta gama de Canaletti. Ay, ¿vas a alta gama?
1: Sí.
10: Lindo.
1: Es normal.

escucha. Uy, qué mal que anda esto. Ahora sí. Estamos en un club, señor, en un puticlub abajo.

0: desde las probabilidades, 58% que juguemos con Cabo Verde, dice un matemático. Y 28% Arabia Saudita, el 8% con España, 6% con Uruguay.
1: La lógica del fútbol, ¿qué cree que marca? ¿Que quién debería ganar?
0: Cabo Verde.
1: España, no, pero además debería ganar España. Y que Cabo Verde y Arabia Saudita sea un resultado cualquiera y que nos toque justamente cualquiera de los dos. O que juguemos con Cabo Verde por el mundial que viene haciendo. Pero que Uruguay le gane a España, yo creo que el favorito ahí es España. Después puede pasar lo que pasó con Becasese y Alemania. Neuer tiene un día horrible y Ecuador gana y clasifica.
0: Hoy se define el rival de Argentina.

Hay una jerga ochentera tan linda. El papel metálico, todo eso que aparece en las canciones de Los Redondos, aparece en las canciones de Fito, aparece en canciones de Charlie, Plateado sobre el Plateado, aparece en todo eso. Era la manera en que se vendía la cocaína en la década del 80, ¿no? En el papel del cigarrillo, adentro doblado en un cuadradito, que se dice, viste, que dice, ¿dónde estaré mañana? Encerrado en un metal. Hay que estudiar, digamos, un poco la jerga. Los 80 es buenísimo, todo lo que... En los 90 cambió todo eso, ¿no?

0: así como la escuchás, tiene unas envidiables 60 millones de reproducciones. Imágenes retro. Hoy un éxito lo hace con 20 millones. Con 30. Increíble, increíble.
1: Esto parece un museo de cera.
0: Y claro, estaban todos.

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0: Vení, Bocha, no te vayas. Está con nosotros el Brad Pitt de Arroyo Seco.
1: Ah,
0: sentate,
1: sentate.
0: Enfocate un segundo, Juaco. Está el Brad Pitt de Arroyo Seco. Así se lo conocen, Arroyo
1: está?
0: Seco.
2: ¿Cómo te quiero, Bocha?
0: Hacer un primer plano fuerte.
2: Sí,
0: Joaquito,
2: sacar la cartera del
1: sexy.
2: Medio.
1: No lo maté. Poné una canción sexy.
2: No lo maté.
0: Qué tipo...
2: Te quiero, Bocha.
0: ¿Te siguen diciendo ¿cómo están? El Brad Pitt de Pasacalle?
2: Ponete el auricular,
3: no,
2: Bocha.
3: Sí, ya pasó.
1: Pero
3: pasó.
1: Te decían, ¿verdad?
0: Te decían Brad Pitt de Pasacalle.
3: No,
0: ¿cómo fue esa época, Bocha? Contanos.
1: Qué buena nota que vamos a hacer.
0: Estamos hablando de un tipo hermoso que lo confundía con Brad Pitt en Pasacalle. Más que nada en la zona donde pasa la calle. O sea, ahí
2: en la zona
1: igual,
2: más, en la zona oscura.
1: No sé
2: en
1: si
2: la
1: Brad
2: zona...
1: Pitt, pero él tiene un parecido.
0: No sé si en
1: es igual. A otra persona, ¿no?
0: No, pero él es igual a Brad Pitt.
1: Es igual.
0: Andá al streaming
1: está
0: y fíjate. Escucha, andá al streaming y fíjate si el tipo no es igual a Brad Pitt, nada más que nació en Arroyo Seco.
3: No.
0: ¿Cómo era? ¿Cómo era? ¿Cómo era la época que te confundían en Pasacalle con Brad Pitt?
4: En Pasacalle con fiebre.
0: Contanos nosotros, Bocha.
1: Brad,
3: fue una época confusa.
0: Fue una época confusa. ¿Pero qué te gritaban Brad?
3: No, no, no.
1: Es parecido a Daniel Hendler.
3: Al actor de Graduados.
1: Daniel Hendler, gordito.
5: Tengo mi novia, Brad Pitt.
0: Eso para bajar el precio. El chabón le decían, la licenciada y yo lo conocimos así, señora.
1: Sí.
0: El Brad Pitt de Arroyo Seco.
1: El de Arroyo Seco. Antes de conocer. De personal.
3: Linda época.
0: De hecho,
3: linda
0: Zócalo época. Dice: rompe el silencio el Brad Pitt de Arroyo Seco.
1: Está bien.
4: Él hacía la.
3: Gracias,
4: Juan. Era la cara de Tirsa en ese momento. Se hacía la campaña de Tirsa.
1: Oh,
4: de
1: Tirsa.
5: Y el Tirsa.
3: Sí, atrás.
0: En el streaming
3: atrás.
0: Dice: es igual a Brad Pitt,
2: el
0: boludo.
2: Tirsa.
3: ¿Viste?
0: Sí, es igual nada más que nació acá en Arroyo Seco. ¿Dónde nació Brad Pitt?
1: Y el tiempo.
2: Mira, ahí está.
0: ¿Dónde? Mirá,
2: dos gotas de agua.
0: Dos gotas de agua son.
1: Sí, mirá,
5: ¿cómo no lo acompañaste al mundial, Brad Pitt?
2: Dos gotas de agua.
1: No querés usar más lentes, por eso.
6: Está en el mundial.
3: No, y los lentes no.
1: Claro,
3: no lo estoy usando ahora porque.
1: Sí.
3: Por miedo.
0: Estás igual.
5: Firmame acá.
2: Mirá el frente de la cámara.
0: Estás igual porque.
3: Ah, igual, a esta.
1: Ay,
2: ahí está,
1: amor.
2: Sí.
0: Ey, Bochi. No. Bochi, estás
4: lindo,
0: igual.
4: Lindo,
1: y tenés
4: tipo
1: que tener cuidado.
6: Podemos decir, además, de que él es muy lindo, facha y
0: flor
6: todo
0: de
6: eso.
0: Tipo.
6: Flor de tipo, no, que es la persona más querida de la.
1: No, eso no importa.
3: Sí, sigue. Sigo siendo.
6: El más querido de la empresa. No hay grieta con vos.
0: Vos con Chiche.
6: Mano a mano,
4: aparte que los que van entrando son cada vez más mal educados.
6: Claro, no hay. No.
4: Va a ganar para
6: siempre. No hay. Sos el más querido de la empresa. No cualquiera.
1: Yo no importa.
6: Yo
1: no
6: le pregunté si era Brad Pitt.
0: Rompe el silencio. El Brad Pitt de Arroyo Seco.
5: Si Brad Pitt es buen tipo.
0: Escucha.
2: Está de novio,
1: pará. ¿Sabés que hubo muchas estafas con Brad Pitt?
0: Sí.
1: Ojo que no te
0: ojo
1: metan
0: que
1: en
0: no te
3: no, no, no, eso estoy atento.
0: A veces te garpan, dicen, mira, le vamos a dar para el doble de Brad Pitt.
3: Sí.
0: Y la mina convencida pone la guita de que el Brad Pitt original. Ojo que no te hagan lo mismo, porque
3: no.
1: Puede terminar vos.
4: O sea que el papá de Brad Pitt de Arroyo Seco tenía
3: igual que, no me van
4: quería,
3: a sacar
4: ¿no?
3: nada.
4: Bueno,
3: no
4: este se
3: sacar
4: crió
3: nada.
4: Entre
5: además, si le sacan el coco, le hacen un favor.
3: No, eso está.
1: Escucha, ¿cuál fue la primera? ¿Recordás tu recuerdo de pequeño relacionado con la música y la disquería de tu papá? Que fue lo primero que
6: música.
1: Dijiste, quiero escuchar esto.
6: No paro
3: de que, o sea, de escuchar algo de música.
1: Claro,
6: sí,
1: a través
6: ahí
1: de
6: en
1: los
6: el lugar.
4: ¿Vos naciste tu viejo tenía disquería o no?
0: Yo nací en Arroyo Seco.
3: Me acuerdo.
0: Ya, chiquito le apareció a Brad Pitt.
3: Me acuerdo los 15 años. Donde iba con mi viejo en bicicleta, mi viejo iba a abrir el negocio.
1: Eso es interesante.
3: La disquería, y yo lo seguía a él. Y nada, y estuve con él, atención
1: claro,
3: al público,
1: y viste
3: todo el tiempo.
1: Una etapa de un disco que te fascinó, qué sé yo, de Nirvana.
0: ¿Qué año
1: naciste,
0: de Bocha? Iba a decir de Nirvana.
4: ¿En qué año naciste, Bocha?
3: En el 86.
1: Seguro, 5 años.
0: ¿Y Brad Pitt en qué año?
1: En los 60.
0: No, bueno, la gran diferencia, al margen de que sos igual a Brad Pitt.
3: Sí.
0: De que uno nació en Arroyo Seco, el otro no sé dónde nació, ¿verdad?
2: En el 63
0: nació.
2: 40.
7: Poco de cuando el Bocha ponía música de boliche en Arroyo, tenía levante, qué mucho. No,
0: más vale. Sí, bueno.
1: Sí, claro, qué ojo.
0: Qué ojo. No,
2: a mí no se les tiraban
0: ojo,
2: encima.
0: No nos diga a nosotros ojo.
1: Obviedades.
0: Obviedades, un tipo que es igual, igual a un actor conocido, que la rompe toda en películas, series, no sé qué mierda, tiene una facha tremenda. Bueno, el tipo también tiene una facha tremenda. Hoy soltero, Bocha.
3: Hoy soltero, sí, mirá.
0: Soltero.
3: Sin apuro.
0: Sin apuro. Escucha, sin apuro.
1: Pero con
0: pero
1: corazón,
0: con el,
1: abierto.
0: Corazón
3: sí,
0: abierto.
3: Sí, el corazón está abierto, bien, siempre.
1: Corazón sobre
0: mirá,
1: todo.
0: Yo te voy a decir algo, voy a dar el Instagram del Bocha.
5: No, no tiene abierto.
2: ¿Que era abierto?
0: El ano tiene. Facu Monca, ese es el Instagram del Bocha, para que vean lo parecido que está Brad Pitt.
1: Sí.
2: Moncapi. Tiene que subir más cosas en el Instagram, Facu.
1: ¿Podés ofrecernos?
3: Y no estoy muy.
1: Ofrecernos el perfil.
3: Activo.
1: Girá un poquito.
2: Sí.
1: Ahí va, el perfil. Y tres cuartos.
5: Sacale foto.
1: Ahí, mirá, ahí está.
0: Ahí está, Ebra Pitt, boludo.
1: Vamos a
6: ¿qué le están haciendo? ¿Qué?
0: No, estamos terminando.
6: Chau, basta. El Bocha es igual a Vicuña. Basta.
0: Vicuña.
2: Bueno.
0: Bocha.
5: ¿Algo? No, pero este se baña. Nah, Vicuña no se baña.
0: Bocha, algo tenés, boludo. Algo tenés, porque uno dice Vicuña, otro dice Brad Pitt. Algo tenés ahí que
1: es que no que puede ser todo.
0: Aura.
2: Pero dice,
0: ahora los pendejos le dicen aura.
4: Ojo, estamos viendo la cara de un tipo que se levanta a 4:30 de la mañana.
6: Además, sí, la laburante.
0: Bueno,
8: ¿cómo está con el tema de multa de Bocha?
3: No. No,
5: impecable.
0: Bueno, esas son cosas que no se hablan.
5: Va solucionado.
3: No, eso ya está solucionado.
5: Tiene una dota importante.
3: Está solucionado.
4: No, gracias. Igual tiene que haber una contemplación, un tipo que recién llega a la gran ciudad, ¿viste?
1: Claro.
3: Y claro. Bueno, no conocía.
5: A un año de gracia habría que decir la
2: Bocha, que acá imponga. Pregunto a las chicas, ¿aceptás casadas?
1: Upa. Sí. ¿Pero es casada y separada?
2: Está pensando.
1: ¿O quiere?
0: Sí, Bocha agarra cualquier cosa.
2: Está pensando.
4: Está bien sentado ahora. Bocha. Está viviendo en una zona linda, tranca.
5: No, no molesta, no manda mensajes a deshora, no te hace escena de celo, es ideal.
3: Y hay que ver.
4: Claro, que esté ocupada.
0: Mirá, Bocha, acá te mandan un dibujo ya con tu perfil.
1: Ah,
6: hola, Bochita. Mira, Brad. Ay, repasáselo para perfil.
2: Tres mensajes de chicas.
9: Hola, Bochita. Qué sexy que sos.
0: Bueno, mirá.
1: Sí.
5: Wow. Qué divinosa.
1: Qué lindo.
5: Esa quiere elija.
4: Qué lindo Rosario, vete, ver esa cosa, lee.
6: Qué más lindo que Arroyo.
0: Hay una foto que yo no sé si sobra. Estás igual, boludo. En Arroyo Seco sentado.
8: Bocha, invitarlo a comer.
5: A comer.
8: Y después vemos qué pasa, papi.
5: A comer.
4: No. Ya, cuánto amor, boludo.
5: Me a comer.
0: No, porque patea para un solo lado el Bocha.
2: No sabemos.
4: Qué linda mina en Arroyo.
3: Sí. Hay lindas chicas.
1: Hay mujeres.
3: Y... acá también, obvio. Muchas.
0: Pero vos barriste con todo Arroyo Seco.
1: No te queda nada.
4: ¿Tenés idea qué colectivo de arroyense, digamos? Es arroyense, ¿no?
3: Arroyense.
4: ¿Cuántos arroyenses hay acá en Rosario?
5: ¿Sabés? Un montón, boludo. Qué bárbaro.
4: Vos mucho tiempo fuiste y viniste. Vos estás re loco.
3: Hay varias personas viviendo acá. Por el tema de estudio y esas cosas, claro. Tal vez.
0: Qué preciso el dato.
3: Hay
0: varias personas
3: viviendo. Y sí, no
4: tienen su consulado.
1: Por el tema de estudio.
3: No tengo el dato certero.
0: Periodismo de precisión. Hay varias personas por
4: tema de estudio. Pero no es periodista de precisión.
5: Que te den una cifra, ¿sabes?
0: No, está bien, Bochito.
3: Veo gente.
4: O entrar y salir sin visa, nada. Entrar y va y venir a Arroyo, ¿no?
3: No, peaje nada más.
4: Hoy va para Arroyo, mañana me va a traer una casetera que me dijo.
3: Sí.
1: ¿Cuántas veces vas por semana? Vos estás residiendo acá en la ciudad.
3: Sí.
1: En la gran urbe. ¿Y
4: acá en Puerto Norte, en Rosario.
3: Esta semana no fui.
1: Ay, mira. Bueno.
3: Semana extraña, fui. Esta noche tengo que ir porque tengo que trabajar.
0: Bien, Bocha.
5: Hoy toca Bocha.
6: Poniendo música.
1: ¿A dónde?
3: Pongo música.
1: ¿La fiesta?
3: Tengo un cumpleaños de 40 años.
1: Ajá. ¿Y qué vas a poner? Boludo. ¿Ya tenés todo en mente? Sí. ¿O tenés el set armado? ¿Qué es lo que haces?
0: ¿Y Pasacalle existe todavía, Bocha?
3: Sí, está Pasacalle y está Acros.
0: Se sigue llamando Pasacalle.
3: Sí.
4: Y yo iba a Fiebre.
3: Y Fiebre estaba...
0: Sí, Fiebre.
1: Música U, Fiebre, Olaf.
4: Claro, Olaf primero. Claro. Yo fui Olaf.
3: Olaf estaba enfrente de Pasacalle.
1: Exacto.
4: Y fue también, Olaf, cambiando el nombre. El mismo dueño abrió Pasacalle enfrente. Sí. Y justamente era un pasillo que pasaba por la calle.
3: Claro.
4: Pero Fiebre pasaba más linda música en esa época. Vos eras muy chiquitito.
3: No, yo no... He entrado a Fiebre.
4: Pensá que fui a la inauguración de Pasacalle. Imagínate, claro. ¿No? Un 31 de diciembre abrió. El 1 de diciembre a la noche.
1: Sí. Con un puente maravilloso.
7: Pero vos arrancaste cuando era Olaf. No me mientas, yo estaba ahí también. No te acordás de mí, pero yo estaba.
4: Epa, mirá, ¿ves? Ahí está. Ojo, el Pasacalle, el día que inauguró Pasacalle, yo estuve, el hermano de un amigo ponía música. Era Daniel Bertero el tipo.
1: Bertero, sí.
4: Crack el tipo. Conocido, crack, acá, sí. Brilló el código K de varios lugares de acá en Rosario y había pegado allá, ya era de Olaf. Y era la primera vez que a mí me dejaban poner un vinilo ahí, 13 años, un desastre.
3: Iba a la cabina.
4: Un desastre. Pero era muy... La gente se peleaba por ir a pasar por el Pasacalle y los amigos viéndolos pasar por ahí, viste, por arriba.
3: Sí, sí.
4: Era una boludez tan grande, era un Pasacalle, básicamente un puente.
3: Un puente que cruzaba otro boliche.
0: Sí. Muchas gracias por venir.
3: Bueno,
0: el Brad Pitt de Arroyo Seco.
3: Gracias.
0: Trabaja acá en la empresa.
3: Gracias a ustedes.
0: Lo puedes buscar en arroba.
4: ¿Cómo es Facu Monca?
0: Facu Monca.
2: Sí. Para que te voy a seguir.
0: Estás soltero.
4: Está soltero. Soltero, buen tipo.
0: Soltero, laburador. Buen tipo. Laburado.
2: Se levanta muy temprano.
0: Hace todo completo.
2: Ah, está sumando seguidores,
0: vos. ¿Edad? ¿Cuántos años vos?
3: 40, 40.
0: Sí, me parece.
4: Mira vos.
0: Pero para mí, 36.
4: Mi primo dice, Daniel Hendler, es exactamente igual. Dice,
1: No, es Brad Pitt.
0: Es Brad Pitt, boludo.
6: Brad Pitt ayer fue a ver el partido.
0: Bueno, ¿cómo está?
1: ¿Ah, sí?
6: Sí, de Estados Unidos con Edward Norton, los dos estaban en la...
1: Mira, ¿no lo vieron? Amo a Edward.
6: Son reamigos, parece.
4: Ayer lo poncharon a James Cameron.
1: Uy, qué bueno.
4: Pero estaba viendo el otro partido, estaba en Estados Unidos, parece. Ah, no, sí, estaba en Estados Unidos, Turquía. James Cameron.
1: Mira vos.
4: Que está grande, che.
0: ¿Y entienden el deporte?
4: Para mí no, para mí no entienden.
1: No, algunos sí, algunos famosos que sabemos que son muy futboleros y hay otros que se están enterando. Están...
4: Sí, pero necesitan un latino al lado que les explique.
1: Eso es verdad.
0: ¿Viste que Google tiró lo que buscan los Yankees?
6: Sí, en cuanto al soccer.
0: En cuanto al fútbol.
1: ¿Qué hizo?
0: Google mostró una estadística de búsqueda que es qué buscan los Yankees. Sí. En este momento vinculado al mundial, ¿qué es el offside? O sea, las preguntas las minas.
1: Claro, porque bueno,
0: te lo resumo así.
1: Se están iniciando,
6: o sea, que
1: pero
6: nos
1: escucha,
6: preguntamos las mismas, o sea, cosas que
1: el
6: los
1: punto es que tenemos
6: yankees.
1: Que conseguir que le dejen de decir soccer.
0: Bueno,
1: y que eliminen el otro deporte rarito que tienen con cascos.
0: Bueno, está bien.
1: Que no se llame más fútbol, que se llame de otra manera.
0: Que le cambien el nombre al fútbol americano.
1: Totalmente.
0: Bueno, y se hacen preguntas
1: esa
0: como
1: es la
0: ¿qué es el offside? ¿Qué es el VAR? ¿Por qué cobran penal? ¿Por qué no es penal afuera del área? Ese tipo de preguntas son lo que se hacen los Yankees.
4: Me dijo mi amigo Ariel que le preguntaron si valía lo mismo el gol de dentro del área que de afuera del área. Ellos le preguntaron. Y
0: tiene
4: una pregunta sensata, digamos. Si vos me apurás, digamos, gente que acostumbró al básquet, no es lo mismo de dónde tirás.
1: No,
0: claro. Sí, está bien.
4: Y la pregunta es si de afuera del área le pegás y vale más el gol que de hacerlo dentro del área. Y si el penal vale lo mismo que el gol, bueno, todo lo explicaba. Dice, todo vale uno. Todo vale uno. El gol de media cancha vale uno. Si le pega al arquero vale uno.
0: Todo vale uno y va a valer siempre uno. Hablando de valor y de
1: valer
0: plata,
1: mucho.
0: Y hablando
1: valer,
0: del uno. Y de valer mucho.
1: Otro famoso.
6: Mucho valor.
0: Santa Fe anunció el fin total de ingresos brutos para eventos que se hagan en la ciudad de Rosario, en la provincia de Santa Fe y demás. Es una muy buena noticia. Vamos a hablar con un tipo que sabe, que es el colorado Gastón Aviat, productor, dueño de MA Producciones. ¿Qué hace, Colo?
10: Buen día, Nacho. Buen día.
6: ¿Por qué
0: le
6: pones seriedad
0: a un vínculo que no tenemos?
1: Está bien. Buen día para todos.
0: Porque vino en formato empresario.
10: Me llamaste para hablar de impuestos.
6: Es verdad.
1: Por eso se vino con ropa de impuestos.
5: Me llamaste para hablar de impuestos.
0: Sí.
1: Bueno,
0: escúchame, Colo.
1: ¿Qué
0: significa esto que hace Puyaro en las últimas horas?
10: A ver, esto que hace Puyaro en las últimas horas tiene una lectura, si querés, mínima, inmediata.
0: Dale.
10: Es una decisión fiscal. Después puede tener una lectura estratégica, que es equiparar a la provincia de Santa Fe, básicamente, aunque Rosario sea su mercado en cuanto... Esto es para entretenimientos y espectáculos en general. Digo, aquí entra deportes, música, teatro, no es solo música. Estratégico en cuanto a empatar esta situación con el otro gran mercado que es la provincia de Córdoba, que ya hacía muchísimos años que no tributaba ingresos brutos el entretenimiento. Y después, si querés, yo no vine a hablar de política, pero... Yo he estado sentado con gobernadores que me dijeron en la cara, sin que se les mueva un pelo, no les vamos a sacar nunca ingresos brutos.
0: Bueno, Puyaro sí y lo
10: Puyaro
0: hizo.
10: Puyaro sí, entonces a lo que voy, que es la tercer lectura, es una política de Estado, un entender de que el entretenimiento, la cultura y el deporte forman, más allá del ocio, son un pilar en cuanto a lo que es el crecimiento turístico de una ciudad o de una provincia, en el caso de Santa Fe, de la cantidad de trabajo que genera, del impacto económico que pueden tener los grandes espectáculos que desde hace algunos años vinieron a Rosario. También en los últimos, y coincide con la gestión Puyaro, digo, yo hablo de Puyaro, que es una persona a quien no conozco personalmente, que quiero ser claro, y no tengo su teléfono, nunca hablé.
0: Estamos hablando de una decisión política.
10: Pero también hubo un cambio de paradigma en cuanto a la inseguridad o seguridad. Si bien venían espectáculos, a mí me tocó aquella mañana, madrugada, cuando se mataron.
0: ¿Cuándo?
10: En la noche que se del asesinato en la estación de servicio.
1: La semana de los asesinatos.
10: Digo, a mí eso fue la víspera de... Tuve que reprogramar, terrible. Me acuerdo, uno o dos artistas. Que eso no era tan difícil, porque eran artistas argentinos. Yo tuve que hablar con la agencia de Ricky Martin. Para decirle, vení tranquilo que no te va a pasar nada. Claro. Y hacía 72 horas que había habido 4 muertes en una noche. Que después el artista tomó la decisión de no dormir en Rosario, que lo tuvimos que trasladar en vehículo blindado con escolta policial. Digo, pero también hoy hay un cambio en Rosario y se lo ve. Y el entretenimiento, me parece que lo del gobernador, repito, a quien no conozco, termina siendo ratificar una política de Estado de que es no la cultura, el entretenimiento, el turismo no son cuestiones menores, y eso está buenísimo.
0: Vos decías, esto nos pone en Córdoba, ya esta decisión se había tomado hace mucho, nos pone competitivos con Córdoba con respecto a shows internacionales, ponele,
10: con respecto a todo.
0: Está bien, pero
10: con respecto a todo.
0: Está bien, pero ponele, vamos para tratar de llevarlo lo más al llano posible.
10: Digo, cuando Milei le dice en alguna pelea con Palazzo, porque a vos el gobierno de Córdoba te dio 1.000 millones
0: de pesos. Palazzo es el del Cojín Rock.
10: Del Cojín Rock. Lo que le estaba echando en cara Milei a Palazzo es que él tenía una exención de ingresos brutos.
1: Claro.
10: Eso era.
0: Esa era la discusión
10: de
0: Milei.
10: Schiaretti, Llora, no sé quién era el gobernador, agarró un cajón y le decía, tomá Palazzo, te doy 1.000 palos. No pagaba ingresos brutos.
0: No pagaba ingresos brutos.
10: Ahora, el impacto que produce en la provincia de Córdoba el Cosquín Rock, puntualmente lo que estamos hablando, era muchísimo mayor, porque este impuesto es muy malo para la actividad y muy poco representativo para las arcas públicas. Es decir, era, no es que ahora, porque le dieron ingresos brutos, la provincia no puede seguir adelante. Era muchísimo el daño que nos hacían los empresarios pagarlo.
1: Y era poco.
10: Y era muy poco lo traducía en plata para lo que es un presupuesto provincial.
0: Está bien. Y a ver, a vos te permite, vos ponías el ejemplo del Cojín Rock.
4: ¿Qué se traduce? Digo, más artistas y mejores artistas.
0: Eso.
10: Totalmente. Sí,
4: más artistas, mejores artistas.
10: Hablando de verdad, es lo que te hace es un espectáculo. Nosotros, todo está por fórmulas, digo. Bien. Nosotros trabajamos con un margen de riesgo más o menos donde esperamos que nuestro punto de equilibrio esté entre el 70 y 82% según el artista
0: de la venta
10: de riesgo. Claro. Esto lo que hace es bajar
0: del riesgo
10: del 80 al 75.
0: Está bien.
10: Entonces, le da muchísima viabilidad a casi todos los negocios. Es achicar el riesgo, no es que vamos a ganar más plata.
0: Te da la posibilidad de traer cualquier artista dentro de las posibilidades.
10: Por supuesto.
0: A ver, pero vamos de Paul McCartney
10: a cualquiera.
0: Para abajo.
10: Porque además, esta medida fue muy universal. Digo, no es que había MA Producciones, mis colegas de All Press o Asfalto All Press. Esto es una medida que arranca para espectáculos de más de 400 personas.
0: Eso te iba a decir. Claro. ¿Más de 400?
10: Creo que son 400 personas el número. Bueno, que es una sala Labardén. Es decir, de la sala Labardén al infinito.
1: Publicidad de artistas de todos los campos. Está buenísimo. Claro.
4: Escúchame, te pregunto.
10: Está buenísimo, que es una medida muy universal, ¿no? Digo, lo va a beneficiar casi a la sala Labardén, como bien dije, o al que está produciendo. Claro. Tini and Newell's.
4: Claro. Escúchame, dale, Mario. Y si tenés en la cabeza, si me querés contar, si lo que nos querés contar, el artista que dijiste, este, y si no tuvieron ingresos brutos, me la juego, o si sí, lo hago, si no estuviéramos pagando, como diga este tipo, Rosario se perdió, no digo Paul McCartney, porque sé que Paul estuvo muy cerca, ¿no? Que estuvo muy cerca de estar acá.
10: Pero te cuento, pero una cosa, este tipo, perdón que te interrumpa. No, boludo. Cuando vos le presentás todos esos, los artistas, los grandes artistas, los mayors, el show no es tuyo, es una coproducción de ellos, donde vos le asegurás una plata y determinadas condiciones.
4: Claro.
10: Cuando llegaba el impuesto, decía, ¿qué es esto, Federal Tax? No, bueno, de ingreso bruto. Buenísimo.
4: ¿Qué es? ¿Qué? Pagalo vos.
10: Problema tuyo.
4: Claro, claro.
1: Obviamente.
4: No, o sea, Paul McCartney no quería pagar ingreso bruto.
10: Pero te cuento una cosa. Hoy llegamos, si querés, al 0% de ingresos brutos. Al 0% de tributos. En esta ciudad, en el año 2013, se pagaba de distintos impuestos el 5,5% del impuesto municipal más el 3,5% de ingresos brutos provincial. Es decir, 9%. 9% de lo que percibías. Si a eso le decís, le sumás, che, pasaron las sociedades de gestión. ¿Qué son las sociedades de gestión? Argentores, Adaic. 10-12%. Tibas, el 21% se te iba en impuestos.
4: Claro, una locura.
10: Sí. Digo, después, en su momento, en el año 2013-2012, fuimos, hablamos con Mónica Fein, y sacó, y nos decían, no les vamos a tocar nunca ingresos brutos. Digo, con lo que yo apoyaro, que lo digo por tercera vez en entrevista, a quien no conozco, no tengo su teléfono, y no sé si él sabe quién soy. La verdad que lo único que me queda decir es, gracias al gobierno provincial.
0: Está bueno.
1: Excelente.
0: Está bueno. Colo, esto va a ser, entre otras cosas, va a haber más inversión en entretenimiento. A vos te permite, como productor, a vos y a todos los productores de la ciudad, les permite pensar en, no sé, armar.
10: Más cosas, y mejores cosas, espectáculos.
0: Eso, más grandes y más.
10: Lo que te permite es tener la posibilidad, cuando vas a preparar una oferta, de saber que no estás peor que el tipo que está proponiendo, claro, 420 kilómetros.
0: O sea, nos volvimos competitivos con Córdoba a partir de ahora.
10: Porque tu competencia no es Buenos Aires, no lo va a ser nunca. No,
0: es Córdoba, Córdoba.
10: Ni en la mía de los shows, ni en la tuya de los medios. Buenos Aires es otro universo.
0: Es otra cosa. Entonces te pone competitivo con Córdoba,
10: te mejora muchísimo, te acomoda desde el punto de vista de mucha comodidad fiscal, de previsibilidad, porque aparte quedó enmarcado dentro de la ley tributaria. El gobierno provincial nos fue convocando a los distintos actores para hacernos consultas, para medio que la redacción fue compartida. Se tuvo en cuenta de que uno de los requisitos para ser alcanzado con este beneficio es la inclusión de un artista de la provincia de Santa Fe, un artista local, el famoso telonero.
0: El famoso telonero.
10: Pero también...
0: Que eso venía de una ordenanza también.
10: Ya estaba en Rosario con el impuesto municipal, claro, y ahora se ratificó de esta manera.
0: De que tiene que tocar un artista
10: local. Entonces, a ver, no, nos empató, está buenísimo. La verdad que, por lo general, digo, hablo a título personal y me arriesgo a hablar de mis colegas. Nosotros somos tipos que estamos todo el tiempo reinvirtiendo en espectáculos. No es que yo ahora me doy vuelta y me llevo más plata a mi casa. Digo, somos más enfermos, lo que vamos a decir. Uy, ahora tengo para traer cuatro shows más, o dos, claro, que no, claro, podía, claro, porque no me daban los números.
0: Ahora vamos a los shows que tenés ahora. Ahora haces Calamaro.
10: Calamaro el 4 de septiembre.
0: ¿Qué otro tenés programado ya?
4: Puede que no se acuerda.
0: ¿Qué hijo de puta?
10: Paul McCartney. Tenemos el sábado que viene.
0: ¿Sábado que viene qué hay?
10: Serú Girán.
0: Bien.
10: El Metropolitano totalmente agotado.
0: Va a Montenegro.
10: Vienen de hacer 5 más.
4: Serú.
10: Muy bien.
0: Tenés que ir. Son nuestros representantes.
10: Lleva papel tisú.
4: Aparte, me falta. Sí, vos sabés que no soy nostálgico, pero le voy a llevar porque me falta.
10: Te van a encontrar en algún momento.
4: Tengo la grasa de las capitales y me falta la firma de Pedro Aznar.
1: Ah.
10: Así que. Viene
4: así
10: eso.
4: Así que imagínate, vos me imagino que yo te voy a dar el vinilo en un momento y vos se lo haces firmar a Pedro Aznar. Bueno, sí. no sé si están...
10: Sí, viene Pedro.
4: Sí, no, sé que viene, pero no sé qué es tan accesible en ese aspecto,
10: no sé,
4: digamos,
10: si,
4: sí.
10: No sé si yo firmame, voy a estar, pero
4: sos el último,
10: viene.
4: Bueno, a alguien se lo doy. Eso es el último que me falta, pero te firmó
10: Nacho
4: Moro, boludo.
10: Nacho esas cosas, Nacho Moyano.
4: Nacho, Moyano, me lo voy a volar, Nacho Moyano. No, escúchame, ahora seguí con la agenda. Te quería preguntar esto, ¿cuál es el radio, digamos, de que tiene un espectáculo masivo en Rosario? En la región, digamos, yo conocí hace poco una persona que viene de Pergamino, por ejemplo. Sí. ¿Cuál es el radio que tiene
10: geográfico? Bueno, pero para el lado de Pergamino, porque es como se da, a lo mejor para el norte te vienen desde Rafaela, pero no tenés el mismo radio hacia el sur, porque ya te caes en el obelisco.
4: Claro, bueno, pero hay gente que...
10: Pero tenés...
4: Mira, yo conocí un pibe que vino
10: imagínate
4: acá...
10: Imagínate esa línea, Rafaela...
4: Dice, no, Capital no, me dijo, Capital un quilombo.
10: Rafaela,
4: y a Rosario,
10: Rafaela, Santa Fe, sur de Córdoba.
4: Claro.
10: Pasá un poquito por Pergamino, qué sé yo, y Zárate, Campana, ya...
4: Lo ya se va a Capital ese tipo, pero bueno,
10: depende,
4: no importa.
10: Porque
4: pero
10: si el mismo show, el tipo tarda también, mucho menos en llegar a Rosario que en ir a Capital. Y los Entre Ríos sí, porque además Entre Ríos no tiene... No es una plaza genuina, es decir, es muy poco el claro, no van grandes artistas.
4: Claro. Bueno, pero entonces, porque, y más si un
10: por
4: artista...
10: Por eso yo hablaba, viste, de cultura, turismo...
4: Si estamos empatados con Córdoba, y acá, ¿quién fue? Ricky Martin vino acá y no fue a Córdoba, yo estoy loco, ¿quién fue?
10: Sí, Ricky Martin, creo que el espectáculo sinfónico.
4: Claro, en ese caso vos tenés un radio acción mucho más fuerte, porque no lo tenés competitivo, no está competitivo, ¿sí? Córdoba en ese aspecto, ponele, no trae ese artista... Rosario, digamos, una suma de cosas. Vos dijiste seguridad. Claro, el tipo que vive en Pergamino dice, che, lo voy a dejar al nene que vaya a ver esta banda a Rosario porque me dijeron que está más seguro. Vienen otros artistas. Realmente es ganar.
10: Pero sí, además, nosotros hace un tiempo, hoy tenés que ser previsible hasta en las reservas hoteleras, porque cuando tenés espectáculos y demás, todo tiende a colapsar.
1: Ahora, esta
10: ¿vos pensás en un fin de Rosario, semana? Creo que es el del 24 de octubre.
4: Dale.
10: Está el Bandera y el TC.
4: Sí, un kilo. Wow.
1: Claro.
4: ¿Qué kilo? Sí, un kilo, te meten dos congresos acá.
11: Un kilo, una ciudad explotada.
10: Una ciudad explotada de gente, de actividad económica, de donde se derrame la actividad a bares,
4: todo, boludo.
10: Centros comerciales, restaurantes. Ni hablar la hotelería.
1: Hotelería full.
10: Digo, ya ni necesitas turistas para llenar los hoteles. Entre los artistas del Bandera y entiendo la gente que puede llegar a venir del TC.
4: Claro, está. Va a tirar un nombre del Bandera, va a tirar un artista. Tira un artista acá.
10: Lo nombro, pues no niego lo que pasa en la ciudad y me parece que está buenísimo que lo hagan algunos colegas. Digo, de hecho, cuando me han invitado a la presentación del festival. Unos meses antes.
4: Tiene que estar, sí.
10: Voy porque me parece que está buenísimo que suceda el Bandera.
11: Escúchame, te pregunté, ¿Calamaro y qué más haces?
10: Calamaro, Serú Girán, Keios, en vacaciones de invierno.
1: Keios.
10: Turf, Dred Maray.
11: Ahí voy a ir.
10: Te espero.
4: ¿A vos que te gusta el plan?
11: Dred Maray voy.
10: Los Pericos, que entiendo.
11: Vinieron el otro día y nos amigamos aparte.
10: Se amigaron
11: por sí, ya están amigando.
10: Algo tuve que ver ahí.
11: Bueno, estuviste bien.
10: David Bisbal.
11: Bisbal.
1: Ave María.
10: Camilo. Diego Torres. Benjamadeo.
11: Crack, Benjamadeo.
10: Turf.
11: Bien.
10: Y ya estamos empezando a armar el 2027.
1: Escúchame, con esta medida, ¿es posible que además de... ¿Qué pasa?
11: Aviad, le
1: escúchame, Aviad.
10: Me siento en la escuela.
4: Pedile por Patrick
1: Ball. No. Te iba a decir, puede ser a Paul McCartney, algo mítico, histórico, que puede llegar a ser posible.
12: Bueno.
1: Ahora, otras bandas internacionales que tal vez... el riesgo de la inversión era una locura porque a lo mejor no tenés tanta gente, no es tan masiva, o son bandas que
4: tienen de nuevo camuflaje.
1: No, porque eso la viene el teatro.
10: Por ejemplo,
1: Cheers for Fears.
10: Por fin.
4: Ya como sabía.
1: Pet Shop Boys.
11: ¿Quiere que se funda?
10: Pet Shop Boys podría tener.
1: ¿Sí? ¿Por qué? Porque es así la
10: otra. Podría tener un mercado. Todo tiene que ver con quiénes vienen. Pet Shop Boys
1: podría
10: es un artista que podría pisar Argentina y podría tener un show para
5: putísimo y viejo, y lo llenamos igual. Y ahí vamos también a ver Pet Shop Boys. Estaba prolísimo y viejo, sí.
1: Cualquier cosa. Bueno,
10: qué bestia.
5: Es remacho.
10: ¿Deconstruiste?
5: No, eso es para otra radio. Eso es para Futurock.
1: ¿Es posible?
10: Sí. A ver, tampoco nos convierte en suicida esto que
6: no,
10: que no esté ingreso bruto, pero digo, ni van a venir artistas argentinas diciendo, che, vamos a Argentina que en Santa Fe sacaron ingreso bruto, no va a pasar.
6: Vienen para otra cosa.
10: Pero sí, pero es lo que yo decía.
6: Secuestrar un rato, era, eso voy.
10: Nosotros somos un mercado secundario que muchas veces terminás llevándote shows por tomar un, por cubrir un lugar en la agenda del artista. Pero
6: claro.
10: ¿Sabés cuándo pasó eso? Hace un mes con Robert Plant. A Robert Plant le quedaba lejos. Robert Plant tenía Buenos Aires y después tenía un show como 10 días después o 8 días después tenía dos shows en Brasil.
0: Claro,
10: en el medio quería volver.
0: En el medio que hacemos.
10: Córdoba y Rosario.
0: Claro, está bien. Claro.
10: Así es. Dios.
4: ¿Qué onda Robert Plant? Buena onda, anduvo por Rosario, hizo todas las gracias.
10: Todo, se sacó foto con el mural.
4: Pero es bueno, boludo,
10: fue a comer Carlito.
4: Es mucho tiempo después, lamentablemente, pero teníamos a Robert Plant caminando por Rosario, boludo, sacando fotos en el Parque España.
6: Sí, sacó foto con el mercado de artesano.
10: En el mercado,
6: sí, el mercado
10: cultural.
5: No te hizo lo de Bob Dylan, digamos, que este se portó, este recorrió, se comió un Carlito.
6: Y estuvo como 3 días en Rosario, llegó un jueves. En octubre BTS va al de La Plata, no se lo puede traer.
10: No, ya no se lo puede.
6: Ufa. Es mucho eso, señora, que pide.
1: Qué pena.
4: No. Manguea guita para ir allá, ¿no?
6: Claro.
4: Imposible.
6: Decirle que
5: te manden a cubrir.
6: No hay lugar.
10: No.
6: Está bien.
0: Bueno, escúchame, bueno. Colo. Gracias por venir a explicar esta decisión. Está buena y es una buena noticia. Muy buena noticia.
10: Para nosotros es una buena noticia. Y, a ver, para nosotros, si querés, como el puente, digo, pero. Y es una buena noticia para todos, digo. Vos consumís espectáculos, yo te veo haciendo colas y colas en boletería comprando para vos, Tito, tu mamá.
0: Mirá, no hago cola.
10: Conozco vecinos tuyos que están muy contentos de que.
0: Dejá ya que está 4 entradas para Calamaro.
10: No traje.
0: No, vos, pero dejala que la sorteamos.
10: Laura, vos sos la responsable. Que la sorteo y vos me pasás los nombres.
6: Sí, yo voy juntando todos los sorteos.
10: Porque después me los pasa 2 días después del show. Los oyentes me putean a mí en boletería.
0: Bueno, son cosas que pasan.
6: Ahí,
10: me invitó Nacho. Le digo, ¿dónde sos, amigo Nacho? No, mandé un mensaje y me dijo que vaya.
4: Son cosas que pasan.
10: Es desprolijo.
4: Escúchame,
0: son cosas que pasan.
4: Te voy a por mi parte, un reclamo.
10: Sí.
4: Un reclamo de estúpido, de nerd, de que mi generación creo que lo puede reclamar, después nadie más. ¿Puedo volver a la entrada física en algún momento?
10: No,
4: yo quiero volver.
6: Ay,
10: pero para la entrada
6: para
10: física no dejó de existir.
4: Sí, pero yo compro por internet, me mando un QR y después entré.
6: Pero qué más cómodo que el QR.
10: No, pero pará.
4: No, pero yo quiero guardar, quiero llegar a mi casa.
10: Vos tenés tu propia memorabilia.
4: En una cajita poner.
6: Claro.
0: Como guarda mugre, mira.
10: Las entradas físicas hoy después se despintan porque es una tintura
4: térmica. Es verdad, es térmica, sí.
10: Pero si vos con tu QR, por ejemplo, en el caso de Turboentrada, vas al local de Mitre 777
4: y le pido, no te lo puedo creer.
10: Metiste te invalidan el QR y te dan la entrada física.
4: Trata
10: de no perderla porque después no
4: tenés
10: ni QR.
4: Si tengo toda la vida no perder la entrada.
10: Pero se puede.
4: Pero no sabía.
10: Y lo mismo en la boletería metropolitana.
0: Metiste 3 PNT, 4. En un minuto. Turboentrada.
4: ¿Dónde es Mitre?
0: Mitre 777, Metropolitano. Y te nombraste 4 veces. Eran
4: MA.
0: Son 4 entradas de Calamaro.
10: Mandame la factura que con lo que me ahorro de ingreso bruto. En el acto te la
4: mando. De sobra ahora, boludo.
10: Estoy sobrado.
5: Con la cantidad de entradas que te pide, que te tiene que dejar unos PNT. Como mínimo.
4: Sí, más tarde o más temprano todos le terminamos mangueando algo.
5: 20.
0: Nah. Bueno, Colo, gracias por venir, ¿eh?
10: No, buena gracias por la invitación.
6: Éxitos. Suerte. Que sigan.
0: Mañana nos vemos. Sí, mañana nos vemos. Cafeteamos.
10: Les quiero contar una cosa.
4: Sí, boludo, sí.
0: Lo conté todo. No puede ser contar.
10: Yo tomo café. Tomo café.
0: Sí. Lo conté todo.
10: Tomo café los sábados a la mañana con Nacho Russo. Llevamos tomado en el año, pues somos padres ahí concurrentes.
6: Sí.
10: No menos de 25 cafés.
4: Wow, mirá.
10: Evidentemente,
0: llevando los pibes
10: no
0: al deporte.
10: Tiene canje donde tomamos café, pues de los 25 pagué 27. Sí, un día trajo un primo que se sentó en la mesa, se tomó 2 cafés para eso.
0: Lo que pasa que
10: tenemos que conseguir un canje urgente.
6: Es lo único que te va a tener canje en el club con los
10: cafés. Laura, por favor, me da una mano. Pasan padres que no conozco, vení, sentate que el Colo paga el café.
0: Yo invito gente porque paga Colorado, había todos los sábados de mañana en rugby.
6: Te vamos a dar un café.
0: Siempre igual. Está bien, Colo, que pagues.
10: Sí.
4: Bueno, nos sentamos a esperar a Pecho Boy.
10: Somos como una mesa los galanes ahí.
0: Escuchá una cosa, boludo. Vos sabés que varios mensajes se repiten. Depeche Mode, Depeche Mode, rompen los huevos.
1: Sí, pero Depeche
10: Mode. Bueno, pará, hay una cosa que hay que entender, digo, para que no haga de la ansiedad.
1: Claro.
10: El impacto real
0: de
10: la mejora en términos cuantitativos o cualitativos de esto lo vamos a ver en el 2027. Las agendas
0: claro.
10: 2026.
0: Bueno, pero ya está cerrado, pero está digo, ya empieza a armar la agenda
1: empieza
0: 2027.
1: A convocar sin armarla bien.
10: Yo tengo en lo que va de esta semana, que fue la noticia. Uh-huh. Cuatro agencias que me dicen, che, buenísimo lo de Rosario.
1: Claro.
0: Bueno,
1: claro. Qué bien, che. Bueno, bárbaro.
4: Acá se están mandando nombres de banda de posters, de The Cure, cualquier cosa están viendo ya.
1: Qué bueno sería ver a The Cure.
4: Mirate
10: de
4: Cure.
10: ¿De Cure alguna vez?
1: Metallica.
6: Luis Miguel. Al Real Rosario.
4: No, de eso ninguno entró.
6: Nadie quiso Luis Miguel.
4: Luis Miguel de ahí.
6: Qué bueno Luis Miguel a Rosario.
10: Hace mucho no viene.
6: Un montón. A Rosario un montón.
0: Ah, ¿sí?
1: Linkin
0: Park.
6: No, Buenos Aires. Hace mucho que no viene a Rosario Luis Miguel.
0: Además, tenemos que traer Mantiño de nuevo.
10: Un ladrón.
0: Bueno, pero...
6: Tiene razón.
0: Ya
6: se compra cualquier cosa.
0: Y aparte son desagradecidos porque fuimos socios y no fue bien.
10: No, soy agradecido. Pero fue una yo describí a él, no estoy evaluando.
1: No,
10: su
1: si
10: carne.
1: Lo evaluaste, dijiste que
0: no, lo trataste
10: fue licenciada, fue descriptivo.
1: Fue prescriptivo, dijiste que es un ladrón.
0: No.
6: Cristian Castro al anfiteatro queremos.
10: Estuvo el año
6: pasado. Sí, pero me lo perdí. Bueno. Cristian Castro.
0: Sí, bueno, flaca, pero que vos te lo perdiste no quiere decir que venga la noticia.
6: Estuvo en febrero de 2024.
1: No, Cristian Castro es una maravilla. Una maravilla.
6: No le queda tanta ropa. No le queda
10: está
6: tanto carrera.
10: Tiene la roja gastada.
0: Bueno, escucha, gracias, Colo.
10: No, por favor.
4: Gracias, Colo.
0: Nos vemos mañana.
4: Gracias por todas las veces que te rompí los huevos.
10: Saludos de Roberto Fidel. Me dijo, si vas, no dejes de saludarlo a mi amigo.
4: Un día nos juntamos. Sí.
0: Es colombiano, no es venezolano.
4: Fidel, Ernesto Fidel.
0: Le estoy hablando a Luis. Es colombiano y no es venezolano.
10: ¿Quién?
0: No, un tipo que yo invité.
10: Ah. Fuma.
4: No sé si fuma.
1: Escuchá.
10: Cantaba esta, la otra, y después no teníamos que hacer en el show.
6: No, disculpame, pero hay un disco que va todo.
0: Boludo. ¿Y cuánta gente fue en el show? Eran como 5.000 tipos, boludo.
4: No. ¿De quién hablamos?
10: Estamos hablando del Metropolitano, que llovía más en el camarín de él que afuera.
0: Fuma.
10: Había más agua que en el show de extravagancia.
0: Y fumaba porro que daba calambre.
6: Un ladrón.
0: Una humareda. El chabón tenía una humareda encima, boludo.
4: Y prefiero un Armandinho. No,
10: un holgazán.
6: Pará, vino hace 3-4 años.
0: Sí, pues
6: a la sala de la
0: sala. A ver, a René de calle 13, boludo.
10: Ahora, bueno.
6: ¿Cómo no?
4: Es el que quiso abrir la.
10: Un día me abrió la puerta de la pintata.
6: El Anfi, entren las hormigas, dijo, y entraron.
4: Sí, claro, lo que no.
10: Claro, el disco se llamaba Entren los que quieran.
6: Sí.
10: Y el tipo desde el escenario lo tomó literal.
0: Abra la puerta, dice el tipo.
4: Pero claro, si se está llevando todos los dólares.
10: Sí, la policía no entendió con la misma predisposición.
6: Media hora estaba hasta las pelotas del anfiteatro.
10: Claro, y entran los que quieran.
1: Con la izquierda abre la puerta y con la derecha cobra.
4: Con la derecha se llevó todos los dólares, boludo.
1: Mátela.
0: Llevó toda. Se la llevó.
10: Toda.
1: Claro.
0: Había 5.000 en la fita, 4.990 tickets
6: decía,
0: de él.
6: Así le va, 92.
4: Tenía el bolsillo y decía, calma pueblo, acá estoy yo. Decía,
0: de ahí se
4: calma pueblo.
0: Alcanzó para la nafta, la vuelta, para los productores del show.
10: Sí, compartíamos auto, pues si no lo llevábamos.
0: Sí, tenés razón. Qué bueno, escuchá, nos vemos mañana.
10: Nos vemos.
0: Cuatro entradas para Calamaro, gentileza de MA Producciones. Después
10: y Turbo Entrada.
6: En este caso del Colorado.
0: Y Turbo Entrada. En este caso del Colorado, porque le hicimos una nota re larga. Sí. Y ya hace como media hora que estaba acá.
4: Sí, la nota de Murphy parece.
10: Sí.
0: Escúchame. Bueno, no venía a
10: hace como una hora, pues estuve 40 minutos esperando. Quiero decirlo. Digamos todo.
0: Digamos toda la verdad. Nací mirando para arriba. Dejala esta canción que es linda, boludo. Después hablamos del mundial.
4: Es linda. Pero la vamos a dejar igual.
0: Un montón de cosas.
4: Ladrón. ¿No?

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0: vamos, que son las 11 y 20 afuera. Bueno, fue de temperatura.
1: Adentro también.
2: Afuera y adentro.
3: También llovía. Si
4: afuera decía, son las 11 y 20, adentro también son
3: Oscar Casco decía, afuera llovía y adentro también llovía.
2: 11 grados en la ciudad de Rosario a esta hora, máxima de 16 para hoy, con el cielo mayormente despejado.

0: me parece que lo que vemos todos va de a poquito, largando el gobierno venezolano por la calle. La imagen, las imágenes dicen otras cosas, sobre todo en la zona de La Guaira, esta localidad ubicada a 30 kilómetros de Caracas, que se llevó la peor parte.
1: La Guaira es turístico.
0: Es una región turística, claro, es una ciudad turística porque es de playa. Es una región básica, una ciudad básica, no, bueno, de hoteles.
1: Pero hoteles, es hoteles,
0: hay
1: nada
0: muchos
1: más.
0: Hoteles. Muchos hoteles.
1: Y lo que pasa es que no tienen turismo ahora los venezolanos.
0: No, pero es turismo interno. Y aparte era feriado, interno. Nacho.
1: Ah, ok.
0: Era feriado y mucha gente tiene casa en La Guaira, casa de fin de semana. Es como acá en Funes.
1: Claro, sí, mucha gente... La distancia Roldán, exacta. Para bueno, que te des una idea, la distancia Roldán, exacta. Rosario Roldán.
0: Muchos caraqueños utilizan La Guaira para tener sus casas de fin de semana. Muchos estaban en ellas también, los hoteles con bastante ocupación, los hoteles de La Guaira, las imágenes que vemos que
1: son imágenes de guerra, boludo.
0: De guerra.
1: Literal,
0: La cifra fue subiendo. Si me permitís que cambio, Joaquín, hay una página que desde que comenzaron las tareas de rescate se lanzó, que se llama Desaparecidos Terremotos Venezuela. Allí la gente va subiendo los desaparecidos, gente familiares o amigos que están desaparecidos. Hay reportados 58.800 desaparecidos, de los cuales se localizaron 8.300. O sea que, en total, según esta web, que suben con fotos, con datos,
1: 50 lucas nombres desaparecidos,
0: 50.500 desaparecidos en este momento. Gente que no ha tenido contacto y sí, con el paso de las horas se hace más difícil.
1: Está bien, pero tengamos en cuenta que después de un terremoto, o sea, ¿cuánto pasaron? ¿48 horas?
0: Ya pasaron 48 horas, Nacho.
1: Todavía no hay energía.
0: Pero ya pasaron 48 horas.
1: Sí, pero vamos a darle el crédito que
0: está
1: no
0: bien.
1: Tenés energía.
0: Sí.
1: Está no, funciona, no deben funcionar la telefonía.
2: Nadie puede enchufar.
1: No deben enchufar, no puede recargar, no puede hacer nada. O sea, no es para minimizarlo.
2: En estas circunstancias es más probable la telefonía móvil que funcione, pero
0: no hay telefonía móvil tampoco. En La Guaira no hay nada. Hay que ir a Caracas y recién en Caracas.
1: Claro, pues este panorama de 50.000 desaparecidos que registran hoy.
2: Sí, tiene que ser un número no inflado, sino inflado por circunstancias.
1: Por la,
2: que
1: claro, por
2: me
1: la...
2: imagino que un montón de gente no se puede contactar, ¿no? Es que sí. Están.
0: Claro.
2: Dan por desaparecido a alguien con el que no pueden hacer contacto.
0: Y de los localizados, no todos los localizados fueron localizados vivos, también hay que decirlo.
1: También esto te iba a decir. Había 58.000, localizaron 8.000.
2: Sí, pero igual la incertidumbre.
0: Estamos
2: a ver si tu hija está aplastada por una viga, si está.
0: Bueno.
2: O si se quedó sin carga en el teléfono.
1: Pero el dato este está bueno, porque si había 58.000 desaparecidos, ya se reportaron 8.000 y un piquito de
0: 8.300,
1: sí. 8.300 que ya aparecieron. Aparecieron con vida. Es una cuestión de muchos, pues debe estar lleno muerto.
3: Tiene que pasar.
1: Donald Trump es el único que se animó a decir hay miles de muertos.
0: Devastadora cifra de muertes.
1: Eso dijo Donald
0: Devastador
1: Trump.
0: Número de muertes.
1: Pero eso lo dijo solo él.
0: Y, no lo, y en su tuit que lo cita Delcy Rodríguez no lo contradice, ¿eh? No dice que ni exageración, nada, bueno, la verdad.
1: Igual es, los números subieron de 164 a 500, a 600,
0: casi 600
1: en los registros.
0: Sí,
1: o sea,
0: sí. Oficial.
1: A medida que van laburando, evidentemente el número va a ser cada vez.
0: Hoy se conoció que una funcionaria del gobierno de Canarias falleció, también sepultada por restos de una edificación en la zona de La Guaira, en este doble sismo que afectó de 7.2 y 7.5 entonces a Venezuela. La ayuda que va llegando, los primeros que llegaron fueron los gobiernos de México y El Salvador. Bukele fue creo que el primero que levantó el teléfono y dijo, yo voy a mandar rescatistas para ayudar. Primero viene lo urgente, Nacho, que es la ayuda de maquinaria y gente para tratar de rescatar quienes puedan quedar vivos. Luego vendrá la etapa de la reconstrucción, que también va a ser larguísima.
1: Sumale que hubo una réplica a la madrugada,
0: sí.
1: De 5 y piquito.
0: 30 réplicas hubo, Nacho, del segundo terremoto. 30 réplicas, por eso es lógico que mucha gente que tiene la casa más o menos, no quiere volver, o sea, no va a volver a los departamentos que vos los ves que están directamente rajados y grietas, gritados por todos lados. Hay departamentos que se han quedado sin pared. O sea, vos mirás adentro y ves las piezas. Pasás por la calle y ves se ven las piezas. Bueno, escucha, esta es la situación en Venezuela.
1: Tu novio que es venezolano tiene...
0: Tiene un vecino de su pueblo desaparecido. Que me comentaba él que vive en un pueblo y la mayoría de los jóvenes, como pasa en todos lados, de los pueblos se van a la capital, a Caracas. Y muchos de los que están desaparecidos son jóvenes. Chicos que van a estudiar a Caracas.
1: No, es que encima fue feriado. O sea,
0: era feriado, claro.
1: El peor escenario del mundo...
0: Era de noche. Que estaba todo el mundo adentro.
1: Bueno, pero...
0: Fue a las 6 de la tarde. Sí, dentro de lo peor fue de lo peorcito.
1: Dentro de lo peor, Sí. Feriado, 6 de la tarde, todo el mundo en la casa.
0: Sí.
1: Porque si te pasa un día común, ayer hablábamos con un venezolano periodista que dice, 6 de la tarde, la ciudad está en movimiento, la gente va, viene, y obviamente, de más

0: decir que te agarra en la calle mucho mejor. Pero agarró a casi todos en sus casas, boludo.
1: Sí.
0: ¿Qué temperatura tiene Caracas, más o menos?
1: Me dijo el otro día, me dijo, allá es todo el año verano.
2: Todo el año verano.
0: 20 y pico.
1: Sí, 20 y pico. Okay. No conoce el invierno.
0: ¿Qué otra cosa, boludo?
1: Bueno, un hombre que volvió al trabajo salvó a la familia de morir por inhalación de monóxido de carbono. Llega a su casa, ubicada en un Fonavi de Homero Manzi, al 2500, encuentra a las nenas de 9 y 7 años y a su pareja de 38 descompuestas adentro de la casa por una estufa que funcionaba mal, que emitía que tenía la combustión incompleta del gas y por eso emitía monóxido de carbono. Bueno, logra salvarlas, llama inmediatamente al CIES, que las traslada al ECA, donde están internadas, afortunadamente fuera de peligro por el accionar, y que llegó a tiempo,
2: bueno,
1: este hombre,
2: favor,
1: y logró salvar a la familia. Qué, como bueno, siempre decimos, llegue el invierno y revisemos todo, Nacho. Hay que revisar, bueno, todo.
0: ¿El tipo vuelve a la casa?
1: Sí, volvía del trabajo. Exactamente.
0: Ah, volvía del trabajo
1: okay. Y las encuentra descompuestas.
0: Pensé que volvía.
2: Claro, se olvidó.
0: El tipo volvía.
1: Él también tuvo que ser asistido porque claramente al entrar en el lugar también inhaló monóxido de carbono. Claro. Pero logró avisar.
3: Voy a aprovechar, bueno, que me escribió, hace un ratito me escribió mi primo, está escuchando, él y el hermano. Les pasó esto de una estufa y se desmayaron, perdieron el conocimiento los dos durmiendo. Oh. Y lo salvó la desesperación del perro por salir de la habitación.
0: Me jode,
3: boludo. Te lo juro, el perro aguado al borde de Milo, el perro, que en paz descanse en el cielo los perros, un perro divino. Rascando la puerta para salir, mi tía escucha, como a la 1:30 de la mañana, imagínate, todo durmiendo. A ver, y sale el perro, pero desmayado, cae al piso, y ella se da cuenta, abre y empezamos a abrir las ventanas. Mi primo, el que está escuchando, Javi, le mando un abrazo, se despertó más rápido, el otro le costó, no, había perdido el conocimiento, fue una cosa que tuvieron que llamar emergencia.
0: Tenés que dejar siempre algo abierto.
3: Sí, sí, eso es.
0: El secreto está...
3: No me acuerdo bien
1: por
3: cómo
1: eso,
3: había pasado.
1: Por eso, ventanita, hace un poquito. Y aparte, sí, bueno, ahora las últimas reglamentaciones de que pasó lo que hace Salta,
0: bueno,
1: sí o sí, pero te exige el que tengas ventilación. Algo tenés que tener, si no te viene.
4: Claro, la puerta del baño abierto, dejar algo que donde, si tenés una estufa de esas que por ahí, que se la usás para todo un pasillo y todas las habitaciones, porque si la pones al máximo, eso te revienta todo, en media hora, una hora.
3: Tienes que dejar un
1: poquito. A mí, por ejemplo, el consorcio me exige que todos los años haga una revisión de la estufa, la única estufa que tengo.
3: Sí, los departamentos muchos tienen, que a lo mejor muchos ni lo saben, unas rendijas.
1: Hay que decirlo, que también muchos lo tapan por el viento. No,
3: bueno,
1: no lo tapen.
4: Igual si dejás la estufa prendida.
2: Abrigate
4: al palo
2: un poco
4: y abrís
2: más.
4: Un poquito. Pero, te asegura la supervivencia, sí, y no te afecta la temperatura del ambiente.
0: Acá me dice un amigo, el detector de monóxido de carbono vale 13.000 mangos.
4: También.
0: Es barato.
4: Bueno, sirve.
3: Vale más que la vida de tu pibe.
2: Buenísimo.
0: 13.450 mangos vale. Es barato, es un buen dato. ¿Qué más, Luisito?
1: Esta madrugada un camión de alumbrado público estaba reparando justamente parte del alumbrado sobre Circunvalación, en la colectora Juan Pablo II, a la altura más o menos de Sorrento. De atrás lo choca un camión que pierde el control. El camión de la municipalidad termina sobre el guardarrail. Sobre el guardarrail de Circunvalación, de la colectora allí de Circunvalación, termina. Los que estaban en este camión, los empleados del alumbrado público, terminaron con algunas heridas, pero por suerte fuera de peligro. El presidente Javier Milei le dio una entrevista a un medio español y habló de Adorni. Él dice que por ahora confía en Adorni, pero si la justicia considera que es culpable, lo echa de una patada. Así lo decía.
5: En el caso digo que lo considera culpable la justicia, no tendría problemas.
6: Si lo consideran culpable, lo eyecto yo de una patada. Digo, yo pero digo, de vuelta, es algo que tiene que hacer la justicia.
1: Las palabras de Mar.
0: Bien, Milei.
2: Bueno, se va acomodando. No,
4: ¿por qué para adentro dice otra cosa?
0: Pero está bien lo
2: no,
0: que
2: no,
0: dice.
2: Debe
0: si la
2: ser
0: justicia
2: que
0: dice que es culpable,
2: ya sabe que es culpable, entonces se va empezando a prevenir y dice, bueno, a ver, ya sé que es culpable.
7: Va a recuperar toda la imagen
2: y
7: perdida.
2: Y ahí está, pues le han dicho, flaco, si esto no lo solucionás, te hundí con Adorni.
0: Adornillado al poder.
2: Oh, muy bien.
4: De lo peor que dijiste.
2: Es de viernes.
1: Muy bien.
4: Y quedó acá Nancy Dugan.
0: ¿Qué más?
1: Bueno, detuvieron a la actual pareja de Claudio Barrelier, el acusado por el femicidio de esta nena, Agustina Vega, en Córdoba.
7: Todos decíamos, la esposa tuvo que haber visto algo.
1: ¿Qué es lo que lo implica? Un mensaje que había borrado ella del teléfono, donde le preguntaba en un WhatsApp, ¿qué es ese grito? algo que no había declarado ante la justicia y había omitido decir, por supuesto, ante las autoridades. Este mensaje donde ella dice, en un principio, que no escuchó nada, que no se enteró de nada. Recordemos que la mujer vivía en la misma casa, una casa grande. Ella dice que en un momento escuchó nada. Bueno, este mensaje que ella borra, donde le pregunta a la misma hora que Agostina estaba en la casa, ¿qué es ese grito? Esto le implica, y por eso, ahora, por encubrimiento, esta mujer está detenida. Y por último, el canciller Pablo Quirno retomó nuevamente ante el Comité Especial de Descolonización de la ONU el tema Malvinas y solicitó que vuelvan las negociaciones bilaterales con el Reino Unido por la recuperación de las Islas Malvinas. Dice que esto trasciende a los gobiernos y que se trata de una política de Estado respaldada además por la Constitución Nacional. Nuevamente, canciller Argentina vuelve a la carga por el tema Malvinas.
0: Bien, ¿quién? Mundial.
4: Mañana con Messi y con Dibu.
0: Ah, mierda.
4: Desde el inicio, y eso es lo que se filtró desde el interior y hacia afuera, de Scaloni, obviamente, y del cuerpo técnico, serían los dos titulares, únicos dos, del equipo, obviamente, del último partido, Simeone, Palacios, Giovanni Lo Celso.
0: Mirá,
4: desde
0: bien,
4: el
0: bien.
4: Inicio.
0: Bueno, me gusta, ¿eh?
4: Para acompañar a Julián Álvarez queda solamente una duda, más allá de Messi, quién sería el último integrante, y o es Nico González o es Nico Paz. Nos enteramos además que Nico Paz se queda en el Como. Ayer hubo muchas noticias cruzadas al respecto de que Real Madrid había ejercido la cláusula de recompra y otras cuestiones. La realidad es que, más allá de que eso aparentemente es así, se ejerció la cláusula de recompra, lo va a dejar en el Como al menos durante un tiempo, con la cláusula de poder llamarlo cuando quiera, básicamente, en realidad. Pero recuperarlo ahora por una cuestión contractual, no deportiva, sino por una cuestión contractual, ya sabe entonces que va a arrancar la temporada. Apenas termine el Mundial, Nico Paz en Italia. Lo que queda claro, sí, es que tiene una chance de ser titular mañana. Buena chance, además, para un pibe para mostrarse. Creo que a Nico González lo vimos muchísimo. A Nico Paz lo vimos poco. Vimos algunos destellos. Creo que la posibilidad de mostrarse para mañana, que si no es en el primer tiempo, va a ser en el segundo, porque por alguien va a ingresar. Y después en la defensa, Montiel, Otamendi, Senesi y Tagliafico. Eso es lo que ensayó tanto ayer como anteayer, pensando obviamente en el último partido de fase de grupos. Que no es que no vale nada, dudo que la selección ni Scaloni quieran entregar porque sí el partido, mucho menos lo que tienen que mostrarse, que todos querrán ganar el partido también para mostrar no solamente categoría, sino también consistencia, que un equipo vos le hagas tantos cambios y ante el rival obviamente más débil. Y en la rotación aparezca un buen resultado y un buen desarrollo, creo que le puede a Scaloni también mostrar un montón de variantes. No es que no sepamos, creo que nadie sabe mejor que ellos quién juega en lugar de quién, si hay una lesión, si hay un apuro, si hay algún problema, si hay un golpe, si hay una patada, algún descanso que tengan que producir de acá a la cantidad de partidos que quedan, que ahora hay uno más también, que eso hay que tenerlo en cuenta, más allá de que ahora hay mucho descanso, del sábado hasta el viernes va a tener la selección de Scaloni para programar además quiénes son los que van a jugar. Uno adivina, el equipo titular es el del otro día, después si es Tagliafico o Medina o Montiel o Molina, la situación no cambia demasiado, lo mismo que con la dupla central, que ya da la sensación de ser Cuti Romero y Licha Martínez, y que Otamendi queda un poquito relegado.
0: Dependiendo del rival.
4: Yo creo que dependiendo del rival.
0: Dependiendo del rival.
4: Pero también necesitas. Mira, lo de Dibu, creo que por lo que uno lee por todos lados, de quienes están en la concentración, de quienes siguen de cerca los entrenamientos, es porque le quieren seguir dando minutos. Porque llegó demasiado falto de rodaje, como se le dice en este caso, y lo que le faltan son partidos. Y que él quiere estar, el cuerpo técnico quiere que juegue. El caso de Messi es distinto. El caso de Messi es porque, evidentemente, él quiere jugar, él quiere romper récords, redes y todo lo demás, así que es bastante lógico. Hoy la situación para, sobre todo, el seleccionado de Bielsa es completamente diferente, nada que ver con lo relajado que va a estar mañana para jugar el partido. Relajado en términos de saber que termina primero y que está clasificado. Lo de Uruguay hoy, con rumores de escándalos, de quilombo entre Betancur, Valverde, parece que se le fueron todos a plantar
0: todos
4: a Bielsa.
0: Reputeando a Bielsa, boludo.
4: Porque dicen que están cansados, que los entrenamientos son demasiado intensos, que no aguantan más, que no aguantan más, algo que no es la primera que escuchamos.
0: Es parecido a lo que pasó con Argentina, que sí. Llegan físicamente reventados los tipos.
4: La intensidad de los entrenamientos, la intensidad de Bielsa, Roget, Ugarte, Valverde y Betancur. Se dice que son los cuatro que tuvieron una charla con Bielsa, aparentemente muy no subida de tono, pero tensa, y allí se no solo se filtra y se conoce que se produce esta charla, sino que también hay aparentemente una ruptura. Yo dudo que Bielsa
3: y yo creo que
4: se deje marcar la cancha.
3: Preguntarle la hora a Bielsa es una situación tensa para mí. Debe ser
4: yo ya todo. Conté preguntarle varias veces,
3: qué hora es, debe ser una situación tensa.
4: Acomodarle las transparencias, ¿se acuerdan de la época de las transparencias? Fue una situación no traumática, pero compleja. Algo que debería decir, che, el mate, ahora o después, ¿querés que te acomode la transparencia?
0: Claro,
4: así.
0: Sí, bueno, él en conferencia
4: tipo jodido, de prensa dice, tipo jodido.
0: Él en conferencia de prensa dice, yo soy un tipo tóxico.
4: Lo ha dicho millones de veces.
0: Ya se autodefine así.
4: Que no tipo. Sirve como ser humano. Él lo ha dicho, o sea, en esos términos.
0: No
4: sirve como amigo, como marido. Como...
0: Y te lo dicen los amigos.
2: ¿Está casado todavía?
3: Sí. Pero si va todo. Si
2: ¿cómo
3: todo
2: lo
3: eso,
2: aguanta?
4: Si todo no lo aguanta. Eso,
0: si lo tema es que no lo aguanta.
3: Si todo eso va acompañado.
4: Se va a correr a Máximo Paz.
3: Si va acompañado de Uruguay en la final, bueno.
4: No,
3: si va
4: que
3: mejor tercero.
4: Que si Uruguay gana y clasifica o empate y clasifica, es lo mismo que BKCS. Ayer lo estaban esperando para colgarlo de la plaza en Ecuador. Y ahora. Y ahora. Le van a dar la presidencia.
2: ¿Quién necesitamos que gane para si yo intenciono lo que tiene que suceder?
4: Intenciono.
0: ¿Cómo?
2: ¿Quién necesitamos que gane?
3: Así direcciona la energía positiva.
4: No, pero intenciono, no es intención.
2: Así yo esta noche cuando miro España-Uruguay digo, ¿quién quiero? ¿Quién necesito?
0: Así lo decretás.
2: Desde la lógica. Sí, así lo
0: decretalo, dale. Vos tenés que agarrar y mirar el otro partido.
2: Arabia-Cabo
0: Verde.
2: Ay, pero decime, ¿qué tengo que desear?
0: Que gane, que
4: el Argentina sea campeón del mundo.
2: Que
0: el rival sea o Arabia o Cabo
4: Después
0: Verde.
4: Después de lo de ayer, okay. Y hoy así más digo. Allá de que hoy, claro. 4 de la tarde,
3: o sea,
4: hay
3: gane España y que
4: Noruega-Francia divino, Noruega-Francia de hoy.
0: El empate también.
4: Espectacular, bueno. Noruega-Francia de 4 de la tarde, Senegal-Irak obviamente nos llama menos la atención. Y 9 de la noche para poner dos televisores con Uruguay-España, Cabo Verde, Arabia Saudita. Mañana todos los partidos
1: Alta gama esta noche.
4: Que sí. Son un montón. A las 12 además Egipto-Irán, Nueva Zelanda-Bélgica. 6 de la tarde mañana, Croacia-Ghana, Panamá-Inglaterra.
1: Vamos, Mariano, vos que estás desilusionado del mundo.
4: Congo-Uzbekistán.
3: Y ese partido también está cantado, Croacia-Ghana.
4: Colombia-Portugal, 20-30. Argelia-Austria y Jordania-Argentina mañana, Mariano, 11 de la noche. Los cruces.
0: El que hay que mirar como periodismo vacuno.
3: Sí.
0: Es España y Uruguay. Estoy porque claro. Si termina 0-0,
3: sí, en realidad ya me di cuenta cuál es la decepción. Es que era mi plan, boludo. Sí. Mi plan. Ahora,
4: ya teníamos confirmado Sudáfrica, Canadá.
0: Te digo tu plan.
4: A Paraguay entrando como está entrando, como mi D3. Plan. Le toca a Alemania el lunes 5:30 de la tarde.
0: Alfaro.
3: Sí, Alfaro. Me decepcionó Alfaro.
4: Francia-Suiza, el martes.
0: Lindo.
4: 6 de la tarde. Qué partido. El martes.
3: Igual
4: de la tarde, se paraliza todo.
3: Un amigo me dijo, ¿qué esperaba del Faro?
4: Igual.
3: Bueno. No, bueno, está bien.
4: Ya
3: está
4: sabíamos
3: bien.
4: El domingo Sudáfrica-Canadá, Netherlands, a los Países Bajos, a Holanda, a Máxima, le toca a Marruecos, también ese está confirmado. Portugal está jugando con Ghana. España tiene a Austria hoy, más allá de los resultados de mañana. Esto es ahora. Estados Unidos tiene confirmado ya el jueves a las 7 de la tarde el partido con Bosnia-Herzegovina. Que se anota jueves 2 de julio. Egipto con Corea del Sur. Brasil juega con Japón, otro de los que está confirmado. Lindo. Costa de Marfil, Noruega, México, Escocia, Inglaterra. Con Besa Cheque. Ecuador va a jugar con Inglaterra el miércoles.
0: Boludo, basta,
4: a la una. Cheque. Sí, Besa Cheque, mercenario. Argentina, hoy, así como está, el viernes a la tarde, viernes de la semana que viene a la tarde, juega con Uruguay, como está el grupo en este momento. Obviamente,
0: Uruguay.
4: Hoy puede pasar cualquier
3: Uruguay,
4: cosa.
2: Uruguay.
4: Australia, Irán, Suiza, Argelia y Colombia con Croacia. ¿Qué partido tienen los colombianos? ¿Qué partido? Le toca al bicho Gambá, va a enfrentar a Modric. Pensá eso, Lorenzo.
3: Sí,
4: Néstor claro. Lorenzo. Bueno, más allá de los escándalos, de partidos y todo lo que hay para ver hoy, están los confirmados y está también, desde hace un rato ya, vas a encontrar por todos lados cómo le fue a Colapinto en la primera tanda de práctica. La segunda es ahora a las 12, muy bien, y por delante, además de Pierre Gasly, muy buena práctica para Colapinto. Adelante los Mercedes, la sensación es que no va a cambiar demasiado, adelante van a pelear los que venían peleando, los Mercedes dominando, los McLaren un poquito más atrás, igual que la Ferrari. Le dejamos una fichita a la Ferrari para ver si pasa lo de la última carrera tan emocionante en la que Hamilton creo que le dio una alegría a todo el mundo de la Fórmula 1, que celebró que un tipo...
3: ¿Cómo te acordás, boludo, que pasó? Bueno. A mí se me... Claro.
4: No sé por qué, pero porque me acuerdo del negro, el negro festejando y todo, festejando.
3: Eso
4: está
3: más bueno, pero yo me olvidé, boludo, que pasó en la Fórmula 1 en la última fecha.
4: Tengo
3: boludo.
4: Para el partido mañana unos regalitos de la cumbre para darles.
0: Dale la web.
2: Bueno, chicos, atención con esta noticia, sé que los va a poner mal, porque viernes la verdad que darle... Oh. bajón.
8: ¿Quién murió?
2: Pero no, ya lo hemos superado. Eso ya nos pasó y pudimos hacer algo y lo superamos. Vieron que el otro día vimos que Zulma Lovato estaba de novia con el que le corta el pasto. Y yo justo dije, che, qué bueno que la veo, porque al menos
4: estaba comiendo
2: tiene casa. Tiene pasto porque tiene casa.
4: Está comiendo la pensión, hijo de puta.
2: Tenía. Pedido desesperado de ayuda otra vez.
4: ¿Lo desalojaron?
2: Viene
0: con video.
2: Está en la calle, nuevamente.
7: Y nos habla a todos, ¿verdad? Habla al país. Escuchemos.
2: Nos hace un pedido.
0: Me cae también, Zulma Lovato.
1: Espera, que no tengo volumen.
0: Uy, qué detonada está.
1: Ahí voy.
4: No, el guardián de la cripta.
9: O sea, lamentablemente, le tengo que decir al público que.
0: Gollum.
9: Me desalojaron, estoy en la calle.
2: Señora, vamos a juntar plata.
9: Y perdí todo. O sea, y ahora estoy en la casa de mi amiga, de Jazmín La Cuerpo.
7: Ah, bueno, La Cuerpo, qué bueno.
9: Quiero ver si puedo vivir cerca de ella en Guernica.
4: Qué solidaria La Cuerpo.
9: Y bueno, necesito la ayuda de los medios, que me hagan.
2: Nosotros somos medios.
9: A ver si la gente deposita en mi área.
7: ¿Cuál es el área?
9: Y bueno, y puedo conseguir una habitación. Pobre. Una habitación para tener todas mis cosas, porque
2: a tu
9: yo
2: casa,
9: no quisiera desprenderme de la
4: perrita. La radio.
9: Si yo tengo que ir a un geriátrico, a la perra la tengo que dar en adopción. Y yo a la perra hace 13 años que la tengo. No,
1: escucha.
9: Yo si pierdo la perra, termino con mi vida, porque es mi pasión. Es
2: su
9: como
2: compañera.
9: Una hija.
2: Pobre. El alias Luis.
1: Lo estoy buscando.
7: Era
2: pensé que lo decía Lovato.
7: Viento punto.
1: No lo dice.
7: Viento punto.
1: No,
7: lo dice. ¿Cómo era?
0: Me si gustaría hablar con Zulma. Luis.
2: ¿Por qué no la traes a tu casa?
3: Perdón, yo te puedo grabar un video igual.
2: ¿Te sobran las habitaciones?
3: Te puedo grabar un video igual.
1: Pero bueno, te desalojaron, Mariano. Con el
2: Nadie te va a creer. Mariano, no seas malo.
4: Esperame el lunes que no corremos la aguinaldo, te grabamos un video igual a ese.
2: Pará, que voy a buscar, porque capaz que La Cuerpo... y La Cuerpo capaz que está haciendo algo en sus redes.
4: Qué solidaria La Cuerpo.
7: La Cuerpo
0: es genial. Me mata Zulma Lovato.
7: La Cuerpo es una muy buena amiga.
2: Sí, te mata, pero no te voy a agarrar del mercado para
3: vos.
7: Nosotros le juntamos una guita a Zulma un día que vos no estabas.
0: Ese día me volví caminando.
2: Tu espacio.
7: Y fuiste a ver a Perotti una mañana.
0: Sí.
7: Y usamos tu espacio para juntar dinero.
4: También
7: a Perotti.
4: Y sí, es cierto.
7: Y la gente ayudó mucho.
0: ¿Cuántas guitas juntaron?
4: Como 50 lucas.
7: Como para
4: Zulma, de 20, de 5, de 10. Sí, claro.
0: Ah, bueno, pero le hacemos una nota. ¿Y usted se acuerda de la realidad?
3: Estaba pidiendo plata acá para pagar.
4: ¿Y le transferimos un poquito?
7: Sí, bueno, pero no.
2: Pará, porque tengo una cosa acá que dice una historia de Jazmín La Cuerpo Oficial 1.
7: Oficial
2: 1. Que está el video este que pasó Luis. Y ella arriba pone con llamados de atención rojos. Zulma Lovato en situación de calle. Duerme en estaciones de trenes, hospitales y en universidades públicas.
7: Perrita,
2: además de ejercer el oficio más antiguo a cambio de alimentos.
7: Pobre.
3: ¿Se acuerdan que el último novio lo, ¿se acuerdan que el último lo dejó porque la tenía chiquita?
1: Dijo. No, ahora está de novio con el jardinero.
3: No, pero y, bueno, se ve que el jardinero antiguo. No tiene nada.
2: Talabartero.
4: O zapatero.
2: Luis, pero para cuando tengo el celular de La Cuerpo, ¿lo querés?
7: Sí.
0: Se dedica a la talabartería.
7: Claro, el oficio más antiguo es la talabartería.
3: Trabalería.
0: Carpintera.
1: No digo cualquier cosa laboral.
0: Es carpintería.
7: Es carpintera.
0: Sí.
7: Bueno, encargar unos muebles.
4: Trabuco Donosor.
1: Sí. Basta. Bueno, te pregunto en las próximas horas hablamos.
3: ¿Vos me grabás, Juaco? Voy a hacer la misma cara.
1: ¿Qué dijo la bestia esta?
2: Un chico, no me acuerdo.
7: Mira lo que dice.
0: ¿Qué dijo?
7: Dice, La Cuerpo es una travesti. La Cuerpo es un travesti.
2: ¿Una travesti?
7: Dijo, un travesti.
2: Me la paso corrigiéndolo.
7: Mi amor.
2: Dije, una travesti. No me acordaba si era chico o
7: chica. Sí, es cantante ella, ¿te acordás?
2: Sí, eso sí. Ahora me acordé de la cara bien.
4: Herli.
7: Abandonada en Herli.
2: Sí. Yo nunca digo una.
7: Muy buena amiga.
4: Escucha.
7: Escuchá La Cuerpo.
3: Cantante le decimos.
7: La ayuda, sí, una cantante que le ayuda mucho a Zulma.
1: Y ayuda también a gente.
0: Ponelo.
7: Sí, hace guisos ella. Hace olias populares.
1: Bueno, podemos buscar a La Cuerpo. A Zulma para las próximas horas.
2: Sí, por favor.
7: Habla con La Cuerpo.
0: Si está
7: también
0: viva, porque.
7: Si podés, habla con La Cuerpo.
0: Bueno, hablo con La Cuerpo.
3: Bueno, ¿qué otra cosa?
0: Si la Lisa,
2: bueno,
0: lo mismo.
2: canceladísimo Nacho Levi, está hasta las reil pelotas, porque aparte, ¿qué pasó? Viste que ayer Mariana vos decía, esto llama más la atención, porque como es un sororo, aliade, siempre las marchas de ni una menos, hablando de cómo los violentos, porque ayer, una cosa es que vos seas un tremendo violento, pero nunca te pronuncies, o es más, tires para el lado que de las personas que pueden hablar de una
7: violento
2: manera.
7: Violento sincero, queremos violento sincero.
2: Claro. Este era todo lo contrario, se hablaba de una manera, un discurso sororísimo hacia la mujer, feminista, para terminar siendo un terrible psicópata. Por supuesto que enseguida se va a buscar...
7: Femicidas con honestos queremos.
2: ¿Dónde está el colectivo de actrices? ¿Dónde está el pañuelo verde? Como diciendo ahora, como este es del lado de ustedes.
7: Claro.
2: Nadie lo va a defender. Bueno, ayer fue medio polémica.
7: Amigo de Mengolini.
2: De Mengolini, de Mariana Pichot. Igual todo el mundo destaca, todo el mundo, todas las personas que se han pronunciado por haberlo tenido cerca o no, o contacto.
7: Todos coinciden en
2: todos eso. Coinciden, en que por favor, la actitud de esta persona, sus características, no opaque el gran trabajo social que hace La Garganta como una organización en todo, en un montón de lugares de nuestro país. Sí. Pero bueno, Julia
3: digan
2: Mengolini,
3: lo que quieran.
7: Pero
3: digan
7: la va a opacar, la va a opacar.
3: Digan lo que quieran, pero el director, violento.
7: Sí, eso opaca.
3: Termina arruinando todo. Entonces, con más razón, en esos ámbitos, tiene que ser más prolijo, digamos.
7: Exacto.
3: O sea, prolijo quiere decir, que lo hagan con carpa. Tienen que ser consecuentes con lo que pregonan, ni más ni menos que eso.
7: Sí, es una pena, pero imagínate lo que pasó con uno de los capos de UNICEF. ¿Te acordás?
3: No me acuerdo.
7: Que le encontraron situaciones de abuso a menores.
3: Ah, sí, sí.
7: Entonces, vos no podés tener gente así, porque te desprestigia todo.
3: Y bueno.
2: Gloria Carrá se pronunció también.
3: Pasó tratando ahora con Médicos Sin Fronteras. Estuvieron
7: no sabía eso.
3: No sé si vieron en un lugar, desplazaron de Médicos Sin Fronteras como 40 tipos que abusaban de pibitos, boludo. En buscalo, gustó, porque lo pone Infobae.
2: Habló Gloria Carrá como expareja, habló otra pareja anterior de Nacho
7: Gloria Carrá, que es interesante.
2: No, la apoya, confirma la versión de violento. No hay nadie que le diga, confirma la versión de violento, solo que ella dice que a veces uno no puede hablar, o sea, que elige el momento, que otras prefieren callar. Y además, lo que me sorprendió, que es lo que se viene pidiendo, y ahí sí aparece este grupo más zurdo, más aliade, más sororo, porque muchos hombres... que no suelen hacer este tipo. Es como si acá hubiese una situación en la que un hombre es violento. Nosotros sabemos que un hombre de los que no... Es raro que el hombre se pronuncie a, digamos, que diga algo. A veces es como que dejan a las mujeres que se encarguen de esto, pero en este caso hay muchos hombres en sus redes sociales
7: que lo repudian.
2: Que lo repudian. Muy y que bien. Entonces todos sabíamos que era un violento, pero obviamente, o sea, tipos. Y eso me parece que también es una cosa que suele pasar y que está buenísimo que pase, porque siempre se habla de esto de la cofradía machista, de que si vos sabés que un amigo tuyo es un violento, muchos tipos no dicen nada, prefieren quedarse callados, cuando si vos sabés que a una amiga le pasa esto, siempre somos las mujeres las que tendemos a ayudar para que hablen. Bueno, una cuestión también social que se va rompiendo de a poco, y yo al menos la celebro. Pero bueno, Gloria Carrá también habló, como les decía, publicó una foto. También se reflotó esto de la hija, Ángela Torres, que hoy está muy en auge porque por está muy expuesta, que ella en algún momento
7: lo conoció,
2: se va,
7: lo como conoció, pareja de su madre.
2: Y cuando ella se va de la casa de su madre, o se pelea, o está distanciada, que ahora se van a encontrar, tiene que ver con la pareja de su madre.
7: Ay, no te puedo creer, pero este tipo es un horror.
2: Con la pareja de su madre, con algunas situaciones incómodas que ella no quería vivir, y ella se distancia de Gloria Carrá hasta que hace poco vuelven a retomar de algún modo el vínculo.
8: Lo escuché al pibe, es un asco el pibe. Un asco, no.
7: Yo nunca lo escuché en una nota, sabía quién era.
8: Lo escuché ahora, no le había prestado nunca atención ni nada. Me parece un horror el pibe.
7: ¿Y que transmite eso en sus estas características en
8: Que si vos lo escuchás al pibe, para mí lo saca, el pibe es violento en el discurso.
2: Ayer alguien, poniendo lo último que dijo Luis, ya terminó. Ayer alguien puso en Twitter que todo esto que estaba pasando con Levi y Cecilia, no. Le recordaba a lo que pasó Carolina Aguirre, ¿vieron la guionista?
8: Sí.
7: La que le deben plata, siempre se queja de
2: eso. En 2016, sí. Ella publica un texto en La Nación que se llama Colombia, en donde describe una situación en la que vivió con una expareja. Ayer alguien lo pone porque parece que ha parecido el caso en este tipo de... ¿Y?
7: ¿Era el mismo tipo?
2: No. Digo que es alucinante y le recomiendo. Después se lo voy a mandar, señora, el texto que ella escribe, que se llama Colombia, y que sucede. Bueno, chau, vamos.
8: ¿A dónde va? ¿Dónde va? Vamos a Dallas.
7: Sí, Dallas. Búscame, por favor, la canción de Dallas.
10: Esta Copa del Mundo. Este mundial lo vivís con...
8: ¡Al Mundo!
2: Claro.
8: En vivo, Fede Lutmer desde Dallas. Argentina juega mañana contra Jordania, con, recién lo contaba Kim. ¿Qué hace, Fede?
11: ¿Cómo andan, chicos? ¿Todo bien?
8: ¿Vos?
11: Bien, muy bien, muy bien. Estoy en un lugar que probablemente... En este momento no les diga nada, ¿no?
8: A ver,
11: así.
7: No, me muero. Me muero.
8: Hasta ahí no nos dice nada.
7: Me muero.
8: Un campo en Dallas.
11: Vamos a movernos un poquito. Para mostrar
7: en South Fork.
8: No griten.
12: Qué buena.
13: Una producción Lorimar.
12: Qué lindo.
14: Ay, Lorimar.
13: Con Larry Hackman.
3: Mirá la casa.
13: Victoria Principal.
3: Mirá, mostrale a la señora que no le ponen el televisor ahí a la señora.
7: Una maravilla.
3: South Fork Ranch.
8: Qué lindo.
13: Patrick Duffy.
8: ¿En qué año estamos hablando, señora?
13: 1979.
8: Bueno, pará, hablá bien, si estamos hablando con Fede, que el chabón está en Dallas. Se fue hasta la puerta. ¿Qué es eso, Fede, que se ve? Contá.
11: Estamos en donde se filmaba la serie, en la casa, en la mansión, que ahora vamos a mostrar una parte.
7: En el rancho South Fork.
11: Exactamente, el South Fork Ranch, que todavía está bien conservado. De hecho, se puede realizar una excursión. Todavía no abrió porque abre unos minutos más tarde. Recordemos que acá en Dallas son 2 horas menos. Pero se puede ya vislumbrar algunas cosas. Está la tienda de recuerdos, que está muy buena, que vamos a ver si antes del final de la salida podemos entrar. Mirá, todavía no abrió.
3: Podemos poner... Fede, aguántame, lo voy a molestar acá, Joco, para que pongamos todo el staff, señora, los integrantes de la serie de Dallas.
7: 14 temporadas.
3: Sentados.
8: Pero fue un hitazo.
3: Posando delante del rancho.
4: Dallas era. Sí, bueno.
8: Poné
7: hasta Brad Pitt. Hasta Brad Pitt estuvo en Dallas. Mirá.
3: Ahí están todos.
8: Mirá qué lindo.
7: Ahí están, como es, Charlene Tilton.
8: Hasta Brad Pitt laburó en Dallas.
7: Sí, Brad Pitt.
8: Pero que también. Siendo.
7: Randy, así el personaje de Randy.
4: Burrete.
8: Pero escucha, aquí, a fecha de hoy, es una.
4: Nosotros viste que hablamos de Grande Padre, pero no duraron tanto. Ese es el tema. Una ficción tanto tiempo. Y que se actualizó el elenco.
7: Hasta los 90.
4: Hasta, bueno. Claro. No sé si no existe algo así acá.
7: Sí.
4: Como tampoco hay un Law and Order que haya durado la cantidad de tiempo que duró.
7: No,
4: pero
7: 26 temporadas.
8: Fede, ¿hay turismo? ¿Hay gente que va? O sea, ¿es un lugar visitado?
11: Sí. Por lo que veo, sí, porque hay mucha gente trabajando.
7: Claro.
11: Todavía no han llegado.
7: Escucha, han abierto el museo todavía, decías.
11: Claro, abre un ratito más tarde.
7: Pero ¿qué se supone que hay en la colección? Me imagino que más allá de fotografías habrá vestuario, cosas por el estilo, ¿no?
11: Mira, acá tenés una carreta, por ejemplo.
4: ¡No!
7: ¡Wow!
4: ¿Cuánto cuesta ahí el tour ese que se puede hacer ahora dentro de un rato, Fede?
11: Entre 20 y 25 dólares, Kim. No. Más o menos.
4: ¡Caro!
11: Tuve que espiar ahí por la ventana.
7: Está
11: pero
7: buenísimo.
11: Desde acá, mira, ahí les voy a mostrar un poquito la mansión directamente.
3: Mirá, JR,
7: ese JR Ewing el que estamos viendo, que es malísimo.
4: Malo.
7: Claro.
4: Che, mirá, estoy viendo unas fotos acá adentro, se ven unos muñecos que representan a los personajes.
7: La de cera,
8: ¿Qué año estamos hablando?
7: Del 79 al 95, creo yo, que duró la
8: ¿Tanto
7: serie.
8: ¿Tanto tiempo, bro?
7: Bueno, ellos tienen así esos terribles tanques como que yo, Days of Our Lives, que son series que duraron 40, 50 años y todavía están vigentes, te estoy diciendo. Pero Dallas fue una de esas grandes series y donde el protagonista es un malo. Además, eso era lo interesante, que fuera un villano, un tipo despreciable, con también facetas agradables, viste, bien, que así deben ser los villanos.
4: Mirá lo que es la mansión, es impresionante.
8: Che, sí, Fede, sí. Y es lejos, ¿dónde está ubicado eso? ¿En qué zona de Dallas?
12: Es lejos del centro, de downtown, pero no está, nosotros no estamos tan lejos, o sea, 20 o 25 minutos más o menos, como de prácticamente todo en Kansas City. Las distancias son así, digamos, ¿no?
7: Claro.
12: No varía tanto. Claro. Acá aprovechamos y avanzamos un poquito hasta que nos agarre alguien, pero sí, mirá, acá le vamos a contar.
7: Sí, sí, sí. Escucha, se ve opulenta, fastuosa, eso, ¿verdad?
12: Sí, sí, sí, la verdad que es una casa hermosa, claro, hermosísima, y se conserva perfecto.
7: Mirá vos.
12: Perfecto, está pintada, impecable.
7: Escúchame, ¿y es de un particular? ¿Pertenece al estado de Dallas? ¿De dónde sale el mantenimiento de ese lugar? ¿De quién es?
12: Pues sabes que eso, usted sabe, licenciada, que eso...
3: No querés mostrarla más que el cielo a la mansión, Fede, la puta que te... porque estamos viendo el cielo, viendo el cielo.
8: Ahora, mirá el ahí va. El verde está perfecto.
4: Gracias, Fefi.
8: El verde está perfecto.
3: Tremendo, y sí, está mantenido.
4: Es la toma esa del helicóptero que baja.
3: Claro, claro.
8: Aparte de dejarnos este hitazo.
3: Yo te digo la verdad, yo era chico, me aburría como un hongo, pero se veía en casa. Yo no entendía nada.
7: Era de grandes. Exacto, porque todas las tomas que vos ves de afuera se filmaban ahí. Y después tenías algunos interiores estudios que se hacían en California. Che,
4: este se coló, sin ningún tipo de pudor.
3: Te mandaste nomás, Fede.
12: Sí, me mandé. Si en cualquier momento alguien me vas a amarrear. Bueno, mientras tanto...
4: Che, pero ¡ojo las tazas, el boludo!
8: Mirá la casa, se ve perfecta. Sí.
7: Qué bárbaro, che.
4: Che, 2 de abril de 1978 a 3 de mayo de 1991.
8: Muy
4: bueno. No existe algo así acá, ¿no? Es incomparable.
7: Claro.
8: Y Brad,
7: fueron 14 temporadas.
8: Y Brad Pitt labura de chiquito ahí.
7: Laburó siendo muy jovencito, hacía un
4: Larry
7: papel.
4: Hackman, Patrick Duffy, Linda Gray, Victoria Principal, sí. Susan Howard.
7: Victoria Principal era la mujer, en ese momento, considerada la mujer más hermosa del mundo.
4: Priscilla Presley.
7: Estaba casada, ¿sabes con
4: George
7: quién?
4: Kennedy.
7: Hasta su muerte, creo, con Andy Gibb, que mirá, murió de una sobredosis.
8: Sí,
7: ¿te acuerdas?
8: Sí, bueno, sí, me acuerdo.
7: Ella estaba con él.
4: Brad Pitt, John Beck. El elenco es increíble.
8: Ahí se metió en la casa, Fede.
4: No, ¡wow! Este lo van a echar a la mierda. Sí, ¡guarda, Fede!
12: Estamos corriendo peligro.
8: Sí, te va a saltar un
12: ahí
8: perro.
12: Ahí se ve un
8: sillón. Te va a saltar un perro o directamente la policía. No. Se ve impecable.
12: Mirá, en cualquier momento.
3: Ahora vamos a poner... Mira, debe ser el... No sé si esto puede ser en California, pero es una escena, señora, donde está Brad Pitt. Digamos, ¿cómo era en ahí ese está momento? ¿Cómo estaba en ese sí momento?
7: Ese Brad Pitt. Está ahí, muy chiquito.
4: Ah, mirá que
7: claro, Brad Pitt,
8: boludo. Qué joven, boludo.
7: Sí.
4: Christopher Atkins, de La Laguna Azul, también trabajó, licenciada.
7: ¿Quién? Ah, Christopher. Y escucha, Alejandro Rey. ¿Quién es Alejandro Rey? Un actor argentino que hizo un montón de películas. Mirá. Nacido en Capital Federal. Montón de películas en Estados Unidos. Alejandro Rey.
3: ¿Sí? Mirá, no tengo idea. ¿Sí? Laburó ahí.
7: Sí. Pues nosotros tenemos a Fernando Lamas y claro, a Alejandro Rey, que eran nuestras Fernando dos Lamas grandes estrellas de Hollywood.
3: Claro, claro, ¿eh? Claro.
7: Claro.
3: Mirá, no sabía. Fernando Lamas, sí, por supuesto.
7: Sí.
4: Ian McShane, increíble.
3: Qué sí, igual, un elenco tremendo.
8: Qué lindo.
7: Total.
8: Sí, Fede, bueno, vamos a esperar que abra y vemos un poco más la...
7: ¿Se podrá morfar allá?
3: ¿No le podemos?
4: Yo creo que sí.
3: ¿Le podemos colgar una bandera argentina, al rancho?
8: O le ponemos en el baño le pegamos una calco de boin y listo.
4: Che, qué Fede, boludo.
12: Se ve un piano,
3: mirá.
12: Un piano también de cola, muy grande.
8: Qué lindo, mirá, igual un caserón. Che, Fede, te meto en el partido mañana. ¿A qué hora es el partido para ustedes en Dallas?
12: 9 de la noche.
8: Bueno, acá hablábamos recién con Kim. El Dibu ataja. Después línea los defensores todos.
4: Todos suplentes.
8: El medio lo mismo.
12: Sí.
8: Y Messi, que parece que va a jugar.
12: Sí, teóricamente va a jugar Messi. Defensores suplentes, los laterales, viste, todavía no se sabe bien quiénes son los titulares.
8: Sí, no sabemos si Montiel o no.
12: Claro, Montiel o Molina, Tagliafico o Medina. Hay dudas todavía de quiénes van a ser los titulares en los 16avos. Creo que ahí es un punto que se disputan. Después en la mitad de la cancha todos nuevos. Los cuatro mediocampistas son jugadores que han jugado en los amistosos. Paredes y Palacios fueron el doble 5 de los amistosos. Después se suma Lo Celso, que también estuvo jugando en los partidos amistosos.
11: seguramente Nico González, aunque con alguna chance Simeone, que es bastante utilizado también por Scaloni, y arriba Messi, que va a estar acompañado de Julián Álvarez. Pero atento, porque el que va a tener minutos también, y para mí se juega una patriada, creo que inesperada, es el Flaco López, porque el Flaco López llegaba como tercer delantero, sin posibilidad de acomodarse. Ahora, no sé qué va a hacer Scaloni, teniendo en cuenta el nivel de Julián y Lautaro, que no es el mejor, si el Flaco López entra a 45 minutos y mete dos goles, ¿no?
8: Sí, ahora...
11: Porque los otros están sin confianza.
8: Eso, a mí me parece raro lo de dejar al arquero con un equipo suplente. Yo no sé si es raro.
4: Pero no tuvo casi actividad.
8: Es verdad, pero a mí me parece que el tipo puede perder, que le puede romper la confianza. ¿Ves? Lo dice un pelotudo sentado frente a un micrófono. Yo no sé si no probaría con uno de los arqueros suplente. Por la duda, también que Jordania hizo un gol en el Mundial hasta acá.
4: No, pero y además.
8: Uno solo.
4: Está la.
11: Sí, uno.
4: Está la posibilidad de que sigas tirando la cantidad de partidos con Vallenita. No sé, no me parece mal.
8: Che, Fede, ¿los argentinos llegaron más o da la sensación que es lo que los que se quedaron, los que fueron el primer partido a Dallas, que ven el segundo? Pues ya Miami ya está explotado de argentinos que se van a ver 16avos.
11: Sí, te diría que muchos han elegido escaparle al tercer partido. Algunos que tenían entradas la han vendido. Otros llegan para ver el tercer partido y después se van a Miami, aprovechan ese trajín. Y también hay algunos que se fueron a Miami que vuelven acá a Dallas para ver el partido. Eso también hay un grupo importante que hace eso. Pero en estos días, si bien se ven un montón de argentinos y sigue siendo, te diría, la nacionalidad que más se repite, todavía hay como que falta un poco, ¿no? Por lo menos en estos días. Unos días antes del partido anterior, sí había muchísimo, ¿no? Había una cantidad enorme, mucho más que en Kansas. Vamos a ver qué pasa en el banderazo hoy. Hay banderazo a las 6 de la tarde.
8: Te iba a decir, hay banderazo como todos los partidos.
11: Sí, ese es el parámetro, ¿no? El gran parámetro, ahí nos vamos a dar cuenta. El último fue una locura, imposible de calcular cuánta gente pasó. Porque además estaba para un horario determinado, empezó una hora antes, terminó cosas después. Entonces es un parámetro un poquito más claro de cuánto hay ahora en Dallas de la selección. Igualmente los precios de reventa,
8: ¿en
11: altísimos.
8: ¿En cuánto está, cuánto está la reventa, Fede, una entrada para Jordania, ponele?
11: 2.800, 2.500 mínimo. Está en ese... En esa brecha, ¿no? Altísimo, precio muy elevado, teniendo en cuenta que es un tercer partido, que Argentina ya está clasificada, que no se juega por tanto.
8: Y que supuestamente Fede juega Messi, o sea, no está confirmado.
11: Claro. Después habrá que analizar en algún momento cómo viene jugando, ¿no? La selección, que por ahí creo que si no hubiese sido por esta genialidad de que Messi empezó primero en partida. Le costó mucho a Argentina generar situaciones, ser dominador de los partidos. Todavía eso prácticamente no se ha discutido. Me parece que Messi ha opacado absolutamente todo tipo de análisis que uno pueda hacer. Pero en algún momento, teniendo en cuenta que se vienen los 16avos de final, y ahí es definitorio, o sea, no tenés margen de error. Creo que va a haber que hablar de que Argentina tiene que mejorar, ¿no? Sobre todo para su rival de 16avos de final, va a ser. Sí se va a definir hoy, ¿no? Hoy están los partidos con una polémica tremenda con Bielsa en Uruguay, que dicen que los jugadores le hicieron un planteo
8: igual San Paoli, ¿no? Lo contábamos a eso también y decíamos, Fede, da la sensación que el empate entre Uruguay y España es un negocio terrible para los dos, esperando que gane Arabia o que gane Cabo Verde para que vaya alguno de los dos contra Argentina y el otro clasificar Uruguay como tercero. O sea, un 0-0 de Uruguay, claro, España, sí. Es como que puede pensar como lo de anoche Paraguay.
11: Claro, sí. Lo que pasa es que Uruguay no se asegura la clasificación con el empate. Ese es el tema. Pero si sale tercero, por supuesto, es preferible tanto para Uruguay como para Cabo Verde salir tercero es negocio. Evitar a la selección argentina para cualquier equipo parece que es bienvenido. Brasil, por ejemplo, juega con Japón. Durísimo. Durísimo.
8: Sí.
11: Pasar cualquier cosa en ese
3: momento. Sí, ya le ganó Japón aparte de Brasil.
8: ¿Ya le ganó?
3: El año pasado.
8: Claro. Sí.
3: 3-1, creo.
4: Fue un fantasma Japón para un montón de equipos.
3: No, un fantasma, claro.
8: Che, Fede, ¿qué otro partido hay en Dallas en los próximos días? Porque nosotros nos vamos de Dallas
4: a Miami.
8: ¿Y ahora qué se juega en Dallas?
4: Ah, no sé.
12: Mirá, el último que se juega es el de Argentina. Ayer se jugó Suecia-Japón, que era el penúltimo, que las entradas estaban también recontra caras. Yo tenía la idea de ir a ver ese partido, pero la verdad que estaba bastante caro.
8: ¿Te digo algo?
12: Y después ya
8: Hay récord de gente, es mundial, creo que estamos frente al mundial con más convocatoria, con estadios más llenos de la historia. Ayer lo contábamos al dato y recién arranca el mundial.
3: Sí, más partidos también, ¿eh?
8: Con más partidos también, recién
4: son
8: arranca.
4: Son más partidos, son... Sí. Vos pensás que México jugando de local, no te digo que no es lo mismo que jugar en Estados Unidos, pero Estados Unidos de local también, bueno, ahí me parece.
8: Sí, ahí está la explicación, pero bueno, estamos frente al récord absoluto.
4: Sí, una de las explicaciones, porque con lo caro que está.
8: Frente al récord, y las entradas carísimas. Uh-huh.
12: Sí, eso es verdad, porque están todos los estadios recontra explotados. Por ahí en la calle no se vislumbra eso, ¿no? No se nota tanto. Lo que pasa es que, por lo menos en las ciudades que hemos estado nosotros, son tan grandes que en pocos lugares encontrás así muchísima gente. Bueno, el FanFest es uno de los lugares que por ahí uno puede darse cuenta, puede notar que hay gente de todas las nacionalidades. Pero después por la calle no es que... Me imagino que en eso Qatar se debe haber palpado mucho
3: la cantidad
12: de gente que había, al ser más chico, las distancias más cortas. Acá, bueno, a cada...
3: Se ven dispersados, están muy dispersos los hinchas, claro, y sí. En Qatar, era un mundial en una ciudad.
8: Un mundial en Rosario. Claro. En una ciudad más chica que Rosario, imagínate, te cruzabas de todos los países. Todos los países. Fede, bueno, hoy tenemos banderazo y mañana tenemos el partido y ya el domingo viajás para Miami.
12: El domingo viajo para Miami para el partido de 16avos de final, que es el 3 de julio.
8: Que es el viernes próximo, ¿a qué hora? Ahí se nos fue la señal. Se
3: entrecorta el audio.
8: Es el viernes que viene, el 16avos.
4: Dices ahora a las 7 de la tarde Argentina, de Miami, no sé.
8: Un programón. 7 de la tarde Argentina, programa, viernes, sí. es para armar un programón.
3: Fede, la radio servicio, ¿querés que le avisemos algo a tu nene? Vos sé que dejaste acá, irresponsablemente dejaste acá a tu recién nacido, todo, es un desastre hiciste. ¿Querés que avisemos algo a la familia?
12: Mandar saludos, nada más, mandar saludos para todos allá, para toda la familia, para María, para bien. Mi hija, para Cala, y no se va a enterar, por supuesto.
8: No, pero es importante que después lo contaremos. La gente que te quiere. Es importante el registro porque después se lo mostrás.
3: Claro.
8: Sí, mira, te mandé saludo cuando yo estaba en el Mundial. Y ya,
3: con eso. Ya está. Con eso ya está. Te faltan 16 años más o menos para que lo entiendan. Olvidate. Eso, pero bueno.
8: No, antes lo entienden, pero ya está. Con este recorte ya está. Escuchá, Fede, bueno, después la seguimos.
12: Perfecto.
8: Dale.
12: Dale, cuando quieran.
8: Dale. Fede Ludmer, desde Dallas, charlando con nosotros. Argentina vuelve a jugar mañana. Ahí estaban buscando una declaración de Messi, que está buena, que no es nueva, que le preguntaban si él prefiere entrar y salir en el primer tiempo o ir al banco suplente sin entrar. Él dijo que él dice que no. Él dice, prefiero jugar. Y que me saquen.
3: Y no entrar con el
4: partido. Lo que pasó en el primer partido.
8: Y no entrar, dice.
4: Sí, lo que pasó en el primer partido. Que
3: a mí me pasa con este programa. Yo,
4: los últimos
3: cuando
4: 20 minutos.
3: Llego más tarde me cuesta acoplarme.
4: Cuesta, porque el otro ya puso una.
3: No me estoy comparando, ¿eh?
4: Que vos no.
8: Primero, estaba comparando con Messi y después llegaste a estar todos los días.
3: Por eso me cuesta todos los días.
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8: Deseo para la criatura.
3: Quiero decir que el paquete es generoso, porque hay algunos paquetes de estas cosas que
8: te traen. Hacelo pasar al profe.
3: Aquí está. Pará, ¿hasta cuándo va de corrido?
0: No, pero me quiero charlar con el profe. Pero ahí vamos, a la tanda, pero un segundo.
3: Pero es que no, no, a la tanda no, me dar quiero
0: ir. Ah, bueno, ahí vamos, ahí vamos.
3: A la tanda.
0: Ahí vamos, ahí vamos.
3: Uy, entró la
0: bendita. ¿Me abrí María en ese micrófono?
3: Sí, mi amor, cuando se siente alguien, yo lo voy a abrir.
14: ¿Esto para birra o mate?
0: Ahí, profe, sentalo al profe, por favor. Sentalo al profe.
14: Hola, profe.
0: Sentalo un toque al profe. Y abrile, María, cuando quiera. Invité a un amigo.
3: Bien.
0: El profe Juvenal Rodríguez, que trabajó con Miguelito Russo, colombiano. El profe Juvenal viene de laburar en Boca. ¿Cómo anda, profe?
15: Bien, Nacho, un gusto.
0: Qué lindo escucharte, profe.
15: Lo mismo digo, estar acá, porque siempre los escuchaba en el trayecto cuando veníamos de Arroyo Seco, cuando estábamos con Miguel, y hoy estar acá es muy lindo.
0: ¿Cómo anda, profe? ¿Estás mirando el Mundial a full, imagino?
15: Sí, obvio.
0: ¿Cómo ves Colombia?
15: Bien. Veo bien, pero creo que nos falta, creo que tenemos una selección que tiene un promedio de edad alto que en algún momento nos puede costar.
0: ¿Y el bichito Campaz cómo lo ves?
15: Muy bien.
0: ¿Bien?
15: La verdad bien, contento por él, es un chico de verdad que le debe mucho a Miguel, el venir primero aquí a Rosario y estabilizarse como se estabilizó y ahorita estar en la selección, creo que le vino muy bien estar en Central.
0: Son gente que a vos te gustó mucho la ciudad, vos te quedaste acá. O sea, te fuiste a Boca con Claudio, con Miguel, pero vos ahora estás acá, en Rosario.
15: Sí, la verdad fue una ciudad que nos dio mucho. La verdad nos sentimos muy a gusto. Obviamente el venir con Miguel generaba algo diferente, generaba confianza, como que teníamos espalda estar acá.
0: Claro.
15: Pero después el cariño de las personas, el entorno de Miguel nos llevó a quedarnos acá. Bueno, yo digo quedarnos porque...
0: ¿Vos naciste en Bogotá y viviste en Bogotá siempre? ¿Cómo es tu vida en Colombia?
15: Casi toda la vida en Bogotá, donde conocí a Miguel, cuando llegó a trabajar en Millonarios.
0: Sí.
15: Y después, sí, ya salí de Bogotá antes de la pandemia, fui a Chile con otro entrenador, con un venezolano, Rafael Dudamel.
0: Ah, con Dudamel.
15: Oh, sí.
0: El arquero.
15: Sí.
0: No sabíamos otro arquero que un venezolano, no. Hubo Dudamel y nada más.
14: Aparte entrenó en la selección y todo, entonces.
15: Sí.
0: ¿Buen tipo?
15: Sí, buen tipo.
0: Buen tipo.
15: Hicimos una muy buena amistad y me fui para Chile con él, después volví a Cali, a Colombia con él, que él vive en Cali. Y ahí Miguel me llama otra vez para irme a Arabia Saudita.
0: ¿Y te fuiste a Arabia con Miguel?
15: Con Miguel. Y ahí me encontré con Claudio y con Miguel.
0: ¿Y ahí el club donde juega Cristiano Ronaldo?
15: Sí, al
0: NASA. ¿Dirigían ustedes?
15: Sí.
0: ¿Y vivir allá, cómo carajo es el día a día en Arabia? ¿Y cómo era dirigir un equipo donde no hay presiones, no hay nada, básicamente? La gente, el resultado, no sé cuánto le influye.
15: Yo creo que influye mucho, pero como lo puteaban en árabe, no entendíamos.
0: No entendíamos bien. Bien, está claro.
15: Pero la verdad, se vive muy bien, se vive muy bien. Yo le decía a Claudio, es como vivir en Estados Unidos sin alcohol.
0: Sin alcohol.
15: Y sin mujeres, porque tiene uno que ser musulmán para poder...
0: Sí, sí, claro. No te podés vincular.
15: Exacto, tiene uno que ser musulmán para tener... Nosotros vivíamos en un barrio solo para occidentales que llaman Compound.
0: Sí, los que se yo paré en un lugar similar en el Mundial.
15: Exacto, entonces ahí pues era solo occidentales. Entonces ahí vivíamos, todo el cuerpo técnico vivíamos en esos campados. Y ahí entonces había mucho español, inglés.
0: ¿Y los jugadores dónde viven?
15: También
0: ahí en el campado.
15: Sí, nosotros íbamos, nos encontrábamos con el Piti Martínez, que estaba en el equipo con nosotros, y Ramiro Funes Mori. Entonces íbamos a... Ellos vivían en otro campón y nos encontrábamos con ellos a hacer asados y eso. Pero la vida era muy tranquila, la verdad.
0: Pero aburrido, ¿eh?
15: No sé si aburrido,
0: la verdad.
15: ¿No? No, la pasamos bien.
0: ¿Cuánto tiempo estuvieron en Arabia?
15: 7 meses.
0: Che, profe, te meto en algunos temas para ver que nos ayudes a entender. Por ejemplo, hoy estábamos hablando, recién hablaba Kim de Uruguay y que los jugadores dicen tener un cansancio por el tipo de entrenamiento que tiene Bielsa y su cuerpo técnico, exigencia. ¿Esto puede ser que sea así? ¿Puede ser que la exigencia sea tal que los jugadores estén cansados? Hay que saberlo regular. ¿Cómo se maneja eso?
15: Bueno, yo creo que hubo un español que nosotros tuvimos en San Lorenzo, Iker Muniain.
0: Sí, qué jugadorazo Muniain.
15: Y el tipo tenía una frase que yo creo que es clave. y decía, la cura es, el ganar es la cura, decía él. Y cuando uno gana, todo está
0: todo
15: bien.
0: Todo está bien.
15: Todo está bien. Sí. Cuando uno empieza, le empiezan a encontrar el pero y el esque. ¿Sí? Entonces, yo creo que viene también por ahí, ¿no? Y el hecho de que, no sé, lo veo a la distancia, ¿no? Ese cambio generacional genera desde afuera un poco de ruido. ¿Sí? Los que ya no están.
0: Sí.
15: Entonces empieza a generar un poco de ruido en ellos, pero obviamente toda esa exigencia es fuerte para un jugador de fútbol o para cualquiera, ¿no? En cualquier ámbito de la vida.
0: ¿Y fue cambiando, profe, en todos estos años la forma de preparar un jugador de fútbol, la forma de entrenarlo?
15: Sí, ha cambiado, ha cambiado. Yo ahora veo que los entrenamientos son más cortos y más intensos.
0: Antes era doble turno, sí. No sé si existe eso todavía, que entrenaban a la mañana, morfaban y entrenaban a la tarde de nuevo.
15: Ya muy poco. Miguel en Boca lo sostuvo, y era por tenerlos también un poquito ahí, ¿sí? Como
0: para tenerlos cerca, los
15: cerca,
0: jugadores.
15: Y tenerlos cerca.
0: Cortito para que no hagan cagada.
15: Sí, exactamente. Sí. Miguel era un tipo de esos, ¿no? Le decía, no los dejemos tan... que después... Lo que tú dices, hacen cagadas y era como para protegerlos un poco, ¿no? Miguel era de tenerlos...
0: más cerca a los jugadores.
15: Corticos.
4: Debe ser la mejor manera de conocerlos también. A veces cuando charlo con entrenadores me dicen, yo no participo en los entrenamientos, no estoy cerca, no charlo, no los veo. No sé cómo es, no sé si cabrón, si es dócil, tiene un quilombo con la mujer y que a veces salta muchas veces en una charla en el entrenamiento. Si no está cerca, como decía vos que estaba Miguel de los jugadores, a veces ni te enterás cómo es el tipo, ¿no? Y no hay otra manera. O tener un interlocutor, como ha tenido Bielsa tantas veces, que era el profe, que era un asistente, que está más cerca de los jugadores. Pero me imagino que debe haber alguna manera de estar cerca al jugador, si no, no se puede. ¿Cómo se diagrama después? Este tiene que jugar, este no, este está bien, este está mal. En la charla diaria, me imagino.
15: Sí, eso es clave. Claro que también genera una figura como, yo creo que el recorrido. Miguel, yo pongo siempre de ejemplo a Miguel, pues. Miguel no necesitaba hablar mucho porque él cerraba la puerta, por ejemplo, el vestuario en Central, abría y ya estaba, silencio total. Silencio. Cerraba la puerta y ya. Y ya con eso generaba era un respeto, pero él también lo respetaba mucho. Era un tipo que respetaba mucho al jugador. Y ya cuando él tenía que hablar algo, lo hablaba muy a solas con cada uno. Yo creo que una de las cosas que le entendía a él era los tiempos del jugador en el momento, en la temporada, cómo lo veía, lo dejaba descansar. Yo tengo muchas anécdotas de él que muy específicas que nos dieron a la postre resultado. Él decía que las pequeñas cosas hacían las grandes. Él era de frases así como y las pequeñas cosas las cuidaba mucho.
4: ¿Tenés una que se pueda contar? De alguien, no, sin dar el nombre, que una decisión en particular después terminó dando un resultado.
15: Yo creo que todas se pueden contar. Porque todas se pueden contar. Ahora las puedo contar todas porque no está, pero es que nunca fueron nada malo ni polémica. Era un tipo que tenía un razonamiento un poquito más allá. Como yo cuento una que fue antes de la venta de Vélez y Gino Infantino.
0: Sí.
15: Miguel, la noche que termina el Mundial, que fue aquí en Argentina, el Sub-20, le preocupaba que los chicos fueran de San Juan, creo que están en San Juan.
0: No me acuerdo.
15: El último partido, fueran a Ezeiza.
0: Sí.
15: Y él, la preocupación era total de que no fueran a Ezeiza porque iban a estar encima los representantes, iba a estar todo el mundo encima de los chicos, sobre todo de Alejo, que creo que fue el goleador del torneo. Sí, el goleador. Y estábamos en una cena en Refinería y hicieron todo el manejo de todo para conseguir un avión.
0: Mira.
15: Y traerlos directo de San Juan.
0: Para que no bajen ese.
15: Exacto.
0: Mira qué bueno.
15: De San Juan a Rosario.
0: Qué bueno.
15: Y me acuerdo que le dijo, encárgate, quédate tú en Arroyo Seco, que ellos van a llegar a Arroyo Seco. Yo mañana voy temprano, llego al otro día temprano, los agarró y desayunó con ellos dos. Les dijo, tranquilos, no los necesito, quédense en la casa descansando. Ya los había asegurado.
0: Ya lo había asegurado.
15: Alejo salió en una bici, después salió en una nota Alejo pedaleando al lado de la cancha.
0: Sí, sí, sí.
15: Los cuidó, los chicos, todo, con muchas ganas de jugar. Llega el partido del domingo, y Alejo hace 3 goles. ¿Sí? Valía. Y él decía, después me decía, ¿por qué lo hice? Por cuidarlo de los representantes, cualquier peso nos iban a ofrecer.
0: Claro.
15: Iba a jugar el domingo, todavía los representantes iban a estar en Argentina, iban a estar muy cerca del equipo, iban a estar pendientes de él, iban a querer verlo otra vez. Dijo, ahí costó el doble.
0: No. ¿Sí? Sí, profe, hablando increíble, de vos, sos colombiano y demás, viste que yo lo hablaba mucho con Miguel, le digo, che, tal tipo, me dice, es colombiano, la definición es colombiano, juegan, sí, y algunos otros dicen, juegan sin contexto los colombianos. ¿Por qué se dice eso de los jugadores colombianos?
15: Porque es cierto, o sea,
0: ¿es verdad?
15: El colombiano es... Tú hablas
0: con... O sea, cuando... Vamos a citar una anécdota local. Cuando lo vimos al bicho Campa pintarse las uñas antes del clásico, vamos a ese ejemplo. Yo me acuerdo que hablé con Miguel, me dijo, son colombianos, ¿qué querés? Viven así.
15: Sí, tal cual.
0: Pero te lo pregunto vos como colombiano, ¿son así?
15: Son así. Son así, o sea, es verdad.
0: Después viene el problema de la fiesta, me dijo un día, que se van el 20 de diciembre y te vuelven el 24 de enero, siempre. Dice, pues no sabemos cuándo vuelven. Dice,
15: siempre, siempre.
0: ¿Pero por qué tanto?
15: El colombiano siempre él estaba pendiente de que cuando tienen que volver el 5 de enero, el 5 de enero te llaman y dicen, me dejó el avión.
0: Me perdí el avión.
15: Sí, sí. Y hay un vuelo en 8 días. O sea, así son. Pero él se aseguró muy bien al bicho.
0: En ese caso el bicho Campas. Pero en general el futbolista colombiano es así. Sí. Porque lo veo en River, qué sé yo, que tiene a Juan Juanfer.

0: Ahí se va entendiendo cómo son los colombianos.
1: ¿No? Es complejo, sí, es un país que mucho.
0: ¿Cuál es el que más le gusta la fiesta de los colombianos? ¿Hay alguna región que vos decís, esto tiene más fiesta que los otros?
1: Bueno, los de la costa Caribe, obviamente, por estar al lado del mar, en la playa.
0: ¿Esos son los?
1: Costeños.
0: Los costeños, están los costeños y los cachacos.
1: Pero hay costeños en el Atlántico y hay del Pacífico, el bicho es del Pacífico.
0: Y después están los cachacos.
1: Los cachacos son los de...
0: ¿Los cachacos quiénes son?
1: Los de Bogotá.
0: Bien.
1: ¿Sí? Que los cachacos los llaman los costeños, porque si no, los del interior no también los llaman rolos.
0: Entre ellos no se quieren costeños y cachacos.
1: No.
2: A muerte.
1: A los de Bogotá no los quieren, como que no quieren a...
0: ¿Cuál es el que más labura, el costeño o el cachaco?
1: El cachaco.
0: No, el costeño.
3: Paulista y el carioca.
1: Era el costeño.
3: Paulista y el carioca. Uno danza, el otro uno zamba y el otro trabaja.
1: Sí, exacto. No, el costeño es...
0: El costeño es tomar.
2: Meta, chupe y...
0: Si toman ese vasito, ¿cómo se llama? ¿Qué es lo que toman los colombianos?
1: No, de todo. Pero toman aguardiente.
0: Aguardiente.
1: Ron.
0: Eso es durísimo. Pero así como viene.
1: Sí. No, eso, se tiene que tomar así.
2: Fuego.
1: Sí.
3: ¿En qué región el lunfardo es el más parecido al nuestro? ¿En Medellín? Porque la sensación de que a veces escuchamos a algunos que hablan igual que nosotros. Igual, el lunfardo es rioplatense casi, como que si se cayó ahí el avión de Gardel, le dejó todas las palabras,
1: Puede ser en esa zona, porque por lo de Gardel, por lo que dices...
3: En realidad es una figura la que estoy usando, parece que se cayó y le dejó todo, porque he escuchado, boludo, qué sé yo, no sé, cosas así, que me parece inverosímil, distancia, ¿no? En Montevideo.
1: En los paisas, como llaman allá en esa región.
3: Los paisas.
1: Pero hay una cosa, lo que pasa es que nosotros tenemos mucha ascendencia argentina, por eso el fútbol.
3: Claro.
1: El fútbol llegó por los argentinos. La época del Dorado, que fue cuando entró un paro acá por la AFA, de agremiado, en el 50. Se fueron todos para...
0: A jugar a Colombia.
1: A Colombia.
0: Mira. Y escucha, en la época del narcotráfico fuerte, que muchos se fueron a jugar allá a Colombia, porque había mucha guita.
1: Mucha.
0: En Cali y en
1: Medellín.
0: Y en Bogotá. Medellín. Tanta plata había en ese momento del Escobar y del cartel de Cali. Mucha.
1: Impresionante.
0: Porque cuentan los tipos, Falcioni, por ejemplo, atajaban en Cali.
1: En América.
0: Dice, cobrábamos billetes, dice, nos traían los billetes, pero así, ¿eh?
1: No miente.
0: Dólar.
1: No miente. Porque era así. Yo, le voy a contar algo que nosotros nos pagaban cuando yo trabajé en un equipo en Bogotá, que era de los últimos, que también tenía esos vestigios de narcotráfico. Nos pagaban los viernes a las 9 de la noche.
0: ¿Viernes a las 9 de la noche?
3: ¡Qué peligro!
2: Te la gasta toda.
1: Viernes a las 9 de la noche y llegaban los...
3: La guita,
1: los bultos así y llegaba uno así, era así. En ese tiempo estaban en el equipo donde yo estaba Omar Pérez, un chico que era Santiago del Estero, que jugó en Boca.
0: Uno peladito.
1: Pelado. Que fue figura ya en Colombia. Y era los que más cobraba y era
0: así. Que en una bolsa.
4: Eso es,
0: en una
4: bolsa, tener feliz a tu empleado.
0: Le llevaban la guita viernes 9 de la noche.
1: Sí. Pero, y en ese tiempo de América Nacional, que eso fue antes, fue todavía más. Miguel tiene una historia. Me la contó ya, pues, que era, la cuentó.
3: Ya prescribió.
1: Sí. Y él, que la América de Cali lo quiso comprar a él. Cuando él estuvo allá jugando en Copa Libertadores, que le dijeron que lo quería conocer los Rodríguez.
0: Los capos de la contra de Cobar.
1: Y lo llevaron como que... No lo dejaran ver para dónde iba.
0: No.
1: Encapuchado. Sí, pero no por
0: no,
1: que no. Le fueran a hacer algo, sino porque...
0: Para que no vea el contexto.
1: Para
0: que no vea el contexto.
1: Claro,
0: no
1: y sepa. Llegó y que le dijeron que lo querían y le dieron un cheque.
2: Upa.
0: Que ponga el número.
1: Sí, chan. Y él dijo, ya, usted va a venir acá. Cuando él llega a Estudiantes otra vez, que dice que allá aprobaban por asamblea. Dijeron que no. Dejaron ir a Hugo Gotardi.
0: Gotardi jugó Hugo mucho en Colombia.
1: Hugo se fue a Santa Fe.
0: Y jugó mucho y ganó y mucha plata. Pero me contó.
1: Era Hugo, figura, era Hugo, ídolo allá.
0: Hugo me contó que cobraba con cadenas de oro. Me dice, había días que nos traían cadenas de oro, lingote de oro, de dólares, todo. De todo.
1: No, era así.
0: Nos pagaban así, con cadena de oro, lingote,
3: Gareca,
0: plata.
3: Gareca cuenta algo parecido.
0: Gareca también.
3: Que también ídolo, jugó final de Copa Libertadores con América.
1: Sí, exacto.
3: Y ganaba.
1: Pero fortunas ganaron.
0: Mira, y toda esa camada de René Guita, Valderrama, ¿también ganó mucha guita?
1: Mucha.
0: gracias al quilombo del narcotráfico, porque era, sí. Estaban todos vinculados a mí, no sé si por vínculo, no por negocio, digo, pero

0: Siempre se los vinculó a los carteles, de que eran amigos de los dueños de...
1: Claro, lo que pasa es que todo estaba permeado en ese momento, en el país era permeado total y casi a la vista todo, ¿no?
0: Atravesado, sí.
1: Y a la vista, entonces era complejo. Pero terminando la anécdota de Miguel entonces llega a estudiante y en la asamblea o algo, los socios dicen, Miguel no se va. Entonces después él decía, ¿y el cheque? ¿Cómo lo devuelvo?
0: Pero claro.
1: Entonces después como que pudo hacerlo llegar y terminar todo bien, pero así era, así se manejaban.
0: Sí, profe, bueno, gracias por venir. El profe me lo cruzo acá en la calle, charlamos siempre un rato, tú ahora vienes a estar en Boca con Claudio.
2: Está viviendo acá en la Argentina.
0: Con el Larigón Úbeda.
1: Sí.
0: Está viviendo acá, bueno, ahora están viendo dónde se van a laburar.
1: Sí, estamos viendo, lo que pasa es que antes de irme para Buenos Aires, yo le había dicho a Miguel que quería montar siempre un café, porque Miguel el café era clave. Era sentarse a tomar un café, era clave.
0: ¿Y qué armaste?
1: Entonces hicimos un café de especialidad en Calle España con unas amigas que tiene una tienda de moda.
0: Y armaste ahí un café.
1: Y ahí lo montamos ahí. España. Y se llama La Gloria.
0: Por la Gloria no tiene...
1: La Gloria no tiene precio.
0: No tiene precio.
3: Café colombiano.
1: Y ese café colombiano especialidad.
4: Claro.
0: Esa es tu cafetería.
1: Es.
0: Que no la pusiste para ganar guita, sino no, que la pusiste para sacarte la gana.
1: Sí, por sacarme la gana y por sentarme a hablar de anécdotas de Miguel y eso. Y...
3: El café sigue siendo muy
1: importante. La pasamos bien.
3: Nosotros tomamos el legado de Miguel y de los Miguel del mundo. El café sigue siendo
1: sí.
3: Momento ineludible y muy importante.
1: Tal cual. Sí. Y por eso fue. Y bueno, y Rosario para mí es muy especial. Vivimos un momento súper especial. Y para Miguel lo era.
0: Lo era, sí, ni hablar. Juve, gracias por venir.
1: Bueno, a ustedes.
0: Lo mejor es lo que viene, si eres acá en Argentina o en algún lugar del mundo donde te vas a dirigir.
1: Bueno, gracias. Será lo mejor. Venir.
0: Dale. Bueno. Profe Juvenal Rodríguez charlando con nosotros. 12:30 bueno, ahora.
2: Hermoso, la verdad. Un gustito, una hermosa charla. Vamos de fiesta, pues somos colombianos.
4: Vamos a ir al café.
0: Somos colombianos. Vamos al café de Juve. Vamos al café.
2: Sí, sí, cachepán.
0: Te vamos acá de Juve.
4: Sí, obvio, tomar café colombiano. 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
0: qué
4: las tarjetitas.
0: Qué largo el bloque,
2: boludo. Y si estamos yendo a la pausa y le metiste 40 minutos más, boludo.
3: Le metiste al profe, boludo.

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0: Vamos, porque agarró Luis el comando y clavó un Cristian Castro.
1: Sí, vos con el Charlie y toda esa mierda que te gusta.
2: ¿Cómo mierda? Pará.
0: Yo no digo que esto es una mierda.
1: Sacó algo para cantar esto.
0: Yo no digo que esto es una mierda.
1: Sí, recién lo dijiste.
3: Y si hicieron la una melodía.
1: Qué bárbaro. También, flaco, hicimos dos bloques en todo el programa.
3: Bueno, está bien.
1: Un programa de dos bloques fue.
3: Vamos, viejo balcón.
0: Una tanda pusimos. Una tanda en el medio.
1: Una sola.
3: Escuchalo, te dice, vamos, viejo balcón.
1: Un PNT.
3: Andá a laburar vos también. Andá a laburar.
0: Bueno, Juanco está levantado de las 5 o 4
1: cuarto.
3: Tampoco labura en el poder.
1: Claro, flaco, bancátela. Tomate un mes de vacaciones, amigo. Bancátela.
3: Bueno, Lau, lo que vos quieras. En lugar de
0: cantar el laburá,
3: cualquier cosa.
4: 13 grados la temperatura, 16 la máxima pronosticada para hoy, con el cielo mayormente despejado. 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
3: Bueno, Luisito.
1: Tengo 5 noticias que pueden ser chequeadas o no a esta hora. Mirá, para terminar el programa, porque hace mucho que no lo hacía.
0: Sí, es verdad, me agarraste de sorpresa.
1: Te agarré de sorpresa. Bueno, arrancamos en Chaco, donde una mujer atacó con un machete a un joven porque no quería mantener relaciones sexuales con ella.
3: Está bien, Chaco, está bien. Y en el Chaco.
1: Estamos viendo la foto, pobrecito. Fue
4: a machetazo la quería convencer el tipo.
0: Por el amor de Dios.
1: Fue en General José de San Martín. El joven dijo que la mujer lo había invitado con un café en la casa, pero en un momento se abalanzó sobre él y le quiso sacar la ropa. Ante la negativa del pibe,
3: la mina lo cagó a machetazo.
1: Lo corrió con un machete por la casa.
2: Sacaste la ropa.
3: Quintana vivió en el Chaco Bravo.
2: Sacaste la ropa. No puede ser tan
0: las minas son bravas.
2: Perdón, era muy fea.
0: Mirá, vos pensás que Lilita de ahí.
2: Era muy fea.
1: Está presa sobre ahora, así que bastante fiel.
3: Él no es
2: pero, ¿está presa por fiera o porque lo amenazó a Machetas?
1: Él tampoco.
3: Él no es Brad Pitt.
0: No le colabora a la cara.
4: Pero chaqueños o chaqueños famosos.
2: Teresa Calandra tampoco.
1: Ya que tengo 5 minutos para hacerlo, Laura.
4: Para no conseguirse.
3: ¿Qué?
1: Para decir. En Missouri, Estados Unidos, una mujer cambió a su hijo de 5 años por un mono porque no se llevaban bien.
3: Está bien,
1: es una buena decisión. Según pudo reconstruir la policía, la mujer le envió en tren al niño de una familia de Texas, quienes a cambio le mandaron un mono.
0: Mirá, bueno.
1: Al ser cuestionada por la justicia, esta mujer dijo que la convivencia con el nene era insoportable porque era muy doloroso y por eso prefería tener un mono.
3: Algunos nenes son insoportables. Eso
0: la mayoría.
3: Es descriptivo.
0: La mayoría.
3: Es una triste realidad. ¿Qué más?
1: Bueno, en la India, un joven de 20 años denunció por mala praxis a un sanatorio, ya que le realizaron una operación de cambio de sexo por equivocación.
0: ¡No!
4: Pará, ¿de nene a nene o de nene a nena?
1: De nene a nena. El joven, que ahora se llama María,
4: cortaron, digamos.
1: Dijo que todo se originó por un dolor en la rodilla izquierda, porque los médicos le dijeron que tenía que operarse. Sin embargo, se mezclaron las historias clínicas y cuando despertó se encontró con la sorpresa de que era todo una mujer.
0: Mira vos. Puede pasar. O sea, fue con un dolor de rodilla y se volvió sin pene, digamos, el tipo.
1: En Estados Unidos, un pastor asegura que los rayos de los escáneres de los aeropuertos pueden hacerte homosexual.
2: Eso es cierto.
1: Es lo que
2: yo vi salir un tipo del escáner y manosear un amigo. Y un inspector de la PSA.
1: Se trata de un ultraconservador, se llama Andrew Isker.
0: Ultraconservador y un burro.
1: Que ante esta situación y por el temor que genera claramente de volverse homosexual.
0: Yo no viajo por ellos.
1: Ahora prefiere ser registrado por agentes policiales antes que pasar por los escáneres.
0: Sí, yo no estoy viajando.
2: Ahora que trolísimo quiere ser manoseado por aquí.
1: Anteriormente había causado polémica diciendo que los homosexuales son todos sodomitas y que se dedican a matar bebés.
0: Ah, como Mirta.
2: Eso tampoco
0: está mal. Bueno, Mirta dejó matar. Dijo violar, pero.
1: Y por último, terminamos en Concordia, Entre Ríos, donde suspendieron a un empleado municipal porque lo filmaron desde la vereda mirando pornografía en la oficina del municipio y en horario laboral.
2: Nah, buenísimo.
1: Está suspendido.
2: Sí.
1: En la grabación que se tomó desde la vereda, se puede observar que este hombre visitaba la plataforma exvideos.com y era adicto a la categoría interracial.
0: Es mejor X.
2: Ah, interracial le gusta. Sí,
1: le gusta interracial.
0: No, blanco y negro.
2: Yo uso Pornhub.
1: Ahora la municipalidad está investigando si el hecho fue aislado, le entraba toda la noche al porno.
2: Claro.
0: ¿No? Puede ser, ¿eh?
1: 5 noticias que pueden ser chequeadas o no.
0: Lo que pasa es que hay empleo público, eso es el problema. Porque el del peaje vos no sabés que está mirando.
2: No.
0: Ponele. Del peaje.
2: Porque lo tiene ahí y vos no te acuerdas.
0: Del peaje, claro. Vos después.
1: Mira abajo,
0: A la guita y el tipo.
3: ¿Cómo está? ¿Cómo, qué mira el del peaje? ¿Qué hace el del peaje? Mira,
4: ya casi no quedan igual, no van a quedar, se extinguen.
1: Perdón, la mayoría ya tiene telepasa, así que ni siquiera tienen laburo.
2: No, no, no hay. Acá los del autopista tienen gente laburando. ¿Qué están diciendo?
1: No, pero no hacen nada.
4: Va en vías de extinguirse la gente que labura.
2: No, no va en vía de nada, no se va a extinguir nada.
4: Entonces no, no se va.
2: Porque todavía hay mucha gente que no tiene el coso, no sabe cómo pedir.
0: Hasta que no me obliguen.
2: Pero vamos a ver dónde pedir.
1: Vamos camino a Uruguay, que no tiene directamente nadie.
3: Vamos camino que te obliguen, eso sí.
2: Eso es otra cosa.
4: Y ya te obligan en Buenos Aires porque pagás el doble. Sí. Y cuando te toman el bolsillo lo vas a hacer. Porque antes pagás el doble, te hace telepase, te bajó el teléfono, la aplicación.
2: Por eso se lo quiso hacer y no lo pudo hacer.
3: Yo soy inútil, yo soy inútil.
2: Un tipo que estamos hablando, un tipo tecnológicamente más o menos apto.
3: No, pero no, vamos camino a Uruguay, que te
5: por favor, me pasan el contacto donde se cambian niños por monos.
3: ¿Viste? Un padre.
5: Para hacer el trámite.
3: Un padre.
1: Para un trabajo práctico.
3: Un padre desesperado. Vamos, che, al viejo balcón a comer.
4: Vamos.
0: No, no tenemos sorteo.
1: Me pregunta Gabriel si volvemos a las 4, no, si hay programa a las 4.
3: Tenemos la entrada de Calamaro. Tenemos regalado las entradas para Calamaro el 4 de septiembre en Metropolitano.
0: ¿Ahora?
3: Vamos a regalar ahora. Son dos pares de entradas.
0: Pero
3: para ir a ver a Calamaro 4 de septiembre en Metropolitano.
2: 4 de la tarde en Uruguay, Francia, en el Ariga. 9 de la noche, Uruguay, España, Cabo Verde, Arabia. Podemos jugar con cualquiera de los cuatro. Las probabilidades están inclinadas, obviamente, hacia los favoritos de los dos partidos. Claro. Vamos a ver si Cabo Verde se la aguanta o Arabia termina siendo un rival un poquito más consistente como fue el Mundial pasado. Cabo Verde debería ser el peor de los cuatro.
3: Pero estamos de acuerdo.
2: Y sin embargo, tiene chances de ganar.
3: Que si España y Uruguay empatan, es un escándalo.
2: Y los dos evitan a Argentina.
3: Y si
2: Cabo Verde gana, jugamos con Cabo Verde.
3: Y a Uruguay.
2: Puede pasar cualquier cosa, ese es el tema. Porque ya pasó, ayer pasó cualquier cosa. Ayer Ecuador le ganó a Alemania. Y Alemania no, puso algunos suplentes, pero por ejemplo puso su arquero que le vive cagando la vida a Ter Stegen desde que tenemos memoria.
6: Hay un resultado que hace que si España y Uruguay empaten, igualmente jugamos con Uruguay. Porque tienen más goles a favor que Cabo Verde, entonces si...
3: ¿Pero qué tiene que pasar?
6: Si, ponele, si España y Uruguay empatan 1-1 y Cabo Verde 0-0, siguen iguales en puntos, pero Uruguay queda segundo porque tiene más goles a favor.
3: Pero, a ver, estamos hablando de dos resultados.
6: No, si empatan, como está ahora, si empatan los dos, nos toca Uruguay.
4: Yo tengo que Argentina solo puede jugar contra España si Uruguay le gana y en el otro partido empate o gana Arabia.
3: Pero eso no importa lo que tenemos, no importa lo que dice King, lo que dice Joaquín.
6: Claro.
4: Dentro lo digo
6: porque
4: yo,
6: hoy Uruguay tiene más goles a favor. Entonces, si sigue todo así, el rival de Argentina es Uruguay. Para que
2: en
6: cambie.
2: Este momento está jugando con
6: claro, jugamos, por eso.
2: O sea, en este hoy, momento juega con Uruguay.
6: Claro.
2: Si o todo sea, termina igual que ahora.
6: Si hoy, empatan los dos partidos, Cabo Verde tiene que empatar 3-3, ponele.
3: Cabo Verde y Arabia pueden empatar tranquilamente.
6: Sí,
2: obvio.
0: Sí, el hambre la gana de comer, boludo, claro.
2: No te olvides que aparte hablamos del arquero, después del primer partido, después el segundo partido fue un desastre.
3: Yo me quedo con esto. Si empatan los dos partidos, vamos con Uruguay.
0: Sí. Sí.
3: Salvo que. Joaquín, King, salvo que empaten 4-4 nosotros.
2: Ah, bueno, pero
6: sí, pero es improbable.
2: Fue improbable.
3: Sí, pero son,
2: pero, sí, 2-0 es más probable que 4-4.
0: Cuando son dos malos, por ahí.
4: Tengo los ganadores, el sorteo.
0: Te doy 3 minutos, si querés. 3 minutos de este Calamaro, como esta ametralladora de éxitos de Calamaro, que hice un montón. Decía el Colo, obviamente se la presto si quiere esta.
2: ¡Epa!
0: Este editado.
2: Para Mariano.
0: No, el editado este porque... Es muy convocante,
4: Chicos, los ganadores de las entradas de Calamaro, un par cada uno se los lleva Danilo Alfaro y Lorena Rodríguez. Nos vamos a comunicar con ellos, ya tenemos el número, así que ahí les avisamos, pero paciencia, pues falta para el show, los vamos a contactar. Los vamos a contactar más cerca de
2: Palanca. El show. Esta tarde vamos a sortear el perfume árabe mundialista que está en el Instagram de Chic Perfumería. Esta participa? Tarde. Sí, entré y comentá. O mandá un troll. Anda un troll.
1: Oh, perro.
3: Vamos.
0: Dale.
3: Viejo balcón. Nos vemos. Abrazo.

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0: Tan esperado, muchos que, bueno, dicen, no, pero bueno, tenés que estar toda la semana esperando que llegue el viernes para estar contento, porque si no, tenés que cambiar tu rutina. Puede ser así, algunos tienen razón con lo que dicen, pero yo creo que el viernes hagas lo que te guste, hagas lo que no te gusta o lo que sea, el viernes sí o sí te va a mejorar. Te va a mejorar el día, te va a mejorar, no sé. Lo que sea.
1: El viernes es un gran día ya de por sí. Uno ya se levanta con otra vibra, se percibe otra energía en el aire, en la gente, en las caras.
0: Sí, bueno, ¿cómo están? ¿Cómo están?
1: Muy bien, ¿qué tal?
0: No, hola, ¿qué tal? Me subí apenas el Audi.
2: Sí, sí.
0: Bien, para los que están sumándose ahora, viernes, Nachito Moyano hoy no está. No me acuerdo dónde está Nacho, creo que la operación de cambio de sexo.
1: ¿Y en tratamientos? Era el mismo, claro, pues es un proceso. Qué largo.
0: Estaba
1: que
0: con la mama derecha ahora. Estaba con ese tema.
1: Qué largo todo, che.
0: Sí, sí, estaba con eso. Pero hoy no va a estar Nachito, así que somos lo que somos. Estamos todos hasta las 4. Está el Bochita operando hoy.
2: ¿Cómo andan?
0: Bien,
2: ¿cómo
0: Bocha?
2: Andan ustedes? Bien.
0: Hoy, bien. Hoy estuviste también a la mañana, ¿no?
2: Sí, sí, a la mañana. No, hiciste... todo pasa, no, antes de todo.
0: Ah, bien, bien.
2: Con Penny a la mañana,
0: pero
2: temprano.
0: Pero metiste streaming, Mixon.
2: Claro, Mixon.
0: Che. Mixon. Claro. Bueno, genial. Viernes, ahora vamos a contarles un montón de cosas que tenemos hoy. Realitos, hay partidos, momento importante del Mundial, porque hoy se define, que me parece que lo más importante del día para los fulbetas,
1: sí,
0: es que hoy
1: sí
0: se define el rival de Argentina.
1: Sí, total.
0: Si es España o si es Uruguay. ¿Estamos para arriesgar acá rápido, así, rápido?
1: Para sí. Mí va a ser Uruguay. Va a ser Uruguay.
0: Uruguay. Sí. Chuli, arriesga.
1: Voy por Uruguay también.
0: Uruguay.
1: Sí, sí, para mí también.
0: ¿Uruguay también?
1: Uruguay, sí. Quiero.
0: ¿Bocha?
1: ¿Quiero qué?
2: España.
0: España.
1: No, Bocha.
0: Pero pará, no es quiero, es como quién crees que va a ser, no cuál preferís. O sea, ustedes quieren Uruguay, porque para usted va a ganar Uruguay. Para vos, Bocha, va a ganar España.
2: España.
0: Bien, para vos, Tizi.
3: Y yo quiero que sea Uruguay.
0: Pero para vos, ¿quién gana?
3: No, España gana.
0: Claro, ahí está el tema. Para mí gana España y nos toca España seguro.
1: ¿Vos decís?
0: No soy una persona.
1: No sé
0: que
1: si tengo tantas ganas.
0: Igual.
1: No, yo tampoco, imagínate. Ah, güey, como en el PRODE. No sé si tengo tantas ganas de que nos toque contra España. Me gusta más contra Uruguay. No sé por qué.
3: Y va a ser más sencillo.
1: Sí, también, sí. Pero no pasa por el tema de la sencillez. Es como que.
0: Igual, sé. ¿Ustedes sienten esa rivalidad con Uruguay o no? En realidad.
3: No, no hay rivalidad.
1: No.
0: Hay como al revés, te diría que más como afinidad con el uruguayo. Yo creo que, por ejemplo, muchos argentinos. Mira la que te tiro. Muchos argentinos. Si ponele que Argentina no juega al Mundial, votaríamos por Uruguay.
1: Mi duda es, ¿no? ¿Que gane?
0: Para que le vaya bien a Uruguay.
1: ¿Puede ser que si no sea Cabo Verde?
0: Si no...
1: Estoy hablando de la ignorancia pura, no me empiecen a variar.
4: Si hay chances de que sea Cabo Verde, nuestro rival.
1: Claro, porque
4: rival
1: no tienen los mismos puntajes.
0: Creo que no. O sea, me parece que según cómo se dan los cosos, los cruces, a Argentina sí o sí le toca a España o Uruguay.
1: Perfecto.
0: Creo. Igual, viste, acá el periodista deportivo faltó ayer, faltó hoy.
1: No, es un desastre. No,
0: igual,
1: no
0: pará, sé. Hoy vamos a hablar con él, seguro.
1: Seguro, sí, hoy, seguro. Sí. Seguramente.
4: Nos está cagando a pedo por mensaje, así
1: sí,
4: que.
1: Sí, de hecho. Ay, habría que preguntarle, escúchame una cosita,
4: no quiero mirar el chat.
0: A ver, ¿qué está diciendo Fede?
1: No, pregunta cosas que no tiene nada que ver,
4: claro,
1: que se relaje.
4: Nos dejó para que organicemos, si no, no estaríamos organizando y bueno.
1: Ya está, le dije.
4: Pasan cosas.
1: Le dije que lo vamos a solucionar.
0: Alguien le tiene que poner, yo me ocupo tranqui.
1: Yo ya le puse.
0: Poné
1: Lili. Ya está.
0: Che, bueno.
1: Ya fui a por eso.
0: Vamos a hablar un rato de todo eso. También hay data del mundo, Jiménez, están pasando un montón de cosas.
4: Están pasando un montón de cosas y cada vez pasan más.
0: Che.
4: No, no, nunca menos, siempre más. Okay, hubo más repercusiones del caso. ¿Viste que ayer hablamos de Cecilia C?
0: Sí,
1: sí, por supuesto.
4: Bueno, salió Gloria Carrá a hablar al respecto porque también había sido pareja.
2: ¿Qué es de Rafaela Carrá?
1: Nada.
4: Prima hermana. Porque Rafaela Carrá es italiana.
2: Está bien, sí.
4: ¿No sabías que en Rafaela Carrá se inspiró Susana Jiménez para su programa?
2: No.
4: Era la ídola de Susana Jiménez.
0: Todo
4: ella,
0: roban.
4: Claro, Rafaela era, por supuesto, una artista reconocida, ya cantante y qué sé yo, y hacía el programa.
2: Mirá.
4: Hola Rafaela. Y que era pronto Rafaela. Y Susana Jiménez dijo, yo quiero hacer eso en Argentina.
2: Ahí
4: y
2: está.
4: Ahí nació el Hola Susana.
1: Bueno, qué te buena. Tiro un dato de Rafaela Carrá.
0: Espectacular.
1: Te tiro un dato. Súper millonaria, una fortuna espectacular, sin hijos, sin herederos. Entonces, ¿qué hizo a su secretario de toda la vida?
5: Hola, Susana.
1: Meses antes de morir, lo adopta.
0: Bien.
1: Como hijo adoptivo y le deja más o menos 300 millones de euros. entre propiedades, inversiones,
0: espectacular,
1: dinero
4: y en efectivo. Antes de que se vea en el Estado.
1: Exactamente.
0: Che, qué bueno.
4: Bien hecho.
1: La acompañó toda su vida, fue su secretario, entonces ella, meses antes de morir,
4: qué lindo.
1: De su boludato que me aparecen en Instagram. Y me lo acordé.
0: Bueno, después vamos a hablar un poco de eso.
4: Dale.
0: También, bueno, todo lo que está pasando en Venezuela, que sí. Ayer hablábamos de los números, ¿viste?
4: Sí.
0: De los desaparecidos y demás. Terrible cómo la cifra empieza a aumentar terriblemente.
4: Esta madrugada venezolana, a las 2 de la mañana de ellos, hubo otro sismo menor en intensidad, en 4 sí. puntos más o menos, prácticamente poquito más de la mitad de lo que fue el anterior. Pero bueno, las estructuras que estaban débiles se terminaron de derrumbar, con lo cual la desesperación para ayudar y para encontrar sobrevivientes es total. La falta de medios también es total.
0: Terrible.
4: Y bueno, y además, viste que mencionábamos que se replicó en Japón. Cuando se dio en Venezuela, tuvo una réplica prácticamente simultánea en Japón. Y mostraban
0: ahí
4: que...
0: Por compartir la costa, ¿no? Algo de eso era.
4: Claro, y mostraban que en Japón los autos seguían circulando, la gente siguió haciendo los suyos y está tan preparada para soportar, porque tiene un montón de sismos, que sí. en la misma escala, en el mismo momento, en Japón no pasó nada y Venezuela está en ruinas. Bueno, nada, son realidades, son sí. gobiernos, es la política, es un montón de cosas.
0: Sí, sí, Japón prácticamente un país modelo contra Venezuela, que lucha contra todas Total. Las adversidades y sumado a esto, ¿viste? Pero bueno, justo acá estoy viendo más de 50.000 desaparecidos.
4: No, es terrible. O sea, las cifras son... Y además salieron algunos periodistas venezolanos que no están en Venezuela, que están afuera y pueden hablar con libertad, sí. diciendo, ojo con las cifras, porque las está manejando el gobierno y seguramente sean mucho más bajas que la realidad. Sí,
0: sí. Terrible. Bueno, eso vamos a hablar en un ratito. 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
0: El Bocha ya le clavó la mirada. Mira,
2: sí,
0: Bocha.
2: Sí, lo miré.
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1: Ahí está.
0: Terrible. 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
0: 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Bueno, ¿quieren que repasemos un poquito cómo está afuera?
1: Por supuesto.
0: ¿Hace frío? ¿Hace calor?
1: Te cuento que en la ciudad de Rosario ahora tenemos 13 grados, el cielo se encuentra ligeramente nublado, humedad 65%, la presión 1016.6 hectopascales y el viento soplando del noreste a 15 kilómetros por hora. Mañana sábado mínima de 8, máxima de 17, cielo parcialmente nublado durante la mañana y la tarde. Y el domingo mínima de 10, máxima de 14, atención a la mañana del domingo. Probabilidades bajas de chaparrones y hacia la tarde cielo algo nublado. El lunes nuevamente frío, martes también mínimas entre 2 y 5 grados.
0: Perfecto. Bueno, siendo la 1 y 20, quiero contarles algo re lindo y que necesito rock. Para
1: a ver, me interesa.
0: Esto.
2: Sí, rock, ¿qué onda rock?
0: Y, no sé, algo un poquito más
2: nacional. Sí, sí, algo, ¿nacional?
0: Sí, algo nacional.
2: ¿Nacional?
0: Ver, algo nacional, bueno, a ver
1: nacional,
0: con qué me pones.
1: Sí, Bocha, nacional.
2: Bueno,
0: algo nacional.
1: Nacional, Bocha.
0: Porque se viene el fin de semana, gente que quiere hacer cositas, si no es este fin de, es el que viene, empiezan a aparecer algunas cositas de invierno, ¿viste? Algunos planes, sí. recitales, shows.
1: Ahí va.
0: Un montón de cosas re lindas. Y hablando de salir, paren todo porque tengo un planazo increíble.
1: A ver, me interesa.
0: Escuchen esto.
1: A ver.
0: Sobre todo las orejas, paren.
2: Sí.
0: Tienen que escuchar esto. 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
2: Espectacular. Planazo.
0: Sí. Che, bueno, y hoy viernes, bueno, tenemos alguna charla, tenemos un montón de cosas. También, seguramente algún regalito que vamos a estar jugando. ¿Qué tenemos hoy viernes?
1: Mira, hoy tenemos que jugar a Balros, que nos quedó pendiente del día de ayer. Vamos a jugar por alimento para tu mascota, gatitos y perritos. Este juego que ya no es nuevo y que se llama el Tutti Frulli.
0: Bien, espectacular.
1: Así que tenemos eso para también jugar el día de hoy.
0: Bien, eso en un ratito. Perfecto.
1: ¿Sabés qué estaba pensando mientras hablabas?
0: ¿Qué?
1: De algo que hemos charlado varias veces acá al aire. Y es que rompiste hoy con... esos prejuicios que a veces tenemos, viste que te pusiste pañuelo para el que no
0: sí,
1: te...
0: Sí, yo te... Sí. Che, no es la primera vez, ¿o no? ¿Cuándo traje? ¿Otra vez traje o no?
1: Sí, bueno, yo no te vi la otra vez.
2: Pero para mí le queda rockstar.
1: Le queda buenísimo, se lo dijimos con Jime afuera del aire.
0: Y no tengo ropa interior.
1: Pero, bueno, bien, está bien. Datos que se puede evitar. Claro. Yo la quería encaminar, ¿no?
0: Es mentira igual. No, vale, a ver.
1: Y que muchas veces hemos hablado, por ejemplo, que a mí me encantan usar accesorios en el pelo. Me gustan mucho como los sombreros. Me gusta mucho ponerme... No me sale la palabra en este momento. No
0: ¿accesorios?
1: Son
0: bolsas.
2: Badana.
1: Pañuelos. No, no son pañuelos. Tampoco,
0: moño.
1: Tampoco son...
2: Turbante,
1: no,
2: me sale.
1: Turbante, pero... ahí está. Turbantes y no me lo pongo... Porque lo mismo que me pasa con los lentes, yo para manejar uso lentes.
0: ¿Porque te curten?
1: Pero claro, porque mira algo así, che, pero...
0: Y mira, yo me traje el pañuelo.
1: Y hoy, vos también lo hemos hablado, y hoy rompiste eso.
0: Aparte el pañuelito me gusta porque me abría la garganta.
1: Sí.
0: Entonces después puedo llegar muy bien a notas que a veces no llego.
1: Pero viste que vos te pones ese pañuelo, no sé, en Buenos Aires... Y en Buenos Aires pasa totalmente esa persona.
0: Y acá todos me dijeron algo.
1: Y acá todos te dicen algo.
0: Sí. Pero está en uno romper con eso.
1: Por eso, te felicito porque hoy rompiste.
3: ¿Qué te dijeron?
0: Esa, pañuelito.
2: Hola, guapo.
0: Opa, hola, hola. No solo me dijeron, me hicieron cosas. En el camino, por el pasillo.
3: De este pasillo.
0: Sí, una persona que
3: le
0: gusta a la gente de su mismo sexo. Entonces me agarró, me besó.
3: Sí, sí.
0: Y cosas que fueron pasando
2: te
0: en el pasillo.
2: Te sentiste acosado.
0: Sí, claro. Sí. Pero mira, justo hoy vamos a charlar algo de eso.
2: Sí, ¿no? Es verdad.
0: Más
2: es
0: tarde.
2: Verdad, en un ratito.
0: Sí, por eso estén hoy metidos porque va a haber mucho.
1: Hay muchas cosas.
0: Sí, sí. Más allá del mundial, pasan cosas, siguen pasando cosas. No hay un stop por el mundial a nivel información, sino que tenemos un montón de cosas. Che, los que preguntan Nachito dónde anda, Nachito no sé, no está. O sea, está trabajando.
2: Nacho no está.
1: Nacho.
0: Sí, porque se vienen muchos shows, se vienen cositas, pero bueno, él siempre está y va y viene.
1: Obvio.
0: Che, en un rato vamos a probar los sándwiches. Bueno, de todo lo que estábamos diciendo, también importante decirles que se viene el fin de semana, que hay actividades, que sí. Seguramente nada, van a poder también sumarse mañana al... Que el otro día me lo reclamaron, que nunca le metemos empuje al programa de los sábados también. Acuérdense
2: sí,
0: que
2: es
0: los
2: un
0: sábados,
2: programón.
0: Sí.
2: La verdad, muy bueno. No es porque sea parte.
0: Sí, ahí está Tizi. ¿Los sábados a qué hora pueden escuchar?
2: De 8:30 a 1:00.
0: Lo mejor de todo.
2: Lo mejor de todo. Ahora con Mika a la cabeza y Fede desde Miami. No, Miami no, desde
1: todavía
2: Dallas. Todavía no, todavía no.
1: Le mandamos a Mika un besote enorme, enorme,
0: besos,
1: enorme.
0: Mika.
2: Así una capa mal, Mika.
0: Para que se sumen eso el sábado. Y en un rato vamos a hablar con Fede también.
3: Sí, sí, sale Fede.
0: Que está tirando mensajes para todos lados. Ayer, justo casi le mando a Fede, me regalaron un piluso. ¿Vieron que el otro día hablábamos de la colaboración que sacó Adidas con...
2: Ah, de Thrasher.
0: Con Thrasher.
2: Está buenísimo, sí. ¿El negro?
0: Es como azul oscuro.
2: Que pero es como cuadriculado, ¿no? Tiene los rombos.
0: Sí, es medio cuadriculado. Claro, es como si fuese la camiseta.
2: Me encanta.
0: Está buenísimo. Sí. Dice Thrasher.
2: A ver, muy buena.
0: No me acuerdo qué más dice.
2: Yo vi uno que es negro.
0: Me olvidé bajarlo.
2: Un negro con azul.
0: Lo tengo abajo, después lo voy a buscar. ¿Vieron la camiseta de Thrasher con Adidas que sacó con los rombos negros y azul?
2: Sí.
0: Bueno, lo mismo salió, bueno, viste zapatilla, todo lo con vos, Jim, lo estuvimos hablando. Me regalaron el piluso.
2: Me encanta.
0: Está buenísimo.
2: Muy bueno.
0: Y por adentro, no sé cómo por adentro, ¿vos lo viste cómo es por adentro, Tizi?
2: No.
0: Por adentro es celeste y blanco, como de Argentina, con todas las cositas.
2: El reflejo te da.

0: Celeste y blanco, te ilumina.
1: Tiene ahí como las...
0: ¿cómo se dice? Bueno, la viserita.
1: La viserita, claro. Celeste y blanca.
0: Muy
1: está
0: bueno.
1: Está buenísima, casi lo traigo para sortear. Pero...
0: re linda la ropa de mundial.
1: Sí, sí, sí.
0: Vos sabés que sí, que me da ganas de comprarme algunas cosas, pero no sé cuándo lo volveré a usar.
2: Claro.
0: Vieron que está muy de moda ese buzo con la bandera argentina y con el sol bordado. Me gusta,
2: pero eso lo reusas.
0: Pero después no sé si me lo pongo. Para mí son, como hablamos con Jimé muchas veces, micro tendencias.
2: No, pero ese es el que vi yo. No sé si es el que dice Ale. Mirá, Alejo.
1: A ver. Ese tengo. Ese mismo.
0: Está buenísimo.
2: No es azul oscuro, es negro.
0: No, es azul oscuro.
2: No, es negro. Le juro que es negro.
0: Pero sí, los cuadraditos más claritos, ¿no son azules?
1: Vos sabés que... mirá, lo tengo ahora, después lo voy a buscar. Para mí es como medio azul. Igual para mí te da como también la sensación del azul por el celeste ese que está ahí.
0: Claro,
1: ¿no tenés la foto de cómo es adentro?
0: Sí. Igual yo confundo el azul con el negro a veces.
1: Sí, yo creo que también. Eva, me re gusta tu campera azul que te pusiste hoy.
2: Así es adentro.
1: Así es adentro. Está bueno.
0: Ah, está re bueno.
1: Es re lindo.
0: Sí, está bárbaro. Es como intervenido, sí, pero con onda y en simultáneo. Sí. Muy de diseño.
2: Puedes dar vueltas.
0: Para el que esté en el auto y no está mirando el streaming, expliquemos cómo es por dentro el piluso.
1: Sí,
0: es la bandera de Argentina con dibujitos.
1: Sí,
0: es reversible.
2: Claro.
1: Sí, o sea, yo me
2: no lo usaría de ese lado yo.
1: Pensé que era... o sea, me quedó la duda si es reversible o no, porque no sé si tiene la etiqueta ahí. Ah. No sé.
2: Y las costuras se notan bastante, o sea que no sé si es tan raro.
0: Hay que ver, ¿eh?
1: No sé, viste que a veces como que un detalle...
0: hay que
1: no
0: hacer ese ejercicio. Yo a veces hago el ejercicio, ponerme ropa al revés.
1: ¿En serio?
0: A ver qué pasa. Sí, tengo un suéter, por ejemplo, que nunca lo usé al derecho. Siempre usé la parte de atrás adelante porque me gustaba más el atrás que el adelante.
2: Ah, claro.
1: ¿Y no te queda el cuello raro?
0: Queda raro, pero me gusta que quede raro.
2: Jimé, ¿sabes?
0: Nunca lo usé al derecho.
2: Que vi el otro día, vi a una chica con los chalecos, ¿viste? Okay. Pero puesto también al revés.
0: Bueno.
2: Como que los botones se los abrocha atrás.
0: Yo,
2: y le queda como una especie de... bueno, vos sabrás más, pero...
0: yo me lo puse para un cumpleaños de 40, sí.
2: Claro.
0: Bien.
2: Queda bien.
0: Hay que buscarle la vuelta.
2: Me sí, gustó. Queda bien.
0: Hay que jugar.
1: Sí, hay que jugar. Re. El otro día también, yo pensaba... ¿Vieron que decíamos que buena está la ropa de Argentina? No sé si es por contrato o qué, pero ¿vieron que se bajan del colectivo con la campera Adidas? Esa media retro.
0: Sí, la que marcamos que están todos con la campera puesta.
1: Bueno, y en un grupo los amigos ponían, che, qué raro que tengan la campera puesta si hace un calor. Sin duda la deben usar para...
2: para mostrarla.
1: Fomentar, sí, ¿no? La venta, o sea, debe ser por contrato.
0: Sí, seguramente.
2: Sí, claro.
0: Hay momentos que se marcan en el contrato como importantes, la bajada del... es decir, que en cada deporte, claro, debe tener... Viste que sucede mucho en la NBA y en la WNBA,
1: sí,
0: que hacen tipo una pasarela cuando llegan al vestuario. Las mujeres, sobre todo, se las espera con cámara y cuando llegan al entrenamiento tienen unos lucazos.
1: Qué bueno eso, me encanta.
0: Y vienen caminando por el pasillo que da al vestuario y prácticamente es un desfile de modas. Y las marcas ahí ponen un montón de plata.
1: Cara, es como que... hoy la moda en el deporte es tan importante que empezó a tener sus momentos, como re importante el momento en el que la selección llega a los entrenamientos.
0: Exacto.
1: Empiezan a aparecer los jugadores, que siempre es los looks.
0: El ingreso a las canchas de tenis para buenísimo, los torneos.
1: Me gusta eso. Es algo para mí que hay que darle bola.
0: Por supuesto. Sí.
1: Está bueno.
0: Pero
1: está
0: bueno. ¿Hace cuánto eso se volvió más fuerte, Jimé?
1: Sí. O sea que...
0: yo creo que desde que las marcas de lujo viraron hacia los deportistas como referentes,
1: sí,
0: empezó a mirarse el deporte como un campo de inversión.
2: Claro.
0: Entonces, desde que la cara de Louis Vuitton fue Messi o Cristiano Ronaldo o lo que sea, se empezó a buscar en los momentos del deporte cuando los deportistas podían ser vistos como figuras.
2: ¿Y las redes no crees que tuvieron bastante que ver con esto?
0: Sí, también.
2: Porque colaboran, ¿me entendés? Uno sabe a que las imágenes se difundan muchísimo más.
0: Es una sumatoria, creo, re.
2: Para mí va por ese lado también.
0: Para mí, en realidad, es multicausal porque va de la mano con un cambio social. Antes, las marcas de lujo, jamás se le hubiera imaginado ponerle una cartera Louis Vuitton a un futbolista, pero porque el fútbol no estaba considerado... que era del piné de una marca de lujo.
2: Bien.
0: Cuando eso cambia, esa lógica cambia y en realidad se vuelven celebridades,
2: uh-huh,
0: todo acompaña. Entonces son figuras lógicamente populares porque lo siguen mucha gente por el deporte que hacen y entonces como que se va completando la rueda.
2: Perfecto, ahí te entiendo.
0: Pero sí, obviamente, las redes sociales tienen mucha
2: importancia. Pero en el caso del fútbol, sí, no sé, lo ponen a Messi como la cara de Louis Vuitton o lo ponen a De Paul. La realidad es que la gente que a lo mejor consume a esos jugadores no puede consumir la marca.
0: No, pero lo que pagan las redes.
2: Yo, por ejemplo, consumo los jugadores, pero no puedo ni de cerca.
0: Pasa que también se está monetizando la conversación digital. El hecho de que un ítem sea muchas veces repetido o mencionado o evocado también tiene su logro. Por ejemplo, saliendo del fútbol y yendo a una marca común, de lujo pero común, porque puede ser Chloé, hubo un cinturón que se viralizó hace un par de años, espectacular, un cinturón que no decía nada en realidad, que probablemente ustedes todos veamos el modelo y dijeron, ah, sí, lo reconozco, bueno, es Chloé el original. Y se viralizó de una manera tal que en realidad lo que posicionó la marca fue la conversación digital. El hecho de, claro, que gente que no se iba a comprar nunca ese cinturón la mencione, lo busque, lo repostee, qué sé yo.
2: Marketing.
0: Eso es posicionamiento. Marketing. ¿Por qué? Porque llegó a un mundo mucho más amplio que el que tenía antes. Por ahí marcas de nicho se ampliaron.
2: Sí, es estrategia de posicionamiento, claro, no de conversión.
0: Claro. Claro. No están buscando que vos le compres. No, totalmente. Están buscando que vos sepas que existe.
2: Sí, sí, sí.
0: Que
2: sí,
0: seas aspiracional. Y en algún momento capaz te compres uno.
2: Sí, cuando saquen una línea low, claro, cost. Mientras tanto está difícil.
1: Mientras tanto estamos viendo la práctica de la selección, que es una práctica clave para definir el 11 en el que va a jugar la selección de Scaloni. Estoy viendo que están haciendo como un medio. Buenísimo. Qué lindo ver el entrenamiento de la selección. Vuelve loco.
0: ¿Eso se pueden ir a ver o no te dejan entrar?
1: No sé cómo es.
0: En un momento había unos que se podían visitar.
1: A veces es, sí, a veces hacen entrenamientos a puertas abiertas, pero no sé bien cómo es el tema. A veces sí, a veces no.
0: Están como jugando a la mancha.
1: Es el famoso medio, ¿viste? Los del medio no tienen que tocar la pelota, mientras los demás se la pasan.
2: No, y también son, me parece, y hablo desde la tribuna o desde persona que es hija de profe de fútbol.
1: Claro, que viene de tenés que decir algo,
2: muchas
1: algo
2: veces
1: bueno.
2: Estos ejercicios, por decirlo entre comillas, son lúdicos sin dejar de entrenar, porque entrenar siempre de la misma forma es medio como una presión. Sí, entonces, a través del juego, en algunas prácticas se flexibiliza. Sí.
1: Y también sirve a veces como, además de entrenamiento, como entrar en calor, por ejemplo, ¿viste? Entonces, los que están en el medio no paran de correr, entonces vas metiendo como una entrada en calor que no es tan pesada para la mente, ¿viste? Que sea tan técnica, sino, claro, tiene como un poquito de diversión, qué sé yo, pero va, me gusta.
0: Qué bien.
1: Che, bueno, todo esto está pasando en Kansas. ¿Tenemos algunos mensajes, Bocha? A ver, ¿qué está pasando?
3: Hay muchas cosas que cambiaron en el deporte. Por ejemplo, Yandón salió de la Fórmula 1 porque decía que su champán no merecía ser derramado en un podio. Y ahora está desesperado para entrar. Y Rolex salió y ahora está Tad Heuer. Digamos, porque ahora todo el mundo se viraliza.
4: En el automovilismo, lo primero que tiene que hacer un piloto cuando se baja del auto, más que el ganador, es ponerse la gorrita con la publicidad. No tanto en la Fórmula 1, pero en todo el automovilismo nacional, acá seguro. Y las promotoras atrás, obvio, con publicidad.
1: En espacio, la Fórmula 1, re.
0: Se venden espacios de publicidad. O sea, la gorra es uno, la visera, claro, el capó, viste, todo, cada espacio tiene, claro, su momento.
1: Y qué bueno que, qué loco, digo, también pensarlo que no solo ahora es, por ejemplo, che, bueno, te pongo el sponsor en tal y tal lugar, sino para cada momento. O sea, por ejemplo, no sé, che, voy a estar en la gorra para cuando baja del no sé qué. Che, voy a estar en el, no sé, en el buzo cuando da la nota. Está bueno eso, porque ahora no solo es lugar, sino también momento.
0: Porque está bueno. Es como que está estudiado, estamos estudiados nosotros como consumidores, muy estudiados. Claro. Entonces, por ejemplo, suponte, yo no soy consumidora de deporte en general. Me gusta el tenis, que es más, tampoco lo sigo tanto, pero no consumo deporte, pero me gusta la moda. Claro. Entonces, a mí me tienen que mostrar al futbolista, al tenista o al automovilista en situación moda para que a mí me interese.
2: Claro.
0: Entonces, claro, no me lo van a mostrar andando en el auto, me lo van a mostrar cuando se baja. Claro, total. Y todo eso está medido.
1: Está buenísimo.
0: Es maravilloso.
1: Sí, es un estudio.
0: Es un estudio social.
1: Total. Re. Che, bueno, qué lindo. Bueno, en un rato vamos a hablar con Fede, porque me va a empezar a dar ansiedad a mí. Yo quiero saber qué está haciendo. No sé qué hora vamos a hablar, pero bueno, ahora vamos a ver. Fede, que seguramente nos está escuchando, muy nervioso, porque cuando me toca estar a mí conduciendo, Federico sufre.
2: ¿Por qué decís que sufre?
1: Sí, sufre, porque tiene miedo a la desprolijidad.
2: No.
1: Pero Fede, yo sé que vos me bancás igual. Mientras tanto, Nachito está con sus cosas, así que ya va a venir. Pero bueno, che, escuchen, en un ratito ya tenemos alguna charla, así que súmense. Y también vamos a estar regalando comida para perros y gatos.
2: Jugamos a Balros.
1: Vamos a jugar a Balros. Pero todo eso en un ratito. Y estamos para escuchar lindas canciones, arrancando el viernes, ¿o no, Bochita?
5: Vamos.
1: Porque tenemos muchas cosas, yo ya me estresé.
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1: Ya me estresé. ¿Tienen planes este fin de? ¿Qué onda hoy? ¿Hoy viernes? ¿Hay algo?
6: Yo festejo mi cumple con mis amigas.
2: Muy bien.
6: En casa.
1: ¿Hoy?
6: Hoy.
2: ¿Qué temática este año?
6: No, tranquila.
2: ¿Temática tranquila?
6: Temática tranquila.
1: ¿Vienen en pijama? ¿Salen a dar una vueltita?
6: No, hace mucho frío.
2: Estoy de acuerdo.
6: Yo tomo rico, como rico y me quedo en mi casa. Tenemos hora de ingreso, no de salida.
2: Claro.
6: Cada uno se queda hasta cuando quiere.
2: ¿Con las criaturas qué haces?
6: Participan de mis
2: me
6: eventos.
2: Encanta. Ah, me encanta.
6: Siempre festejo mis cumpleaños en casa y mis hijas están y se van a dormir cuando quieren.
1: ¿No te pasa que te tomaste un copetín, un vinito, no sé qué, y en un momento te empieza como a subir, viste, la energía, la energía, y en un momento así, vamos a dar un vueltín? ¿No te pasa?
6: No. Pasa que no me pasó nunca, en realidad.
2: Claro.
6: Nunca fui muy qué lindo salir.
1: A mí me pasa eso, papá.
6: Soy media vaga para esas cosas.
1: Pasa que también es la época.
6: Sí.
1: En junio, ¿viste?
2: No da tantas ganas.
1: Sí,
2: se te frunce,
1: diría mi abuela. Y justo a mí un amigo recién puso en un grupo, che, se viene tu cumpleaños, ¿qué vamos a hacer? Y me cae martes a mí. Yo lo podría festejar ese fin de semana, ¿viste? Pero a la vez como que digo, qué sé yo,
6: no tengo. Qué lejos queda. Bueno, pero el viernes juega Argentina.
2: Claro.
6: Tenés que armar ahí plan. Y después salen.
2: Es buena esa. Porque aparte juega temprano.
6: Juega a las 7.
2: Pedir a bueno, a tu chef amigo que te haga el menú. Ojo.
1: Podríamos poner un proyector en algún lado, ¿no?
2: Claro.
6: Claro. Sí, de una.
1: Un perro negro.
2: Ya se arranca desde las 7, escabión.
1: Pero bueno.
2: Mientras, ¿por qué no te seduce la idea?
1: No tengo tanta ganas de organizarlo. Claro. Como que me gustaría tener a alguien que me lo organice.
2: Sí, yo tipo te lo organizo.
1: Un Alfred.
2: Yo te lo organizo. Igual es verdad, da mucha fiaca.
1: Sí. Hay que hacerlo en perro negro. A la gente que le mandás vos, te paso la contraseña de mi usuario de...
2: ¿De qué?
1: De Instagram. ¿Y WhatsApp?
2: Por Instagram. No, lo mandamos personalizado. No vamos a hacer algo así generalizado.
1: ¿Pero te paso mi WhatsApp y vos vas mandando?
2: Sí. Hacemos ahora en la tanda un
1: texto.
2: No, una imagen.
1: Ah, hacemos flyer.
2: Claro.
1: Listo.
2: Es buena.
6: Hasta yo me hice flyer.
2: ¿Cuántos cumplís?
1: La edad de Cristo.
2: 33. Oh. Hermoso. Ponemos 33 de Alejo y feliz cumpleaños, lo festejamos con toda.
6: Casi 10 te llevo.
1: Y pongo como en lo. Estamos intactos. Estamos re bien, Jimé.
6: Qué horror.
1: ¿Sabes qué? Está mal si pongo regalos tipo mi alias.
2: ¿Como los casamientos?
1: ¿No va?
2: ¿Regalos el alias o no vengas?
1: Me la censuraste, Tiziana, Ocha.
2: Está bien, Ocha, que te no me
5: quiere, ahí está.
2: No. Tiziana, ya está.
1: Estaba muda.
2: Sí.
1: ¿Está mal la de alias?
2: No, no está mal.
1: Se agarran un problema.
2: No está para nada mal.
6: Viste que dicen, no tenés que esperar que te digan qué necesitas, tenés que decir lo que querés.
2: Bueno, mi amiga hizo eso para su cumpleaños, que fue hace poco. Subió en su cuenta secundaria, viste lo que usamos los jóvenes ahora, una especie de carrusel de fotos de todo lo que quería y con los precios. Entonces nos solucionó a todas el regalo, porque cada una ya sabía lo que podía comprarle. Estuvo
1: buenísimo.
2: Buenísimo.
1: Y sí.
2: Aparte, sabés que no le va a cerrar.
6: No, porque ya sabe. Eso.
2: Claro, sí, pidió eso.
1: Sí, hay que. Está bueno, la sorpresa al regalo está es linda, la verdad. Pero en un momento hay que solucionar en la vida a la gente.
2: Yo en realidad no la digo tan directa. Ay, ¿cómo me gustaría tal cosa? Claro. Antes, un tiempito antes de que sea mi cumpleaños.
1: Claro, la vení pensando.
2: Entonces, como. A ver, guiño, guiño.
1: Yo hacía eso mucho con mi familia.
2: Tienen que estar muy atentos, ese es el tema.
6: Pasa que lo repito bastante.
2: Ah, sos.
6: Sí, para que les entre el mensaje.
1: Yo lo hacía mucho con mis viejos a eso, ¿viste? Decía, che, ¿vieron que salieron los nuevos? No sé, cuando era más chico. Los nuevos botines de Messi, están buenísimos. Me encantaría tenerlos, ¿viste? Empezaba a tirar esa un mes antes de mi cumpleaños, ¿viste?
2: Claro.
1: Tirando ahí una señal, a ver si la cazaban. Era raro, igual a veces no la cazaban.
2: No, pasa eso.
6: Siempre pasa.
2: A veces hay que ser más directo, pero bueno.
6: Yo siempre digo, si me preguntan qué quiero, te mando todo.
2: ¿En serio?
6: Porque por lo general tengo muy elegido lo que quiero.
2: Claro. Qué suerte.
6: Pasa que bueno, no todo el mundo quiere. Mis gustos son caros.
2: Claro. Ah, bueno, eso es importante.
1: Sos cara, sos cara.
6: ¿Qué va a ser?
1: Soy una mina cara.
6: Por eso por lo general me los autosustento.
1: Claro. De última, una.
2: Tengo gustos caros y me hago cargo.
1: Última,
6: claro, me hago cargo.
1: Una cuota de última.
2: Yo nunca sé qué quiero.
1: Nunca
2: sé qué quiero.
6: ¿En serio?
2: Y cuando me preguntan. Re sufren que les diga, te digo la verdad, no sé.
6: Sí, a mí me pasa lo mismo.
2: Es claro. Como que nunca sé qué quiero, porque generalmente lo que me gusta o me quiero comprar Voy y paso la tarjeta. No, no es que espero, ¿me entendés? El momento para. No. Es como que me autofinancio. Está muy bien.
1: Sí, está bien, está bien. Re. Bueno, che, ahora lo vamos a organizar. Acá me pone, aparte, yo te lo organizo, pone Lauta, mi amigo.
2: ¿Viste?
1: Ahí tenemos otro. Bueno, arrancamos, que estamos a las 4, ¿les parece? Viernes. Ya me estresé, porque tenemos muchas cosas, che. ¿Me van a ayudar?
2: Sí, obvio, pero vamos a comer mamina, así que se te va a pasar el estrés.
1: Son muchas cosas.
2: Si pero pensamos, vos podés.
1: ¿Y suspendemos todo?
2: No, no, nada, vos podés.
1: Bueno, hasta las 4, secuaces por Radio Boy. Déjalo.

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0: 2 de la tarde, con algunos minutos, viernes. Está hermoso, la verdad está hermoso, por lo menos lo que veo desde la ventana, pero me parece que es un día ideal.
1: Sí, estamos todos muy contentos. Está lindo.
0: Sí, aparte viernes, se esperó, bueno, estamos en modo mundial, un montón de cosas que tenemos hoy. Un día muy lindo que nos acompaña. Y tenemos una charla hermosa, la verdad, por delante, porque acá estamos, yo por lo menos estoy tirando siempre data de cosas que no sé ni de qué estoy hablando. Pero bueno, para eso ya está del otro lado Carlos Sánchez de Medina Alsina, así es, él es español y es un honor hablar con él, que está del otro lado, historiador especializado en indumentaria y moda, así que lo vamos a volver loco a preguntas. Carlos, ¿cómo estás? ¿Nos escuchás bien ahí?
2: Hola, buenas tardes. Sí, os escucho perfectamente.
0: Qué placer hablar con vos, Carlos. Seguimos un montón lo que haces. Y bueno, también acá en el programa siempre estamos hablando mucho de moda, sobre todo ahora que el tema del streaming, viste, no solo es escuchar, sino cómo venimos vestidos. Y el primero que arriesga un poquito es juzgado, como en este caso yo que me puse un pañuelo, Carlos. No sé qué te parece. ¿Me lo ves de ahí?
2: Pues lo veo, es que como estoy con el móvil, lo veo muy pequeño, no lo veo bien.
0: Me puse un pañuelo y hay gente que me hateó un poco, no sé si vos bancás.
2: ¿Pero por qué te pusiste el pañuelo? ¿Cuál es el motivo?
0: Porque me puse una remera de una banda que se llama Rancid, una banda una banda punk rock, y con el pañuelo acompañé un poco la temática.
2: Bueno, como nos vestimos para proyectar lo que sentimos y lo que nos gusta, yo lo veo bien, lo veo correcto.
0: Ahí está.
1: ¿A vos te parece que es así, Carlos? Porque no sé si estoy tan de acuerdo en lo que decís. Porque quizás uno a veces se siente muy bien, pero no encuentra la onda para vestirse. Por ejemplo, yo hoy me siento muy bien, pero vine toda de negro, apagada.
0: Polera negra.
1: Entonces es como, bueno, que ahí entro en duda, en disyuntiva de lo que vos decís.
2: Bueno, a ver, nosotros, cada uno, hay dos un motivo básico para vestirnos, que es abrigarnos y tal, pero luego hay otra función principal, que es qué quiero proyectar yo ahora. Entonces tú ahora mismo quieres proyectar discreción, no quieres ser la más llamativa, no quieres ser la protagonista, está bien, está correcto, tú estás bien, pero no quieres ser el foco, pues te vistes de un color más discreto, más sencillo y vas perfecta para lo que tú quieres que la gente vea de ti.
3: Carlos, ¿cómo estás? Buenas tardes. A propósito de lo que nos estás comentando en relación a la elección de los colores y la proyección que queremos a través de eso, te pregunto, ¿qué pasa hoy en el mundo que estamos como uniformados?
0: Hay miedo.
3: Quizás es muy amplio decir el mundo, pero uno ve las redes y como que ves gente de distintos lugares del mundo y estamos todos uniformados.
2: Bueno, lo que está ocurriendo justo en este momento de la geopolítica mundial. La moda es como un sismógrafo. La moda se adelanta un poquito a lo que está ocurriendo, o nota antes lo que está ocurriendo en el mundo, y ahora mismo la moda está siendo muy discreta. Cuando uno ve todas las colecciones recientes y tal, lo que observa es pues una moda con tonos bastante neutros, poco protagonista, no hay muchos logos grandes ni imágenes muy coloristas, porque la moda está retratando la situación internacional, que es una situación preocupante en todas partes por muchísimos motivos, ¿no? Por distintas guerras, crisis económicas, gobiernos, a lo mejor, bueno, pues gobiernos de ultraderecha o gobiernos del color que sea, que también dan un poquito de miedo. Y entonces nos estamos vistiendo de una forma pesimista. El mundo, yo creo que estamos en un momento pesimista. Y entonces nuestra ropa lo recoge muy bien y tendemos. Y de hecho uno va ahora a una tienda que sea muy accesible, ¿no? A Zara o H&M, y lo que encuentra es mucho color negro, mucho color marrón, mucho color verde militar, que ese es un color muy característico de este tipo de crisis. Y es porque yo creo que el ambiente, bueno, lo que proyectamos de manera general es pesimismo.
0: Claro, como que nadie arriesga. ¿Y por qué, Carlos, crees, o de qué manera batallarlo, a veces pienso, el querer animarse a salirse un poco de esa línea, ¿no? Viste que, por ejemplo, acá en Argentina pasa un poco, y lo hablamos también, de el que se anima un poco más es rápidamente juzgado. Acá le decimos, es como la palabra que usamos nosotros, te curten, te gastan. Es como el que se puso, no sé, una mujer que se puso un vestido demasiado llamativo en una fiesta, es como que ya, viste,
3: mirá, dicen, mirá
0: lo que se puso. Nadie dice, che, qué bueno cómo se animó a eso. Es criticado.
2: Bueno, ahí hay dos partes, ¿no? ella, que se siente lo suficientemente segura y autoritaria para vestirse como le da la gana, que eso es fantástico, y luego está una cosa que es muy antropológica, es muy de la historia del hombre, ¿no? Que es que no nos gusta el que es diferente, nos chirría, incluso nos molesta el que es diferente, probablemente muchas veces por envidia. O sea, lo que funciona muchas veces, claro, en la crítica es la proyección de éxito que puede tener esa persona, ¿no? Entonces, tendemos a censurar al que es diferente, pero esto ocurre hasta en los animales, ¿no? El animal albino es rechazado por la comunidad, ¿no? Claro. Pues esto pasa igual. Tendemos a rechazar al que se diferencia, claro, pero en realidad el que se diferencia, hay una máxima de la moda que es: primero nos reímos de las novedades, después las discutimos porque a unos nos gustan y a otros no, y después nos las ponemos.
1: Claro, entonces, claro.
2: Pues esto pasa igual, ¿no? La gente que llama la atención por disruptiva al final está creando tendencia.
3: Y en relación a esto que mencionabas recién con, los colores que elegimos para vestirnos, la situación geopolítica actual, ¿te parece que el look, el clean look, y ahora reemplazado o remasterizado con el trad wife, viene un poco de la mano de esto? ¿Sí, el nuevo moldeo de las sociedades?
2: Totalmente. O sea, las tendencias actuales están tendiendo mucho a un minimalismo muy sencillo, muy aplanado, que nos habla precisamente de no ostentar. Esto no quiere decir que no haya lujo, ¿no? Porque el lujo siempre está, en crisis y no crisis. Pero es un lujo, lo que se llama el lujo silencioso, ¿no? Entonces estamos en un momento en el que la moda está pidiendo discreción. Ya no queremos esos Versaces de oro lujosos o esas logos por todas partes. Claro. No, queremos vestir con una camiseta blanca y un vaquero o en líneas muy, muy, muy, muy, muy horizontales, muy sencillas, sin picos grandes, ¿no? En la moda.
0: Carlos, ¿en qué ciudad de España estás vos ahora?
2: Yo estoy en Granada.
0: En Granada.
1: ¡Ay, qué lindo!
0: Qué lindo. Fui a Granada hace unos años, hermoso, a... ¿cómo se llama ahí? ¿Dónde está?
2: La Alhambra.
0: Fui a la Alhambra, sí, hermoso. Pero ahí cerca hay un lugar para ir a la nieve, ¿cómo se llama?
2: Tierra Nevada.
0: Sierra Nevada, qué lindo lugar, hermoso. Me encantó, sí, Granada. Sí,
1: Carlos, de todas las épocas que se ha vivido en la humanidad, a nivel moda, ¿cuál es para vos la más rica, la más sofisticada o la que más te gusta?
2: Bueno, esa es una pregunta dificilísima para mí. Porque si hablamos de moda histórica, o sea, de moda de indumentaria histórica, pues a mí me encanta el rococó, me encanta María Antonieta y me encanta la sobrecarga, ¿no? Pero si hablamos de la moda contemporánea, la que nosotros vestimos, pues yo destacaría por revolucionaria los años 50. Pero pues el momento de Christian Dior, de Coco Chanel, de Balenciaga, toda esta gente que nos ha marcado, seguimos vistiéndonos en herencia de esos diseñadores.
0: Claro.
3: ¿Y qué te parece ahora las nuevas temporadas que Prada un poco va marcando el paso y mostró de vuelta la silueta más, más ceñida, vuelve el chupín, la extrema delgadez? ¿Qué te parece que está mostrando la moda en este momento?
2: Bueno, como os decía, ¿no? La moda está mostrando contención dentro de lo que cabe. Hay belleza, pero es una belleza mucho más discreta, y que sea Prada precisamente una de las marcas que ahora mismo en esta temporada está marcando tendencia, y Raf Simons, que es un diseñador, el diseñador de Prada, que es espectacular, pues nos habla precisamente de esto, ¿no? Que esta marca, que es una marca que es prácticamente la marca que inventa el concepto de lujo silencioso, que inventa la idea de un minimalismo llevado al lujo y todo esto, pues que esta más sea la marca que está creando tendencia, nos relata mucho el momento, ¿no? Y bueno, Raf Simons realmente en Prada está haciendo un trabajo espectacular las últimas colecciones. Ahora estamos en esta semana, son colecciones de hombre lo que estamos viendo, estamos en la semana de la moda de hombre, y lo que estamos viendo es muy bonito, como decía, tendente mucho a la discreción, pero sobre todo para los hombres, que siempre tenemos este problema de que la moda no nos mira tanto, están habiendo cosas muy interesantes.
0: Claro, eso es verdad. Acá, Carlos, bueno, viste, en Argentina nosotros como estamos a contratemporada con España, un poco lo que vos veas allá en el verano español es lo que seguramente veamos nosotros acá en nuestro verano, en nuestro enero sería, ¿no? Que,
2: claro.
0: Que seguramente claro, se replique. No sé qué estás viendo vos ahí en el verano. ¿Qué está usando la gente?
2: Pues bastante simplicidad, bastante sencillez y todo en unas líneas. Hay cierto gusto por lo oriental, hay ciertas, sobre todo muchos estampados de inspiración oriental y sencillez, simplicidad, es lo que se está viendo aquí. También es verdad que está siendo un verano horrible de calor,
0: claro.
2: Y tampoco estamos para arreglarnos demasiado.
0: Está difícil, claro. Está muy difícil. En los últimos tiempos, digo, estaba muy fuerte el tema de las, en los pies, viste, las especies, acá le decimos como sandalias, las Birkenstone. ¿Allá siguen, se las siguen usando en el, los hombres, también las mujeres, en con el calor, o están mutando para otro lugar?
2: No, aquí se vieron, pero ya no tanto. Yo estoy viendo ahora mucho, pues como además una de las tendencias es lo artesanal. Aquí, por ejemplo, en Granada se está viendo mucho la alpargata, que es un zapato muy propio de Granada o de esta zona. Zapatos de esparto, zapatos hechos en vez de elegir un zapato de Louis Vuitton, está eligiendo una alpargata bien hecha por un artesano bueno de la ciudad, que también te da calidad, te da comodidad y encima estás favoreciendo el comercio local, ¿no?
1: Carlos, hablando un poco de esto, de favorecer el comercio local, del diseño, antes hablábamos quizás de grandes marcas como Chanel, ¿qué opinás de Shein? Porque acá Argentina llegó hace más o menos un año y medio, de forma masiva, entonces en nuestro país, al día de hoy sigue siendo una novedad, pero en simultáneo a la industria nacional la está destruyendo. Pero bueno, también hace que la indumentaria esté hoy en día al alcance de todos, porque los precios son sumamente inferiores.
2: Esa es la doble o triple cara de la moda, ¿no? La moda tiene una parte fantástica que es la de renovar, proyectar, que decíamos, ¿no? Esa belleza que proyectamos y tal y cual. Pero la moda, si hablamos de Chanel, como estábamos hablando, o incluso si hablamos de Zara o de Mango, está enfocada a una sociedad media o alta, ¿no? Esa es la realidad. ¿Quién puede vestir? ¿Quién podía? Antes he dicho lo de los años 50. ¿Quién podía vestir una moda, la moda de los años 50? A Balenciaga. ¿Quién podía? Pues solo podía la altísima sociedad. Sí. El resto de los mortales no teníamos acceso a la tendencia. Teníamos acceso a una ropa industrial básica, sin más. Ropa de trabajo, ropa. Entonces, primero Zara y Mango y H&M nos trajeron una cierta democratización, o sea, que más gente pueda vestir tendencia, que esta es la gran virtud para mí de Zara, que muchos más podamos vestir ropa en tendencia, pero Shein y otras, uh-huh, y otras, Temu y todas estas marcas, lo que están haciendo es reducir, o ampliar mucho más quién puede vestir tendencia, quién puede vestir cosas de relativa tendencia. Pero, ¿qué pasa? Primero, que es una ropa de bajísima calidad y, segundo, que afecta mucho, evidentemente, al negocio local y a la industria. Cuanto más democrático es un producto, o sea, cuanto más barato es y más gente lo puede tener, más va cayendo el lujo o más va reduciéndose el éxito de los niveles intermedios. Pero vamos, yo os voy a poner mi ejemplo. Yo soy una persona de talla grande. Uh-huh. Pues donde más ropa encuentro de talla grande que yo pueda pagar es en Shein.
1: Claro.
2: Es así. Claro. En Zara no la hay. En Zara no hay la ropa que yo me pueda poner. Pero sin embargo en Shein sí. Claro. Al mismo precio que cualquiera. Entonces, el Shein tiene una cosa malísima, o sea, muy baja calidad, sobre todo. Y una cosa muy buena, ¿no? Que es muy universal y muy democrático. Cualquiera puede comprarlo, cualquiera lo puede vestir. Y esto, pues, hace que más gente pueda ir en tendencia.
0: Ahí va. Claro. Carlos, bueno, para los que se están sumando, también hay gente que nos escucha en el auto, tal vez, y no solo nos ve por streaming. Les contamos, estamos hablando con Carlos Sánchez, que es historiador especializado de indumentaria y moda. Tenés un apellido largo, Carlos, que es Sánchez de Medina Alsina.
2: Sí.
0: y vamos a llevarlo a Carlos Sánchez directamente, si no te ofende, así no me confundo, ¿viste?
1: Estamos,
2: así llevo toda la vida.
1: Estamos atravesando el mundial y una de las cosas que más llamó la atención son los botines fucsias. He visto un montón.
0: Todo botines rosas.
1: Claro, sí. he visto un montón de teorías al respecto. Viste que también la democratización en las redes sociales hace que todos hablemos de todo. Pero ya que te tenemos a vos, que sos el experto, ¿por qué están todos los botines fucsias? ¿Es un error de marketing de las marcas que me cuesta creerlo o hay un mensaje de atrás que no estamos viendo?
2: Bueno, es uno de los colores que se han anunciado como colores de la temporada. Y forma parte de un discurso de venta, en realidad, ¿eh? Son, al final, quienes están haciendo esos zapatos que no son casuales, esas zapatillas. Las están haciendo las dos, sobre todo dos grandes marcas que sabemos cuáles son todas, ¿no? Adidas y Nike, ¿no? Sí, sí. Y hay un concepto muy claro que es crear una necesidad, ¿no? Si todo el mundo, porque las selecciones las patrocinan las marcas deportivas, ¿no? A casi todas. Pues si todo el mundo está viendo esas zapatillas, todo el mundo las quiere, ¿no? Yo no tengo una teoría conspiranoica en torno a esas zapatillas. Es una pena porque creo que en este mundial están habiendo unos uniformes. Yo veo estas selecciones bajando de los aviones con esas uniformes y si estamos hablando muy poco de eso, que ahí está, de repente la moda está entrando precisamente en el campo masculino arrasando, no sé, supongo que habéis visto, no me acuerdo de qué país, ¿eh?
1: Cabo Verde,
2: pero
1: sí.
2: No lo sé, los que van con,
1: los del
2: con el Animal Print.
1: Sí.
2: Eso es un espectáculo de moda masculina que necesitamos, ¿no? Primero, reivindicar a África como potencia de la moda y segundo, que el hombre realmente pueda consumir, llevar una moda protagonista, ¿no? Que esto ha sido algo que hemos tenido negado.
0: Qué bien. Che, Carlos, viste que España juega hoy con, no sé si estás siguiendo los partidos, pero juega España con Uruguay, ¿no? Partido importante porque posiblemente nos enfrentemos en 16avos de final con Argentina. ¿Estás mirando un poco España?
2: Bueno, soy poco futbolero, si os tengo que decir la verdad.
0: Te da igual, te da igual.
2: Partidos a veces, pero no soy futbolero. Pero bueno, me encanta coincidir con Argentina, claro que sí, pero más de esto no sabía decirte.
0: Bien, bien. Che, Carlos, bueno, un montón de cosas para charlar, la verdad, te agradecemos. También me da un poco de curiosidad el tema de cómo empezás vos con el tema de la moda hasta llegar a definirte, ¿no?, como historiador especializado en moda. ¿Cómo nace tu pasión por la moda, que es algo tal vez... por lo menos acá en Argentina, difícil de encontrar a alguien así como vos y me parece súper interesante.
2: Pues yo estudié Historia del Arte, soy licenciado en Historia del Arte. Y a mí el arte me gustaba desde niño, la moda no, creía yo, ¿no? Entonces, cuando estudié Historia del Arte, me fascinaron ciertos periodos, ciertos estilos, siempre donde hubiese una pintura con mucha indumentaria. Y el destino me llevó a ser profesor de indumentaria por obligación. O sea, por obligación, donde yo trabajaba había que cubrir esa asignatura. Y de repente me di cuenta que yo había estudiado arte porque me gustaban los vestidos, porque me gustaba la ropa que veía en los cuadros. No me interesaba tanto otro tipo de cosas, pero claro, sí la ropa, ¿no? ¿Qué pasa? Que yo con mi edad, que ya soy mayor y pues no se consideraba que un hombre le interesara la moda, ni tampoco que estudiase moda, eso no existía, ¿no? Claro. Entonces, sin darme cuenta, yo estudié Historia del Arte porque me interesaba muchísimo la moda y de hecho sigo teniendo

0: lo que está ocurriendo lo voy retransmitiendo a través de Instagram, específicamente en un perfil que se llama Historia de la Moda. Y el mismo nombre utilizo en Spotify, que lo utilizo más como para temas más largos, más transversales, ahí me enrollo yo mucho tiempo hablando. Y luego en YouTube voy cortando este tipo de cosas. Lo que hago en medios y todo esto lo tengo en YouTube.
1: Antes de despedirnos, me queda una duda que no quiero desperdiciar el momento para preguntarte, porque en tu titulación dice historiador especializado en indumentaria y moda. ¿Se diferencia indumentaria de moda?
0: Muchísimo. A ver, te lo voy a explicar. La indumentaria es todo. Todo lo relativo al vestir es indumentaria. Por ejemplo, es esta camiseta que llevo yo, ¿no? Es indumentaria. Uh-huh. También es indumentaria un casco de bombero, un guante de carnicero, una bata de médica o una bata de jueza. Todo eso es indumentaria. Sin embargo, hay una parte de la indumentaria que se ve afectada por las tendencias, por los gustos, por los cambios. Eso es la moda. Te puedo poner un ejemplo como muy claro, ¿no? Cuando en el COVID todos llevamos mascarillas quirúrgicas, estas mascarillas blancas, básicas, sí. Eso es indumentaria. Pero en el momento en que la mascarilla estaba diseñada por Nike o por Adolfo Domínguez, ya era moda esa mascarilla. Claro. Esa es la diferencia.
1: Clarísimo.
2: Ahí va. Che, Carlos, bueno, te agradecemos la comunicación, te vamos a volver a...
1: Sí, qué placer.
2: Sí, te vamos a volver a molestar, sobre todo ahora con el cambio de temporada, cuando empiece la primavera acá en Argentina y demás, porque también algunos van a querer renovar el placar y bueno, te vamos a molestar también para a qué colores apuntar, ¿no? Para la compra de ropa. Y bueno, también agradecerte ahí por la buena onda, la verdad que... te podríamos estar preguntando todo el día un montón de cosas. Gracias, Carlos, por charlar con nosotros.
0: Gracias a vosotros. Un saludo.
2: Bien, Carlos Sánchez, ahí desde España, che, historiador especializado en moda, en indumentaria y moda. La verdad, súper interesante para tenerlo 10 horas más.
1: Inagotable, podemos hablar de cualquier cosa.
2: A veces, viste, también difícil.
1: Aparte con respuestas sencillas.
2: Dónde, sí, y también se te hace difícil, viste, hasta dónde... seguir por un momento, viste, es infinito la cantidad de cosas que se le puede preguntar. Pero bueno, no lo vamos a molestar tanto tiempo. Juli, ¿tenés algo para agregar?
1: 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Bien. El aire está prendido en 22. Sí, no sé qué onda.
2: Hay que pegar un palazo ahora al techo.
1: Eso, encárgate vos, que sos el dueñito.
2: Che, seguimos a las 4, bocha. Escuchamos un temazo y un poco de rock. Que tenemos todavía muchas cositas más. Fede que está en Dallas, ¿o no? Si no me equivoco.
1: Sí,
2: tenemos,
1: en Dallas.
2: Tenemos también juegos, alguna charla más. Pero seguimos hasta las 4 en Secuaces por Radio Boing.
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1: Secuaces por Radio Boeing, estamos hasta las 4 de la tarde, ya 3 menos cuarto, así es. Hermoso lo que se viene, viernes, toda alegría, fin de semana, planes. Gente que se va, no sé, por ahí, otros que festejan.
2: Obvio.
1: Muchos que van a estar prendidos al televisor.
2: Exactamente.
1: Otros que empiezan a también a cebarse un poco con el tema de, che, pará.
2: Entusiasmarse.
1: Yo este mundial no lo quiero ver sentado en el sillón en mi casa. No. Quiero irme. También otros que ya están allá y que están convenciendo a gente, viste, che, tenés que venir, esto es un golazo, tenés que venir, esto se pone lindo. Y bueno, hay gente que...
2: ¿Quién sabe?
1: Sí, que yo le digo, suban el volumen de la radio porque si estás con ganas de viajar, si estás con dudas, es el momento de informarte. ¿Por qué? Porque ya está con nosotros del otro lado, conectado, Pablo Javier Storani, de Al Mundo, así es.
2: Te sale bien.
1: Al Mundo, me encanta. También apoyando el viaje de Fede, ¿no? Para que Radio Boeing pueda estar allá. Javi, ¿nos escuchás bien ahí? Pablo, ¿estás ahí? Pablo Javier.
3: Sí, acá estoy. ¿Qué tal? ¿Cómo les va? Buenas tardes.
1: ¿Cómo andas, Pablo? ¿Todo bien? Gracias por atendernos.
3: Bien, no, gracias a ustedes.
1: Estamos muy modo viernes, muy modo mundial. Acá estamos un poco eufóricos, así que nada, te digo que charlar con vos es importante y nos trae un poco a tierra lo que es nada, la ilusión del mundial, sobre todo para la gente, para los que están ahí viendo qué pasa, porque ahora que bueno, Argentina ya está clasificado, empieza a haber un poquito de...
3: A full, estamos a full.
1: Sí, de desesperación, no sé, la gente empieza
2: se
1: como
2: siente
1: a tener
2: cada vez más.
1: Claro. ¿Cómo está eso?
3: Y desde que clasificamos, o sea, la bisagra fue el partido con Austria.
1: Claro.
3: Clasificamos y bueno, ahí se dispararon las consultas para, sobre todo, para no tanto para el partido de ahora, que ya estaba casi todo vendido de todas formas, sino para lo que es 16avos y octavos.
2: ¿Y qué propuestas hay?
1: A ver, atención la gente.
3: Para lo que es 16avos, sinceramente vendimos todo.
2: Bien,
3: o sea, no, claro. no hay casi nada ya, te diría que nada.
2: Eso es para el viernes.
3: Pero para octavos todavía se consigue algo. Nosotros tenemos el paquete que viene el hotel, tenemos uh-huh. un guía allá que te recepciona, que te lleva, o sea, con el grupo a la cancha. O sea, no están solos allá. El paquete también viene con la asistencia al viajero. Uh-huh. Y bueno, por supuesto la entrada, que es la zona 3 que normalmente trabajamos, que son atrás de los arcos. Uh-huh. Entonces el paquete es completo.
1: Perfecto, perfecto. Che,
3: también tenemos entradas solas.
2: Bien, claro, interesante.
1: Está bueno eso para aclararlo también.
3: También hay entradas solas, quizás alguno ya tenía el viaje o está allá y quiere extender su estadía y bueno, también tenemos entradas, pero como les digo, claro, así es.
1: Perfecto. Me llama la atención que obviamente no sé si era de esperar, pero ¿esperaban ese crecimiento después del triunfo de la selección con Austria que sea así tan brusco?
3: Por experiencia, bueno, hace rato que yo trabajo en el rubro y ya estuve en otros mundiales.
1: Sí.
3: Bueno, y aquí tuvimos ahora el último, que fue el mejor, digamos.
1: Claro.
3: Y pasó algo similar, sí, se esperaba. Pasó lo mismo cuando se sortearon la fase de grupo, cuando hubo el sorteo en diciembre. Nosotros ya vendíamos antes de diciembre. Pero cuando se sortió y que ya se sabía contra quién jugábamos y las fechas, ahí se disparó todo y ahora pasó lo mismo. Perfecto. Cuando Argentina se clasificó pasó lo mismo.
1: Pablo, ¿qué le decimos al que está escuchando y bueno, está ahí investigando, está con dudas, quiere viajar con Al Mundo? ¿Dónde se comunican? ¿A dónde pueden buscar para tener más información?
3: Yo ahora te puedo dejar un teléfono, les puedo dejar un teléfono, sí, para que se comuniquen directamente conmigo si quieren información.
1: Perfecto.
3: Lo bueno de viajar, como te digo, hay varias posibilidades, ¿no es cierto? La de sacar solo entrada o la de tener el alojamiento, tener la asistencia, ya están con un guía, el que tiene dudas, che, no sé cómo hacer, bueno, es algo más integral la parte de la entrada, uh-huh. Así que yo ahora les paso, ustedes me dirán cuándo, les paso mi teléfono, así el que quiere tomar nota y se comunica conmigo y les saco todas las dudas que tengan.
1: Claro, porque
3: recuerden que ahí queda de octavos en adelante.
2: Claro.
3: Vamos a tener también, Dios quiera que pasemos y sigamos avanzando, paquetes para semifinal y final. exclusivos.
1: Perfecto. Pablo, decinos tu contacto, así el que está escuchando ya mismo está
3: sí,
1: anotando.
3: Es, dale, es 011, la característica que es de Buenos Aires.
1: Bien, 011.
3: 5960-7170.
1: Perfecto. Ahí lo vamos a poner en pantalla también para los que están vía streaming en YouTube y se van sumando. Es el número, decime si está bien, 011.
3: Dale. Sí.
1: 596.
3: Sí.
1: 07.
3: Sí.
1: 170.
3: Perfecto.
1: Perfecto. Que se comuniquen, que te digan, te escuché en Radio Boeing, queremos viajar, estamos esperados. Tal vez, bueno, decíamos no ahora a partir de octavos, pero bueno, hay muchos paquetes que ofrecen.
2: Pablo, una pregunta para sumar. En el caso de que te contacten y quieran, por ejemplo, alquilar auto, ¿eso también lo pueden arreglar con vos?
3: Obvio.
2: Pasaje, entrada, auto, es decir, la logística eventual
3: todo,
2: que se pueda tener.
3: Todo.
2: Espectacular.
3: Todo.
2: Bien.
1: ¿Te olvidás?
3: Todo. Sí, sí, la verdad que lo que necesiten, como le digo, desde entrada sola hasta todo, la logística allá, alquiler de auto, seguro de viaje, todo.
1: Perfecto, perfecto. Increíble. Porque hay mucha gente que, bueno, se empieza a cebar. Che, Pablo, bueno, ¿algo más que quede por repasar que te interese contarnos?
3: No, bueno, el tema también de los vuelos, que bien. Cuanto uh-huh. esto cuanto antes se decidan siempre es mejor, ¿no es cierto? Porque a medida que pasan los días y se acercan las fechas, siempre se complica un poco más, así que es el momento ahora de avanzar. Y nada, las dudas que hayan, me lo quieren preguntar, me preguntan, lo que sea.
1: Bien, perfecto. Ahí repasamos el número, te digo de vueltas, es para que se comuniquen con vos, 011-596-07-170. Sí.
3: Perfecto.
1: Ahí está.
3: Así
1: si no,
3: es.
1: Sino que busquen al mundo, que están en todas las plataformas.
3: En todas partes, claro. Sí. Así es, yo me especializo, estoy un poquito más con el tema este, pero en todas las plataformas, obviamente, al mundo están todos lados también.
1: Qué bien. Che, y le mandamos un abrazo a Fede, que seguramente en un ratito vamos a estar en comunicación con él, que está disfrutando de un viaje hermoso gracias al mundo.
3: Buenísimo. Buenísimo.
1: Pablo, gracias por charlar con nosotros. Te mandamos un abrazo enorme.
3: Gracias a ustedes, chicos. Gracias a ustedes. Hasta luego.
1: Hasta luego. Gracias. Pablo Javier Storani de Al Mundo, ahí tirando toda la data, paquetes, gente que quiere viajar, gente que está con dudas. Bueno, es momento, che, métanle porque se viene lindo y con Al Mundo esto es posible. ¿Qué onda, Juli? ¿Qué tenés?
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0: Bueno, estamos en vivo hasta las 4, última hora, acá en Secuaces por Radio Boeing. Estamos con mucha data. ¿Tenés algo, Juli, para contar?
1: A ver. 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
0: Bien, perfecto. Che, a ver, ¿qué tenemos?
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0: ¡Al Mundo! Así es. Y viajamos para charlar con Fede Ludmer, que ya está del otro lado. En ¿dónde estás, Federico? A ver, para, no te veo todavía. Ahí estás.
1: Uy, oh. Oh. Agua en fondo. ¿Dónde estás?
0: ¿A dónde anda Federico Ludmer?
4: Esto es...
0: ¿Qué onda, Fede?
4: Es arte, es arte. ¿Todo bien?
0: Bien, amigo. ¿Qué onda? Ahí
4: bien,
0: estamos.
4: Bien,
0: Se había frenado YouTube, digo, ya estamos en vivo de nuevo. Para los que quieran volver.
1: Ahí está, ahí volvimos.
4: Estaba haciendo un poco de tiempo porque en un rato es el banderazo y bueno, voy tratando de recorrer la mayor cantidad de zonas posibles de Dallas, que es muy grande, y hoy creo que lamentablemente tarde caí en un lugar que me gustó mucho y que de noche debe estar mejor todavía porque hay lindos barcitos, hay una linda movida, se llama Art Bishop District y mirá, ves, ahora te voy a mostrar un poquito. Qué más lindo. O menos lo que hay, pero... Este es solo un mural, en realidad.
0: Ahí parece, parece cuando se choca el correcamino, cuando lo persigue el coyote.
4: Claro, esa era la idea.
1: Todos días de sol pleno, Fede.
4: Sí, sí, a la mañana siempre parece que va a estar un poco nublado. Y después repunta y sale el sol, un calor bárbaro.
0: Ponga en YouTube, vale la pena, che.
1: Ay, qué lindo.
4: Debemos estar en 30 y pico de grados. Sí, está buenísimo, es bastante particular, con mucha personalidad el lugar.
1: Ay, compré esas flores. Tiene, traete esas flores para el cumpleaños de Calita.
0: ¡Ah, mirá cómo
4: todo! Bueno, este es medio exagerado,
1: mirá,
4: ¿no? Pero bueno, hay de todo. Está,
1: para tu cumpleaños.
4: Está buenísimo, la verdad que está buenísimo. Mirá, acá. Desde todo tipo, librerías, todas tiendas así con mucho diseño. De hecho, la ropa también, bastante especial, ropa que está buena. Mucho también feria americana, feria vintage así, que se ve por esta zona. Es como, yo te diría que es el lugar medio hippie conos de Dallas.
0: Buenísimo.
1: Te digo que igual tiene una pinta para ser hippie conos de, me parece que es diseño puro.
4: Sí, olvídate. Después acá, por ejemplo, hay una tienda de juegos de mesa.
0: Eso me encanta.
4: También entré, que está bárbara.
1: Debe haber rompecabezas de 1,000,000 de piezas.
4: Sí, rompecabezas, el Katana full, sí. El Katana está con todo, pero también están buenos los barcitos.
0: Mira qué buen callejón.
1: Hay uno muy divertido que es como con una ruleta, que está muy de moda. Ahora después busco el nombre y te lo paso, por si te gustan los juegos de mesa.
0: Si lo compras.
4: ¿Otro juego de mesa?
1: Sí. Claro.
0: Che, qué linda esa
4: casa.
0: No
4: estoy para meter un juego de mesa en la valija, pero...
1: Qué divina esa zona.
0: Mirá, Pizza Tavern. Ahí tengo una birra, tengo una pizza.
1: Una taberna.
4: Está buenísimo, sí. Mira, acá tenés heladería también, pero todo así como muy...
1: Pintoresco.
4: Sí, total.
0: Qué lindo.
4: De hecho, también la onda de la gente, así, es bastante, bastante especial. La verdad que está buenísimo.
1: Qué
4: esto.
1: Lindo.
4: Está buenísimo, es re tranquilo. Está bárbaro, la verdad que está espectacular.
1: Fede.
4: Me encantó. Llegué medio de... Sí.
1: No, terminé de contar y te pregunto.
4: No, decía que llegué medio de casualidad acá porque, bueno, fui a hacer un móvil para tu casa... vinculado a una serie histórica que se llama Dallas.
1: Sí.
4: Y no quería volver al hotel porque era ir para atrás. Y bueno, me vine para acá hace un poco de tiempo. El banderazo de Argentina falta un rato largo todavía. Es a las 6 de la tarde de acá de Dallas. Recién acá son es la 1:15, así que tenemos ahí un margen.
1: Fede, ¿qué fue lo que más te gustó y lo que más te llamó la atención de Dallas?
4: Esto. Básicamente esto. La verdad que lo que más me gustó es esto. Este lugar me encantó. Me pareció recontra pintoresco, tiene una onda bárbara. Me gustó la ciudad. La ciudad tiene de todo, es muy grande. Creo que nunca la terminás de conocer. Está buena, lo que pasa que bueno, también al ser tan grande, yo estar un poquito alejado de lo que es el centro, tenga que recorrer distancias muy largas, entonces bueno, eso fue bastante complejo, ¿no?
0: Che, qué lindo.
4: Mientras le sigo mostrando.
0: Mucho calor, ¿no? Ahí siguen esos 35 grados más.
4: Sí. Debemos estar en 30, sí, por ahí, 32, no, 33.
0: Durísimo.
4: Mínimo. Pero durísimo. Hace calor, humedad, de transpirar, digamos. Te bancás la transpiración, sí. O te tenés que volver a bañar al hotel cada hora y media.
1: ¿Y vos qué hacés? ¿Salís con dos remeras o te la bancás todo el día?
4: Depende, hoy salí con dos remeras, por ejemplo. Buena pregunta, Jimé, bien, atenta.
1: Pero hoy estás de negro, hijo. Es un calor.
4: Y bueno, pero lo que pasa que ya, digamos, he gastado casi todas las remeras. He usado. Tengo que lavar, lavé medias y lavé ropa interior. Pero tampoco me voy a poner a lavar una remera, no sé.
1: Che, ¿y una lavandería por ahí? Eso, que te lo tiren en una hora, esas de lavado rápido.
4: Claro, eso estaría bueno. Lo que pasa es que como el hotel me queda medio lejos. Lo que le erré es que en el hotel de Kansas tenía para lavar la ropa. Y no lo hice, y bueno,
1: igual,
4: así estamos ahora, ¿no?
1: Todo eso ahora en Miami se te resuelve.
4: Claro, bueno, vamos a ver. Sí, claro. Ya tenemos hospedaje sacado en Miami. El vuelo teóricamente también está resuelto, el domingo a la tarde ya voy a estar en Miami, ahí bueno, esperemos que sobrellevar el calor de otra manera. Lo que más me importaba era estar bien ubicado, dentro de todo bien ubicado, y no tener que trasladarme tanto, que fue lo que por ahí más me complicó. Si bien los hoteles eran muy lindos, la verdad que estar tan lejos a veces complica, ¿no? Sobre todo por los equipos que llevamos nosotros. Y esas cosas, bueno, siempre ando con una mochila, que encima la mochila, lo que contaba la otra vez, no te dejan entrar en todo lado con mochila. Claro. Entonces, a veces no tengo que llevar riñonera, la cartera, una cartera así media rara que
1: che, Fede. Bueno,
4: eso es lo que se me hizo cuesta arriba, sí.
1: ¿Qué tal el tema político? Ahora que ya hace por lo menos 10 días más o menos que estás en Estados Unidos, y sobre todo que estás en ese tipo de lugares, Kansas, Dallas, ¿cuál es la opinión respecto del presidente? ¿Cómo ven la situación?
4: Vos sabés, Jime, que la gente evita la política acá. No se habla de política.
1: Mirá.
4: Directamente. Es más, hasta se me ocurrió preguntarle a alguno por ahí, y medio que te miran como si le estuviese faltando el respeto cuando le preguntas por política. Mira. Es como saltear pasos en una conversación, una cosa así. Eso es bastante particular.
1: Mira.
4: Pero, mira, recién acá, en este lugar en donde estoy, no me acuerdo qué vidriera era, pero pasé por un negocio que tenía una imagen de Donald Trump vestido con el traje naranja de Guantánamo.
1: Sí.
0: A modo burla.
4: Que era como un muñeco de Trump vestido con el traje naranja de Guantánamo y tenía alrededor dólares y sangre.
1: Mira.
4: Algo que no había visto una manifestación política de esa manera. La vi en esta zona que claramente debe ser contraria a lo que piensa Trump, ¿no? Se ve como, por lo menos a primera vista, se ve como medio progre todo.
1: Claro.
4: Acá, ¿no?
1: Fede, ¿se te dio anoche la barbecue?
4: No, vos sabés que no.
5: No, Fede, no.
4: No, porque, no, te voy a decir lo que pasó.
0: ¿A quién hay que hablar?
4: Fui al lugar ese, Forward, que es tipo lejano oeste. que ahí los chicos de redes subieron un video de lo que estuvimos, de lo que estuve haciendo. Y, ¿sabes? Era carísimo ahí la barbecue. Se ve que es un lugar súper tradicional. Todos los bares aprovechan un poco el turismo y te digo, $75, no. $80. Mirá vos, tengo che. Que pagar con los viáticos que me envió Alejo, claro, que y no sobrado. Me voy a quedar mal.
0: Ahí estaba viendo justo el video. Che, Fede, bueno, te estuvimos necesitando ayer, hoy y demás, no solo por tu presencia, sino por tu sabiduría, por la data del fútbol y demás. Bueno, acá estamos viendo nosotros en pantalla Francia, que está por jugar con Noruega en minutos, están entrando en calor y demás, y todo eso va a ser en un rato. Pero hablábamos hoy de qué mirar, ¿no? Partido importante para Argentina, el de Uruguay con España. Decíamos que de ahí un poco sale el que va a jugar con Argentina, ¿es así?
4: Sí, sí, sí, sí. Vos sabés que justo pasó un camión y se me cortó bastante, pero por lo que entendí me preguntás qué mirar, qué partido mirar.
0: Sí, sí, decíamos de el partido importante para el argentino hoy es mirar España-Uruguay, de ahí sale el que va a jugar con nosotros, ¿cómo estamos con eso?
4: Sí, sí, sí, es por ahí, Ale. Tenés que mirar España-Uruguay. Hay mucha especulación respecto a ese partido, porque un empate medio que clasifica a los dos y probablemente haga que los dos eviten jugar con Argentina, porque terminaría de esa manera terminaría España primero evitando Argentina y segundo quedaría el ganador del partido de Cabo Verde y Arabia y tercero quedaría Uruguay. Entonces de esa manera los dos evitarían Argentina. Hay tanta especulación en el sentido de que puede arreglarse el empate, tácitamente, no digo que se sienten a decir, che, vamos a empatar, pero ayer lo que también ayuda un poco a que haya cierta suspicacia es el partido que se jugó entre Australia y Paraguay, que también el empate medio que les abría las puertas a los dos a los 16avos de final, empataron y prácticamente no patearon al arco. Entonces, bueno, se presta, ¿no? Esto del tercer puesto de alguna manera abre más el abanico para especular, ¿no? Para creer, claro, que
0: hoy veía que
4: puede pasar que empaten,
0: claro,
4: que no se agredan básicamente.
0: Sí, sí, claro. Sí, sí. Bueno, bien ahí para los que miren los partidos hoy. También vi después del triunfo de Ecuador con Alemania, muchos que decían nunca lo vi atajar tan mal a Neuer, decían acá hay olor a algo raro, decían. ¿Te pareció o no? Fue simplemente un partido que Ecuador lo ganó bien y bueno, clasificó.
4: No, creo que es uno de esos partidos que uno lo juega con el alma, con el corazón, claro, y el otro medio que está un poco relajado porque ya está clasificado.
0: Sí,
4: me
0: dice
4: que
0: no pierde nada.
4: Que pasó un poco por ahí, viste, que Alemania entró un poco relajado y Ecuador tenía que salir a ganar, cueste lo que cueste. Becachese se mantiene en el cargo con esta clasificación de Ecuador, así con lo justo, igual, porque termina clasificando tercero, ¿no? Ecuador y Alemania en realidad termina más o menos como se esperaba. Alemania, así a la vista, tampoco se lo ve tan fuerte, ¿no? Las selecciones fuertes, para mí, hasta ahora, la más fuerte de todas es Francia.
1: Claro.
4: Francia, hasta ahora, muy solvente, muy convincente. Lo mismo que por ahí podés encontrar a Noruega, que anduvo bastante bien. Argentina, me parece que, bueno, si hacemos un análisis del juego, todavía no ha convencido demasiado. Le costó meter el primer gol con Argelia y en el segundo partido con Austria hasta padeció por momentos el partido. Por sí. Eso creo que si uno se pone a analizar el juego, no va a ser tan optimista con la selección argentina. Lo que pasa es que, bueno, tenés a Messi, que ha evitado prácticamente, ha generado que no se hable del juego, sino que se hable pura y exclusivamente de él. Yo sigo sorprendido en cómo se habla acá de Messi y de la selección argentina. Es impresionante cómo todo el mundo está con ganas de que Argentina le vaya bien en un país que uno esperaría que no sea de esa manera, ¿no? Capaz, pero todos quieren que Argentina le vaya bien, todos lo aman a Messi, es algo impresionante.

0: que le vaya bien a Messi que la propia selección, que Estados Unidos tal vez no tan, porque tampoco son tan futboleros algunos seguramente.
1: Sí, sí, vos sabés que me pasó en un bar, me senté al lado de un suizo que espero cruzármelo mañana para poder entrevistarlo. Y el tipo tenía tatuado Messi, Maradona, tenía una remera del gol de Maradona a los ingleses. Era fanático, fanático de la selección argentina. No, un loco total, total. Y todas expresiones de argentinos. Pero llamativo. Y él quería que le vaya mejor a Argentina que a Suiza, que era su selección, que está jugando el Mundial y que está también clasificada.
0: Terrible. Claro. Qué groso, boludo. Che, Fede, hermoso ahí verte, siempre igual sufriendo el calor, pero bueno, estás en un lugar mejor, eso hay que decirlo.
2: Nosotros, ahora parece que se nubló un poco.
0: Sí, nosotros estamos acá sufriendo...
1: Sí, ahora se nubló un poco.
2: Mejor.
0: Sufriendo el frío.
1: La quemó, Jime.
2: Sí, y viste por qué.
0: Sí, sí.
2: Viste cómo es.
0: ¿Cómo sigue tu día, Fede, ahora? ¿Qué onda?
1: Ahora en un ratito me voy para el Banderazo, que es acá unas bastante lejos, como todo en Dallas. Pero el Banderazo es a las 6 de la tarde. Yo voy a tratar de estar una horita antes, por lo menos, porque después se complica tema señal, sobre todo para mandar el contenido que hagamos.
0: Bien.
1: Y después ya, no sé, hoy vos sabés que está ¿sabés quién está en Dallas? Está Ciro y los Persas.
0: Lindo, sí, Nachito.
2: ¿Y lograste algo ahí?
0: Mandó algo.
1: Que yo no soy fanático, pero está dura la mano, está complicado. Ah. No, hasta ahora no. No llegó el aval.
2: Acá lo estaban intentando para que se dé.
1: Sí, no voy a pagar $100 para
2: no.
1: Que tampoco soy fanático. $100, ¿sabes? La entrada.
2: Me parece un montón. Sí, la verdad. ¿Y para cuánta gente toca más o menos? ¿Tenés idea?
1: Creo que en el lugar entran algo así como 1.200 personas.
2: Ah,
1: y
2: bueno,
1: está recontra vendido.
2: ¿Y es ahí cerca del Banderazo?
0: Fede, ¿sabes con quién tiene que hablar?
1: No es cerca del Banderazo. ¿Con quién?
0: Tenés que hablar con la hija, boludo. Que encima te sigue a vos en Instagram.
2: Y la entrevistamos acá.
1: ¿Con quién?
0: Con Manu
1: con
0: Martínez.
1: Hija, con Martínez.
0: Que me
1: bueno, puede
0: me fijo,
1: ser.
0: Me
1: puede
0: fijo
1: ser
0: que... a quién sigue en Instagram, te sigue a vos, boludo.
1: ¿Me sigue?
0: Sí, te sigue.
1: Bueno.
2: Está comiendo los mocos, Fede.
0: Ahora te va a pasar.
2: Es tu momento.
1: Lo que pasa
2: es
1: que me va a dejar de seguir.
0: Claro.
1: Y le mando y le pregunto.
0: Sí, bueno, pero también me sigue a mí, así que de última ahí le escribo yo y ahí me deja seguir a mí también. Y agotamos todas las
1: claro,
0: puertas.
1: Claro, hacemos la doble, tachame la doble.
2: Pará, claro. Si no le escribo yo que a mí no me sigue y me presento como
0: y,
2: de acá.
0: Ahí vamos, no te va a contestar.
2: Le pongo, soy productora de Fede que está en Dallas, así le pongo todo drama.
1: No, deja. Yo voy a votar las instancias anteriores, ya voté dos. Una a nuestro amigo que. Me parece que fracasó en el intento. Otra,
0: sí, aparte de
1: la persona encargada de la comunicación que lo lleva a Rosario. Y bueno, me queda ahí una última puerta que
0: sí.
1: le tiré al jefe.
0: No sé ni dónde está, vos sabés. Nacho, ¿dónde está Nacho?
2: En Buenos Aires.
0: Estaba en Buenos Aires, ¿no?
2: Uh-huh.
0: Porque me nos dijo hoy, avisó obviamente que no venía y demás, pero no le pregunté dónde se había ido. No me acordaba. Che, bueno, ahí te pasé, Fede, por Instagram. Che, bueno, Fede, está bien entonces, te vemos bien. ¿Vas a mirar alguno de los partidos que se juegan hoy? Que hay partidos lindos, como el de Noruega con Francia un ratito,
1: sí,
0: España
1: sí.
0: con
1: sí.
0: Uruguay.
1: ¿Me recordás porque lo tenés ahí el horario de Uruguay?
0: Mirá, Uruguay con España, nosotros tenemos a las 21 horas de acá.
1: ¿21 horas de Argentina?
0: Sí.
1: Me lo voy a perder porque está el Banderazo, ¿vos sabés?
0: O sea,
1: no, pero lo voy a ver ahí porque ahí hay una pantalla gigante, así
0: claro,
1: que
0: o sea,
1: por lo menos de a rato voy a poder ver.
0: Nosotros tenemos, nosotros acá, mira, lo que tenemos para ver es, ahora a las 4, en media hora, juega Noruega, Francia, Senegal, Irak, en simultáneo a las 4. Y a las 21, en simultáneo, Uruguay, España, Cabo Verde, Arabia Saudita. Esos son los partidos de hoy.
1: Perfecto.
0: ¿Qué sería allá?
1: ¿Qué
0: hora sería a las 9 allá? Las 9 acá, digo.
1: Acá ahora calculá que es la 1:30, o sea
0: las
1: que
0: 7.
1: Yo dentro de un... Claro, 3. Dentro de un ratito...
0: Dos menos.
1: Tengo... Yo tengo dos menos, claro.
0: Claro, a las 7 de la tarde. Bueno, capaz que...
1: Exactamente.
0: Capaz que podés ver más el segundo tiempo. Banderazo y... Salvo que el Banderazo dure 2 horas.
1: Sí. El Banderazo igual, viste, que en realidad... O sea, podés ir 5 minutos
0: claro.
1: O podés ir 3 horas, que es más o menos lo mismo, ¿no?
0: Va a sonar ahora.

0: Te metí un par de notas y te liberamos, Fede, vos tranqui, disfrutá, amigo. Estás trabajando mucho.
1: Dale.
2: Se está muriendo de calor, necesita gracias, un respiro.
1: No, echame la culpa a mí. Ya medio que me acostumbré,
0: Es más, te digo que hasta puede ser un buen contenido. Puede ser un buen contenido acá, mirando el partido de Uruguay-España para ver quién es el próximo que enfrenta. A ver si hay algún argentino acá. Capo, ¿cómo andás? ¿Vos estás hinchando para Uruguay o para España? No, para España, qué bueno.
1: Vos sos bueno.
0: ¿Cómo?
1: Sos bueno. ¿Te acordás la pregunta que le hiciste al Tata Martino, no?
0: Sí. Tata, ¿cómo estás? Acá Alejo Arrevillaga para Radio Boeing. Tata, podemos decir que el resultado para la familia Martino.
1: La
0: para,
1: tiene que poner hoy.
2: Para... No, tiene que poner también cuando entrevistó al DT de Arabia Saudita.
0: Es todo lo que tengo en mi currículum de periodista. Es lo único que tengo. Henry Renard y el Tata Martino.
1: Henry Renard, que viste que dirigió Túnez.
0: Ah, vi, boludo. Justo el otro día lo estaba viendo y casi te lo mando.
1: Sí, agarró Túnez a partir del segundo partido, porque Túnez echó al entrenador después del primer partido. Bueno, le fue mal a
0: Creo que habían perdido 4-1 y lo echaron, algo así, el primer partido, ¿no?
1: Sí.
0: No le tuvieron piedad.
1: Y no le fue bien a...
0: Nada, le dieron un fierro caliente, ya está. Túnez que quedó último en el grupo de Estados Unidos, Australia y Paraguay, ¿no?
1: Quedó exactamente.
0: Ahora fue. Tengo el machete, no tengo tanta data. Che, bueno, amigo, esperamos la comunicación en un rato en el banderazo, que seguramente vas a estar hablando con Todo Pasa, ¿no?
1: Sí, estamos ahí atentos, en Todo Pasa ya pasó para quienes lo requieran, estamos ahí ya, seguramente ya posicionados para charlar un ratito.
0: Che, y Fede, Noruega-Francia, ¿arriesgamos paliza de Francia? ¿O qué te parece?
1: Esa es una buena medida para conocer a Francia, ¿no? Para saber realmente cómo está Francia. Lo que pasa es que Mbappé está endemoniado. Sí. Hizo los mejores goles del Mundial. Mbappé.
0: Mbappé tiene como facilidad. Ni hablar de Messi, obvio, pero Mbappé te muestra como otra facilidad también, ¿viste? Que el tipo se la da más o menos cerca del arco y te genera. De alguna manera termina pateando siempre al arco. Es una cosa. Y Haaland no creo que le haga problema.
1: Impresionante.
0: ¿O sí?
1: Impresionante, es un verdadero fenómeno de otro planeta. ¿Ustedes me están viendo ahora o no?
2: No.
0: No sé por qué.
1: Se cortó la imagen, claro.
0: No importa.
1: Claro, no, está bien, tengo que recargar el celular.
0: Che, ¿y Haaland te parece que le puede complicar un poquito la vida a Francia?
1: Y bueno, Haaland le puede complicar la vida a cualquiera. Es muy potente, es muy grandote, está muy preparado, muy entrenado. La verdad que me perturba un poco que en algún momento se tenga que cruzar con Argentina, sobre todo porque Argentina tiene defensores físicamente que son bastante bastante chiquitos, bastante diminutos al lado de una bestialidad como Haaland, que además es pura potencia, no es solamente el físico. Está muy armado y te choca y te tira ya sabes dónde. Entonces, eso es algo que me perturba. La estatura de los jugadores de la selección, más allá del nivel, que repito, no es el mejor en general. Por supuesto, tenemos esa expectativa de que la selección vaya de menor a mayor y que vaya acomodándose un poco con el correr de los partidos.
0: Che, bueno, Fede, te dejamos ahí seguir con todo lo que tenés, banderazo y demás. Vamos a estar en comunicación, te vamos a estar siguiendo también desde acá todo lo que va pasando. Y bueno, disfrutá ahí de tu día en Dallas. Nosotros seguimos de este lado.
1: Listo, chicos, les mando
0: un abrazo amigo.
1: Los quiero, los disfrutá, extraño.
2: Te extrañamos, Fede.
1: Un abrazo grande.
2: Pásala lindo.
1: Un abrazo grande.
0: Chao, amigo.
1: Gracias, un abrazo grande. Un
0: abrazo enorme.
1: Nos vemos pronto. Chao, chao.
0: Ahí está Fede Lundner en vivo desde, ya me olvidé, ¿de Calas? Dallas.
2: Desde Dallas, qué Calas. Se te mezcla Calas con Nueva Dallas. York.
0: No me acuerdo si era Kansas o Dallas.
2: En Nueva York.
0: Desde Dallas
2: y se va a Miami pronto,
0: sí,
2: domingo.
0: Estén atentos hoy porque va a haber banderazo, Fede en vivo desde ahí y todo. Che, ¿puede ser que haya gente que hizo posible el viaje de Fede? A ver.
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0: Bueno, ahí está. Algunos minutos para las 4 de la tarde. Ya 4 menos cuarto. Para que se vayan sumando. Noruega-Francia, que en minutos estaría arrancando a las 4. Mientras tanto, ¿cómo está afuera, Julia? ¿Hace calor?
1: ¿Qué 18 onda? Grados en la ciudad, 4 décimas la temperatura. Te diría que es la temperatura más alta que tuvimos en toda la semana. La más cálida, si nos ponemos a hacer un repaso, con el cielo ligeramente nublado, humedad 60%, presión 1015.7 hectopascales y el viento soplando del norte a 12 kilómetros por hora. Mañana sábado, mínima de 8, máxima de 17, parcialmente nublado, domingo mínima de 10, máxima de 14, el domingo por la mañana. Puede ser que lleguemos a tener algún chaparrón dando vueltas, pero hacia la tarde, cielo algo nublado, sale el sol nuevamente. El lunes y el martes vuelve el frío, mínimas entre 2 y 4 grados.
0: Bien, los que quieran actualizar ahí YouTube ya pueden volver a entrar. El Bocha había apretado un botón con no sé qué hizo y se había cerrado, pero bueno, ya está de vuelta.
2: Ya está solucionado.
0: Che, Jime, ¿tenían que contar algo?
3: Claro que sí.
0: ¿Tenemos algo?
3: Si querés actualizamos la situación en Venezuela.
0: Bien, dale.
3: Que es una de las noticias que han estremecido en las últimas horas. Suben a 920 las víctimas fatales y crece la preocupación por el número de desaparecidos, que hoy llegan a 50.000 personas desaparecidas. Habíamos hablado hace unos días del futbolista argentino Trujillo, de apellido, cordobés. Estuvo posteando en sus redes, porque está buscando él personalmente a su familia, removiendo los escombros, y está usando también sus redes para informar o pedir la maquinaria que se necesita, porque están desprovistos de todo. Y eso realmente es desesperante, sobre todo porque hay gente que se puede todavía rescatar debajo de los escombros y cada minuto cuenta. 3.360 son los heridos. Y el presidente del Parlamento, Jorge Rodríguez, fue quien confirmó estas nuevas cifras, hermano de Delcy Rodríguez, la presidenta interina, de alguna manera, que realizó el acuerdo con Estados Unidos para estar al frente de la presidencia de Venezuela. Como te comentaba Ale en la apertura, hubo una réplica a las 2 de la mañana, hora venezolana. Bien. Con menos intensidad que las que fueron las del gran desastre, pero que bueno, obviamente sigue sumando preocupación, que las estructuras que habían quedado débiles por los primeros dos terremotos se terminan de desplomar y por supuesto agrava la situación y el estado de emergencia que aqueja a toda gran parte del país de Venezuela.
0: Sí, heavy, re heavy. Ahí veíamos, bueno, todo eso, también que partió ya en un avión desde Argentina. Muchos que están ayudando porque es un momento súper crítico.
3: Ayuda humanitaria, muchos personalidades, artistas, Montaner, Shakira, desde Argentina también, dieron su apoyo y en realidad manifestaron que...
0: jugadores del Mundial, ¿no viste? Que el otro día veía justo, por ejemplo, el partido de Ecuador post-partido, en entrevistas que le hacían a los jugadores, muchos diciendo, che, no, bueno, gran partido, y uno quiero dejar de pasar la oportunidad de mandarle fuerza al pueblo venezolano y demás, muchos que mandaron fuerzas ahí desde diferentes países, jugadores de otras selecciones, así que bueno, eso está bueno.
3: Y hay mucha gente, de hecho la comunidad venezolana en Argentina también está compartiendo información, parte de lo que explicaban quienes tienen amigos o familiares es que, por ejemplo, les llegan listas de que son rescatados, que han sido rescatados y que fueron derivados a Caracas a hospitales, pero no saben dónde, no saben cómo estaban, no saben si perdieron el conocimiento, si no. Entonces como que la falta de información sumado al estado de emergencia que hace que las comunicaciones estén cortadas, además de tener toda una estructura caótica, porque en realidad lo que también decían es que no hay una voz de mando que organice el rescate, que organice la remoción de los escombros, que vaya determinando por qué zona hay que empezar, por qué sí, por qué no, porque mover escombros no es mover a la Bartola.
1: No.
3: Entonces, son todas esas situaciones que suman a un estado de desesperación y de caos que pasan las horas y no se termina de acomodar. Pero bueno, es la realidad. Y si querés nos venimos para Argentina.
0: ¿Qué está pasando?
3: Dos cosas semi-importantes, porque tampoco es que nos van a cambiar la vida, pero tenemos nuevo vocero presidencial, ya dio su primera conferencia de prensa hoy en Casa Rosada, eludió el tema Adorni, obviamente, no es que iba a entrar de cabeza al tema del que el gobierno y sobre todo nadie quiere hablar.
0: Bien.
3: Se supo que Adorni en el medio, viste que se había comprado un flipper como de $8,000.
0: Sí. Uh-huh.
3: Bueno, se compró también consolas de videojuegos, pero las pagó con tarjetas de crédito de funcionarios allegados. Es decir, bueno, pagala con tu tarjeta que yo te la devuelvo en efectivo. Se ve que
0: delirio.
3: Manu tiene la viva. Tiene la plata guardada, o sea, los bolsos de López.
0: FT.
3: Tiene ahí, o sea, los bolsos de López los tiene Manu Adorni en su casa y él tiene el FT y vos tenés que financiar con tu tarjeta.
0: Claro, claro. Vos pagá que yo te...
3: Vos pagá que yo te la devuelvo. Y
0: pagame
3: después,
0: que te transfiero.
3: Y en el medio de todo esto, y hablando de FT. Plata y dólares y dinero, viste que el fin de semana estuvimos viendo unos videos de Jessica Sirio en su vestidor. Con dólares, o sea, fajos y fajos de dólares.
1: No, no, de pisos de dólares.
3: Cajones enteros y con una remerita para tapándolo.
1: A veces sueño con eso.
3: Se había hecho el cálculo, porque te cuento, eso requiere una pericia para más o menos calcular la cantidad de dinero. Las pericias van a llevar, es decir, se van a hacer tomando la medida de los cajones, largo, ancho y profundidad. Después se toma la medida de cuánto ocupa un fajo de dólares. Se considera que por los fajos que se veían en el video eran de a $100 en fajitos de $10,000.
0: Claro.
3: Entonces, ¿cuántos fajos, o sea, cuál es el alto o la medida de los fajos de $10,000 o de $100,000? Y con eso hacer la proporción de la cantidad de dinero que había en ese vestidor.
0: Delirio.
3: Se habla de $10 millones y quizás un poco más, porque probablemente lo que estemos viendo ahí es
1: una ínfima parte.
3: Es lo que no entró en otro lugar. Y terminó en el vestidor. Entonces, es probable que la suma sea mucho más grande.
1: Ahora, Jessica Sirio cada vez más complicada. Ayer leía una nota que Mauro Zeta contaba que también allanaron la casa de Elías Pichirilo, su otro ex marido, el que vino después de Insaurralde, en el cual encontraron armas. Y además de armas, se encontraron distintos tipos de estupefacientes.
0: Cocaína, puede ser.
1: Cocaína, tusi, de todo.
3: Claro.
1: Por eso dije estupefacientes.
3: Lo que se te ocurra.
1: Y no quise ahondar demasiado, es pero
0: tremendo,
1: sí. Hay de todo. Encontraron una escopeta, encontraron una pistola Glock. Y declaró una de las empleadas que trabajaba solo los fines de semana en la casa de Jessica y Pichirilo, que ella iba viernes, sábado y domingo, que ha visto en la casa de ellos muchas veces mochilas con dólares. Y que Elías muchas veces les consultaba, che, ¿dónde está la mochila? ¿La abriste? ¿Sabés lo que hay adentro? Y ella decía que no tenía ni la menor idea. Y le decía, yo estoy planchando la ropa en este sector de la casa. De la mochila no tengo nada que ver, solamente la subí.
0: Terrible.
1: Así que bueno, van apareciendo cada vez más testigos, pruebas, cosas que involucran a Jessica Sirio.
3: Sí, también estaba Martín Migueles metido
1: también,
3: en todo esto.
1: El de Wanda Nara.
3: El novio de Wanda Nara, porque Pichirilo parece que trabajaba con Migueles y que, bueno, llevaban y traían dinero por todos lados. Y ahora el fiscal de la causa pidió la detención tanto de Jessica Sirio como de Martín Insaurralde, fundamentalmente por el peligro de fuga. Consideran que como se están conociendo detalles que hasta este momento no se conocían y se agrava la situación jurídica de ambos, porque nadie puede explicar semejante cantidad de dinero, sobre todo ellos, ¿no? O sea, considerando que Insaurralde había intentado justificar parte de la obra de su casa con plata que ganó Sirio trabajando de Sirio. Entonces, como que todo es bastante difuso. Y, bueno, considerando que como avanza la investigación y hay peligro de fuga o de entorpecimiento de la investigación, correspondería una prisión preventiva. Hay que ver si se la dan, si se justifica suficientemente que es realmente necesario tenerlos encarcelados mientras avanza la investigación. Así
1: Jessica Sirio, estando embarazada, puede tener una prisión preventiva, estar encarcelada, lo que sea, porque también estaba esa teoría que,
3: no.
1: que la lanza, la arroja un periodista de espectáculos que no sé por qué la tiene contra Jessica Sirio todo el tiempo. No me sale el hermano de Ferdente, Tomás Dente. Tomás Dente, que cada vez que puede a Jessica Sirio la defenestra, le da un caño.
3: Igual es medio malo, ¿no?
1: No sé, no, la verdad no le sigo mucho avanza la carrera.
3: Ataca a todos.
1: Pero he visto notas en las que es como bastante tajante con eso, con el embarazo de Jessica Sirio y en el momento. Dice, justo ahora, como que hay toda una teoría atrás de eso. No sé si ella puede caer presa o no estando embarazada. Desconozco.
3: Sí, es decir, eso no entorpece. Hay muchas mujeres embarazadas que están en la cárcel. Obviamente, uh-huh. si tiene algún problema de salud que justifique que no puede estar detenida en un penal y que requiere una domiciliaria o estar internada, obviamente se verá el caso concreto. Pero en principio no sería un impedimento.
1: Perfecto.
3: Así que, bueno, vamos a ver. La veo difícil igual. La veo difícil. ¿Qué querés que te diga?
1: Pero siempre bueno. Le doy el cambio bien parado.
0: Un poquito de data ahí que vamos contando. Bueno, ya casi las 4 de la tarde. Estamos con muchas cosas, viendo si tenemos alguna comunicación más. ¿Qué nos queda mientras tanto? ¿Algo más? ¿Tenemos alguna tanda? ¿Qué tenemos, Bocha?
1: ¿Querés una tanda más?
0: Una tanda más, dale. Y venimos para el cierre acá de Secuaces por Radio Gol.
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0: tarde en punto, así es, y a punto de dar el pitazo de inicio de partido, el árbitro de Noruega con Francia. Ah, lindo partido para mirar. Mirá lo que es la cancha, si ven, está pero completamente llena. Se ve mucha gente de Noruega, mucha camiseta roja. Es un partido lindo para mirar, sobre todo para ver cómo está Francia, que siempre es un seleccionado que, bueno, lo tenemos ahí como rival posiblemente. Y aparte para ver en qué anda Mbappé. Acaba de arrancar ahí el partido entre Noruega y Francia. 4 de la tarde en punto, che. ¿Nos queda algo más, Bocha? ¿Qué tenemos? No,
1: ya no, estamos, no tenemos nada.
0: Ya está,
1: terminamos.
0: Está nuestro todo. Amigo Todo Pasa. Nos volvemos a encontrar el lunes. Jime, nos
2: sí,
0: vemos el lunes.
2: Nos vemos el lunes.
0: Dale, bueno, que tengas lindo fin de semana y buen festejo ahí hoy con las amigas.
2: Muchas gracias.
0: Aus, nos volvemos a encontrar el lunes.
2: Nos volvemos a encontrar el lunes.
0: Besos muchos. Bocha, nos vemos por acá. Acá nos vemos.
1: Acá, en el mismo canal.
0: Bien, se quedan con Todo Pasa, toda la programación de Radio Boing. Te

0: Te dije. Sí. Te dije. Sí, flaco, la verdad que qué horrible.
1: Todos los arranques lo mismo. Sí. Te estamos diciendo, terminás
0: con el intercambio. Estás sentado ahí comés a las 4 de la tarde.
2: Qué temazo.
1: Igual pará, él estaba comiendo porque hoy es optativo. Hoy cada uno hace lo que quiere.
0: La verdad que cada vez es más optativo.
2: Ponete los auriculares. Le quiero ahora. ¿Cómo?
3: Tengo lastimado acá atrás.
1: Otra vez con esto.
0: Siempre lo mismo.
1: Tengo la cremita para ahí atrás, ¿querés? Te doy. Tengo acá.
2: ¿Vos sabés lo que es la cremita para allá atrás?
3: Claro.
1: Yo lo dije bien.
2: ¿Querés cerrar? ¿Querés cerrar?
1: Yo cierro ahí. Ahí va.
2: Qué mal tema.
1: Si querés te presto la cremita.
4: Tenés razón.
2: Mal tema. Y me gusta que me dé la razón.
4: Pero tenés razón.
2: Pero mal tema, boludo, para empezar el programa. Mal tema.
4: Sí,
0: eso. Y la verdad que no nos deja margen para hablar del tema.
2: No nos da margen. No nos da nada.
3: Bueno, a ver, voy a poner esto.
0: No, ya está.
2: No, ya está. No pongas telares.
0: No, ponga la mierda. Y esto, va a poner también.
2: Esto le gusta al Gabigol.
0: ¿A dónde se quedó el auto Montenegro?
2: Le quiero agradecer a mi amigo Gabriel Luis Penice.
1: Oh, no sabes qué golazo.
3: No es para vos.
0: ¿Cuánto te vas a llevar? Flaco, ya te llevaste uno.
2: Me trajo.
5: Dueño de un corazón solitario.
0: Hola, señora.
2: Penice está con un proyecto personal, evidentemente.
3: Tenemos uno para sortear.
0: Si Tetamanti no está muy de acuerdo con esto, pero bueno.
1: Que no se ponga la gorra.
2: Que se llama Rascato, para que el gato rasque.
1: Ay, va a estar re contento.
5: Para que rasque el gato.
2: Para que rasque el gato. Y este es un curro tuyo, Penny, que armaste.
3: No puedo dar mucho detalle.
2: No, pero.
5: ¿Sos importador o fabricante?
2: ¿Sos importador? ¿Qué estás haciendo? No, pero en serio, ¿qué estás haciendo?
5: Es importador.
2: En Instagram, Rascato con doble T.
3: Rascadores.rascato.
1: Decilo bien, Ruso.
3: Decilo bien, te pido.
2: No, bueno, pero ¿qué, sos importador? ¿Qué estás haciendo?
3: No puedo dar detalle. Por el momento no voy a dar ningún detalle.
1: Es un TPS.
3: Simplemente es una alegría para los felinos.
2: Para los felinos.
3: Sí.
2: Porque vos te debes a los animales.
3: Disfrutan mucho.
2: Es llamativo.
3: Se afilan las uñas.
2: Anda todo el día con esto bajo el brazo.
3: Sí, voy.
2: Por la calle.
1: Va evangelizando con Rascato.
2: ¿A los cuántos rascadores hace la diferencia, Gaby?
3: No, voy a dar
2: dame algún detalle.
3: Esto no tiene techo.
2: No tiene techo.
6: Porque está, que anda por... como modelo en eso, está cerca de la mercería que dice la señora.
2: No, no, pero escucha, anda por la calle.
3: Acá lo que llama la señora dice,
6: te compras media mercería, ¿cuánto es? 6.000 pesos.
5: Sí, porque todo es barato.
0: Tenemos problemas.
1: Ya no tanto.
3: Cantidad de gente.
0: Tenemos problemas.
2: Para que tenemos.
3: Que tiene gato.
6: Yo te digo.
2: El gerente comercial.
6: Yo te digo.
2: El gerente comercial. Tetamante, un emprendimiento del tío.
5: Es reptiliano.
7: Está perfecto, yo lo único.
5: Es reptiliano.
7: Podemos hacer así. Sí. Cuando venga la tanda, venís a mi oficina.
3: No, no.
7: Y solucionamos el tema.
3: No,
2: va a la oficina.
3: No, estoy grande.
6: Él lo toma como mené la dirección.
3: A la oficina no.
7: Entonces hacemos una cosa, nos encontramos en el
3: la esquina.
2: Como en la escuela.
7: No vamos a pelear, Gabriel.
2: Pero hay algo llamativo. Anda con esto abajo del brazo, anda por la vida con un rascador de gato llamado Rascato. ¿Sos importador?
3: No te puedo dar demasiadas explicaciones. ¿Qué querés que me caiga el arca encima? ¿Me querés entregar? Okay. Terminan con Adorno y van conmigo.
2: No, bueno, pero evidentemente.
6: Pero con eso encima todo el tiempo.
3: Lo que sí tengo mucho, porque tenemos el de Mariano.
6: Sí, sí.
3: La señora.
6: Sí, claro.
3: Acá Luisito también pidió para rascarse la cabeza.
0: No, para mis amigos homosexuales.
2: Ah, yo
0: que tienen 5 gatos.
2: Hoy mi gata está feliz, boludo, porque tiene
3: y lo
2: uno.
3: Tenemos que. Hoy
5: va a estar mucho más feliz porque tu gata también va a tener este juguete.
2: Qué
1: ay,
2: esto.
1: No
2: sabe
1: lo que no es.
5: Es una maravilla.
1: Es una droga pura.
5: Es droga.
1: Hierba gatera.
6: ¿Para qué? ¿Droga para perros? ¿Para gatos?
3: ¿Para gatos?
1: Para gatos.
5: Es catnip.
1: Claro.
5: Esa piedra despide una especie de feromona que vuelve feliz a tu mascota.
1: Mira,
5: Ricarda, Ricarda de gato.
6: No, Ricarda de gato.
1: Tu gata se va a franelear en esa pelota todo el día.
2: ¿Y dónde lo pego?
1: Es como que se alza.
5: En un,
1: por ejemplo.
5: A la altura de tu gata.
1: Claro.
5: En algún en la pared.
6: En un marco.
0: Ay, por Dios, que no haga el sonido de
6: ahí. ¿Qué olor tiene?
1: No,
6: el marco
1: no tiene olor.
6: No, el olor no lo va a percibir.
5: No, mira, no te das cuenta.
6: Pero en el marco de una puerta. Estoy pensando en la casa de Nacho, que no debe tener una pared para poner esto.
5: ¿Cómo sí. No? Una pared, un mueble, no la cocina.
3: A ver, llegó un momento que me parece que hay más gato, mascota que perro casi hoy.
5: Sí. estos no, gatos bueno, sí, están las nuevas generaciones
6: prefieren gatitos.
3: Yo te digo la verdad, cuando yo era chico, la gente no tenía, tenía tantos gatos.
6: No tenía. Pero lo que pasa que
3: en los departamentos.
2: No, se tenía gato, pero no era como era del barrio.
5: Lo que tenías eran como eran las mujeres de antes, eran ama de casa, entonces se ocupaban de el rope. Entonces, como ahora todas, viste, las minas van a trabajar afuera.
6: El gato resuelve muy bien el tema baño, eso lo resuelve muy bien. Claro, vos tenés que ir al final del día, y a veces ni siquiera, al final del día retirar un poco de caca.
3: Ahora viene con eso incorporado.
5: Pero es automático,
3: yo
5: lo pones y
3: hace
5: eso.
3: Porque no hay que enseñarle nada.
1: Así se dan contra la
6: yo lo vi con carnet. Gatos que me regalaron o que fui a buscar en una, y con gatos recién salidos de la panza de la de mi gata.
3: Igualmente ya van.
6: Salen primero con los ojos cerrados, derecho a la teta. Son una semana y van a las piedras, pero es algo increíble.
3: No, eso sí son incorporados, son geniales.
2: Van a las piedras.
6: Pues si vos le tengo que enseñar. No, el tipo te dije, no te preocupes, que yo ya lo resuelvo esto.
2: Gol de Francia, vamos carajo.
6: En ese sentido, es que, viste, metió 10. Cambió
3: 10 jugadores.
6: 10 jugadores cambió Noruega.
3: Y lo que pasa es que están clasificados los dos: Francia primero, Noruega segundo. Ahí
2: está el gol de Noruega.
3: Está bien. Y hoy, ojo, porque a la noche el gran partido, el más esperado, todo. Un 0-0 capaz.
6: Ayer la batiste y yo no te di pelota.
3: Y hoy puede pasar lo mismo, Mariano.
6: Hey, Gabigol, ya lo. Hoy puede pasar lo mismo. Bueno, por eso hay que mirar el otro.
2: Crítico de Gabigol. Pero...
7: Tenemos consultas empresariales para Gabriel.
2: Sí, adelante.
4: ¿Podría abrir una franquicia yo de eso?
2: ¿De rascato?
3: No.
1: Podría ser revendedor.
2: No. Hablalo con el propietario, con Gabigol.
3: No, yo no estoy autorizado a decir nada.
2: Ok.
3: Quedate así, entrá en el Instagram, averiguá.
6: Escúchame, yo no probé esta marca hace muchos años, probé con una gata y no hubo caso, no quiso, pero yo lo usé para mí.
1: ¿Qué cosa?
6: Eso, para eso. Vos. Es lindo con una tijera o con algo jugar con eso y te.
5: Mirá.
6: En serio, boludo.
5: Escucha, es un excelente.
6: Es un lindo cartón.
5: Estimulante que fomenta el juego y la actividad física. Le ayuda al gato a reducir el estrés. Ideal para visitas al veterinario o mudanzas. Y se utiliza para traerlos a zonas específicas, como rascadores o camas.
6: Ah, mira qué bueno.
1: Pero escucha, pegáselo es un a complemento. Una lectura que no que ya se tenga que parar.
6: Claro.
1: Algo más intermedio.
5: En su cabeza.
3: Es fantástico. Sí. La suya la tiene.
6: La altura de los hocicos sin que se pare.
5: Impresionante.
1: Se va a dar con todo ahí.
5: Impresionante.
1: Le encanta.
2: Pero es que Ricarda para gato.
5: Sí. Ricarda para gato. Es catnip.
1: Y después también viene la planta. Viene la planta que la compras, no la tenés que regar ni nada, dura un tiempo.
5: El suyo de gatos, suyo gatero.
1: Hierba gatera.
3: Otra cosa que también evolucionó con el paso del tiempo, antes, yo me acuerdo, a los perros, a los gatos le daban de comer cualquier cosa.
2: Cosa comían.
5: No,
3: los gatos comían bofe. Bofe para los gatos y corazón para los perros. Sí.
2: Hoy, si no le damos salmón crudo, se muere a los 6 meses.
6: No. ¿Quién le da salmón?
3: Pero le dan.
6: El alimento está hecho, Gaby, hay muchas calidades de alimento, pero el alimento casi todo te dicen. Lo que pasa que vos le das hígado nada más. A mí me lo dijo ponerle el episcopo.
5: Y lo destroza.
6: ¿Por qué? Porque, por ejemplo, cuando mi gata quedó embarazada, yo la llevé a un veterinario y me dijo, bueno, mira, ahora vamos a variarle un poco.
7: Fueron conversaciones de hijo y de mascota. No puedo.
1: Bueno, adoptaste un gato, Luis.
6: Bueno, preguntá. No podés ser víctima de todo.
3: Mariano, puedes
6: tener. Me dijo, tenés que. Vamos a ampliarle un poco la cosa, la dieta. Y me dice, si vos podés, estos 15 días. Me dice que la gata está embarazada, hacerle un bife de hígado cortadito, lo cortaba, qué sé yo, la va a ayudar.
5: Por la anemia que no.
6: ¿Qué pasa? Después el episcopo me dijo.
3: Como yo
6: igual no le, me dijo, no le reemplacé el balanceo por el hígado, porque el hígado a la larga
1: no
6: me
1: le
6: dijo,
1: podés dar mucho.
6: Termina dándole no sé qué. Es decir,
3: tampoco lo podés mezclar, creo, ¿no?
6: No. Pero mira, por ejemplo, yo tengo un gato ahora.
1: Depende del tipo de alimentación.
6: Yo tengo un gato que es la papelera de reciclaje, digamos. Cualquier cosa lo come, pero cualquier cosa le
2: da. Va a vivir poco.
6: Va, come el gato, el perro, el alimento del perro. Come el alimento de la gata, come el que le doy yo, bueno, ¿qué quiere que haga, digamos? Hay que. El tema es que también eso ha ayudado, aunque no parezca que no. Yo el otro día vi un posteo de una mina con el gato de 19 años, boludo. Y el gato antes no vivía tanto tiempo.
3: Y los perros.
1: Hay distintas corrientes con la alimentación animal en
5: general.
1: Vos
5: estás con algo naturista, ¿verdad? Ahora
1: mi gata come barf. Contame. Barf es el.
5: ¿Qué es barf?
7: Es una hamburguesa.
1: No, es un tipo de alimentación en donde.
6: ¿Lo llevan a tu casa? No, ¿cómo es?
1: No. se lo podés hacer vos si querés, o directamente lo podés comprar. Hay un montón de lugares donde comprás como las vianditas.
6: Yo conocí a una persona que le traían a la casa un alimento especial en un bowl para, no sé, era como un alimento balanceado, pero hecho,
1: ¿vos sabés que
6: hecho casero?
1: Me lo mando acá, porque es el lugar donde más horas estoy, me avisa Eduardo, y me han choreado los pedacitos de carne. Que dije, mirá, ojalá sea astille.
5: Se lo comen.
1: No, me se lo comen las personas. Pensando que eran hamburguesas en otro formato.
3: Bueno, está haciendo una denuncia pública.
5: Es terrible lo que está
1: diciendo. Ya lo conté varias veces.
2: Bueno.
1: Un día se le dije a alguien, bueno, me choreó la comida lata.
2: Alguien se va a convertir en Teria en la empresa.
1: No.
3: ¿Eso qué pasó? No.
6: ¿Terminó la historia?
2: No, están los Teria. Lo que pasa es que bajó el nivel de prensa. No, pero
6: bueno, viste. Antes de ayer apareció un caso.
2: ¿Viste lo que pasó en Holanda?
5: Sí.
2: No. Un Terian mató al papá y a la mamá.
5: Mató a los padres.
6: Sí.
1: Mentira.
6: Porque no le daban huesitos.
5: No, se lo mandaron a la cucha.
6: No lo sacaban a cepi.
2: El nene tenía 17 años. Sí.
1: ¿Cómo los mató?
6: Cuchillo.
2: Agarró un cuchillo.
5: Pero no sabemos, Terian, de qué era.
2: Bueno,
6: mató. Y un potencialmente peligroso.
0: No puede ser perro, gato, zorro.
2: Era un pitbull.
3: Un tigre.
5: No sé, puede ser cualquier cosa.
2: Escuchá, Gaby, mató al papá y a la mamá.
6: Y al hermano.
1: La pantera.
6: Sí. Lo que pasa es que ahora no lo pueden imputar, dice, pues está fuera de las leyes que le caben a los humanos.
2: No, sí lo pueden imputar.
6: Ah, lo van a imputar. Sí, mató a la mamá, al papá. Hay que ver si había otros problemas. Probablemente tenía una comorbilidad, digamos.
5: ¿Viste ese chico que mató a un caso terrible? No sé si fue en Inglaterra.
6: ¿Cómo te gusta esto?
0: ¿Cómo trae esas cosas acá?
6: Saboreame.
5: Un nene, no sé, 8.
2: Ah, lo vi, terrible.
5: Mató al, creo
2: con
5: que era el padrastro.
2: Años, mató al padrastro.
5: Lo mató de un tiro. ¿Sabes por qué? Porque el padrastro le dijo, cortala con la Play, con los juegos, qué sé yo, y el nene estaba como loco, adicto a las pantallas. Entonces, el señor le dice, bueno, está bien, mira, te está castigado, te lo voy a sacar. Entonces sacó, se desenchufó todo y se lo llevó a su propio cuarto.
2: Bueno, son mi papá, le dijo.
5: Y apareció en mitad de la noche con un arma.
2: Por cerrar la puerta.
5: No, un arma de la casa.
6: Y el golazo que acaba de hacer Francia.
3: Dembélé
2: no.
6: Y lo mató.
3: Los dos iguales fueron.
2: Pará que la señora está contando. La señora está contando un caso.
6: Escuchá, ¿y qué le esbozó? Le dijo,
5: bueno, sos mi viejo. ¿Qué tenés que hacer? Y lo mató en la cama, estaba en el lecho el padre.
3: Bueno, a veces hay que tomar decisiones difíciles.
6: No, para los 8 años, boludo.
5: Bueno, es verdad, pero yo no le escondería las cosas a un pibe.
2: Algunas son incómodas.
5: Yo no sé qué puede hacer.
3: Algunas son incómodas, de verdad. Alguna que otra vez te puede arrepentir. Podés decir, se me fue la mano, estuve mal.
2: Como el caso de este nene.
3: Un momento de ira.
2: Un momento de enojo.
3: Por un momento
5: toda la bronca.
6: No, pero ¿cómo va a acumular los 8 años? ¿No acumular tanto odio, boludo?
2: Qué sé yo.
5: Ah, no.
2: Se recalientan los pibes, boludo.
5: Es decir, así como si bebe.
6: Porque con ese criterio.
5: Si bebe no conduzca, es. Si va a educar, no tenga armas en la casa.
6: Bueno, eso
5: te pegan un tiro.
6: Eso estamos de acuerdo.
5: Si no lo eduqué, déjalo que haga lo que quiera.
2: Excelente, igual, pero con
6: el mismo argumento podría usar el padre, que dice, vos ni siquiera sos mi hijo, pum, a la mierda.
2: No.
6: Bueno, sos mi hijo.
5: Quiso hacer un bien el tipo y mirá cómo terminó muerto. Muerto.
2: Sí. Pero bueno,
3: gol de Noruega, esto parece un partido amistoso.
2: Gol de Noruega.
1: ¿Y algo como tiene el Prode?
3: Noruega está jugando con 10 suplentes, no está Haaland, no está Odegaard. No le interesa ganar por alguna cuestión. La verdad que yo no me he puesto todavía a mirar cómo.
6: Es verdad que Haaland dijo, ¿y qué? ¿Nos van a ganar y van a salir campeones? No sé, algo así. Yo lo escuché para el culo.
2: La verdad, mucha fake, sí, el mundial.
3: Muy lindo gol. Muy buena definición.
6: Sí, ya dejamos hablar de gato. ¿Te estás divirtiendo con eso desde la
1: cosa? Ay, pero yo quiero volver a hablar de gato.
2: No puedo hablar de gato, dijo. Así que me tengo que divertir.
6: ¿Por qué? Si tuviste gato toda tu vida.
3: Me entré. ¿Cómo sería?
2: Intriga.
3: Me
2: cierta genera, intriga, se dice.
3: No, dudas.
2: Dudas.
3: El arquero francés. Mian, no es un arquero. Los franceses no tienen arquero. Nunca tienen
6: buen arquero. No es Giroud, ¿no?
2: De Bartés.
6: No,
2: de
3: si Bartés. Bartés era un perro.
2: Ah, era un perro, Bartés.
3: Porque era pelado.
6: Bartés era pelado y llamaba la atención.
3: Acordás el apellido, pero un perro.
2: Bueno, no, pero.
3: Ah, un arquero flojísimo.
2: Bueno, ya le va a salir un negro de.
3: Qué bonita la camiseta de Francia.
2: Sí, lindo.
3: Qué bonita.
2: Igual,
6: igual faltan negros arqueros, ¿viste? Como dijiste la otra vez.
2: Ay, boludo.
6: Está.
2: No
6: pero bueno.
3: Ah, ahí está
5: buenísima la camiseta.
2: Ya te dije, tampoco hay entrenadores negros.
6: Yo te digo la verdad, pasa en el mundial que todas las camisetas me parecen hermosas, la verdad.
3: Eso no sé. Noruega es bellísima.
6: El diseño, sí que mira, todas me parecen hermosas.
2: Tampoco. ¿Qué dijo Chiche? ¿Qué aporte vino a hacer?
0: Señora.
6: La que sí. cierra la Rosa Italia.
7: Dice Chiche que tiene que darle algo que pase por su oficina.
5: Ok. ¡Epa! Ok, ahora mismo.
6: No, pero espera,
7: no puede esperar.
6: Si no lo podés gastar ahora.
7: No puede esperar.
5: No.
1: Pero después se va, Chiche, ella se queda así sin nada.
7: No, pero por eso
1: trabajando fin de semana se va.
6: Espera la tanda. Espera la tanda. Mira, ahí me escribe el episcopo, espera.
5: Es que bostezo y me velan acá.
1: Claro.
5: No puedo.
6: ¿Eh? No, pero ahora espera un toque. Mirá lo que dice. Volviendo a los gatos.
7: Listo, boludo.
6: Mirá lo que dice Gaby, de Episcopo. Me dice: se te queda duro por exceso de vitamina
1: A. Es lo que te dije yo.
6: Vitamina A, si le da solo hígado.
1: Se te queda rigidez en los músculos.
3: Mirá mira, yo lo aprendí que está con la dieta que le doy. El querido el Episcopo. Sí. ¿Se puede mezclar el alimento balanceado con hígado? Con corazón, diciendo que sí,
1: que es dieta mixta.
3: Lo que decís vos, nena, perdóname, no te presto atención.
5: No te preguntando al doctor.
1: Yo fui una visionaria con la alimentación de la gata.
5: Al perro Galeno le

0: Comí remolacha y huevo. Yo estaba comiendo, el gato alrededor, viste, a ver qué me da, qué me da. Yo le di, no le gustó el huevo, no le gusta la remolacha. Y yo sí la como. Entonces, claro, va, hacete abajo.
1: Y de repente
0: flaco,
1: como una milanesa.
2: ¿Sabés por qué no le gustó? Sí. Porque el gato no siente sabores. Le gusta en base a la grasitud.
1: Es verdad. ¿Eso te lo dijo tu gata?
3: Son las texturas.
2: No, boludo, voy a una nutricionista veterinaria. Entonces
3: mi gata, mi gata está fascinada.
1: ¿A una qué?
3: Una nutricionista veterinaria.
2: Tengo una nutricionista veterinaria para la plata.
4: Me gusta que te roben la guía.
2: Te mando un beso grande.
0: De a uno, chico.
4: No, porque causó
0: conmoción. De a uno, loco.
4: De a uno.
1: ¿Qué decías?
0: Vale, pijo.
1: No, pero te agarro a la plata.
4: Ahí va.
1: Te lo pido, por favor. ¿Te
2: gusta? Está muy de acuerdo el epíscopo con que vaya a una profesional.
3: La psicóloga de gatos, ¿no?
2: No, no, eso no.
4: ¿Cómo es la psicóloga de gatos?
2: No, no fui a psicóloga de gatos.
4: Estamos hablando de uno, pará.
0: Dice el epíscopo.
4: Bueno, ¿qué dice? ¿No fuiste a la psicóloga de gatos?
2: No sabía ni que existen. Fui a la nutricionista de gatos. Le mando un beso grande. Escucha la radio.
4: ¿Entre cuánto y cuánto tiene que pesar tu gata?
2: No, la verdad que no existe un peso estimativo, okay. ¿Me entendés? Porque depende de la fisonomía que tenga el gato.
3: Así, el psicólogo de gatos se hace así, mira. Y empezás a hablar.
0: Ahí le dijo cómo va.
3: Contame.
4: No, pero no, si yo vi psicólogo de gatos.
2: ¿En serio?
4: No, fue
0: el psicólogo de gato en cana, el psicólogo.
4: Lo vi.
5: ¿Te acordás? Después se queja cuando no llega a fin de mes.
0: Es lo que digo yo.
2: Pero pará. Quiero explicar, porque no me dejan explayarme.
4: Dale, que darte aumento por un año.
2: Una vez cada 6 meses para ver si ella está bien, y después la alimentación me sale más barata que el balanceado a mí.
4: No justifique.
2: Mucho más económico.
1: Y ¿pero le se la tenés que hacer vos?
2: No. Yo le compro los 5 kilos de comida, se la meto en el freezer y voy bajando todos los días la viandita. Y ella come sano, en el nivel más primitivo, en el que come cualquier animal.
3: Qué dedicada sos.
0: Para que te dure más. Nosotros en casa le dejamos el tacho de basura abierto.
1: ¿Por qué no sé cómo hace con la serpiente y le tiró un ratón adentro de tu casa? No. Que lo casi lo coma.
2: Le mejora muchísimo el pelo, no se le cae, la alimentación, el sistema. Y Hernán, que es el veterinario, le hace estudios también cuando la voy a vacunar. Y honestamente, hay diferencia.
4: Qué crack le pico, po.
0: Bueno, pará.
4: Como bien el negocio.
0: Ahí te responde.
4: Redondo.
0: El doctor. El doctor le pico, te responde.
2: Me va a bancar.
0: Te responde que sí, le podés mezclar, pero estrictamente carne. El gato carnívoro, al balanceo no le agregué
1: soja.
0: Cuadradito de pan.
1: Y para los perros,
0: cuadradito de pan. Soja. Para los perros lo mismo.
1: La carne picada se la cociné un poquito.
0: Y dale, mira, claro, le podés agregar, pero carne.
4: Yo a mi perro le daba bofe todos los días. ¿Y cuánto vivió?
1: Como 15, 16.
0: Se murió a los 9. Perro.
4: Bueno, claro. Ojo, porque ahora Buki. Ahora viven más los gatos.
0: Boludo, yo estoy con una de 14, ¿sabes lo que está?
3: Pero es por ahí.
2: ¿Cómo va a decir eso?
4: ¿Cómo decir?
3: ¿Vas a ir en cana?
0: Hablando de gato.
3: No, paren todo.
4: Se escuchó, estoy con una de 14.
3: Yo lo escuché. Él lo dijo.
2: Te sacaron de contexto, Mariano.
0: Estamos hablando de gato.
3: Preso.
4: Preso.
3: Ahora, que vaya preso.
2: Yo tengo una duda. El perro es. Un año de perro serían como 7 de humano. ¿Cómo es con el gato?
3: Es por 5.
2: ¿Y el gato cómo es?
3: Por 5.
2: ¿Y el perro por 7?
3: Por 7.
0: Está diciendo, güey, ¿no? Te está agarrando por joda.
4: Está boludeado. No,
3: está comprobado.
0: Pará con la mesa, boludo.
3: Está comprobado científicamente.
4: ¿Por cuánto?
3: Por 5.
4: ¿Y el perro?
3: Por 7.
0: ¿Y el gato?
3: Por 7.
2: No, está diciendo
0: que responde a dos cosas distintas.
2: No sabe usted, me está tomando el pelo.
3: Típica, ¿cuántos años tiene la tuya?
2: Aurea tiene 5.
3: 5.
4: Eso es por
3: tiene
4: cinco.
3: 25 años.
2: ¿En serio?
3: Va a los boliches. Sí.
4: Está haciendo costanera ya.
2: Sí. No sé cómo va.
1: Se enfiesta con los gatos vecinos.
2: No.
3: Sí, una fiestera.
4: Sí.
2: Vos que
3: le cortás la comidita, todo.
2: No le cortes la comidita.
4: Hace trío con los gatos.
0: ¿Está castrada?
2: Obvio.
4: Sale trío.
2: Mirá, al toque no, la castré.
0: Igual la respuesta, perdóname.
2: Si no sale.
3: Sí, sale.
1: Sí, la otra vez estuvo desaparecida o no estuvo desaparecida.
2: Sí, tiene casi me muero.
4: Le afectaron un par de días.
3: Miau.
0: Escúchame, hay que. La correlación años humanos y años de perros y años de gatos.
2: A ver.
0: Tiene una explicación. No, pero yo porque lo vi hace poco y fui a fijarme cómo es.
3: Hay que denunciar a este tipo. Dijo que está con una de 14 y acá no le importa a nadie.
0: Pero una gata de 14, una gatita de 14.
3: Y le dice gatita encima.
0: que, que heredado, no, tiroso. Que en realidad no es correlativo un año siete toda la vida, bien, sino que el gato, los primeros años del perro y del gato.
3: No, se... todo da consentimiento, no está en edad de consentir, por Dios, por Dios.
0: Bueno, para mí me. En el edad... primer año, en el primer año del perro, por ejemplo, solo en un año, desarrolla su cuerpo y su.

0: tu cabeza lo que un humano hace entre 0 y 15 años.
1: Claro.
0: Ahí está. En el primer año. Ahí después está. En el segundo año se desarrolla, dice, se estabiliza en lo que equivale más o menos los 24, 25 años humanos. Y luego sí entra en una relación donde cada 5 años. Cada un año humano se estima un 5 años de perro. Entonces hay que hacer una cuenta, digamos. En el caso del gato, el primer año del gato equivale a 15 años humanos.
1: No le des aire a este tipo.
2: Bueno, no, pero tengo que darle aire.
1: Por Dios, no le des micrófono.
0: Pero estoy hablando de un animalito. Una gata de 14.
1: Usted lo está sacando con
2: ese gatito, señor.
1: Punto com.
3: Mira la otra.
4: Joaquín Tell anda por ahí.
1: Sí, ¿con qué vas a
4: lado de se está divirtiendo un montón. Haceme un favor, Luis, sí. Pregúntale a Joaquín.
2: Te escucho, David.
4: Pregúntale, por favor. Sí, sí. Que se fije
2: sí, mi amor.
4: Si Uruguay con 3 puntos y diferencia 0 clasifica.
2: Te lo contesto yo.
1: Te pregunto a Joaquín.
2: No, pero
4: vos no sos serio. Va a decir cualquier boludez que te dicen los amigos tuyos que no entienden nada.
2: Me dice pipi,
4: Joaquín va a mirar zona por zona.
5: No necesito mirarlo, David.
2: Joaquín sabe.
5: Solamente depende del resultado de Cabo Verde y Arabia Saudita, porque claro, tienen la misma diferencia de gol con que Cabo Verde, pero ahora Uruguay tiene más goles a favor. O sea que depende mucho de cuánto empata Uruguay y cuánto empata Cabo Verde.
2: A Uruguay le conviene empatar 0-0, Gaby.
5: Está bien, pero si empata pero Uruguay 0-0 y Cabo Verde empata 0-0,
2: ¿qué pasa?
5: Pasa segundo Uruguay.
2: Por eso jugamos. Ah, no le conviene.
5: Claro, por eso.
4: ¿Y con respecto a otra zona?
5: No, con respecto a otra zona está mejor que todos porque los terceros que tienen 3 puntos son equipos que en general ganaron un partido y perdieron los otros dos.
2: Uruguay tiene que no perder para clasificar.
4: Sí, sí, pero va a depender, tiene que ir escuchando cómo va el otro partido.
5: Claro, depende del resultado de Cabo Verde para saber en qué posición.
4: Bien.
5: Si saca 3 puntos y queda tercero, posiblemente clasifique, porque la mayoría de los equipos que tienen 3 puntos, que están terceros, tienen diferencia negativa.
4: Casi todos sí, por eso. Me quedaba alguno, ¿no?
2: Arabia le puede ganar a Cabo Verde tranquilamente.
5: Sí. Bueno, y si Arabia gana y Uruguay empata, ahí sí Uruguay queda tercero.
0: Quiero hacer una mención.
2: Y nosotros vamos con Arabia.
0: Esta cosa, vale mencionarla. Sí. A mí me gusta ver a gente, compañeros, labura bien y después, viste, queda silenciado. Y él mientras está diciendo todo esto, va cambiando las cámaras, viste. Joaco, cambia la cámara. Si intervenís vos, si interviene Gabriel, bueno, si me meto yo. No, pero él está diciendo, si mete dos, pues, mientras mano, la mano va haciendo tiki, piki, viste, cambiando la cámara, pero.
2: Ahora dejá acá un cachito.
0: Una displicencia.
5: Ya me acostumbré.
2: Dejala acá un cachito.
1: Basta, Luis.
2: No, porque tienen que.
1: Basta.
2: Buscar una cosa. No
4: sé. Gol de Francia, tercero de Dembélé. ¿Cómo está la figura en este mundial? Para lo único que sirvió este mundial hasta acá para que las figuras estén top. Están brutales. Tercero de Dembélé, 3-1. ¿Mire? Francia mete miedo.
0: Acá estoy en 2-1 todavía, sí, loco.
4: Gaby. Ahora viene el tercero.
2: No, en Francia, Gaby. Es el que mejor jugó de todas las potencias.
4: Sí, el que mejor, por escándalo. Hasta
2: por escándalo. ¡Basta!
6: Tipo el otro también, haciendo sonido gato, no le dice nada.
1: ¡Qué carácter!
2: No, pero las dos le digo.
6: Y el otro que dijo que salía con las 14 no le dice nada.
2: Francia, de verdad, Francia es el que mejor jugó.
4: No, es tremendo. Otro gol muy parecido, son todos más o menos igual. ¿Y dónde va adentro la pelota?
2: Un golazo.
4: ¿Y dónde entra la pelota?
2: Un golazo.
4: Los 3 goles de Dembélé, 3-1, a los suplentes de Noruega.
2: ¿Los 3 o de Dembélé?
4: Sí.
2: ¿Mbappé está jugando?
4: Sí, le dio el pase antes, generosamente.
2: ¿Mira?
4: Sí.
2: ¿Cómo va a estar el fin de semana?
1: Bueno, ahora 18 grados 6 décimas, cielo ligeramente nublado, humedad 50%, presión 1015.3 hectopascales y el viento soplando del noroeste a 12 kilómetros por hora. Te cuento que la máxima del día de hoy es la máxima de la semana. Hoy es el día más cálido, por decirlo de alguna manera. Mañana sábado, mínima de 8, va a estar lindo. Máxima de 17, parcialmente nublado. Así que puedes llevar a los chicos al deporte sin drama. No la vas a pasar mal.
4: El domingo llueve.
1: Sí. Y el domingo a la mañana tengo probabilidades de chaparrones. Son bajas. Hacia la tarde, cielo algo nublado. Poca amplitud térmica para el domingo. Mínima de 10, máxima de 14. Lunes, martes y miércoles vuelven las bajas temperaturas. Mínimas entre 2 y 5 grados y máximas entre 10 y 14.
2: Muy bien, che.
1: Así viene la cuestión. Mañana aprovecha día para estar al aire libre, no va a ser tanto frío.
2: Para tender ropa.
1: Similar al de hoy. Sí,
2: tender ropa.
1: Lava, tender, todo eso.
2: Bueno.
1: Cambia las sábanas.
2: Bueno, mañana.
7: Qué fiesta, la qué vida divertida.
6: Prestar atención.
2: Qué fiesta,
6: amigo.
2: Cambiar las sábanas, qué programón, ¿eh?
6: Yo cambié las sábanas hoy.
1: Yo las cambié ayer.
2: ¿Y cada cuánto?
4: Lo echaron al pibe que estaba sentado acá.
2: No,
7: el mozo.
4: No está mal.
6: Está con la vela puerca de algún lado.
4: No está mal, mozo.
1: ¿Cada cuánto las cambias?
2: Sí, por semana dos veces.
1: Ah, yo la cambié una vez por semana.
6: Una vez por semana.
7: Una por semana.
6: ¿Cuántas sábanas tenés, amigo? No me alcanza. Te cambié dos veces por semana.
2: Bueno, te digo, dos veces por semana.
1: Está bien, él puede. Yo la cambié una.
7: Sí, sí, sí.
6: Una está bien, para que está.
2: ¿No es poco?
7: Claro, no menos de una por semana.
2: ¿Y toallas cuánto cambia por semana?
6: Una cada día y medio.
1: Yo cada dos.
6: Cuando ya está húmedo y no se seca, no me gusta.
7: Yo tengo varias. Después voy acopiando y ahí hago todo el lavado.
1: Ah, usted lava todas las toallas juntas.
7: Sí, más o menos, casi todas juntas. Es verdad.
6: Yo saco y lavo.
7: Pero me gustaría que fueran todas iguales, ¿vos sabés?
1: A mí también, pero no me sucede.
6: No, me aburre.
1: Bueno, uy, encontré un producto para lavar.
2: Yo hice eso.
7: Cantaría.
2: Compré todas iguales.
7: O todas del mismo color, no sé. O el mismo estampado, pero no, son todas distintas.
1: A mí no se me da eso tampoco. Tengo en los mismos tonos, pero no se me da. Tengo pocas todas iguales. Todas blancas.
7: Es deprimente que no sean iguales. ¿No es cierto?
1: Sí, me la baja.
2: Sí, deprimente. Pero
7: lo importante, porque la mantelería sea, no importa. Siempre colores vivos, diferentes, me encanta. Pero me gustaría que las toallas fueran todas iguales.
2: Lo importante de la toalla es que te abrace el cuerpo entero.
7: Sí, claro.
2: El
7: juego completo, por supuesto.
1: Que te seque, principal.
2: No estamos hablando de la toalla
7: porque
2: inteligente.
7: Tú no te haces un turbante. Tú te secas directamente con la misma toalla.
1: Claro, nosotros
7: nosotros usamos dos.
2: Pero mi hija sí se hace un turbante.
1: Claro. Sí. Igual yo uso bata cuando salgo y para la cabeza solo toalla.
6: No puedo hablar turbante porque tengo pelo. ¿Qué? No puedo hablar nada.
7: Una exhibicionista.
2: Y soy una exhibicionista.
1: Sí, estoy sola en el baño.
2: ¿Qué problema? La bata no seca.
1: A mí sí me seca.
2: No seca.
1: Si es de toalla.
7: La bata seca.
1: ¿Cómo no va a secar? ¿Vos estás loco?
6: Claro, seca.
7: Pero tenés que tener tiempo.
1: No, me la
7: te
1: pongo.
7: Te pones la bata y te vas secando de a poco. Pero si estás apurado, no.
2: Nunca me gustaron las batas.
7: Son muy lindas.
2: No me gustan.
7: Las de
1: son cómodas. Probalas, te las recomiendo.
2: No me siento cómoda dentro de una bata.
7: ¿Cómo no?
8: Qué problemas profundos que tienen.
7: Llamala a la bióloga marina.
2: Llamala, debe estar en Venezuela. Sí, debe estar en La Guaira.
7: Ah, está ayudando a Caritas, ¿no? ¿Estás colaborando?
2: No, está en La Guaira, derecho.
7: Claro.
2: Se va a escuchar mal porque probablemente esté colaborando con el terremoto de Venezuela.
1: Y es más, cuando me pongo la bata, después me siento en el inodoro así. Y con la punta de la bata me seco los deditos de los pies.
2: Me conté cosas asquerosas.
7: Sí, la verdad.
1: Yo me seco los dedos de los pies cuando salgo de la ducha.
7: Sí, claro, pero no hay por qué contarlo.
1: Que me puse la ropa interior y me seco los dedos de los pies.
2: No hay por qué contar.
7: Ojo, a mí la robe de chambre.
6: ¿La qué?
7: La robe de chambre.
1: No sé qué.
6: ¿La crema?
1: Perdóneme.
7: La robe.
6: La crema santísima.
1: La ropa.
7: No, la robe, cuando salen de la cama.
6: La robo.
7: Y van a algún lugar. Bueno, tú le dices salto de cama. Sí. La robe de chambre.
1: Desabillé, le decía a mi abuela.
6: Ah, yo tengo uno gris.
1: ¿Tienes yo tengo uno blanco con corazón? Sí,
6: todo lo que habíamos imaginado.
2: Ay, Dios mío.
1: La bajó de nuevo.
7: ¿Usas cofia también?
6: Sí. También.
2: ¿Te vestís de mujer, José?
6: Sí. No, ¿qué te pasa, flaco?
2: Pero te veo vestido de mujer.
9: No, estás confundiendo un gay con otra vez.
2: Es que no sabemos.
6: Sandro usaba esa bata
9: y tiene una macho, gris, pero él tiene un cinturón de muchos colores.
6: Nos compramos un igual con mi novio.
2: Ay, por Dios, qué imagen espantosa.
9: Pero no, se compran iguales, se lo pueden confundir.
6: No, porque le da un poquito más chico, yo soy más grandote. Así que los sábados a la mañana nos levantamos con la bata.
1: Yo uso bata también.
7: Sí.
9: O sea que mi hermano se va a dormir con pijama, va a buscar pijama.
6: Y desayunamos
9: bañada, pijama.
6: ¿Qué viene a desayunar? Tiene botones. Nosotros a la mañana.
9: El pijama tiene botones.
6: Gordo.
7: Pana. Yo tenía una de pana preciosa.
1: Qué lindo. Mi abuela también.
6: Gordo. ¿Qué viene a desayunar con nosotros en bata mañana, sábado a la mañana?
1: No, que si entras, ¿sabes qué? No,
4: me parece que es algo que.
1: Es un peligro.
4: Va a desaparecer con el paso del tiempo el pijama.
6: Vos no tenés bata.
9: Vos sabés que
7: tenés. No, al contrario.
9: Un pensamiento parecido.
4: ¿De qué color para salir?
6: ¿De qué color es tu bata, Penice?
4: Azul, qué sé yo.
1: Ah, tiene bata.
6: Tiene bata. Y él no le decís nada.
9: ¿Vos tenés bata?
7: ¿Cómo no va a tener bata? Todos tenemos bata.
4: Yo tengo que cruzar el patio, ¿eh? Yo soy como los finales.
7: Claro. Si no, tiene que ponerse una campera inflada para cruzar.
4: Me baño con un pullover puesto.
7: Obviamente. Claro, vives en una casa chorizo, tipo chorizo.
6: Claro, nosotros damos por sentado que todos vivimos una casa interna, pero no, evidentemente no.
1: Está muy bien, Benito.
6: Hay otras realidades también, Gabriel.
4: Sí.
6: Tienes que usar todo un patio.
9: Escuché, la ropa
6: pero
9: sucia.
6: Pero si te agarras a la noche, agarras de ir al baño, ¿cómo haces?
4: Sí. Y tengo que salir al patio.
6: La mierda.
4: Y yo no uso pijama, nada. No puedo.
6: Ah, salí con...
1: ¿Qué vas con todo ahí, desnuda?
4: No puedo con todo.
6: ¿Qué salió en boxer al patio?
4: Sí, tengo el... No, me pongo una campera.
6: ¿Una campera?
1: En boxer y campera,
7: che. El cesto de la ropa sucia.
9: No, la ropa sucia va a un cesto previo... O va derecho al lavarropa,
7: mira,
9: por ejemplo.
7: Yo trato de esas intermediaciones trato de evitarlas.
9: Yo tuve que evitarlo.
7: No, va directo a lavar. Va a lavar.
1: Usted porque vive sola.
9: ¿Vos sabés el olor que hace el cesto de baño ese? No, derecho al lavarropa por lo menos se cierra.
1: ¿Sabés qué pasa? Vos podés hacer eso porque son Cecilia y vos o la señora sola. Los que por ahí vivimos un poco más en comunidad, después te mezclan las medidas.
6: ¿Cuántas personas vivimos?
1: Somos tres. Entonces siempre te mezclan el uniforme del colegio. Pero tenés que separar las criaturas, ensucian un montón.
9: Si metiste, si metiste cuatro medias azules y una remera blanca,
1: lo olvidate. Que vino con el barro, la témpera del jardín.
8: Qué problemas profundos que tiene.
6: Llamala a la doctora del CONICET.
7: Llamala.
1: Entonces es necesario la separación en cesto para decir, bueno, vamos con lo blanco, esto está todo manchado, ahí no dice, se puede.
9: A dos pruebas de la vacuna contra el hambre.
6: Es verdad que las criaturas vienen todas embarradas. Yo otra vez vino uno de los dos, no me acuerdo.
1: Todo sucio.
6: No podés un poco más prolijo, la concha de tu madre.
1: Cuando tenés que estar sacando el uniforme para el día siguiente.
4: Son olorosos los pibes.
6: Estamos llamando a la científica.
1: No, olorosos no.
4: Cuando son adolescentes son
1: ahí
4: olorosos.
1: Ahí sí, no llegué.
6: Viste,
7: bien. Una bacterióloga, ¿verdad?
6: Está la científica.
7: Hola, doctora.
6: Sí, ¿qué ciencia, tal? Estamos derecho al CONICET. ¿Cuáles son tus problemas?
10: Escucha,
6: para minimizar así.
10: Me encantó que me llamen, pero estoy manejando.
6: No importa.
9: No importa.
6: Que le haga la multa, que le haga la multa.
9: No es por eso, va a matar a alguien.
6: ¿A quién va a matar?
9: ¿Para que estacione?
6: Para estacionar y bajar la radio en cero.
10: Siempre.
9: Hola, mi vida, ¿cómo estás?
7: ¿Y por qué esa maldad? A ver, ¿qué tan profundos son tus problemas?
6: Contame. Contá. ¿Cuáles son tus problemas? Como para más o menos tal tanto.
10: Vamos por donde vengo recién. Fui a buscar un pedido, había cargo a las 3 de la tarde, recién salgo.
6: La vuelta a casa.
10: Me subo al auto para contestar. Y digo, no, estos chicos que ganan la tarde así me hacen morir. Pero yo los escucho, les presto atención y me cago en la risa.
6: No, no, está bien, porque... No,
7: se ve que tú
1: se está metiendo con otro laburo. Porque,
9: pará, problema en serio tenemos. Si quieren, hablamos de ellos, de los problemas en serio.
6: Tené tiempo.
9: Tené un rato para quedarte. Te puedo asegurar que hay una radio depresiva. La
1: no, claro, no te conviene.
9: Claro, si querés hablamos los problemas, ¿verdad?
6: De pre-radio.
10: Miren, yo soy la gente que hace un tiempo largo les escribí que los empecé a escuchar antes de lo de Salta.
9: Mirá. Hubo hace un montón, que somos amigos entonces.
10: No, no sé, pero cuando pasó lo de Salta, dije, estos chicos me ganaron el corazón. Me encantó. Sí.
9: Mirá.
10: Y los escucho todo el día de mi vida, me encanta. Pero cosa que me hacen cagar de la risa, pero digo, estos chicos se ganan la tarde con...
9: Sí, sabemos que es un chiste, pero teníamos ganas de hablar con alguien.
7: Sí, discutir.
9: Sí, teníamos ganas de hablar con alguien, no, sabemos que es un chiste.
6: Pensamos que estabas en La Guaira colaborando con los venezolanos.
7: Claro.
6: Pero no.
9: Y también porque un poco nos da vergüenza también.
6: Bueno, ¿cómo es tu nombre?
10: Anto.
6: Bueno, ¿todo bien, Anto?
10: Todo bien, estoy llegando a mi trabajo.
6: ¿De qué laburas, si se puede decir?
10: A
6: esta hora,
10: muy mal, lo mío. Yo tengo local de decoraciones en el centro.
7: ¡Ay, qué lindo!
6: ¿Y cómo te está yendo?
10: Tengo pendiente esta cosa. Tengo pendiente llevarle difusores. Que varias veces...
1: ¡Uy, sí!
6: ¡Sí!
1: ¡Wow! Nos encantan los difusores.
9: ¡Tira el PNT!
1: ¡Claro! Te esperamos la tarde.
10: En mi página siempre digo que los que vendemos nosotras es un viaje de ida, se los toman. Porque es un... ¿Lo probás? Y es buenísimo.
7: ¿Y cuál es tu página, querida? ¿Cuál es tu sitio?
1: Así que seguimos.
9: Ya.
10: Grandes augurios.
6: Necesito difusores.
10: Contenido juntas.
1: Sí.
6: Escucha, necesito difusores urgentes.
7: Este pobre necesita todo.
6: ¿Cómo?
10: Lo quiero conocer. Siempre
9: digo que vení. Mira, también.
6: ¿Qué vende una
1: tanga? Vende ropa interior mundialista. Mira qué bueno para llamar la atención. Unas tangas mundialistas divinas.
2: Sí. Bueno, veniste con unas tangas y veniste con unos difusores.
9: No, pero no, pará, que vengan tangas, está loco.
2: Y ella que venga en tanga,
1: ¿no? No, no, como que ella venga en tanga.
2: ¿Cómo?
10: No, tangas no
9: llevo,
10: no
9: sé. Che, Anto, no, no, ah, mira, Roca 1484, mira sí. Que lindo, súper linda zona, che.
2: ¿Qué Roca y qué?
9: Presidente de Roca 14... ¿Cómo, cómo, cómo, este 9 de julio, 9 de julio y 3 de febrero, entre 3 de febrero y 9 de julio.
11: No, no, entre Montevideo y Ceballos.
2: Qué malo,
10: no,
2: soy,
10: perdón. No, escucha, entre Roca, entre Ceballos
9: y Montevideo.
10: 9 de julio.
9: Ay, 9 de julio, ah, por eso yo vi a 1428. Claro, sí, claro. Sí, sí.
1: Estaba despachando pedido.
9: Ella debe ser de zona sur porque lo dijo al revés, ¿viste? Dijo Roca, claro. Entre Ceballos y 9 de julio. Nosotros decimos, bueno, Roca entre 9 de julio y Ceballos.
2: Che, ¿y te está yendo bien?
10: Y bueno, se la rema.
9: Bien, nosotros bien, es por ahí.
10: Tenemos 21 años, así que...
9: Wow.
10: Bueno, sabemos lo que es remar.
2: ¿Vos me podés traer unos difusores que necesito para mi casa?
10: Porque aparte, de verdad, les quiero dar un abrazo, un beso con ustedes, los escucho todos.
2: Pero sí.
10: Los...
2: Bueno, veniste hoy, veniste ahora si podés.
6: Se está yendo a laburar.
1: Está laburando.
7: Tiene que trabajar, ¿no ves?
4: Bueno, claro, no, hace 20 años que tiene el negocio. Trata de poner la plata.
2: No, si le acabamos de hacer un PNT.
4: Comprale.
2: Pero si le acabamos de mencionar el negocio.
4: Pagale, deja de manguear a la gente, pagale.
9: Sí, por favor, paga algo, boludo. Parecelo tú, boludo.
4: Se está remando, te está diciendo, está como lo normal.
6: Claro, y le querés sacar maguita o todo.
7: Es verdad. Bueno, te vamos a ir a visitar.
10: Penny, te veía jugar a fútbol de salón en Newell.
7: Ay, no. ¿Qué tal era? ¿Era bueno?
10: Era bueno. De los Tesonis.
2: Claro. ¿Cómo? Repetí el dato para que Penny se pueda...
1: No escuchó.
2: Orientarse. Escuchá, bien.
10: Penny, tú eras chiquitita y vos jugabas al fútbol de salón en Newell.
2: Oh, okay. ¿Eso es cierto, Gabigol?
7: ¿Qué era bueno?
2: Nunca jugó al fútbol de salón en Newell, Gabigol.
7: ¿Qué cosa?
2: Niega su pasado.
9: Sí, está.
2: Sí, su pasado. Está fingiendo demencia. Como no, nunca jugó en Newell.
6: Nunca pasó.
2: Nunca pasó eso. Él es un gran arquero de cancha de once. Pero nunca jugó al fútbol de salón.
9: Bueno, Anto, vamos a pasar hoy a comprar cosas.
7: Dale, vamos a pasar.
2: Bueno, te mandamos un beso.
7: Un beso, querida.
10: Ay, gracias, los quiero. Chao, bueno,
7: querida.
10: Prometo ir.
9: Dale. Sí,
1: esperamos.
10: Un beso,
1: dale,
10: enorme.
2: Dale. Chao, corazón.
10: Ahora se va al negocio y los prendo, los tenía en el auto, ahora los prendo en el local.
9: Bueno, sí, muy bien. Si no, 95.1 también, ponen.
2: Muy favor. Bien. Un beso grande. Chao.
9: Beso.
1: Hace PNT tu radio.
7: Ah, está bien. Y vos, si querés dar a conocer. Dos inserts, si querés dar a conocer tu emprendimiento, contanos qué haces y traernos algo.
2: ¿Qué contanos qué haces?
1: Que empezamos claro. Otra vez.
2: Sí, pero sí. Por Dios.
9: Sí, si sos McDonald's, mejor.
1: Pero claro, otra vez volvió el gato, mira.
2: Bueno, vamos hasta las 6 de la tarde. Gabigol,
9: no basta con esos gatos.
2: Actualizá Francia-Noruega.
4: 3-1, sigue lindo, un partidito lindo. No, nada ya más. Están los dos clasificados. No hay muy. Francia, una potencia brutal. Mbappé estuvo más de asistidor hoy y le tocó jugar o definir a Dembélé. Va cambiando Francia.
2: Insisto con que de las potencias, Francia es el que mejor se mostró.
4: El gran candidato. A mí me gusta Brasil, lo veo serio a Brasil. No lo veo con grandísimas figuras no como en otros tiempos. Vinicius es brutal.
2: No, Vini, sí, bolo, pero, Vini. Pero salvo Vini.
4: Vinicius es brutal, está pero está
2: fuera.
4: Ordenado.
2: Y Rafinha que quedó afuera.
4: No le llegan.
2: Y Carleto defiende bien.
4: Vos fíjate que Alisson prácticamente no ha tenido que intervenir.
2: Bueno,
4: vamos. Es bravo. Y bueno. Lo que sí está claro es que Argentina-Brasil, si se llega a dar, serán semifinales. No serán final. Van por el mismo camino.
2: Bueno, hoy conocemos el rival de Argentina, que eso está bueno.
4: El inmediato.
2: Messi va a jugar, parece, mañana.
4: Quiere jugar.
2: ¿Viste? Yo,
4: el arquero también quiere jugar.
2: Hoy contaba que en una nota que dio Messi hace un par de años, o hace 6 meses, no sé cuándo, Messi le preguntaron. Y él dice, yo prefiero jugar de arranque y salir y no ir al banco y después entrar. Sí. Para entender lo que puede llegar a pasar mañana con Messi. O sea, que por ahí juega un tiempo, o 60 minutos y
4: a ver, está claro que puede hacer lo que quiera y lo tiene nivel para hacer lo que quiera.
2: Sí, lo que quiera.
4: Porque vos no es lo mismo, a lo mejor, por ejemplo, João Neves, jugador portugués, dijo que Cristiano Ronaldo sigue siendo un jugador importante, pero que hoy tienen opciones. Como diciendo, no se la damos toda a Cristiano. A Messi hay que dársela toda.
2: De hecho, toda la vez. El otro día el gol de tiro libre de Portugal lo hace otro.
4: No, lo que termina siendo, si le buscamos un poco la excelencia o tratamos de acercarnos, El equipo no ha mostrado una generación de fútbol tan importante por el momento. Lo está sacando adelante Messi, sí, con arrestos individuales. McAllister y Enzo Fernández le están encontrando la vuelta, buscándole la vuelta a esa posición de volantes que tienen que desdoblarse entre marcar, interceptar y jugar. No está bien Lautaro, no está bien Julián Álvarez. A ver, empieza de abajo para arriba Argentina. Hay individual, hay material, sí hay material.
9: No nos atacaron tanto tampoco, ¿viste? Pero cuando tampoco hubo algunos respondieron
4: bien. Le tocó una zona muy sencilla, de las más fáciles de todas. Jordania no es nada, mañana lo vamos a ver. Sí, sí. Argelia flojo, un equipo flojo.
6: Era el más duro de los tres, era el,
4: sí,
6: más duro.
4: Sí, pero no.
9: Lo que pasa es que yo creo que el escenario que se planteó ya en el primer partido, de arrancar, pum, ganando, ya cambia el partido. Entonces, sí, bueno, estaba buscando como para ver el juego realmente jugadores yendo a buscar un resultado.
4: No ha pasado sobresalto. Después veremos, porque el Mundial son 7-8 partidos, nada más que eso. Sí. Está claro.
6: 8, ahora son 8. Antes eran 7, ahora son 8.
4: Y bueno, y tenés que resolverlos.
6: Bueno, mañana juega Argentina, después charlamos un poquito más del Mundial. Vamos hasta las 6 de la tarde, hoy es viernes, se termina la semana. Mañana va a estar lindo y el domingo lluvia, con dos lluvias.
1: Exactamente, partido, ¿no? Por la mañana.
6: Vale, hasta las 6 hacemos.

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0: 5 y cuarto, casi las 5 y cuarto.
1: Ahora, es el señor Polanca.
2: Tardaza. Paul Tardaza.
3: Primo de Nancy Anca.
2: Sí.
1: Claro, nos Polanca. Contó. Con mala onda, pero nos contó.
2: Hincha de Newell's.
3: ¿Te parece que fue mala onda eso?
2: No tenía.
1: Yo la noté mala onda.
2: Estaba re buena onda. Mareo sea malo.
1: No, boludo, pero si yo por lo contrario.
2: Pero re buena onda, está, no hablo de todo. Que quería la ciudad, hijo de todo.
3: Y rompió el silencio.
2: Bueno, que rompió el silencio, no va a llamar a nadie. Que después le rompe el silencio.
3: El LAM.
0: Actualizamos penal.
4: Penal para Noruega.
0: Penal para Noruega.
4: Al minuto, creo.
0: Esa era. 3-1 gana Francia. Penal para Noruega.
1: ¿Quieres escuchar el penal? Creo que podemos escuchar muy de fondo el penal, si quieres.
0: Hay quilombo, no.
2: No, no lo pongan.
4: Déjalo, total, están jugando.
1: Sí, el no. Bueno, partido. Lo relata Joaquín. Ah, no.
2: Hace todo bien, Joaquín.
1: No lo está viendo, aparte.
2: Así que.
1: No, no está bien, yo te lo pongo acá.
0: ¿Qué recordemos Mbappé, como me gusta?
4: Recordemos que no está jugando Haaland, está jugando con
2: Mbappé le gusta tu cuádriceps también.
4: ¿Qué?
2: Que Mbappé le gusta la cuádriceps.
0: ¿Sale con una mina o no?
2: Si no hacen que el tank.
5: Con Esther Espósito está.
2: Claro, pero antes estaba con un chico chico.
1: Antes estaba con el hermano de Pascal.
4: Eso nunca se comprobó tampoco.
0: Nunca se comprobó.
4: Hoy te ensucian por ensuciar.
0: ¿A cómo vos?
1: Es verdad.
0: ¿Cómo vos? Si hice cualquier cosa de vos. ¿Cuál cosa?
1: Es verdad, Gaby. Yo leo cada cosa en las redes, en cualquier.
0: Claro.
4: Bueno, miro
1: no patea nunca. No
4: miro la.
2: Actualizamos temperatura, ¿te parece?
6: Dale, sí. En la ciudad de Rosario ahora 18 grados 6 décimas.
1: Sí,
6: cielo ligeramente nublado, humedad 50%, presión 1015.3 hectopascales y el viento soplando del noroeste a 12 kilómetros por hora. Mañana sábado mínima de 8, máxima de 17, parcialmente nublado. Y el domingo mínima de 10, máxima de 14.
0: Tapó el arquero.
6: Por la mañana probabilidades de chaparrones y hacia la tarde tiempo, algo nublado.
0: Porque bueno, tapó el arquero
4: de patear. Deja eso de para Di María, para los que realmente saben. Mira lo que
0: es el penal. Noruego 11 suplente.
4: Un penal, patealo como sea, como con fuerza, con ganas.
0: ¿Cuántos muertos, Luisito?
2: No, pero vamos a arrancar por otro lado. Vamos a arrancar por la increíble vida del señor.
1: No, de verdad.
2: Manuel Adorni.
0: ¿Qué se compró ahora?
2: Bueno, usó tarjetas de gente que laburaba para él.
3: Sí, como la secretaria, por ejemplo.
2: Dos tarjetas.
4: Ahora es un bandido de poca monta, boludo.
2: Del coordinador.
3: No, un manguero, además.
2: Del coordinador de información del gobierno. Y de la
3: vocería, sí.
2: De vocería de la de presidencia. Y se compró un monitor gamer.
1: Ah, esos curvos debe ser.
2: Y dos proyectores por un valor de 6 millones de pesos.
0: Hay algo que está claro, llegó muerto el gobierno.
3: No,
0: llegó
3: para,
0: muerto.
3: Para. Eso él lo dice en una nota.
0: No, llegó muerto.
3: Escucha,
0: llegó muerto.
3: Dice,
4: ahora le han dicho, dale con
0: dale,
4: todo.
0: No, es que dale no con parece, todo. Parece, llegó muerto. No
3: él parece. Le dice en una nota a su amigo, ¿cómo se llama? El de Canal 7. Este, el del vuelo a Uruguay. Sí,
0: sale Gerbaudo, parece un jugador central.
3: No, bueno, no me acuerdo. Gerbaudo. Le dice,
4: mandamos saludos a
3: él en una nota, porque el programa. Del
0: Grandío.
3: Grandío. El problema de Grandío consistía en hacerle notas a Adorno.
0: ¿A Adorno? ¿Qué laburo? El chavo laburaba de.
3: No, tío, otro invitado. Bueno, y en uno él confiesa, dice: sí, la verdad, yo soy fanático y me acabo de comprar.
1: Gran dijo, no, pero que llegó con tantos deseos postergados,
3: sí,
1: digamos, ¿no?
3: Sí.
1: Se nota que.
3: Y él es coleccionista de mucho, computadoras sí, señora, antiguas.
2: Pasa que ahora se conoce el monto que gastó las dos cosas. Y esto sale de, bueno, de las investigaciones del patrimonio.
0: El próximo gasto es un caballo.
2: Escucha.
0: Que fue
2: escuchá con este dato.
1: Una muñeca inflable.
2: Escucha este dato. Esta mañana escuchamos esta declaración que hace el presidente Javier Milei, un medio
3: en
2: español.
3: Nota,
0: que
3: sí.
0: Está bien lo que dice.
2: Escuchá lo que dice.
7: En el caso, digo, que lo considera culpable la justicia, no tendría problemas.
8: Si lo consideran culpable, lo eyecto yo de una patada.
0: Listo, ya lo dijo.
2: Bueno.
0: Ya está, lo echa.
2: Adorni acaba de cancelar toda la agenda del fin de semana.
3: Claro, ahí va. Entonces lo van a echar.
2: Ojo con eso.
0: ¿Lo van a echar?
2: No, va a renunciar a
0: o va a renunciar.
3: Ah,
4: bueno, es lo mismo.
0: Pero cuando Milei toma la decisión de
2: ya está.
0: Si la justicia
2: a ver,
0: dice A, yo lo he hecho, ya está.
2: Cancelo la agenda de esta tarde y la del fin de semana.
0: Y está bien lo que hace Milei en decir eso. Dice: si la justicia dice que es culpable, lo echo a patada en el culo.
4: Sí, porque queda como que no se lo echó la gente.
0: Ni
4: resistió a ese embate popular Adorni hace tiempo que debió estar fuera del gobierno y ahora la última palabra tiene la justicia.
1: Claro, ya está.
4: Pero tanto que lo banco y ahora.
1: Pero soltó.
0: Pasa que soltó porque
4: no le queda mucho. Pero una manera ya, si la justicia, si vos querés, lo declara de
1: una manera elegante, agarra de los pelos.
2: Y esta fue una cosa de que Bullrich también dijo: bueno, vamos a bancar hasta que la justicia diga algo más. Y ya se estaba agotando también un poco Bullrich, o sea, de frenar la interpelación del Senado.
0: Milei, en eso de hacer la moral como política de Estado, lo que tanto hablamos, y yo creo muchas veces, y lo insisto, yo creo en la honestidad intelectual de Milei.
1: Hasta que la justicia no dice esto, él no te tuvo algún tipo de sospecha, porque la verdad que no cierra por ningún lado.
0: Yo le creo.
3: Ahí sí es pragmático.
0: Y también le creo que si la justicia le dice, él lo echa patada. Me parece bien lo de Milei. Y Adorni se te queda. Adorni, aparte, llegó muerto al gobierno.
3: Pero pará, en esa nota dijo: yo sigo confiando en la honestidad de él. Bueno, eso lo aclaró en la nota.
0: Bueno, que él siga confiando en la honestidad.
3: Sí, para mí eso es.
0: Puede ser hasta una cuestión de amistad, si se quiere. Que el tipo diga: ahora, si la justicia me dice que un chorro, lo tengo que echar. Y en fin, ¿qué más, Luisito?
2: Bueno, el número de víctimas mortales oficial en Venezuela se elevó a 920 esta tarde.
0: Sí. A este número, con los 8...
2: De 800 esta mañana, no, 920 esta tarde.
0: 50.000 desaparecidos.
4: Eso no me cierra.
0: Sí, pero ojo que el dato no es... El dato es para hacer cuenta. Había 58.000 desaparecidos. En las últimas 24, 48, 48 horas aparecieron de los 58.000, 8.000 vivos.
2: Sí. No necesariamente vivos. Dice localizados 10.000 de los 62.000 denunciados.
3: Perdón.
2: Que estén localizados no quiere decir que estén vivos.
3: A mí me dan otras cifras. Hoy hablé con una persona, ya tengo una persona de Venezuela, una chica, una jovencita, y me dice que no, que es mucho menor la cifra
0: de desaparecidos.
3: De desaparecidos.
4: Bueno, pasa que hay que tener en cuenta que no hay comunicación,
0: no hay nada,
2: no hay energía, no puede cargar. Tampoco quiere decir que las 52.000 que están desaparecidos estén muertos. Están incomunicados, tal vez.
0: Ahí el que va a dar una mano, ¿sabes quién es? Musk. Con Starlink y demás, ya le comunicó al gobierno. Sí.
2: De hecho, la única
0: comunicación
2: que tenía Caracas era por Starlink.
0: Que le va a dar una mano con Starlink para que tratar de.
4: ¿Qué es Starlink?
0: Internet.
3: Internet satelital.
0: Le va a dar internet a Caracas y a La Guaira para poder encontrar, para poder facilitar.
4: Y eso va a ser bueno.
0: El tema, ¿cuál es? Es que no tiene energía, no se pueden cargar los celulares.
2: No.
4: No todo el mundo ha estado con el celular encima tampoco. Eso te agarra desprevenido, saliste corriendo.
0: Esto fue un feriado, estaban todos encerrados. Esto, si pasaba un día normal, el número tal vez sería catastrófico, pero un poco modificado.
2: El número de heridos oficiales, 3.500 heridos hasta ahora, por supuesto.
0: Fíjate que hoy a la mañana era 1.800.
2: Sí, todo por eso, se duplica, va creciendo exponencialmente.
4: Y bueno, podés pensar que vieron el perro, es el Border Collie, sí, el negro y blanco, como se saca el tipo.
2: La tarea de los perros está siendo fundamental. Es
0: y los bomberos laburan
2: con lo que tienen,
0: con linterna del celular, boludo. No tienen nada. Y está para.
2: Ayer escuché a una venezolana que decía: pasa que los militares lo entrenaron para salir a cazar opositores. No estaban para esto.
0: Bueno, yo igualmente lo
3: que. Bomberos, rescatistas.
2: No había. ¿Y cuál es el problema, señor? También que la mayoría de los profesionales emigraron, se fueron. Entonces, por eso también quedan pocos profesionales en el país.
0: Un panorama desastroso. Sí. El panorama es malísimo. Por donde lo mires, es malísimo. ¿Qué otra cosa?
2: Bueno, este mediodía, una discusión de tránsito.
0: No, para algo importantísimo. A Insaurralde lo está buscando.
2: Para que no llegue. Voy a llegar tranquilo.
0: Lo más importante que eso.
2: Voy a llegar tranquilo. Escuchate esto. Dorrego y 3 de Febrero, una discusión de tránsito. Un tipo abre la puerta del auto. Un ciclista que venía atrás le choca la puerta. Bueno, se originó un intercambio de palabras que no pasó a mayores. Pero esto termina en que el hombre que iba en el auto se descompensa, le agarra un infarto allí en el lugar y muere. Después de esta discusión, que la verdad no fue tan fuerte, dicen los testigos que estaban allí en el lugar, Dorrego y 3 de Febrero. Tardó un rato la ambulancia en llegar, hay que decirlo también. Pero bueno, lamentablemente no se pudo hacer nada con esto. Una discusión de tránsito que termina en la muerte.
0: El otro que discute con el tipo que se murió.
2: ¿Cómo te quedás?
0: ¿Qué le pasa hoy, boludo?
3: Por Dios. Está muy muy violento el tránsito. Pero en la calle. La respuesta de la gente, todo irascible.
4: Todo está violento.
3: Todo, está feo.
2: Capaz que por un roce termina en un tiroteo. Sí, sí, sí.
0: Pienso en el tipo que se murió.
3: Un bocinazo. Sí, no va a ser fácil.
0: Legalmente no pasa nada.
3: No, no, porque no podés determinarte, a lo mejor un paciente cardíaco, qué sé yo.
4: Aparte no discutieron, digo, no hubo
3: ni siquiera fue fuerte, hubo una agresión fuerte y bueno, estaba
2: un intercambio de palabras, dicen los testigos.
3: Claro.
2: Dorrego, 3 de febrero. Bueno, ahora sí. Acusado de lavado de dinero, el fiscal Mola pidió la detención de Martín Insaurralde. Wow. Ahora queda todo en manos de Luis Armella, que es el juez que va a tener que decir si acepta o no meter preso al exintendente entonces de Loma de Zamora. Esto surge, se reactiva después de que se difunde la grabación de los miles y miles de dólares que tenía guardado aparentemente en su placar Insaurralde y también Chesina Casirio, que es quien filma.
0: ¿Y no claro. piden la detención de Sirio?
2: No, por ahora no. Por ahora
3: puede ser que en un tiempo así. Mirá, Jessica, ojo, igual. Por encubrimiento, porque ella mintió al mintió al decir que nunca había visto determinado dinero.
2: Nunca vi tanta plata en mi vida, dijo cuando le reclamó.
6: Igual ella también se complica en el día de ayer con el testimonio de una de las amas de casa, que era del fin de semana.
2: Acá habíamos dicho que iban a citar a declarar a las amas de casa.
6: Exactamente.
2: Empleadas. Domésticas.
6: Pero estoy hablando no por Insaurralde, sino por Pichirilo, que es su otro ex marido, que en el día de ayer salen los resultados del allanamiento. La justicia informa que le sacan 2 escopetas, 2 pistolas Glock, un montón de estupefacientes, pero estamos hablando de cualquier tipo de estupefacientes, y justo declara una de las empleadas domésticas y dice, yo trabajaba solamente los fines de semana en esa casa, y es cierto que he visto muchas veces una mochila con dólares. Y que Pichirilo se ponía un poco bastante agresivo cuando yo le movía la mochila del lugar y me preguntaba si yo sabía qué había dentro. Y yo le contestaba, simplemente la moví porque estoy acá planchando la ropa y no corresponde. Se la llevé a su habitación. Es lo que cuenta una de las empleadas domésticas. Entonces, Jessica Sirio ya tiene como varias cositas sueltas.
0: Acaban de pedir la detención de Sirio.
6: Claro, es lo que yo te decía.
3: ¿Ah, sí, también? Sí, Sirio también. Ahora, qué bárbaro.
6: Que el periodista... El hermano de Ferdente, que creo que es Tomás Dente, desde el principio viene diciendo que Jessica Sirio, con esta actual pareja que tiene, dice, casualidad que queda embarazada ahora, y elabora toda una teoría del embarazo de Jessica Sirio, bastante picante, que fue muy funado en redes sociales.
3: Para eludir una detención, dice.
6: Supuestamente lo que explica Tomás Dente, en el noticiero en el que él trabaja,
3: bastante.
6: Lo funaron a Tomás Dente, pero también hubo mucha gente que... dijo, no está tan errado.
3: No, sí, bueno, pero eso no tenemos conocimiento.
6: No, por supuesto que no.
3: Entonces ordena la detención para ella también.
2: Perdón, lo acaba de hacer el fiscal Mola ante el temor de que puedan destruir pruebas.
3: Bueno, esto es el argumento para pedir la detención. Se la puede ubicar, digamos. De Insaurralde no sabemos nada, que vive escondido en alguna casa, no sabemos nada.
1: Y eso se enfrían un poco, se autoenfrían mandan al freezer normalmente
3: la
1: cuando
3: mano,
1: están en estos
3: quilombos. ¿Está quilombo. La mano o no saben dónde está?
1: Y debe estar, supongo.
2: El que habló es el padre, ese Casirio, dijo, tuve dos infartos y ella nunca me llamó, dijo.
0: No, pero bueno, ahorita el padre es ese Casirio. Ya, ojo, te das cuenta que no lo va a llamar, la hija. ¿Qué otra cosa?
2: Bueno, y por último, la Cámara de Casación finalmente ratificó que Cristina Fernández de Kirchner tiene que seguir utilizando la tobillera electrónica y rechazó el pedido de la defensa para que ablanden un poco el tema de las visitas. No, sigue con restricción de visitas y va a tener que continuar entonces en San José 1111 usando la tobillera electrónica y este régimen restringido y tampoco puede acceder a la terraza del

0: salir campeón. Y Cabo Verde sí te puede ganar un partido. Sí te puede ganar un partido. Como ganó Arabia, por ejemplo, no creo que tenga chances de eliminar a Argentina como le ganó en Qatar. Pero por eso yo voy por los torneos lógicos en donde hay algunos equipos. Un Noruega, por ejemplo. Noruega puede ser el Corea de Japón-Corea.
1: Croacia.
0: Noruega puede ser Croacia.
1: Claro.
0: Tiene una camada de futbolistas que coinciden con una misma generación que yo creo que va a ser protagonista en este Mundial y en el que viene. Países Bajos u Holanda tiene el récord de partidos invictos en un Mundial. Hace como 16 partidos que no pierde.
1: Que no pierde, sí.
0: Perdió dos veces con Argentina, las dos por penales.
1: Y juega bien, Gaby.
0: Las dos por penales. Juega muy bien. Holanda juega muy bien. Cada cual tiene lo suyo y van a estar ahí los que siempre están. Seguro que eso.
1: Uno llamativo, podemos decir, hasta acá, Estados Unidos.
0: Y no sé.
1: Lo que pasa es que lo pasó muy por arriba Paraguay, Gaby.
0: Sí, y por ejemplo, ayer yo no lo vi el partido con Turquía realmente. Pero bueno, tercer partido, qué sé yo. El Mundial arranca el domingo con un inmirable que, bueno, habrá que verlo porque si no hay otra cosa que hacer, que es Sudáfrica-Canadá, ninguno de los dos va a ir mucho más lejos. Claro, ninguno de los dos va a ir mucho más lejos. Esto cuando quede en ocho van a quedar más o menos siempre los mismos que van por distintas zonas. Está bueno Brasil-Japón. Los japoneses son muy disciplinados y esa es una llave linda. Joaquín, que las tiene todas en la cabeza. ¿Cuáles son las llaves, Joaquín?
2: Las que ya están confirmadas, Gaby.
0: Confirmado, completamente confirmado.
2: Está, bueno, la que decías vos recién de Sudáfrica-Canadá, que fue la primera en saberse. Y el ganador de ese va a ir contra el ganador de Holanda-Marruecos, por ejemplo.
0: Holanda-Marruecos, un lindo partido.
1: Es un lindo partido.
2: Lindo partido, para
0: partido. Marruecos ya viene jugando bien en reiteradas oportunidades. Marruecos está ocupando el lugar que alguna vez tuvo Nigeria. Que también, claro. Vos fíjate que son generacionales. Te coinciden 4 o 5 buenos jugadores que tienen más o menos la misma edad. Entonces te aguantan 2 o 3 mundiales. Y después, fíjate vos que Nigeria en este no clasificó.
1: Camerún tampoco.
0: Y clasificó. Camerún tuvo lo suyo.
3: Yo estaba, el otro día escuchaba un análisis de un tipo de que...
0: Mila, bueno, ustedes eran chicos.
1: El 9, bárbaro.
3: El desarrollo del fútbol en África había tenido un... Digamos, tuvo un pico cuando en realidad debió haber sido el gran impulso, fue el Mundial de Sudáfrica. Y que a partir de ahí en realidad se pincha y el fútbol se empieza a desarrollar en los países del norte de África. Por eso está Egipto, por eso está
1: Marruecos,
3: por eso están esos países, digamos. Claro. Y no del sur, dice que inclusive esta selección que pase de ronda es un milagro. La de Sudáfrica.
0: La de Sudáfrica,
1: bueno,
0: sí.
1: Bueno, Egipto no es un... No, así una cosa de loco, no, un equipo parejito, juega bien.
0: Tranquilo, tiene a Salah, que es una figura extraordinaria. Está, pero digo, están para meter una sorpresa, no 2, 3 sorpresas. No sí, creo.
3: Igual
0: no,
3: da la sensación, no sé si ustedes saben mucho más que yo, que, bueno, de las figuras, de lo que se esperaba está ocurriendo, de los países que más o menos hay una expectativa, ocurre.
0: ¿Sabes quién es?
3: De los países que no, de los países que teníamos cero expectativa, han demostrado que con un poco de disciplina, con un poco de voluntad y esfuerzo,
0: te lo trastornan.
3: Te lo complican, te pueden complicar un partido.
0: ¿Sabes cuáles son las figuras que están quedando afuera de este Mundial por ahora? Lautaro Martínez y Julián Álvarez.
1: No, y Valverde.
0: Julián Álvarez...
1: Y Valverde está quedando afuera, Gaby. Valverde es un monstruo.
0: Y acá no invoca el arco.
1: Acá no invoca el arco, boludo.
0: No puede invocar el arco.
1: Pero aparte un jugador de verdad.
0: Aparte, ¿en qué tono está muy perturbado Uruguay? Y no creo que termine bien lo de Uruguay, más allá que pueda clasificar o no. Vos fíjate la manera en que definieron en el último partido. Con una violencia pateaban al arco. El propio Valverde pateó un tiro libre.
1: Sí, sacado.
0: Pero sacado.
1: Sacado.
0: Vos hablas con cualquier jugador.
1: Justo cuando tenés que hacer todo lo contrario.
0: Lo he charlado con, qué sé, con los que uno tiene al alcance, ¿no? Y que son tipos de Lucho Figueroa, por ejemplo. O Abel Balbo en su momento. Cuando vos estás ahí en los minutos finales, emboca el arco. Sí, la prioridad número uno, embocar el arco. Se le puede escapar al arquero, puede pegar una pierna y entrar. Lo que tenés que tratar de evitar es tirarla fuera de los 7 metros, eso, claro, por 2 claro. y pico. Tratá de embocar el arco cuando pateás, porque algo puede pasar. En cambio, si vos buscás el gol de tu vida, rompé la red, rompé el arco, termina mal.
1: Sí, tal cual.
0: Entonces Uruguay definió 4 o 5 jugadas con una vehemencia inaceptable.
3: Sí, sí, es cuando te pide el fútbol, te pide tener temple, digamos, ahí, bancártela.
0: Tienes que invocar el arco.

0: Mariano. Sí, sí, puede sí. dar rebote el arquero, como el gol que hace Messi de rebote, que da rebote el arquero Zidane. Claro. Y entra Messi, tac, listo. Mm. Puede pasar eso, puede pegar en uno la pelota y te descoloca. Pero lo que no podés perder es ese objetivo, que es el arco. Y los uruguayos, desde adentro del área, las pateaban afuera.
1: Sí, pateaban afuera. Sí, sí.
0: Entonces, ¿y qué, están descontrolados.
2: ¿Y qué pasa con Bielsa si esto sale mal?
0: Bielsa, viste que dijo que no seguía.
1: Está terminado lo de Bielsa. La diferencia es lo que dice Gaby, es si la ropa la saca la mujer
0: o vuelve él.
1: Es la única diferencia.
0: Me parece que Bielsa ya está para un tratamiento importante, eso anda mirando el suelo todo el tiempo.
1: Y para mí se va al carajo, Gaby.
0: Puede que sea, podemos aceptar, es vergonzoso. Está a un paso de que uno lo considere un pelotudo a Bielsa, porque ya un hombre viejo para andar mirando el suelo cuando te hablan. Mírame la cara, viejo pelotudo.
3: Tranquilo.
0: Pero me parece que ya es una falta de respeto. Una falta de respeto.
2: No, lo decimos en chiste, pero el otro día decíamos, un nene de 8 años te mira la cámara en la foto.
0: Pero aparte, vos estás en contra de la FIFA, está en contra de todo.
4: Todo sistema.
0: Ahora, no está en contra de cobrar 4 o 5 palos verdes.
2: Bueno.
0: Que se mueran al lado tuyo. No sé si tiene que ver o no. Pero en la desigualdad, que él habla de todo eso, y no es una desigualdad que un técnico de fútbol gane 5 palos y un ingeniero gane a lo mejor 500 lucas. Entonces Bielsa, yo a veces, y lo digo porque realmente lo pienso, no sé si es un chanta, no sé si es un pelotudo, no sé si es un sabio, sí, pero eso
2: está mal horneado.
0: Yo particularmente a mi edad le digo a Bielsa, no puede mirar la cara, flaco.
4: Claro. No, vos
0: que tenés que mirar el suelo. ¿O por qué mira el suelo? Y dice, esa cosa no tengo por qué contestarla. Pero anda, viejo pelotón.
5: Bueno, me parece que te estás pasando.
1: Pero no. No, a mí me parece, por ejemplo, la entrevista que le da a la chica, donde
4: Puso todo, la piba nunca se achicó.
1: La piba deja la vida en la nota y él le contesta la forrea de una manera que no hay necesidad.
0: A ver, él está en contra de la FIFA, pero se agarra con un peón.
1: Siempre,
0: no va contra el
1: siempre.
0: Porque él podría haber dicho a lo mejor, mira, niña, yo te voy a aceptar la nota, yo estoy en contra de todo
5: me decís
0: esto.
5: Vos a mí.
0: Porque Infantino, me es parece que se
1: puta.
0: Equivoca, Infantino y esto, pero bueno, pero esto yo tengo que aceptar y lo voy a realizar.
6: Gaby, eso lo hizo en la Copa América del 2024,
0: pero
6: que se hizo recontra viral, sí, criticó a la FIFA el por el estado del las canchas.
1: Esa conferencia yo la vi.
0: La de la piba le faltó respeto a la chica.
6: Sí, eso no lo discuto.
1: Cuando vos te querés llevar puesto a alguien como en caso Infantino, el tipo tiene que mirar el coche y decir, Infantino es un chanta, sí. Este es un ladrón.
0: Yo estoy en desacuerdo de tener que aceptar esta nota, o sea, pero también por respecto a vos.
6: Supongo que no lo hace por una cuestión de no perjudicar a su propio equipo. Pensá, extrapolarlo acá a Argentina.
1: Bueno, listo. Entonces,
6: si vos hablás mal de Chiqui Tapia,
2: lo dejarían solo, aparte.
1: Está bien, entonces yo creo que en ese nivel no sucede. Pero él, que yo soy de los que le crea a Bielsa, para mí Bielsa es...
0: A mí me gusta escucharlo.
1: Es un tipo lindo de escuchar y me parece que es un tipo que marca.
4: Sí, pero no puede ser arrogante.
0: Está claro que Bielsa es un gran formador de jugadores.
1: Sí, sí, sí.
0: Y como técnico, si medimos el éxito por triunfo, no ha sido gran cosa.
1: No, Bielsa acumula
6: cuatro títulos
1: y Alfaro tiene 6.
2: Sí, escúchame, claro. Newell's está a tiempo de ponerle, borrar Bielsa en el estadio y ponerle Pochettino.
1: A Newell le dio todo.
0: Y si vuelve a Newell, yo creo que no va a volver a dirigir.
1: No, inteligente,
0: pero puede volver a...
1: A dirigir no vuelve.
0: No, a dirigir no. Pero puede volver, sí, a aportar mucho en esto.
1: Sí, pero yo
0: creo que... En la formación del jugador.
1: Pero vamos al revés. Vos le das, siendo presidente de Newell's, a un tipo... que se manifiesta estar en contra del sistema, todas las inferiores, toda la formación, cuando vos decís no se puede hablar mal de Chiqui Tapia, ¿vos qué hacés?
0: No, si total no va a hablar.
1: ¿Y si habla?
0: No creo que hable. ¿Para qué lo va a hablar? No creo que hable. Sí, yo se lo doy, pero no hago lo que está haciendo Newell's.
2: Es una sensación.
0: Una asesoría
2: terapéutica.
1: ¿70 llaman cero?
6: Sí, por ahí.
1: También es un tipo grande, vamos a seguir.
0: Está cada vez peor.
2: No, a mí yo lo que lo noto es más enredado en el laberinto personal
0: que enredado
2: en cuestiones futbolísticas, donde él puede decir, bueno, qué sé yo, acá se pone en juego la moral, porque cuando un equipo o la formación de los jugadores, qué sé yo, pero él está muy enredado ahora como en la cuestión más personal, como si tuviera una patología, ¿entendés? Como si él mismo no pudiera destrabar esto de no poder levantar la cabeza, eso ya no tiene que ver con el sistema, sí, con el fútbol, con estamos, la historia, nada.
0: Pero aparte, estamos hablando que no está en la lucha contra el cáncer descubriendo una vacuna y tiene que concentrarse. No,
2: pero evidentemente lo atormentan estas cosas.
0: Está contestando preguntas estúpidas de fútbol.
2: Claro, no estamos de acuerdo, estamos de acuerdo. Pero evidentemente hay algo de la relación interpersonal que lo atormenta cada vez más.
0: Cada vez mira más para abajo, dentro de poco se va a tapar. La próxima es así, hablar así, tapándose la cara. Sí, esa es la que se viene. Sí. Me parece, el paso que le falta es,
2: pero bueno, igual,
0: o salir encapuchado con un pasapontáneo.
2: Me encanta que esté en el fútbol, a estos tipos ojalá les vaya bien, pero que está, evidentemente lo van a crucificar si llega, si Uruguay no sigue después.
6: Sí, pero si gana le va a pasar lo mismo que a Becasese ahora, que
2: también
6: es prácticamente ídolo porque lo metió en 16avos.
0: Y está bien.
6: Depende de un resultado.
0: El fútbol se rige de resultados.
2: Sensaciones también.
6: Y no está mal tampoco que sea así.
1: Mira, ahí mandé una foto, nada que ver. Pero me mandé la foto, me lo manda un abrazo a Marcelito Marcial, me manda la foto de Pochettino en la en la colimba.
4: No, mirá. Ay, a ver, a ver.
1: Mirá qué foto.
4: Muéstrame.
1: Lo salva la colimba, juega en primera.
4: Mirá.
1: Lo salva de la columna, juega en primero.
4: Qué bárbaro.
1: Una foto ahí dando vueltas, está buena. Bueno, escucha, mañana a las 11 de la noche, Argentina. Tarde.
6: Sí, 11
1: parece
6: de la noche.
1: Que juega Messi.
6: El Dibu.
1: Y nada más.
6: Y el Dibu.
1: Y después el resto todo.
6: Sí, va a haber un recambio. Yo creo que lógico también. ¿Para bueno, qué, para qué arriesgar?
2: Al Colo Barco, no creo que
1: yo quiero problema. Claro. Bueno. Yo lo único que no estoy de acuerdo es poner al arquero.
2: Pero él quiere jugar, sí, quiere atajar.
1: Pero para mí el arquero, si le
2: puede... Debe ser por minutos de valla invicta, alguna de esas cosas.
6: ¿Vos decís que no por la lesión que tenía en la mano?
1: No, no, porque yo creo, ustedes que son arqueros, no lo digo en joda, yo creo que al arquero,
2: le viene
1: si
2: bien.
1: Le llegas a hacer uno o dos goles, le genera inseguridad.
6: Sí, no, pero si no le hacen ninguno...
0: Que jugar, no, tiene que jugar, para mí tiene que jugar.
2: Para mí también. Que lo pone a Musso y para se mí. Pega cuatro atajadas tremendas y no ahí le puede dar al Dibu a lo mejor algo.
1: Para mí el Dibu le puede perjudicar atajar.
6: No, para mí... para mí
0: va a pasar Jordania?
6: No, va a sacar, claro.
2: Obviamente.
6: Exactamente.
0: Es muy difícil.
2: Jordania no tiene nada.
6: Nada.
2: No sabemos ni dónde queda.
6: Es que el otro día... Debe ser la peor selección
2: del mundial. ¿No viste el partido el otro día?
1: No.
2: ¿De Jordania? No, terrible. Terrible. Jordania con Argelia.
1: Yo si no hay
2: potencia... Bueno, miré porque dije, a ver qué onda. No, eran de terror.
1: Hoy miramos, pero para ver quién es el rival. Bueno, ¿qué hay, Yuri, para contar?
5: Bueno, arranco con algo que me sorprendió. Vieron que Susana Jiménez está laburando en Miami para algunos informes que hace para Telefe.
4: No sabía.
5: Con respecto, con respecto al Mundial. Bueno, va a ser...
4: Porque la mandaron a trabajar, ¿viste? Sí. Con la nueva dirección que hay.
5: Va a ser un informe especial destinado a Messi, pero no un informe hablando de la carrera deportiva de Messi, sino apunta a lo familiar. Y parece que está bastante avanzado esto. Y quienes hablarían hasta ahora son Antonella, los tres nenes y los padres de Messi. No está confirmado que hable Messi, esto está avanzado, tampoco está confirmado 100% que lo haga la familia, pero hasta ahora vendría todo bastante encaminado, es decir, que Jorge, Messi y Celia
2: podrían... Sí, el papá podrían... está con un tratamiento y
5: totalmente,
2: todas esas cosas, yo no sé cómo...
5: Totalmente, por eso digo, está bastante encaminado, no está confirmado, el que hasta ahora no pudieron hablar con él a ver si en algún momento se daría, es Messi, porque obviamente está enfocado netamente en el Mundial, pero esto se podría dar así. Hablando de Messi, Claudia Villafañe contó que tiene un vínculo muy, muy allegado, muy íntimo con la familia Messi, que de hecho ha hablado por privado con Antonella, que ha hablado con Messi para su cumpleaños, pero sobre todo con la mamá de Messi. Y se pone una cuestión generacional.
4: Tiene muchas, muchas amigas y amigos, Celia, en el espectáculo,
1: porque
4: inclusive.
1: Habla mucho. Cholula.
4: Bueno, sí. Habla mucho con Ángel, habla con Janina, sí, con Ángel habla.
1: Está bien.
5: Bueno, así que parece, esto yo no lo sabía, que son bastante allegados. Por otro lado, hay un lío bárbaro con Flor Peña, Luzu, ¿qué pasa con
4: la Nico demanda?
5: Quiatto, sí. La demanda, se mete en el medio el hijo de Flor Peña, aparece Marley. Bueno, hay un despelote bárbaro. Supuestamente hace un rato... Desde hace un rato en realidad circula una noticia de la cantidad de dinero que le estaría pidiendo Flor Peña a Luzu, que la verdad es una barbaridad, que sería
1: 200 palos, ¿no?
5: 200 millones
4: bueno,
5: de pesos.
4: Es un contrato, ha sido despedida.
3: Escucha, hace minutos habló su abogado, que es Burlando. ¿Crees que lo escuchemos?
5: Bueno, no, pero el hijo, Juan Otero, desmintió.
3: Juan Otero. Pero Furlando dice que sí.
5: Bueno,
3: no, el abogado, el abogado,
4: el abogado es
5: bueno.
4: ¿Quién tiene la razón?
5: A ver.
7: A ver, la expectativa, si bien parece alta, de Flor, se limita exclusivamente a lo que dice el contrato, sin evaluar una situación real que tiene que ver con el daño que le ha provocado toda esta situación. Hasta el día de hoy, Flor no se puede recuperar, pero te lo garantizo, es hablar. Es una letra, un llanto, ni siquiera una frase o una palabra, ¿no? Y bueno, creo que hay buena predisposición porque ella no quería estar en el lugar que está.
5: No, claro.
7: Por varios motivos. Más allá
0: de... Bueno, y la plata oficia de remedio.
1: Claro, básicamente.
2: Cuando no, igual, yo no entiendo cuál es.
0: A ser feliz.
2: No estamos hablando de un nene de 10 años.
4: Bueno,
2: y que le susurraron algo al oído y lo
1: hay
2: dijo.
1: Un contrato.
2: Una persona con muchos años en el medio, boludo.
4: Tiene que demostrar que el despido fue con una justa causa. Tiene que mantener un juicio.
1: Están pasando malos momentos los canales streaming. Blender, bueno, se le fue toda la gente.
5: Exactamente.
4: Eso, quiero verlo. Quiero ver recortes de ellos.
1: A este, como es, Okiato.
5: Nico.
1: Se pegaron la vuelta del mundial. Agarraron las cosas y rajaron del mundial.
4: ¿Pero estaba previsto o no?
1: No,
2: pero
1: parece que no.
2: Volviendo a Flor Peña, vos escribiste sobre tu postura como dueño de medio y como gente, como consumidor de medios también. ¿Cuál es el reclamo? Si ella dice lo que dice, digamos. Porque vos tenés que tener control en algún momento con una mina que tiene 50 años y más o menos 42 en el medio, dando notas serias, notas más boludas, o qué sé yo, sabe, entiende cómo funciona esto, cuál es el control que ella no tuvo, o mejor dicho, qué dominio tuvo sobre ella.
4: Ella dice,
2: el stream para que ella dijera, claro, abiertamente algo que cualquier comunicador hubiera dicho. Pará, está chequeado, yo no digo nada de esto, pará.
4: Confió ciegamente en su productora, cosa que no tendría, bueno, que haberlo
2: error.
4: Hecho.
2: Y aparte lo dijo ella.
4: Pero imagínate, ha sido despedida ipso facto, ocurre esto sin mediar nada. Entonces también va a venir un juicio, una demanda del otro lado. Puede ser todo a favor de Okiato.
1: Que el equivocado es Okiato igual, ¿eh?
4: Claro, está bien, pero digo, en este
1: litigio,
4: yo creo que ella ni siquiera se le había ocurrido demandar. Después habló con Burlando. Sí,
2: y el dolor de ella no es el despido. O sea, el despido es como un vamos a ponerle.
4: Pero
2: un
4: está
2: fusible.
4: Marley también. Está Marley también, que se quedó sin programa. Y no,
5: exacto,
4: sé si Marley no va a ir por la misma vía.
5: Bueno, en
2: Marley,
5: realidad
2: que Marley se autoconserve congelado Marley.
5: No, Marley en realidad dice, según lo que dijo, es que todavía tiene una reunión pendiente con Nico Okiato, que bueno, ahora justo ellos están moliendo del mundial para ver cómo va a continuar, que Flor Peña está un poco molesta con Marley porque dice, no lo dice Flor Peña, sino el círculo de ella es las veces que a Marley lo han atacado. Flor Peña
4: siempre salió a defender.
5: ¿En qué estaba?
0: Ellos tenían el mismo programa.
5: Laburaban juntos.
0: Sí. En el mismo programa.
4: Sí, él, Marley, en ese momento en Estados Unidos con el mundial, y Florencia acá, que fue cuando ocurrió lo que ocurrió.
5: Sí. Bueno, y lo que decía Juan Otero es: mi mamá tiene un montón de acuerdos comerciales con Luzu que le generaban muchos ingresos que van a tener que ver.
0: ¿Quién, claro, es
5: como el hijo de Flor Peña?
4: El tema es ese.
5: ¿Cómo se resuelve?
4: Que todo claro, porque se le van. Bueno, pero ahí también es quién, ¿por qué se van esas marcas que la oficina?
5: No, que no se van, ¿me entendés? Todavía continúan,
4: se las queda,
5: pero la plata, ¿me
4: se
5: entendés?
4: Las queda
5: que tenía negociado.
4: Bueno, sí,
5: hay que ver qué pasa.
4: Se quiere llevar lo que
1: es
4: llevó.
1: Es un quilombo. Porque
4: claro,
1: la mina
4: se quiere ir con lo que llevó.
1: Gente que me marcas, empresas me acompañaron
4: por ella,
1: a mí.
4: Solo por ella.
1: Entonces, y ahora se quedaron acá. Bueno, es una linda discusión. Está buena,
4: está bien.
1: La discusión. Igual yo insisto que Okiato no la tendría que haber echado.
4: Okiato
1: tendría que haber hecho responsable él.
4: Claro, la situación, sí, porque igual, él nunca, supongo que lo habrá hecho en privado, porque tiene muy buena relación con Messi. Creo que son amigos, sí, inclusive.
1: No lo sé.
4: Debe haberle pedido disculpas, tal vez. Pero él en público nunca pidió disculpas él.
1: Claro.
4: Él dijo, bueno, yo como estando al frente de un medio, tengo que tomar decisiones. Eso es lo que dijo. Pero no dijo, así como es tranquila, dijo lo que
2: también
4: dijo.
2: De alguna manera,
4: yo también pido disculpas.
2: No es Haddad.
4: No es Haddad. Evidentemente.
2: Entonces, él como estrella de la es muy inferior a Flor Peña. Flor Peña es una persona hiper mega conocida. Yo Occhiato le tengo la cara, digamos, soy honesto.
1: Bueno, pero si Occhiato quiere jugar a ser,
2: entonces, está jugando, claro, está jugando si un partido.
1: Tiene que bancarse las consecuencias.
2: Igual yo pienso, y esto ya he hablado al pedo, pero que en un canal de televisión abierto no hubiera pasado esto. No hubiera pasado.
4: Con Florencia no hubiera pasado. Porque nunca le hubieran dicho eso si no estaba chequeado.
2: ¿Entendés? Nunca hubiera pasado. Y esa es una diferencia. No.
4: A esa disyuntiva. Bueno, nunca.
1: Está bien. Se dio en algunas situaciones.
2: Se da en un marco de stream.
1: No hubiera pasado nunca
2: en el programa de Georgina.
4: No es menor lo que está diciendo.
2: No hubiera pasado nunca en el programa de Georgina.
4: Pero creo que ya tenés un caso.
1: Pero es la liviandad con la que labura.
4: Es el caso. Está muy
8: porque
4: bien
8: es un programa de boludeo con productores que están hechos para el boludeo.
2: ¿Y yo qué dije? No les importa si hay mucha gente, quién están. Eso, no tener noción, no tener presente eso, de que estás hablándole a un montón de personas.
4: En la radio o en la tele. No lo hubiera pasado.
2: Es una ucronía, ya lo sé, lo sabemos. Pero no hubiera pasado de esta manera, porque la televisión también ha dicho cosas terribles.
1: No tenga duda. Pero bueno, vamos a decir, los medios tradicionales no fallaron.
2: No fallaron.
1: Falló el boludeo del streaming. Uh-huh. Una mina que nadie la contiene, nadie le dice nada. Y una piba de 18 años que le dice.
8: Que la incita a que lo diga.
1: Sí. ¿Me entendés? Y después recula que dice, bueno, no, pero está confirmado. Y empiezan a recular.
4: Sí, producto de la inexperiencia, no hubo malicia, eso está clarísimo.
8: Yo creo la productora no es ninguna pibita, ¿eh? No tiene 15 años. Igual no hay. No tiene 15 años.
1: Yo lo que sí creo que no había intención de daño.
4: No hubo
1: intención de daño. No creo que alguien sea tan imbécil. ¿Qué otra cosa, Juli?
5: Bueno, vamos por el lado de Yarina La Torre, que esto es increíble. ¿Te gusta? ¿En qué sentido?
1: No, sí, me gustaría.
5: Sí. No estabas hablando profesionalmente.
1: No, no la he visto nunca, pero me da curiosidad.
2: Sí, sí, sí.
5: Bueno,
1: ¿somos dos?
2: ¿Vamos también?
1: Me anoto.
2: Y con ella y Plager.
5: Ah, bueno, sí, no, son las dos muy bonitas.
1: Prefiero Plager, pero me da curiosidad.
2: Bueno. Está bien.
5: Habiendo dicho esto, podemos ir a la noticia.
1: Es viernes 6:50, no tengo mucho más para aportar.
4: Bueno, pero quiero que ella aporte. ¿Qué pasó con
5: la rifa? Yo también tengo un sorteo.
2: La rifa, hijo de
1: la rifa.
5: Arranco con Yarina La Torre porque filtro unos chats entre Wanda Nara y Mauro Icardi.
4: Está buenísimo lo de Ekaterina. ¿Saben lo que pasó con Ekaterina?
5: Ekaterina es la chica.
4: Eka es preciosa, te va a encantar.
5: Tiene descendencia rusa, es muy bonita.
4: Pone una foto de Ekaterina. Mirá,
5: Wanda Nara tiene una agencia de representación.
2: Qué deformada, mirá los brazos que tiene.
5: Influencers, tiene modelos y representa a varios. A Juli Poggio, ahora a Ekaterina, que voy a explicar quién es. A Maxi López, es como que tu carrera te la potencia, te conecta con marcas y te hace laburar. Te representa. Ekaterina es una chica que el fin de semana
4: es una bolichera.
5: En el boliche hace presencia en los boliches.
4: Es una bolichera que se emborracha
1: una
4: y va.
1: ¿Cómo una bolichera?
4: Se emborracha y va toqueteando chicos. Muchachos.
1: Eso no es un laburo.
4: Se cruzó con Icardi y la empezó a agarrar y la china puso el grito en el cielo y la sacó corriendo a Ekaterina. En lugar de decirle a Icardi, le dijo a Ekaterina de todo.
5: ¿Y qué hace eso, Wanda Nara?
4: Le salió una
5: llama para laburar.
4: Le salió una, ¿cómo es? Una doble a la china. Porque mira, hace lo mismo que hace ella, lo hace Ekaterina.
1: Sí, pero ¿dónde tiene esta chica?
5: Ekaterina, no sé.
4: 18, 19.
5: Es muy bonita. Y tiene un aire a la China Suárez, te digo.
1: La china es preciosa.
5: No, pero esta china.
2: No es que tenga un aire, todas las minas se parecen.
4: Le dijo de todo, la sacó corriendo. ¿Por qué? Porque parece que es un modus operandi. ¿Quién lo dice esto, Sofi? ¿Quién es Sofi?
5: ¿Quién es?
4: La novia de...
1: ¿Vos estás en toda? ¿Vos sabés que vos estás en toda?
2: Sí. ¿Cómo pasa de carnaval a esto?
1: ¿Cómo pasa de carnaval
8: a esto? ¿Cómo pasa del bulo de Viviana a esto?
1: ¿Cómo pasa del bulo?
4: Tengo que informarme. Sí, alguien tiene que hacerlo.
1: Pero ¿cómo pasa de...?
4: Alguien tiene que informarme.
2: Y aparte te tira la posta del mundial.
1: ¿Cómo pasa de Navarro al mundial, del mundial a Ekaterina?
4: Navarro está re caliente con Cristina.
1: Bueno, pero pará, no podés pasar por Navarro, Ekaterina.
4: Entonces, Sofi es la novia de...
1: Aparte no se te cae nunca internet.
4: Fercho, del cantante de que el que canta en el Fercho,
8: Lil Cake.
4: Bueno, es este,
0: no se te cae
4: la
0: nunca,
4: novia
0: de
4: Caterina. Caterina lo reconoció a este cantante y fue, se le abalanzó encima y le empezó a hacer masajes. Entonces el tipo le dice,
0: pero que te cruces, te empieza a hacer masajes.
4: Sí, ¿en qué momento? Hace masajes.
0: ¿En qué momento?
4: Y dice, eso fue en África. Y le
8: era África,
4: sí,
8: el boliche.
4: El boliche.
5: Ah, claro.
4: Le dice, pará, dice, estoy con mi novia.
8: Vamos, caramelo.
4: Pará. Y la mina no, seguía pasa, porque se emborracha y no sabe lo que hace.
8: Soy influencer, te revisan instantáneamente.
4: Entonces Sophie se enojó muchísimo.
8: La novia de Lil Cake, en el Mercho.
4: Tipo como que le hacía masajes y
5: sabe
4: y tipo
5: todo.
4: Como
8: a
4: que,
8: ver cómo, vení que
5: tipo
8: le
5: hago
8: a
5: María. Tipo,
2: no, te pido por favor.
4: Tipo como
2: así, que, te pido por favor, es muy tarde.
4: Sí.
2: No, me
4: entonces,
2: está tocando las tetas.
4: El Fercho Mercho le dice, estoy con mi novia,
2: quedate
4: ahí.
2: Está ubicada de mía.
4: Bueno, y no paró. Entonces, en un momento, Sophie se va al baño del boliche.
8: Sophie, la novia del Cake, el cantante del Mercho.
4: Y cuando salió, Mercho estaba todo así.
8: ¡Opa!
4: Todo duro. Y
8: opa,
4: la otra
8: todo
4: estaba
8: todo
4: encima. No, que estaba, que no, no sabía qué hacer.
8: Ah,
4: y entre dos patobas, se la tuvieron que sacar de encima.
8: Ah, bastante densa.
4: Y Caterina.
8: Caterina.
5: Mira, esta versión.
0: Me rifa esto.
5: Pará, yo tengo que sortear una camiseta también. Tengo que sortear una camiseta.
0: Bueno, dale.
5: ¿Voy con la camiseta o vas vos?
0: Anda.
5: ¿Seguro? Bueno, arranco yo. ¿Vieron que estábamos sorteando una camiseta con un Grupo Quijada? Vamos a elegir ganador en este preciso instante.
8: ¿Qué temazo?
5: Voy a mirar. Acá freno, elijo arroba leozapata.22.
8: Qué suerte, Leo.
5: Arroba leozapata.22, ganador de la camiseta de la selección.
8: Muy
5: junto
8: bien
5: a Grupo Quijada.
8: Bueno, buenísimo. Vamos a regalar.
2: Yo, Leo 1753.
4: Marcato. Rascato.
8: Dale. El emprendimiento de Gabigol.
0: No podemos decirlo de esa manera. Pero
8: está exportando, está
4: importando
8: el Gabigol. ¿Cómo es el Instagram de tu proyecto?
0: Rascadores.rascato con doble T.
4: Ahí está.
8: Como al tipo le gustan los animales, se invirtió ahí.
4: Está muy bien,
2: Gaby, está bien.
4: Está
2: loco,
4: muy bien. Espero que dé muchos dividendos.
8: Hasta acá viene haciendo una moneda, mira cómo está.
0: Mira cómo estamos, tranquilo.
8: Está tranquilo,
0: tranquilo.
8: Bueno, ¿puedes vender la moto?
0: No, todavía no.
4: Vos sos el influencer, tenés un socio capitalista.
8: El que esté interesado en la moto de Penny,
0: a Marrochi, tiene que ir a Marrochi. Él me pregunta, ¿dónde está la moto de Penny? Dice,
2: Marrochi. Marrochi, bien.
0: Tiene 800 kilómetros.
8: Pregunta, por la, pregunta por la moto de Penny.
0: No puede ser cualquiera acá. Un montón, ¿eh? Ahora
8: sí,
0: voy
8: no,
0: a unos mates con Juan, con Fernando.
8: Pero no puede ser cualquiera de decir que poner la moto.
0: Tengo
8: no
0: que tratar de resistirla. O la junto ahora, o no la junto.
8: Está bien,
0: me quedan pocos años.
8: ¿Y qué dejaste? ¿Una moto en lo de Marrochi para la venta?
0: Una Vulcan 650 con un espectáculo.
8: Bueno, ¿qué es eso?
2: Ahí
8: con
2: la moneda. Muy poco kilómetro.
4: ¿Cuánto cuesta? ¿Cuánto cuesta?
0: Eso.
4: ¿A cuánto la vendés?
0: Personalmente.
2: Parte. Eso. Precio por privado. Precio por privado.
8: Precio por
4: privado. No menos de.
0: No menos de 11.512.
8: En 11.800.
0: En 11.900 te la llevas.
8: Te la llevas. Pero es raro esto de hacer un PNT de algo que vendes.
0: Claro. Y mis amigos me la tienen allá en exhibición.
8: Claro. Entonces vos tenés que ir a lo de Marrochi, bueno, y decirle:
0: quiero una
8: a
0: ver moto, la moto de Penny. La moto de Penice.
8: Es raro. Es raro esto que pasa en el programa.
0: Y esto,
8: no escuché nunca en un programa de radio.
0: Sí, pero hay que. De punto rascato.
8: Sí, pero nunca escuché en un programa de radio.
0: De pronto venden más cosas.
2: Hay que hacer.
8: Escucha,
2: el día
8: que
2: vendí
8: tu casa, que iba a venir acá y iba a decir: vendo mi casa.
0: Pero hasta acá no me está dando resultados.
8: Sí, bueno, Gaby, pero tenés que esperar. Bueno, lo que pasa es que yo no sé nada de moto. Es una moto buscada.
4: Sí,
8: ¿qué onda?
4: Sí, no, sí, no, la está impecable.
0: La
4: eso,
0: más,
4: es
0: lo
4: una
0: más
4: reliquia.
0: Cercano, la nueva es la mía.
8: Ah, oh, mierda. Lo ¿y los lo repuestos hay?
0: Como
8: de esa moto.
0: Bueno,
8: sí, yo no entiendo nada de moto.
2: No se consigue, aparte. No se consigue.
8: Sí, y aparte, usada por vos. O solo usada por vos.
2: No, no se consigue la tuya, el modelo tuyo.
8: Solo usada por vos.
2: El modelo tuyo.
0: No,
2: los repuestos
0: sí. No hay.
8: No, pará. Vos sos una eminencia del periodismo. Luego laburaste con Manieto.
0: Laburo en Clarín. Qué difícil.
8: Bueno. Laburaste para Manieto.
0: Es diferente.
8: Fuiste la mano derecha de Manieto.
0: Bah, ya estamos.
8: Inventaste Olé.
0: El creador de Olé.
8: El creador de Olé.
2: Bueno. Le dijo a Hamilton, ponele Olé.
0: Ahora estamos vendiendo todo lo que tenemos.
8: Bueno, para hacer una buena
0: retirada. Una cortina de baño tengo que venderla también.
8: Tira el baño.
0: No,
8: para,
0: para picar todo el baño, Gabriel. Para,
8: no, pues no podés vender todo lo que
0: no,
8: tenés en tu casa.
0: Pero
8: boludo,
0: la moto, vayan a Marroche y dicen a Juan, la moto Penice.
2: Eso.
0: Ahí está.
8: Acá me escribe gente interesada en la moto para mí.
4: Y bueno, te pueden ofrecer más.
0: Es un montón.
8: Pasar el teléfono de Gabriel.
0: Es un montón.
8: ¿Cuánto sale la moto del hombre? Por 12 te la lleva.
0: No, 12
8: 11, no. 11.900.
0: sé, no sé. Vemos.
1: Dos
0: charlas.
1: Dos. Vemos. Bueno, algo más queda para.
2: No, no, está terminando 3 a 1.
0: Queda, nena, el ganador de esto.
4: Ah, sí, tú tienes búscalo ahí el teléfono, que me buscan ganadores, por favor.
0: Bueno. Rascadores.rascato, entra en el Instagram.
1: Está bien. Bueno, ¿querés que nos juntemos mañana a ver la selección?
0: No, bueno, mañana no lo miro yo la selección, porque lo quiero ver
8: vos. Yo me voy al cumpleaños del negro mañana, a ver el partido.
0: No,
8: ahora son negros de
0: verdad. Mañana no, el viernes que viene no veo la hora.
2: ¿Toca él?
1: No, ¿sabes lo que hay hoy y mañana para invitar el evento de Canaletti?
8: Esta noche.
5: Sí, alta gama.
2: Mañana voy.
8: Para, perdón, disculpen, arranca a las 6 de la tarde hoy. Alta gama. Hasta las 11 de la noche, mañana también de 18 a 23.
1: ¿Se alta gama. En el con los pibes, tengo los pibes.
0: Y con los perros también.
4: Pero no le de vino.
1: Flaco. No, bueno, pregunta.
8: No, no rompa las bolas. Que
4: sí, todo, pero no le de vino.
8: Somos toda gente grande, no meta pibes ahí, flaco. No meta pibes.
2: Claro, tiene que ver. Una pareja homosexual borracha tiene que ver, no.
8: Vive ahí.
2: Claro, protegelo, boludo.
0: Dice, papá, mirá, ese hombre se está besando con el otro hombre.
4: Sí, no, prefiero sí, porque se besan con, en la boca y aparte, de bigote.
2: Sí, murió tu abuela, boludo.
1: De hecho, yo soy testigo del casamiento de Luis, que se casó con otro tipo.
0: Sí.
1: Y pero a mi hijo no se lo cuento. Lo tengo oculto a eso.
2: Sí, tu abuela,
0: ¿y ahora, con la, qué necesidad?
2: La mataste de la angustia.
0: ¿Lo vas a poner a Tito?
1: No, a veces me jante monstruo besándose con un tipo. No, que aparte no sé qué responder. No sé qué responder, viste. Digo, son dos degenerados.
2: Se le enredan, los bigotes, te pregunta el nene.
1: Son dos degenerados, buscar la idea que quiere decir degenerado.
0: Bueno, muy bien.
2: Vamos, loco.
5: Para. Tengo el ganador.
0: Adelante.
4: Rascato.
5: Susana Galvez, 879.
0: Susana Galvez, 89. Que mande foto después del gatito.
1: Ah, pensé que foto de ella. Digo, no, lo único que te falta.
5: ¡Pará!
0: Gabriel,
4: no, del gatito.
0: Jugando con.
2: Eso sí es personal.
4: Eso, así lo suben al Instagram.
0: Y voy para allá, a los muchachos marrochos.
1: Deja de romper los huevos con lo de la moto, boludo.
2: No ves que está desesperado el hombre.
1: Sí,
2: ¿te das cuenta?
1: Venderla. Sí, bueno, pero uno.
2: Y digo, vos lo levantás a las 5 de la mañana.
0: Radio para de Francia.
8: No puedes caminar, ya, déjalo.
1: Cuatro.
0: El negro es el 22,
2: ¿verdad? Uy, cómo le gusta hablar, boludo.
1: Vamos, volvemos el lunes.
0: El Paris Saint-Germain, delantero del Paris.
1: Yo le digo algo, en 6 meses festejamos Navidad.
8: Falta un montón.
2: Si llegamos.
1: Si llegamos, en
8: 6 meses montón. Estamos
0: festejando. Si termina el primer
8: semestre. Señora, semana de la guinaldo la que viene, ¿eh?
4: Sí, mira, yo te digo una cosa. Con cuenta regresiva. Si el lunes, a las 10 de la mañana del lunes, no está el aguinaldo depositado,
1: sí,
4: vas a saber lo que es una verdadera movilización.
1: Ok.
4: ¿Querés toma de la Bastilla? La vas a tener.
1: Ok.
8: En tu cara, Blender.
1: Ok, listo. Esto es peor que
4: Blender. Ya lo dije.
1: No, peor que Blender. Volvemos el lunes. Beso, abrazo.

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0: bienvenidas. Señoritos y señoritas fanáticas de la dirección, de la única dirección, de la One Direction.
1: De la One Direction.
0: Este es el programa que también tiene una sola dirección y es todo para adelante, nunca para atrás. Como dice...

0: chupa y chupa, súmate.
1: Chupando como el loco.
0: Qué lindo viernes, che.
2: Están chupando como el loco los muchachos.
1: Bien, rico con hielo.
0: Con Tisita, que ya está borracha.
1: Sí, estamos
0: anticipándose al viernes, che.
1: Chupando como el loco.
2: Del loco con mi abuelo.
0: ¿Cómo andan? Alf cantando.
3: That's what makes you beautiful.
1: Adriel.
2: Parece el arguirucho cantando igual.
0: Adriel.
1: Adriel cantando.
0: Baby.
1: No. Te salió medio.
0: Ahí se me fue. Se me escapan los personajes.
1: Medio mape.
0: Sí, medio mape. Medio minion.
1: Sí.

0: Gracias por tanto, Liam Payne. No, te extraño todos los días.
1: Che, ¿vos sabés que, para hablando de Liam Payne?
0: ¿Qué pasó, che?
1: Tiro un dato. Vieron que está el memorial de Liam Payne en el edificio donde ocurre todo lo que ocurre.
0: Sí,
1: que
0: sí, cae, ya hacen y dos puntos, tiro un dato.
1: Sí, por el balcón, cae del balcón. Sí. Hay dos mujeres que se turnan por día para cuidar el memorial. O sea, se van ahí.
0: Las guardianas de Payne.
1: Las guardianas de Liam Payne. Y se quedan acomodándolo, le cortan las hojitas, lo acomodan.
2: Años.
1: Sí, unas señoras grandes, de 40 años más o menos.
3: No, yo voy a preguntar que algo que nos debemos estar preguntando todos. ¿De qué viven?
1: Son dos turnos. Nah. Yo asumo que en el turno donde van no estarían cumpliendo ninguna responsabilidad y después sí.
0: Me gusta esta también,
1: Se quedan sentaditas cuidándolo.
0: Arriba.
1: Como para que nadie lo maltrate.
2: Como dijo Liam Payne, me retiro.
3: Pero antes, pasa a comprar tus redondas.
0: ¿Esta es la del verano es azul o no?
3: No. Esta es la de I'm on fire.
0: Uy, lo que se la saben,
3: I'm on fire. Es re canción de Fiesta de la Espuma.
2: Sí.
3: O sea, totalmente.
1: Es re canción de mundial también.

0: FIFA y suena este tema.
1: Sí. Seguramente ha estado.
0: Sí, seguro. Es que si me suena es por...
2: Ustedes deben saber más, pero ¿cuál fue la mejor canción que tuvo el FIFA?
1: Para mí...
0: ¿El juego?
2: Para el jueguito del FIFA.
1: Nosa, Nosa... Usted me... ¿Cómo es?
2: ¿De qué año era esa?
1: Sí, 2003.
0: Pero no es FIFA, eso era Pro Evolution, ¿o no? ¿O
1: sí,
0: era FIFA?
1: PES.
2: Ah, bueno.
0: Lo que pasa es que también acá, en Argentina, nosotros jugábamos mucho PES, Pro Evolution Soccer, que era con distintos parches.
1: Sí. Claro.
0: Entonces, a lo mejor no era el juego original, y las canciones eran unas que ponían acá unos muñecos.
3: Este es el tema del FIFA, mejor. Ahí está.
0: Claro, exactamente. ¿Este es del Mundial 2002 o no?
2: Parece la intro de Hannah Montana.
0: Es Blur, canción número 2 de Blur. Song number 2.
2: Ah, re.
0: Pero hay otra del FIFA también. Hay una del FIFA de Francia 98.
3: A ver, para un...
2: ¿Qué hace?
1: Estoy haciendo los cambios.
2: Igual para mí el juego que mejor banda sonora tiene, por obvias razones, es el GTA, que encima salió el nuevo ayer salió.
1: Sale en noviembre,
2: pero ayer salió algo, la preventa,
0: ¿Vos estabas metida con... ¿Tuviste una época de jueguitos?
2: Sí,
0: o no?
2: ¿De la Play decís?
0: Sí, en general, o PC, Play.
2: Sí, de Play sí. Es más, no sé si se acuerdan, 2006, que fue la gripe A, gripe... no me acuerdo.
0: La gripe A.
2: La gripe A. Claro, que nos habían encerrado, o sea, también no íbamos al colegio, ¿no?
0: Sí, hubo cuarentena.
2: Claro.
0: Hubo ese estilo de dos semanas... Yo me acuerdo que fue épico, fueron dos semanas sin clase, como de cuarentena, y se engancharon con las vacaciones de invierno.
2: Sí, fue re largo.
0: Y me recontra acuerdo.
2: Nosotros arrancamos antes como una cuarentena voluntaria porque mi mamá estaba embarazada y entonces nos teníamos que quedar sí o sí en mi casa, y mi papá nos compró la Play 2 y jugábamos un juego de Hannah Montana.
0: Sí.
2: Que era un juegazo.
0: Sí, yo lo tenía.
2: Y otro que era también de Coraline, que tenías que ir pasando los niveles de la película.
0: No, de Hannah Montana yo lo tenía.
1: ¿Cómo resolvió el padre ahí?
2: Sí.
1: Le compro la Play 2 y no me rompe las voces.
0: Sí. No, y aparte él capaz que se jugaba un PES, algo.
2: No, el Call of Duty.
0: Claro, se metió un Call of Duty.
2: Esta
0: era la del FIFA, Ocha, tenés razón.
2: Yo tengo la Wii.

0: Es un pasa que, por ejemplo, mi...
1: Es para una vez la Wii. Mi, es para usar una vez y nunca más. No,
2: es para hacer Wii y ya.
0: Pero no. Mi papá había comprado todos los aparatos para poner el control. Teníamos el volante, teníamos una escopeta, teníamos un arco y flecha, teníamos... bueno, no me acuerdo qué más. Pero
1: había
0: todo
1: uno
0: para
1: tipo
0: jugar.
1: Los guantes de boxeo, el palo de golf.
0: Claro. No, eso no lo teníamos.
1: El otro
0: no,
1: era jugar al bowling. Y después
0: sí, pero eso era con el control solo.
1: Podía jugar accesorios. Al Mario Kart. Yo podía jugar al Mario Kart con el volante.
0: Tenía el Mario Kart.
2: Un gran juego de Play que me estoy acordando ahora, el Guitar Hero, chicos.
1: Sí,
0: claro,
2: Guitar
0: yo
1: Hero
0: tenía la guitarra.
1: Ah, ¿tenía la guitarra?
0: Yo tenía la guitarra, la alfombra. Todo,
1: la
0: todo.
1: Alfombra del Pump It Up.
0: Sí, todo, todo.
2: En realidad, Tizi tenía un Sacoa en la casa.
0: No, chicos, todo teníamos.
1: La concesión de un Sacoa.
2: Qué
1: increíble eso. Debe haber niños, los cuales los padres fueron los concesionarios de Sacoa.
2: ¡Qué locura!
1: Y sí.
2: Los mejores cumpleaños de la vida.
1: Yo festejé cumpleaños en Sacoa. En el Sacoa de allá del Village, exactamente. Cuando existía.
0: Ey, era enorme.
2: Sí, era re grande.
1: Era enorme. Y después ya empezaron, después medio que lo arruinaron. ¿Sabes con qué lo empezaron a arruinar? Yo te estoy hablando, la gente grande se va a acordar. Cuando empezaron a ponerle ese juego que era el como de parque de diversiones.
3: Sí, sí, sí.
1: Que no era como un samba.
3: No te daba nada.
1: No, era como una atracción. Y el Sacoa del Village lo que tenía era que tenía muy buenos arcades.
0: Sí,
1: tenía buenos juegos de palanca.
0: Que había como en el medio como un juego de autitos. No, autitos chocadores. Que era
1: pero
0: como
1: estaban los autitos chocadores.
0: Sí, estaban al final. Pero habían puesto en el medio ese que vos te subías, era como un trencito, iba re lento y ahí ya empezó el declive.
2: Sí, me acuerdo. Igual también a mí lo que me gustaba del Village es que tenía el bowling.
1: Bueno, eso en el piso de arriba.
2: Hermoso.
1: De hecho, generalmente. Un cumpleaños habitual era el combo, un rato de Sacoa, un rato de bowling.
2: Qué divertido.
1: Medio que se vendía, estaba medio entongado lo del Sacoa con lo del
2: claro,
1: bowling y,
2: claro.
1: Y te vendían el
2: una
1: paquete.
2: Una sociedad tenían.
1: Exactamente, sí.
4: La música era la del Need for Speed Underground, que era borum, bum, bum, borum, bum, bum.
3: Ponela.
4: Era fantástica.
1: Para ponela de Need for Speed Underground 2, que me imagino que se debe referir al 2, porque el 1 no trascendió tanto. Mm. El juego famoso de Need for Speed es el Need for Speed Underground 2, Bocha, y el juego, la canción es el remix con Snoop Dogg de la canción de los Doors, Riders on the Storm.
2: ¡Buena, amigo!
1: Ese es el tema.
0: ¡Pero qué pedazo de nerd!
1: Ese es el tema.
2: Demasiado nerd.
1: Este. Escuchá lo que es esto, amigo. Un tema original de los Doors, reversionado por Snoop Dogg.
0: Me da gente también.
1: Esta es el Need for Speed Underground 2, gran juego,
0: no sé
1: enorme.
0: Es un
1: coche de auto muy popular.
2: El auto saltando.
1: Sí.
0: ¿Qué? Estamos todos moviendo la cabeza como unos imbéciles.
2: Es que estamos arriba del auto del Bocha.
1: ¿Cómo doma el hip hop, eh? No hay con qué darle. Che, cómo me gusta cuando nos ponemos nostálgicos acá también.
3: El Need for Speed que más jugué es el Carbón.
1: Ah, Carbono.
3: Carbono
1: ese,
3: sí. Un juegazo mal.
1: Pero fue posterior al Underground 2.
3: Creo que vino después, sí.
1: Sí, vino después, estoy seguro.
3: Pero ese es el que más jugué.
1: Ese jugué yo, y te digo más, el Underground 2, no hace poco, pero hace no tanto, quise volver a jugarlo. Y me pasó lo que me pasó siempre, que me entusiasmo un poco y después ya me aburro.
3: Ah, sí, estás toda la noche para descargarlo y jugás 2 minutos y te aburriste.
1: Sí. No sé si te aburrís, también medio te frustrás, porque... Siento, yo nunca fui bueno terminando los juegos, por ejemplo. Nunca fui de, che, me di vuelta a este juego.
2: Claro.
1: Porque nunca tenía el compromiso de estar 3 semanas o 1 mes jugando al mismo juego.
2: Claro.
1: Entonces me pasaba eso.
2: Yo no era tanto de juegos de niveles. O sea, bueno, el de Hannah Montana es más como un sim. El de Coraline sí era por niveles, pero por ejemplo, el Mortal Kombat.
1: Bueno, yo en el Mortal Kombat me considero bueno en el Mortal Kombat. No sé cómo estaré ahora con los Mortal Kombat nuevos, porque yo solamente tuve en su momento, yo jugaba mucho al Mortal Kombat, un Mortal Kombat que se llamaba Ultimate 3.
2: Sí.
1: Mortal Kombat Ultimate 3, y lo jugaba yo en mi primera consola y la que más usé, que fue la Sega Genesis 3. Era la Sega con cartuchos.
2: Sí. ¡Qué buen juego! Kitana Win Frost the Victory. Bueno, ahora me parece que el Mortal Kombat es como que tenés la historia, que vas como conocer la historia en profundidad de Kitana.
1: Ahora están las películas también.
2: Sí, pero
1: de hecho está por estrenar, si no estrenó, ahora la Mortal Kombat 2, que es la 2 de una 1 que salió hará 4 o 5 años, que nada tiene que ver con otra saga de Mortal Kombat que salió anterior.
2: Que es malísima esa saga. ¿Cómo? Hay una saga, hay una primer saga, Mortal Kombat. La mujer mía.
1: ¿Qué pasa, Tizi? Te noto preocupada. ¿Qué dijiste?
0: Que no empecemos a hablar así.
1: Eremórate. No, ¿por qué te pasa? Me jugaba a remerabar a vuelta todos los juegos, boluri.
5: Yo todavía me acuerdo el truquito del comienzo para poner los créditos. Es A, C, arriba, B, abajo.
1: Ah, ese del Mortal chino Kombat también. Claro. Y después uno se memorizaba las fatalities.
6: Sí. Las fatalities. Los Mortal Kombat ahora son en modo historia. Va con una historia, por ejemplo, hay un Mortal Kombat que Liu Kang está muerto y es zombie, y es malo.
1: Sí.
2: Qué copado. Toda
1: qué,
2: esa mística.
1: Qué bueno que era Liu Kang, loco. Liu Kang. Yo jugaba en ese Mortal Kombat Ultimate 3 que te decía, me elegía a Noob Saibot, que era la sombra.
2: Claro.
1: Era así solo un contorno. Y me lo di vuelta con ese personaje.
2: Más que malo era que la araña era encima.
1: Simplemente ganar a todas las columnas, viste que era, claro. Ibas como pasando sí. Columnas. Y llegué a la final y lo terminé.
2: ¿Lo diste vuelta?
1: Sí, sí, pero eso lo había hecho porque tenía un joystick que podía trabar un botón, entonces era medio piñas infinitas.
3: Con trampa.
1: Con trampa, pero encontrándole la vuelta al juego.
2: Uno puede jugar sus métodos, no sus resultados.
1: Exactamente, claro. aprovechando el bug.
2: Piñas infinitas. Yo claramente, por una cuestión de arraigo, Kitana. Siempre me quise disfrazar también de Kitana, después me di cuenta que no, era un montón.
1: Lindos personajes. Che, bueno, recordando un poquito de juegos, ¿no? Qué raro. Nunca hemos hablado de cuestiones gamers, pero es un tema que a la gente le copa. Hay mucha gente que se copa con los jueguitos sí. Y eso.
2: Bueno, el Sega en su momento sí. Que tenía un listado de juegos, entre ellos para mí uno de los mejores juegos, no me va a salir el nombre.
1: ¿El Sega o la Sega? Pregunto.
2: Yo le digo el Sega.
0: Es una consola.
1: ¿El Sega o la Sega para vos?
2: Yo lo pensaba más de programa.
3: Para mí es él, porque yo nunca tuve la consola, siempre tuve el compilado, digamos, claro. Para la compu.
2: Yo lo tuve para la compu también, no lo tenía en consola.
3: Entonces para mí es el Sega.
1: El Sega.
3: Pero creo que es la.
2: Es la, sí. Pero bueno, es como son discusiones gramaticales que no vamos a entrar
1: en el Play detalle. O la Play.
2: Claro.
0: Para mí el Play.
7: El mío, me compré el Play mío. Me compré el Play mío, 17 años.
0: Por favor.
2: El juego que digo es de dos, no sé si van a acordar el nombre, de dos cavernícolas, que uno era verde. Y el otro era azul. Y que tenían que ir derrotando dinosaurios. Que eran como hermanos.
3: Alguien se va a acordar.
1: Sí, ay, sí, chico, no, pero eso no es de Sega, ¿eh? Eso es más de compu para
0: ¿vos
1: mí.
0: Vos decís cavernícolas versus de dinosaurios.
2: No.
8: Joe y Mac.
1: Joe
8: y Mac.
2: Ay, no sé.
3: Esos son los que se tiran eructos.
1: No. Ah, sí, Caveman Ninja. Esto, che.
9: Hace 10 años fui a Paraguay y me traje la consola. Este es.
2: 10.000, sí, Joey Mac. Exactamente. Ese mismo. ¿Es de Sega o de...?
1: Puede ser que sea de Sega. Yo recuerdo haberlo jugado en la compu, probablemente con un emulador o algo por el estilo. ¿Quién es ¿quién es Mickey Mouse, el que grita?
2: Parece Mario, por momentos.
0: Es que debe ser.
2: Mario.
1: It's me.
0: Uy, Mario Kart, espectacular.
2: It's me.
1: Che, es verdad, el Mario Kart es bueno.
2: Es
1: y aparte sigue saliendo, se sostiene. Sí. Ahora con la consola, ¿cómo es que se llama? La de Nintendo, la Switch. Sí. La Nintendo Switch. Sí.
0: Ah, no sé.
1: Juega mucho eso, che.
3: Sí.
1: Muy bueno. Che, yo he jugado infinitas veces a este juego, Joey Mac, ¿eh?
3: Eso.
1: A menos que sea uno con el que me lo esté confundiendo, pero me suena
2: no. Para
3: pero
2: mí
3: es muy de arcade ese, me parece.
1: Sí, es re contra de arcade.
2: Me parece que era de arcade.
3: Está bien, que vos capaz lo tenías en la compu.
2: Sí.
3: El otro día vi un video que hablaba sobre el juego de los Sims y decía que, claro, que nadie puede explicar el éxito que tiene porque es un juego que no tiene ningún objetivo, no tiene ningún sentido.
1: No, es un simulador. Claro. De hecho, es eso.
3: No existe darse vuelta a los Sims.
2: No. Salvo que
3: casarte con el Vira Lápida.
2: Salvo que tengas como generaciones de Sims, ponele. Nosotros, me acuerdo que en pandemia mi hermana se lo había descargado y primero diseñaba casas, o sea... Era como descargarse todas las extensiones como para armar casas. Así despertó su espíritu de arquitecta.
1: Ah, es arquitecta hoy por hoy, wow.
2: No, pero tenía muchas ganas de estudiar arquitectura por los Sims. Y después que el Sim iba a la facultad, que se recibía, que podía casarse, todo. Y después como que mantenía a la familia con los hijos y así hasta que...
3: Claro, claro. Pero por eso es un
1: look. Claro, no, yo no sabía, no, pero porque yo en realidad nunca jugué a los Sims. Mirá lo que te digo.
2: No, no.
1: Te
2: no.
1: lo juro por Dios.
10: Yo tampoco.
1: No,
10: me
1: voy. Menos. Nunca jugué. Pero Sims. Pero Sims.
3: Me retiro.
2: Me retiro.
1: yo nunca estuve en lo de los Sims, ¿eh?
2: ¿Nunca te sumaste?
1: A ver, de todas formas sé de lo que estamos hablando, no es que no me escapa, pero siento que yo, vos me decís, ¿alguna vez te sentaste vos en la compu, te instalaste el Sims y lo jugaste? Y te diría que no.
3: Uy, lo mirá, que estás por descubrir.
1: Te diría que no.
2: Claro, yo te diría que te metas.
3: Vos capaz pensás, o no, que por ahí tenía algunas misiones para hacer.
1: No, siempre supe que era así, que era un simulador justamente como bien lo dice el nombre. Pero pensé que como hubo tantas entregas de Sims, Sims 4, Sims 5, no sé, Sims 8000,
2: Sim City también.
1: Pensé que a lo mejor sí que después había más como, bueno, como una historia o, claro, o como algunos incentivos dentro del juego, ¿no?
3: Claro. Bueno, eso sí.
2: Sí, lo que pasa que, a ver, había una extensión igual del Sim que vos podías hacer, por ejemplo, sirena, tipo bruja, vampiro.
1: Claro, y ya muy
2: desafortunado.

0: pelos, más casa, más.
1: Ya, en el Sims 1 había una. No es extensión la palabra, es.
0: Tú puedes.
2: Parche.
1: No.
3: Actualización.
1: No, tampoco. No me sale.
2: Crack. Tiene que ser extensión.
1: Pero bueno,
2: extensión,
1: digamos, había una extensión que era ser famoso en el Sims 1.
2: Ah, bueno.
1: Y se ve que tenían
2: tipo contratos. Un modo de juego.
1: Claro, y estaba Cristina Aguilera, estaba Brad Pitt y estaba... Ay,
2: no. Y era como que vos tenías la vida de alguno de alguna de esas celebridades.
1: Antonio Banderas. No, vos podías ser, si querías, ser famoso.
4: Parche. Sí.
1: Y entonces cuando... No es parche. Cuando ibas a Hollywood, te encontrabas con esta gente.
2: Díganle muchas palabras y que Facu diga que no.
5: Y ahora se llaman DLC. Perdón que los tengo alto de fondo.
1: DLC no, es la sigla. Es como un complemento.
2: Ah, bueno, bien, perfecto.
0: Un concepto. ¿Qué diferencia hay entre en complemento y extensión?
1: No, está bien, pero hay una palabra, hay una palabra. Okay,
2: okay. Pero qué técnico que te pusiste para explicar una pavada.
3: Complemento, complementa, extensión, extiende.
2: Extiende, bien, Tiz. La rompiste.
3: Súper clara.
0: ¿Viste?
2: Como dijo Liam Payne, me retiro.
5: Expansión.
0: Expansión.
2: Bueno,
0: pero no estamos diciendo
3: expansión.
0: Eso.
3: Extensión.
1: Sí, gracias.
3: ¿Qué?
4: Expansión.
2: Ah,
4: expansión.
2: Perdón, yo siempre en mi mente estaba pensando en la palabra expansión, ¿eh?
0: Ay, cállate.
2: Te lo juro, es que capaz. Es
0: yo
2: que
0: dije extensión.
1: Qué insoportable.
3: Eres Andrés Karen, para eso siempre lo sabía.
2: En mi mente yo estaba diciendo expansión, pero mi boca decía extensión.
3: Está mentiroso. Ay, chicos, sos mentiroso.
2: Bueno. Aparte, mirá lo parecía que era la palabra, ¿cómo sí. no te va a salir?
1: No me salía, bueno, pero ella también es por eso se.
0: Cállate
1: se
0: la boca.
4: No, aparte, dijiste extensión.
3: Claro, no, pero él estaba pensando en expansión. Claro.
2: Yo lo dije en portugués.
0: Ganó. Porque Nano siempre piensa en expandir.
2: Cállate, Nano. En expandir mis registros akáshicos.
0: Ay, no. Eso es abrir igual.
3: Que busquen.
2: Che.
3: Bueno.
2: Espectacular.
3: Y después,
2: bueno, así que el Sims, estoy para meterme.
3: Y después
2: no voy a entrar.
3: A los de Facebook jugaban.
0: Uy,
2: el Pet Society, a morir.
3: ¿Qué más?
2: El gol, había el bola. Bola.
1: Sí, el bola.
2: El bola.
3: ¿Cuál es el bola?
1: Que
3: el
1: vos
3: bola.
1: Jugabas tu partido y después yo lo terminaba.
2: Pero también que había uno que no me acuerdo si era el bola u otro, que era medio Sims, pero teniendo un equipo de fútbol.
1: Un estadio.
2: Te hacías un estadio, etcétera, etcétera.
1: Es el bola,
2: sí,
1: el bola.
0: Yo mucho Pet Society, el Farm, el de la granja, que creo que arrancó también ahí en Facebook. Y obviamente el Candy Crush. Entré en la del Candy Crush.
2: De ese estilo. Ah, bueno, pero eso ya es más celu, ¿o no?
0: No.
2: ¿O es compu?
0: Primero el Candy arrancó en Facebook.
2: Ah,
0: y después
2: de una.
0: Se fue a compu.
2: Se fue a aplicación. Claro, sí. Hoy por hoy se juega en el celu.
0: Sí, hoy por hoy está en
2: el
0: celu.
2: Es la aplicación de cabecera de las señoras,
0: sí.
2: El Candy Crush.
0: Sí. Creo que, si no me equivoco, mi tía debe estar con en un nivel 3.000, 4.000.
1: Es un
0: 4,
1: jueguito
0: 000,
1: de colectivo.
0: No, sí,
1: claro. En el colectivo es mucha gente con el cambio.
2: Yo no puedo porque me mareo, así que no. Y aparte mucho estímulo, mucho color. Yo, viste, soy...
3: ¿Del Candy Crush?
2: Medio bauti.
1: Jamás en la vida jugué.
3: Mi mamá está en niveles que no se pueden explicar. Viste que son interminables, sí. No hay un fin.
2: Bueno, pero porque los van haciendo.
3: Claro, no sé.
2: En algún momento los van haciendo.
3: Es que
0: claro,
3: no sé en qué nivel está, pero...
0: Bueno,
3: pero muy lejos.
2: Estaba la historia de que Tinelli había llegado al final del juego y pidió más niveles. Eso es lo que dice él.
0: Tenía que esperar la extensión.
2: Él lo que se comenta de Tinelli es que él había llegado, no sé, capaz que en ese momento el juego tenía 3.000 niveles y él llegó al nivel 3.000 y no había
3: un
2: más.
3: Laburante, Tinelli.
2: Y dijo tipo, che, hagan algo porque yo acá tengo que seguir jugando.
1: ¿Cuántas veces iba al baño por día, no?
2: Y claro. Bueno, qué sé yo.
0: Pero capaz que, viste, mientras estaba haciendo el streaming, capaz que se mandaba algunos...
2: No, te estoy hablando hace años.
0: Hace años.
2: Sí.
0: Yo tengo igual así un juego. Yo hasta el día de hoy juego un juego que se llama Dream Blast.
1: La ruleta.
6: El último nivel de Tinelli rusa. No tenía dulcecito, tenía aerosoles.
0: Ah, sí. Va por ahí.
2: Aerosol.
0: Que juego hace literalmente 6 años, que es un juego como el normal de reventar pelotitas y que aparezcan pajaritos. Que encima es de la misma camada que Angry
3: Birds.
0: No sé
3: qué tan normal es ese
1: tipo
3: juego.
1: Tipo el Fruity Ninja.
0: Claro, tipo una cosa Fruity Ninja. Una
2: pero
0: cosa
2: vos
0: así.
2: Hay un juego que lo jugás hace 6 años ininterrumpidamente.
0: Ininterrumpidamente.
1: Yo
0: mirá, te digo por qué nivel voy, porque es una locura. Creo que voy por el nivel 20.300.
4: ¿Cómo se llama? Me está jodiendo.
0: Se llama Dream Blast, te lo juro.
2: Dream Blast.
4: De Face.
2: Sueña con Blast.
0: Es de Angry Birds, es este, que estoy acá. Y estoy en el nivel 21.012.
2: A ver, che, pero permiso.
0: No, para,
2: puedo jugar.
0: Sí, lo podés jugar, pero pará porque tengo poderes ahí. Si perdés, me cagás los poderes.
2: Pero ¿y esto vos todos los días le metés?
1: Nivel 20, ¿eh?
3: ¿Que se le van los poderes?
2: ¿Le metés a esto?
4: Está no, reconectada.
0: De vez en cuando. O sea, es como enchufada. Mi distracción.
2: Ah, ok. Por ejemplo, a medida que has cambiado el celu, lo vas volviendo a instalar.
0: Claro.
2: Y tenés como tu cuenta.
0: Exactamente.
4: Qué
0: es más, quieren que les diga en ranking estoy ranking local, o sea, de Argentina.
2: Dale,
0: de
2: Argentina y mundial, a ver.
0: Claro, en el global estoy muy, muy, muy abajo, tipo 9.000.

0: 1999.
1: No, 9.000 del mundo.
2: ¿9.000 del mundo?
0: Sí.
2: ¿Estás para el Mundial?
0: Estoy para el Mundial.
2: ¿Estás para el Mundial de club de... ¿Cómo se llama? ¿Club Blast?
0: No, Dream Blast. Y del local, que esto es Argentina, estoy número 46.
1: ¡No!
0: Sí, chicos, algún día me van a pagar.
3: Pero vale, 50, vale, sí. Escuchá, tenemos que llegar al top 3.
0: Sí, igual es re difícil, gorda, porque en algún punto el...
3: No. Ponete las pilas.
0: Pero el juego en algún punto te pide que inviertas
2: pero
0: plata.
2: ¿Cuánto? Ponemos una lupa para uno y lo sacamos. Claro.
4: ¿Cuánto hay que poner?
1: Ya estás en una etapa en la que hay que invertir.
2: Sí, tenés que invertir.
0: A ver,
1: estás 40 de Argentina.
0: Pero invierto un dólar, boludo.
3: Top 50. ¿No tenés ambición?
0: Top invierto 50, un bro. Dólar, pero por ejemplo, hay veces
2: ¿has
0: que...
2: pagado alguna vez?
0: Sí,
1: he pagado. Yo he pagado juegos. He pagado.
4: ¿Pagaste?
0: Y pero ponele, me mandan una promo de... poderes por media hora.
2: ¿Pero en qué consiste el juego? Trata de explicarlo tranquila, para entenderlo.
0: El juego es así, vos tenés distintos niveles donde son pelotitas, ¿sí? Que vos tenés que ir juntando las pelotitas por color para generar poderes, ¿sí? Esos poderes a su vez van como destrabando cosas que va teniendo
1: pero
0: ese mismo nivel.
1: Ya vos decís pelotitas tipo Tetris, o sea, hay todas pelotitas,
0: claro,
1: y vos tenés que unir pelotitas.
0: Exactamente.
1: Tipo, muy bien, ok.
0: Entonces,
1: van desapareciendo tipo Tetris.
0: Claro, vos las tocas, ponele, tenés un conjunto
1: a las
0: de
1: pelotitas.
0: A las pelotitas.
1: Ok.
2: Déjenla explicar, por Dios.
0: Me marean.
4: Y aparte lo está explicando bien, ¿verdad?
0: Sí, entonces, cuestión que yo aprieto las pelotitas y automáticamente me aparecen los pajaritos de Angry Birds. ¿Se acuerdan? El rojo, el amarillo y el bombita.
2: Negro. O sea, es parte del multiverso Angry Birds.
0: Exactamente.
1: Wow. Y porque el Angry Birds era una cagada.
0: No era malísimo.
3: Estos no chancho verde.
1: Tenía que tirar la gallina, ese era.
0: Sí, el que.
2: Exactamente.
0: Y explotaban. Entonces, a su vez, en ese mismo nivel, yo voy teniendo como distintos desafíos. Por ejemplo, tengo que reventar, 50 celestes, ¿no? De las pelotitas. Entonces tengo, por ejemplo, dispositivos donde me van cargando.
1: Así, hijo, más de
3: pero escúchame, ¿vale? ¿Cuánto te lleva pasar un nivel? ¿Tres
0: nada,
3: días?
0: No,
3: un mes y medio.
0: Es literalmente, el otro día lo calculé.
3: ¿Son muchos pasos?
0: 20 segundos paso en un nivel.
3: Ah.
0: O sea, es sencillo. Sí, es sencillo, chicos.
2: Me pongo dos semanas y soy
3: pero entonces
2: 50,
3: llega el top 1 mañana, vale, dale.
2: Top 10.
3: Ponete las pilas.
4: ¿Y en años cuánto hace?
0: 6 años.
2: Che, vale.
4: No, pero no, está
2: y
4: bien,
2: bueno,
4: está.
2: Sí, es que lo primero que uno surge decirle es si le hubiera puesto el mismo empeño a la
0: a
2: facultad estaría recibido.
0: Sí, pero eso totalmente.
3: No,
0: pero
3: es que ahora...
2: La misma disciplina, ¿no?
0: La misma disciplina, pero bueno, necesito... A ver, hay niveles que son más difíciles que otros.
2: Hay niveles, bro.
0: Hay niveles que son, por ejemplo, tengo nivel difícil y nivel extremo. El extremo sí, capaz estoy 3 días para pasar un nivel extremo.
3: Pero los pasás.
4: De corrido.
3: Sí, bueno, escúchame.
2: Sí, sin apagar el
3: cel. De acá a fin de año hay que llegar por lo menos a los 10.
0: Sí, es mi objetivo.
3: Bueno.
0: Es mi objetivo.
3: Vamos a ponernos las pilas.
2: En 6 meses se puede lograr,
0: sí,
2: se puede conseguir.
0: Se puede lograr. Pero ahí sí, el juego en algún punto también.
2: Yo estoy dispuesto a pagar, a subirme al proyecto Valen Rivers de
3: Dream Blast.
2: Yo
3: también. Yo también.
0: Bueno, chicos, dejo mi alias.
1: Patrocinio.
2: 5 luquitas por mes te doy.
0: Sí.
2: Pero en vaquita, bueno, si cada uno pone 5 lucas, te lleva 20 lucas por mes.
0: Soy millonaria, porque además ponele, tenés promo de que a lo mejor, no sé, con $5 te compras 1000 monedas y tenés poderes 6 horas. Y
4: ¿cuántas monedas ahora? ¿Cuánto tenés?
3: Tenés que tener 6 horas.
0: Porque ahí, o sea, tenía poner 500 monedas, lo que pasa es que entré en una bastante compleja y las empecé a gastar y ahora tengo 15.
2: Che, ¿alguien del otro lado juega Dream Blast? Porque
4: a ver, acá a mí, me llegó un mensaje cortito, ¿eh?
2: Atención.
5: Entonces, ¿cómo es? Toca las bolitas y aparece el pajarito.
0: Es como el cucú de Carlos Paz.
2: Sí, está bien, no está mal explicado.
6: Tengo mucho, mucho vicio en momentos de ocio. Un jueguito que se llama Piclepete.
2: Piclepete.
6: Es un picle que mata zombies. Muy, muy adictivo.
2: Piclepete, díganle por
1: medio
2: favor.
1: Medio del Planta vs Zombie, algo así.
3: Uy, qué será, bueno. ¿Qué sé yo?
2: Piclepete.
0: Igual, ¿qué piclete es? Porque puede ser una cebolla, un pepino, dijo que era.
2: Piclepete. Es un pepino.
3: A ver, ahí lo busco.
2: De pepino.
7: No hay persona que no juega al Candy Crush rompiendo todos los bloques. O sea, no le importa lo que tiene que hacer. Si tiene que salvar la cereza, los chanchos, no sé, o usar la flechita que te pone. Uno rompe hasta que se queda sin movimiento. Cuando le quedan 5, ahí se da cuenta de las cosas que tiene que hacer que le pide el juego. Si no, se la pasa rompiendo todo.
2: Este es el Faustino Oro del Candy Crush.
0: Sí, porque yo también tengo movimientos en las jugadas.
2: Pero escúchame, ¿hay algún mérito de destreza en el Dream Blast o es simplemente...
3: El pulgar.
2: Es Paco.
0: No. Yo creo que en algún punto tenés que usar la lógica.
2: Pero vos sos más buena que yo en el Dream Blast si yo me pongo una semana.
0: Sí.
2: O sea, no hay chance que te gane.
0: No, porque, por ejemplo, hay niveles que vos a lo mejor tenés 15 movimientos y tenés que explotar un montón de cosas.
2: Pero y vos ya sabés, bueno, acá meto el rojo, porque, saco el azul.
0: Lo que pasa que vos, por ejemplo, cuando vas creando pajaritos, vos los vas creando en lugares donde sabés que si explota uno, como que te ahorrás movimientos y explotan todos los otros.
2: Ay, chicos, y jugar a la vida, ¿no?
1: ¿Qué clase de ciencia?
2: Tocar el pasto, mirar el río un poquito, besar a un ser querido, ¿no? ¿Eso no?
0: No.
2: Eso que
3: pero
2: no
3: para
2: tiene,
3: eso están los raros.
2: No,
1: a ver, acá tengo uno.
2: ¿No tiene buena publicidad?
8: No quiero pincharle el globo, pero yo también lo tengo instalado y lo juega mi nena de 4 años.
0: Sí, puede
8: y
0: ser.
8: Y avanza.
0: Puede ser, y sí, puede ser. Bueno, a lo mejor, fíjate
1: no
0: la tarjeta de crédito.
2: Piano, si va lontano, ¿eh? Despacito, nadie dijo que una persona de 4 años no puede ser buena en el Dream Blast.
0: No, ¿por qué no?
2: Mirá si a lo mejor tu nena es prodigia del Dream Blast y te estás perdiendo una oportunidad.
3: ¿La traemos?
2: De oro.
3: Yo creo que competir con Vale,
2: acá, me muero. Sí, mano a mano.
3: Un nivel,
0: me encantaría.
2: Ahora, si perdés contra una nena de 4 años es para que renuncies al programa.
0: Sí, me voy, me bajo, dejo la silla, el hombre, la mujer invisible.
1: Pero pará, ¿y cuál es la diferencia de dificultad entre el nivel 10 y el nivel 100?
2: Ninguno.
0: Muchas veces es...
1: Son iguales.
0: Muchas veces son por ahí los obstáculos que tenés, que a veces son piedras, o a veces son piedras reforzadas, o a veces es como va por ahí, y la cantidad de movimientos.
3: Piedras en pedra.
0: Sobre todo la cantidad de movimientos.
2: Depende de la calle, ¿no?
1: Cálculo.
0: Claro.
1: Cálculo real.
0: Ahora sí, abren la tanda si quieren, jueguen y vean si no es fácil. Van a ver. A ver, encima, si no es un nivel extremo en el que estoy ahora.
2: No. Yo no estoy para entrar en esa.
0: ¿No estás? Porque sabés que te vas a copar.
2: No, porque de hecho no, nunca estuve tan metido en los jueguitos. Y del celu menos que menos. Ya siento que el que juega en el celu ya tiene un problema de consumo severo.
0: De consumo severo.
2: Sí, severo.
0: Puede ser.
2: Y te sorprenderías porque... Va, vos no, porque ya sos adicta, pero...
0: Yo estoy dentro del consumo severo.
2: Sí, vos ya estás en consumo severo, pero a mí a veces me sorprende que está renaturalizado que la gente juega un jueguito en el celu.
1: Sí.
2: Cada uno tiene uno.
0: Sí.
3: Pero es como arrancó el sistema también, porque en su momento vos tenías para mandar mensaje y tenías la viborita.
9: Y ganas de caer en el vicio y descargarme un jueguito.
3: Y hacelo.
0: Reina, pero es verdad. Venite esta vereda.
2: Es verdad, por ahí te pica el bichito, pero uno tiene que ser más fuerte.
1: Es verdad.
2: Tiene que ser más fuerte.
1: En su momento de celu, muy prendido al Free Fire. Y buen jugador.
2: Yo también me consideré bueno en el Free Fire.
1: Tenía
2: en su
1: buen
2: momento.
1: Dedo.
2: Sí.
0: Bueno, yo la mayoría de mis amigos
2: hoy me
0: bajo
2: el Free Fire, cancelo todos mis planes.
0: El Crash Royal.
1: Si hoy lo jugás, no vas a entender nada. Avanzó mucho.
3: El Pokémon Go fue el primero que hace moverse.
1: Una cagada.
3: Para jugar.
2: Lamentablemente mal juego. Pero yo
3: en su momento fue muy bueno.
2: Yo estaba muy metido. Y
3: yo estaba en el colegio y salíamos a buscar.
1: Pero malo, no tiene sentido.
2: Yo me compré un celular para jugar Pokémon GO.
1: Sí.
0: ¿En serio?
2: Sí, porque mi celular en ese momento no tenía
1: cámara.
2: El NPC.
0: Sí. Claro.
1: NFC.
2: NFC. Ese NFC. Y me compré uno para poder jugar al Pokémon GO.
0: Oh,
10: uno solo, yo tengo 12 bajados para jugar.
0: ¿Ves? Eso es el consumo. Yo este juego lo juego.
11: ¿Juego en serio que jueguen? ¿O todo boludece?
1: ¿Y cuál es el juego en serio? ¿PokerStar.net?
0: Perdóname.
2: No, pero es verdad. ¿Hay juegos que son más serios que otros?
0: Sí.
2: Porque, por ejemplo, este, vos ya te das cuenta que por el color, por el estímulo, es Paco.
0: Sí, es Paco.
2: Es pasta base.
0: Sí, directo.
2: Debe haber algún juego que vos decís, bueno, tiene una historia, tiene una habilidad.
0: Lo que pasa es que para mí... esos juegos que tienen una habilidad o tienen una historia son más para compu
2: son
0: o
2: más
0: play.
2: Para compu,
0: o sea,
2: sí.
0: Si vos te jugás, no sé, un Call of Duty en el celu, ¿cómo haces?
2: Te quedás ciego.
0: Te quedás ciego completamente. Esto es más como para, no sé, no estar tanto en TikTok. Ustedes no quieren que esté en TikTok, estoy con el Dream Blast. ¿Listo?
2: Estás con el Dream Blast. Bueno, perfecto.
0: No se puede todo.
2: El nivel de estímulo es total.
0: Sí.
2: Yo, de todas formas, sí, a mí me preocupa el uso excesivo del celular y a veces temo caer en eso. Pero después veo otros testimonios de gente de balas que pican cerca y digo, no estoy tan mal, ¿eh?
0: No.
2: De igual, hecho, yo estoy salvado.
1: Total. Igual, yo prefiero siempre estar muy pegado a un jueguito y no estar viciado con Twitter o con Instagram.
2: Sí, totalmente. Ah, bueno, por eso te envenena. Sí, como dijo Iorio, yo sé lo que envenena. Esto no es veneno. No, pero de verdad, las redes sociales te envenenan mal. No,
1: prefiero estar adicto a un juego que a eso.
0: Bueno. No, eso ni hablar. Además, leía
1: digo
0: que
1: porque
0: hace...
1: estoy muy... Todo el tiempo voy de Instagram a Twitter, de Twitter a Instagram, Instagram.
2: ¿Pero
1: Twitter,
2: ahora estás con un jueguito de celu?
1: No.
2: Listo.
0: Descargate el Dream Blast. Vas a ver.
2: Entra el Dream Blast, amigo.
0: Hace poco veía un blog que están armando un juego que es tipo Pokémon Go, pero en vez de atrapar Pokémones... le podés sacar fotos a gatitos que te encuentres. Coleccionando gatitos de la calle o de tus amigos.
1: Sí, hermoso.
0: Bueno,
1: el Pokémon GO ahora es como que está pegando la vuelta y está bastante, se está jugando bastante.
2: No, lo que pasa es que
1: de hecho,
2: lo
1: hay
2: que
1: varios
2: pasa con el Pokémon GO
1: que están haciendo videos de eso.
2: Lo que pasa con el Pokémon GO es que fue el furor de un año, que si no me equivoco fue el año 2016 o 17. El año en el que sale Pokémon GO, yo más o menos lo
1: tengo. Hace 10 años.
2: Lo tengo atado a ese momento. Lo que pasó es que fue tan grande el furor. Debe haber sido el juego más popular del mundo durante mucho tiempo. Fue muy grande el furor y la gente y salir y qué sé yo y la novedad. Que después bajó la espuma, pero hubo mucha gente que sí siguió jugando. O sea, hubo gente que lo mantuvo. No es que el Pokémon GO murió. Puede ser que ahora tenga un revival, pero hay gente que sigue jugando hace 10 años, como Valentina Rivers, que juega al Dream Blast hace 6 años. Hay gente que juega al Pokémon GO hace 10.
0: Sí, claro. Totalmente. Pero se la bancan, si les copa.
2: No sé cómo avanzó el Pokémon GO, porque...
1: Para mí está igual, no sé, porque nunca
2: jugué. Yo en su momento lo jugaba, también. Yo me reentusiasmé, tenía ganas. Recuerdo estar en grupos de Facebook de Pokémon GO.
0: Que te tiraban las locaciones
2: Te tiraban las locaciones donde estaban los Pokémon.
1: ¿El objetivo cuál era? Ganar un gimnasio y que no te lo ganen.
0: No, tener todos los Pokémones en realidad.
2: El objetivo era caminar y encontrar... tener la posibilidad de atrapar un Pokémon en la calle. Eso era lo bueno.
0: Claro. Es más, yo me acuerdo que la cuadra de la Siberia, yo ahí he encontrado los Pokémones más picantes, yendo en Bondi.
2: Claro, y cada lugar tenía, eran o gimnasios o estaciones, algo por el estilo, no me acuerdo ahora ya.
0: Sí, eran como campos de batalla que vos podías
2: pero
0: pelear.
2: Pero había que
1: se
2: cada...
1: Se Pokeparada.
2: Distintas Pokeparadas te daban un... no me acuerdo si pokebola o monedas o algo, y vos ibas recolectando.
1: ¿Y es un juego en el que vos le podías poner guita arriba?
0: No,
2: Al principio no. Hoy por hoy sí, seguramente. Seguro. Porque hoy todos los juegos son por plata.
0: Es que en realidad, o sea, el verdadero modelo de negocio de los videojuegos es que el usuario empiece a poner plata, además de las publicidades y todo, pero
2: ahí
0: gana.
2: Así, ¿eh?
0: No, obvio.
2: Hoy por hoy es lo que decía, no podés ser top 50 o top 10 del Dream Blast si no pones guita.
0: Claro.
2: No, se puede.
0: En algún punto, en la misma plataforma te lo va pidiendo. Inclusive también lo que yo me he dado cuenta después de jugar tanto tiempo es que hay horarios donde, ponele, hay niveles que son muy fáciles de pasar y capaz te paso 10 niveles al hilo y hay horarios donde no. O sea, donde se ve que ahí queda. Es que lo fui analizando, me gusta mucho ver qué onda los videojuegos.
2: Che, qué charla de videojuegos.
3: Otro que
1: es un poroto.
3: Que rompió todo fue el Among Us también.
2: Sí, eso ya es categoría juegos de la pandemia.
0: Sí.
2: Juegos de la pandemia, categoría juegos de la pandemia. De hecho, el Among Us.
1: Y el pinturillo.
3: El pinturillo, ¿cuál era? Yo me recuerdo del pinturillo.
1: ¿Cómo es el de mesa? El Pictionary,
2: pero era por internet. Ese también, jueguito de la pandemia. Pero ese era pasar el rato con amigos conectado.
0: No. Claro. Es que para mí va por ahí, el Among Us también era un poco de eso.
2: El Among Us fue bueno, che. Claro. Nosotros supimos jugar, ¿eh?
3: Sí, yo me quedaba hasta las 4 de la mañana.
1: Tengo capturas del Among Us.
0: ¿En serio?
2: Sí.
0: Yo igual ya le creo que lo hablábamos con Luli la otra vuelta fuera del aire. Yo re estoy para volver algún día.
1: No.
0: Para hacer un... Sí, volvamos a Discord, jugamos un ratito.
1: No, hay que volver a esos momentos en los que uno fue feliz. Porque volver y te das cuenta que
2: no era tan bueno. Sí, eso es lamentable, pero es así.
0: No me digan así, chicos.
2: Eso es durísimo.
1: Ponele que nos organizamos un día todos y decimos, vamos a una nochecita de Among Us.
2: Dale.
1: Va a ser una...
0: No,
1: una cagada, va a ser
0: feo. No, yo le pongo fichas. No, yo le pongo fichas ese día. No, sí, no.
2: Depende, si le pones onda, onda le puedes poner, definitivamente. Pero es verdad lo que dice Facu. Uno va a ir con la idea de me acuerdo que esto estaba buenísimo. Y después se va a sentir medio forzado, decir.
1: Había que conectar dos cables, hermano.
2: Te vi en la sala de operaciones, me parece que fue Valentina. No, fue Facu, te juro que yo no fui. Yo vi que salió de la alcantarilla.
3: No, para mí.
2: Y ya
3: eso
2: no
3: vuelve
2: va a cansar,
3: bien.
2: Va a ser un minuto de
0: no, decir, sí, ya está. Chicos, para mí, con lo que le gusta a la gente competir y nosotros, yo creo que puede ser una gran noche.
2: Hagámoslo en vivo un día, juguemos una Among Us acá.
0: Sí.
3: Bueno, pará, está el impostor.
0: que es parecido.
2: Bueno,
0: claro.
2: No, el impostor es un juego más mental de palabras.
0: Pero
2: es un juego de palabras.
0: Es la misma dinámica.
4: Yo no jugaba nada.
0: Bueno, ay, el Bocha, bueno. ¿Por qué no jugabas a nada, gordo?
2: Pero en la pandemia nada, ¿no? No. En la pandemia. Counter, ¿no?
4: Ah, sí.
2: Bueno, en pandemia y antes.
4: No, en pandemia nada.
2: Ah,
4: más.
2: En pandemia jugaste.
1: Yo, sí. El Counter, el 1.6, es un juego que juego 3 veces por semana.
2: Al día de hoy jugás. Sí,
0: sí. A mí el Counter siempre me dio miedo, ansiedad. No podía. No,
2: pero
0: no,
2: ¿a dónde lo jugás? No ¿te sí, metes te juro, un boludo. Servidor con otra gente o...?
1: Sí. Servidores públicos.
2: Mm-hmm. Suele andar mal para mí eso.
1: De ninguna manera.
2: ¿De ninguna manera?
1: De ninguna
2: manera. Yo las veces... ¿Te acordás que hace este año quisimos jugar sí. con los chicos que jugamos al fútbol todos los lunes?
1: Sí, sí.
2: ¿Y no pudimos? ¿Por qué no pudimos?
1: Porque buscamos mal, buscamos...
2: ¿Y pero y qué? ¿Vos sabías y jugaste todo
1: lo...
2: y te hiciste el pavo? No quería jugar.
0: Está bien, está bien. Ve, así arrancan.
2: Este
0: así
2: año arrancan. O el año pasado quisimos... El año pasado debe haber sido. Quisimos jugar al Counter y estar todos juntos, jugar en un servidor y no se pudo.
0: No se pudo.
2: No se pudo en ninguna.
0: ¿Pero cómo es el lore del servidor del Counter? ¿Vos lo creás?
2: No, que podés estar en una pantalla solo con tus amigos y no se te mete alguien de afuera.
0: Claro.
2: Pero bueno, quisimos hacer eso y no se pudo. Lamentablemente.
0: Tienen que seguir jugando al fútbol entonces.
2: Sí. Así. Bueno, hoy es viernes, mira qué
0: sí,
2: alegría.
0: Qué lindo.
2: Mañana juega la selección argentina, la escaloneta, el seleccionado nacional.
0: Tengo muchas ganas que juegue Argentina.
2: Sí, yo también.
0: O sea, es como que ya quiero que suceda.
2: Si bien es un partido secundario mañana, porque contra Jordania, tercer partido de esta fase de grupos, Argentina ya clasificada primera, independientemente del resultado. Así que, bueno, no tenemos mucho en juego, excepto que Messi haga 4 o 5 goles.
0: ¿Te imaginas?
1: Sí juega. Aparte, Jordania ya casi sin chance, creo.
2: No, por eso, juegan a nada. Pero Messi, él no piensa en la posibilidad de decir, yo creo que a Jordania le puedo hacer 3 o 4 goles sí. y capaz que entro.
1: Pero para mí sí, hoy Dembélé hizo ¿cuánto? ¿3? ¿4?
2: Para el récord. 3 goles hizo Dembélé.
1: Claro, por eso. Para mí sí, quiere estirar su ventaja.
2: O sea, la tabla de goleadores es muy abultada en este Mundial. Tenés a Mbappé con 4 goles.
1: La
2: tenés
1: gran chiquita.
2: Tenés a Cristiano Ronaldo, que hizo 2 el otro día, y no sé si había hecho el...
1: No. No.
2: Bueno, 2 goles. Tenés a Haaland, que tiene 4 goles. Messi tiene 5 goles.
1: Vinicius.
2: Dembélé tiene 3 goles. Vinicius hizo 4 goles también. O...
1: Sí, 3 o 4.
2: 3 o 4.
0: Pero vos decís que él va a arriesgar jugar, o sea, pudiéndose cuidar.
2: ¿Y pero cuidarse de qué?
0: No.
2: De jugar a la pelota.
0: Pero para mí duda, no. para otra instancia.
1: Para mí sí, porque... Y capaz en 16avos te quedaste afuera.
2: Claro.
1: Y no pudiste batir ningún récord.
2: Claro, okay. Y si él hace 3 goles ahora,
1: claro.
2: Y jugó los 3 partidos y nos volvemos en 16avos, el loco dice, bueno, pero igual yo hice un Mundial y hice 8 goles, que una banda.
0: Sí, una banda.
2: Para mí fue un Mundial espectacular, independientemente del resultado del equipo. Que
0: algo que tiene que ver con Haaland, que el otro día lo estaba viendo, ¿qué se pone en la cabeza para que le quede la colita perfecta? Porque no se levanta un pirincho a Haaland.
2: Vos decís que ese estilo, el estilo, ¿cómo es que se llama?
0: Lengüetazo de vaca.
2: Lengüetazo de vaca, sí.
0: Sí, algo se tiene que poner, porque no puede ser que le quede tan perfecto. Pero vos te das cuenta.
2: Aparte, qué pelazo que tiene.
0: Pero pelo pantera.
2: Nicole terrible. Kidman parece Haaland.
1: Sí. Yo cuando me baño con shampoo me queda el pelo igual.
0: Ah, ¿sí?
1: Sí, por eso no me baño con shampoo.
0: Claro. Me parece muy bien.
2: Si no te queda rubio y vos querés
0: Si no te queda claro, tenés que hacer el amido de vaca.
1: Viste que es Zlatan...
4: Qué pelazo que tenés, boludo.
2: Sí, Facu tiene
0: terrible.
2: Un pelo
0: increíble.
2: Che, qué bien que no te bajaste del largo, porque estás bien, ¿eh? No te vayas a bajar ahora.
4: Qué pelazo que tenés.
2: Porque ya estás entrando en categoría, ya te está cayendo.
1: Estoy llegando al año sin peluquería.
2: Estás a punto de la caidita.
0: Sí.
2: Ya la caída de colita, eventualmente colita.
4: ¿Te lo vas a dejar así?
1: Sí. Hoy,
4: ¿pero qué es? ¿Una promesa?
2: No, por lo menos hasta fin de año no te cortes.
0: Es el peso de cargar con tanta hermosura.
1: Zlatan Ibrahimovic con otra periodista, creo que sueca, se burlaron de Becasese.
2: Ah, bueno, que también es pelilargo.
1: Claro, y estaba la periodista sueca, rubia, y Zlatan le dice, che, pero vos usás el mismo acondicionador que el técnico de Ecuador, le dice.
2: Claro, y Zlatan también supo tener pelo largo.
1: Y se reían, sí, bueno.
2: Y cola, atado.
1: Ah, sí.
0: Chicos, buen pelo. Además, la edad que tiene ese tipo y tener el pelo así de largo y cuidado es un montón.
1: ¿Becacheche?
0: Sí.
1: Sí.
0: Igual cuando fue a saludar a la familia en la tribuna no se distinguía quién era el técnico. Porque
2: son
0: la
2: medio
0: mujer...
2: son los Targaryen, claro, los BKCC. Son Targaryen, son todos Targaryen.
0: Va por ahí.
2: Claro, están todos casados entre primos, así, sí, entre hermanos.
1: A mí me pasa, yo creo que si eventualmente el pelo me sigue creciendo, no me tengo que dejar la... Porque ahí si no sería Jesús.
2: Y como, bueno, pero qué mejor.
1: Y no sé, si me
2: gusta. Bueno. Perfecto.
0: Pero escúchame, Jesús podría ser si podés convertir el agua en vino, si no, no tiene nada que ver.
2: 6 de la tarde, 51 minutos, esperando la conversión a Jesucristo, la expansión a Jesús del juego de la vida de Facu Supertramp. Estamos escuchando un poquito de Die Die de Shakira, porque bueno, mañana juega la selección argentina. Hoy ganó Francia 4-1, Senegal le ganó 5-0 a Irak. Y esta noche, uno de los mejores partidos de esta tercera fecha,
1: Uruguay-España,
2: esta noche 21 horas, también Cabo Verde-Arabia, partido secundario frente al plato principal que resulta ser Uruguay-España.
0: Ese sí es señor partidazo.
2: Sí, ese es un partido para verlo.
0: Ese es señor partidazo.
2: Y para estar pendiente del resultado, porque también puede afectar de alguna manera con qué equipo se va a terminar encontrando Argentina.
1: Total.
2: Hoy no, el viernes de la semana que viene.
0: Sí.
2: Dentro de una semana exacta estamos jugando los 16avos de la Copa del Mundo.
0: Que ya se sabe el horario, ya lo tenemos medio confirmado eso.
2: Sí, me parece que sí. Pero bueno, hasta acá entonces ¿cómo es que se dice? El fixture de este Mundial. Fede Ludmer, no sé dónde anda Fede Ludmer. Tendríamos que llamarlo a ver dónde anda. ¿En qué parte de los Estados Unidos de Norteamérica está? ¿Estará rumbo a Miami ya? Bueno, ¿qué
0: Miami.
2: Es eso?
1: No, para mí va Kansas.
2: Primero Kansas City. Chiquis, son las 6 de la tarde, 52 minutos. Muchas gracias a ustedes por estar del otro lado. Ya paseros y ya paseras, como siempre. Oh, mama para mí. Oh, mama para todos ustedes. Ya viernes, en un ratito vamos a estar decretando el inicio del fin de semana, como cada viernes, con una alegría total y unos temazos que va a estar poniendo el Bocha.
1: ¿Cuándo?
2: Después, antes de que termine el programa, tranquilo.
1: ¿Hacemos una pausita para el Candy Crush?
2: Ahora hacemos una tandita para jugar un poquito al Dream Blast. No se vayan ustedes, que después de la tanda hacemos columna de años. Hoy viernes.
1: Me encanta.
2: Día atípico. Pero bueno, tenemos el año 1990, así que en un ratito nada más hacemos este programa. Como todos los días, hasta las 8 de la noche. Esto es Ya Pasó de viernes. No se vayan, viejitas. Ya

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0: Bueno, le hubiera preguntado al Vasco. Che, para fuera de joda, 7:10 de la tarde, tardecita noche, en esta ciudad autónoma de Rosario, en la que nos toca vivir todos los días con tanto amor y con tantas ganas. ¿Qué está pasando? Hay un barco acá, sí, sí, fuera de joda, si lo para, podés ponchar. Tics.
1: Enfocalo porque está haciendo seña de luces también, mirá.
0: No, mentira, ¿en
1: sí,
0: serio?
1: Sí, sí, sí, sí.
0: Hay un barco, si podés enfocar afuera.
1: Está tocando mucha bocina.
0: Mucha bocina, a la altura de Puerto Norte estamos, por supuesto, ahí lo estamos viendo, y se escucha fuerte, ¿eh?
2: Porque está girando.
0: Pero hay un protocolo de que está el virando. Barco toque tanto la bocina.
2: Y sí, avisa que va a virar.
1: Pero mucha bocina.
0: Pero pará, ¿vos esto lo estás tirando por tirar o te consta lo que
2: no,
0: está
2: no,
0: pasando?
2: No, no, no. Que dan vueltas ahí.
1: Pasa que el Bocha hace eso en el Focus. Cada vez que va a girar,
3: toca bocina.
2: Giran ahí, en ese lugar.
0: Está bien. Lo que pasa es que nos llamó la atención que toque tanta bocina y dijimos, che, ¿no estará pasando algo?
2: Hay que llamarlo al capitán.
1: Llámalo.
0: Qué raro.
3: ¿Tendremos el número del capitán?
0: Bueno, no sé. Si alguien sabe de barcos.
1: Capaz es un oyente de la ONU.
0: ¿Por qué es de noche? ¿Qué pasó? ¿Qué
2: sí,
0: es de noche?
2: Perdón.
3: Y para mí es porque es de noche, entonces no solo con las luces del barco los tienen que ver, sino con el sonido, por si hay alguna lancha o algo.
0: Ah, vos decís que es porque está haciendo una maniobra.
3: Es porque está haciendo una maniobra y tiene que avisar.
0: Bueno, perfecto.
3: Pero no a nosotros.
1: La pregunta de siempre, ¿por qué vienen? Se olvidó algo, ¿eh? ¿Por qué vira?
0: Sí, sí, ¿a dónde va? ¿Qué pega la vuelta? ¿Qué paseó hasta ahí? ¿Se vino a salir a dar una vuelta?
1: Llamativo, por lo pronto llamativo.
0: Ahora hace ya un ratito que no está tocando, pero hasta recién fue sostenido. No sé si alguien sabe barco, bueno, que nos explique cómo son los protocolos de bocina. Yo cumplo con avisar que estamos acá enfrente de Puerto Norte y hay un barco que estaba dele tocar la bocina.
1: Prendido, una duró casi un minuto.
0: Dele tocar la bocina. Y se escuchaba, o sea, que suena que la bocina de un barco suena.
1: Sí, sí, sí.
0: Bueno, en fin.
1: Va.
0: Ay, 7 de la tarde, 12 minutos. ¿Vamos a hacer la columna de los años? Por supuesto que sí. Hoy viernes, no me acuerdo si la semana pasada hicimos.
4: Tesis de náutica.
0: No, sabe mucho de náutica.
4: No la tenían esa, ¿eh?
0: Sí, sí, sí, sí.
1: Sabe mucho de náutica. Tesis náutica.
0: Sí, sí, muchísimo. La semana pasada me parece que no hicimos, así que nos vamos a tener que poner al día. Al 3416000973 vamos a estar trabajando.
5: Puchos. Y está volviendo a comprar puchos antes de irse.
3: Ah, son los
0: claro,
3: puchos.
0: Claro, sí, sí. Está pegando la vuelta para unos puchitos. Bocha, al 3416000973 vamos a estar trabajando el año 1990. Así que nos pueden ir contando algún recuerdo que tengan del año 1990, el primer año de una década muy importante, la década de los 90, que no nos vio nacer a nosotros, por ejemplo. 3416000973, ¿qué estaban haciendo en el año 1990? Si tienen algún recuerdo, quieren compartir algún momento de su vida, alguna anécdota. Por ejemplo, fue el año en el que me recibí, nació mi segundo hijo, me casé, me separé de mi novia de la infancia, murió mi perro.
3: No. Me dejé la barba.
0: Me dejé la barba.
3: Me corté la barba.
0: Perdí una apuesta.
3: Perdí un dedo.
0: Me perdí a mí mismo de viaje y no pude volver a mi casa.
3: Me encontré a mí mismo.
0: Me encontré a mí mismo de viaje. Me subí a un barco y toqué bocina.
3: Escuché la bocina de un barco que iba a doblar.
0: Todos estos pueden ser recuerdos que me encantaría que ustedes nos compartan, porque saben que la columna de los años se hace de manera colaborativa. Si ustedes nos cuentan qué estaban haciendo en el año 1990, esto funciona mucho mejor. Así que al 3416000973, a medida que vayan llegando, el Bochita nos va a ir avisando y los vamos a ir escuchando. Mientras tanto, acá podemos ir arrancando con la columna repasando acontecimientos importantes del año 1990 como para entender dónde estamos parados.
1: A ver.
0: De 1990 a hoy pasaron 36 años. ¿Digo bien? 36 años.
1: Sí. Bien para matemática.
0: Bien para matemática. En el año 1990, sí, la cadena Thames Television, un canal de televisión de la ciudad de Londres, Inglaterra, estrena la serie cómica Mr. Bean,
3: no,
0: del actor Rowan Atkinson, gran actor. Lo que es sorprendente de Mr. Bean,
1: amado y odiado, porque hay gente que dice, me parece
0: ¿quién dice?
1: Un montón, a mí me encanta.
0: A mí me encanta, supe tener una remera de Mr. Bean muy buena, pero muy buena, que era Mr. Bean con distintas caritas de colores y no la tengo más, una pena. Me gustaría volver a tenerla y encontrarme con esa remera. Una remera de color azul. Divina, gran remera.
1: ¿La perdiste?
0: No, en alguna volteada de...
1: Chao.
0: Sí, dije, bueno, ya fue, cumplió su ciclo.
1: Está bien.
0: Capaz estaba medio baqueta, pero alta remera, loco. 1990, Mr. Bean. La curiosidad de Mr. Bean es que tiene pocos capítulos, a diferencia de lo que uno cree.
3: Creo
0: que
3: tiene?
0: Es, no sé, es como decirte, qué sé yo, no sé, hay 12 capítulos de Mr. Bean.
1: Mira.
0: Y después todo lo que salió era simplemente en función de eso.
1: Me acuerdo, el del examen.
0: Claro, el del tanque de guerra.
1: El tanque de guerra.
0: El del autito.
3: El del...
1: El que espera en la ruta.
3: Sí, si no, el famoso GIF que él está arriba del auto y empieza a hacer paquio. Ese es buenísimo.
0: Al 3416-000-973, ustedes también nos pueden contar qué estaban haciendo en el año 1990. Ya saben que nos sirve muchísimo que nos cuenten algún recuerdo o alguna anécdota de algo que hayan estado haciendo en ese preciso año.
6: En 1990 yo estaba en cuarto año del secundario y en el Colegio Santa Rosa de San Lorenzo, y recuerdo que para la primavera fue un festival enorme en el Seráfico, en el Paseo del Pino, donde fueron bandas locales, y la lluvia cae lenta y si cae no la siento. Añoro festejar el día de la primavera. Mis hijos no lo festejan más.
0: Che, pero igual Conglomerado Boyne organiza todos los años una fiesta de la primavera de todos los tiempos. Siempre vienen artistas tremendos. Así que te invitamos, falta, pero el 21 de septiembre venite a pasar la primavera con nosotros y es un fiestón. Es verdad que a lo mejor ella dice, bueno, mis hijos ya no festejan la primavera, que encima es el día del estudiante.
1: Sí.
0: Suele ser un lindo día, generalmente es el inicio de la primavera y es lindo estar en la calle, darse unos besos, lo que sea.
1: Bueno.
0: Así
1: bueno,
0: que te invitamos al día de la primavera y nos besamos. ¿Qué quiere que te diga? Pero todos con todos, ¿eh? Todos con todos.
3: Ah,
0: sí.
7: Hola,
3: ya
7: chicos. Mi anécdota de 1990 es que mi papá compró un televisor a color para la casa, porque obviamente por el mundial, un Noblex, y me acuerdo que fue muy loco cuando lo prendimos, que ya arrancaba la cadena Telefe y pasaban los Simpsons.
0: ¡Qué loco!
7: Y nada, fue muy loco ver todos esos colores.
0: ¡O menos amarillo! ¡Claro!
7: Pero fue el comienzo de una de las décadas más lindas.
0: ¡Qué lindo, viejo! Mirá qué buen recuerdo.
3: Qué hermoso,
0: claro,
3: total.
0: Ver la tele a color es un recuerdazo que tiene gente de generaciones anteriores a nosotros. Nosotros ya nacimos con tele a color.
1: El color llegó en el 79.
0: Pero fíjate, esta persona te dice que se compró en el 90 recién una tele a color.
1: Pero ese es el dato, en el 79, porque el Mundial 78 se transmitió en blanco y negro.
0: Sí.
1: Y en el 79, apenas llega la televisión a color, lo primero que hacen es transmitir la inauguración del Mundial.
0: Ah, claro, así, on demand, digamos.
1: Claro, sí, on demand, exacto.
0: Exactamente, on demand.
1: Para verla en color.
8: Oh, 90, tengo, pero recuerdo de gente que ya no tengo. Mi abuelo acompañándome a cambiar figurita al mundial, a un kiosco que uno llegaba a repetir la gana que uno faltaba. Mi abuela haciéndome la grillita de las figuras que me faltaban para llevar a todos lados.
0: Qué lindo.
8: Y bueno, y aprendiendo estaba, lo multiplicaba, pero extraño a mi abuelo.
0: Mal para matemáticas.
1: Bueno, cambiaba Cafú por el Diego.
0: Exactamente.
1: Buena figurita.
0: Hoy, 36 años más tarde, a lo mejor este Cristiano sigue juntando figuritas, porque estamos de vuelta en un mundial.
1: Eso espero.
0: Justo que decían lo de los Simpsons, ese es el año en el que Telefe se hace cargo de la señal de Canal 11. Por eso la generación de tu abuela, de repente, dice, pone Canal 11, nene, y quiere decir Telefe.
3: Ahí va.
0: Porque era como el nombre viejo de después Telefe se encarga de comprar esa cadena. 3416-000-973, si tenés algún recuerdo de qué demonios estabas haciendo en el año 1990, nosotros tenemos aquí una serie de acontecimientos y los vamos a ir repasando. En la Copa del Mundo Italia 90, Argentina juega la final. Es la famosa Copa del Mundo de los penales que ataja Sergio Goicoechea.
3: Ahí va.
0: El Goico.
3: Y además, puede
1: el
3: ser de la canción reconocida del
0: Exactamente.
3: Mundial de los 90.
0: Bochita, te pido la canción de Italia 90, si
3: no,
0: puede ser.
3: Sí. Te la canto yo, si crees.
0: Noti Magiche, sí. 1990, el Mundial de Italia 90. Segunda vez que se hacía el Mundial en Italia, porque ya había habido otro Mundial. Esa final perdemos 1-0 contra el equipo alemán.
1: Robada final.
0: Mientras tanto, ustedes al 3416-000-973, vayamos repasando todos juntos qué estaba pasando en el mundo en el año 1990.
1: Siamo fuori
0: de la Copa.
9: Chicos, en el año 1990 estaba terminando quinto año. 6 de octubre nos fuimos a Bariloche. Qué
0: promo
9: linda
0: 90.
9: Época, ¿eh?
10: Hola, chicos. 1990 estaba terminando séptimo grado.
0: ¿Mira?
10: Y mi mayor recuerdo del año 90 es comprar mi cassette de Canción Animal.
0: Qué bueno.
10: Qué discazo, papá.
0: Canción Animal.
11: En 90 estábamos en la final viendo el Mundial en Chavás con un televisor blanco y negro. Y de la nervio, angustia, mi hija era bebé recién nacida.
0: Mirá vos.
11: Qué angustia ese día.
0: Mucha gente, muchos recuerdos de la televisión en blanco y negro.
3: Qué loco.
0: Me sorprende porque es verdad que vos decís la tele a color llegó en el 79.
1: Sí, pero tarda.
0: Tarda entre que, bueno, llega el sistema entre y que después la gente se compran los televisores, efectivamente.
1: Claro.
0: Porque a lo mejor la gente decía, nada, sigamos tirando con este tele si funciona.
1: Sí, pasó cuando llegó el pantalla plana. Al principio lo tenían dos, tres,
0: sí.
1: Cuatro, los más adinerados. Sí.
0: El LCD.
1: Claro, ahora lo tienen todo.
0: 1990, recién un oyente también recordaba Canción Animal, disco de Soda Stereo de ese año.
1: Sí.
0: 1990, Canción Animal, en cassette, claro. Era el formato boom de la época, de entre los 80 y los 90. Después llegó el CD, pero bueno, en principio los cassettes de K, exactamente. En el año 1990, Mario Vargas Llosa compite para ser presidente de Perú y pierde. Llega un balotaje y pierde. Tremendo.
1: Tremendo.
0: Tremendo. Es como si acá Borges hubiera sido presidente de la Argentina.
3: ¿Te imaginas?
1: O pierde.
0: Ni más ni menos. O pierde.
3: En balotaje.
0: En respecto a la televisión, ahora que justo estamos hablando de televisión color, en el año 1990 se estrena el Príncipe del Rap con Will Smith.
3: Mira,
0: aquella sitcom que, bueno, después lo catapulta a la fama.
3: Tiene momentos re emotivos.
0: El Príncipe
3: igual.
0: De Bel-Air se conoció acá.
3: Claro, tiene escenas re emotivas. O sea, si bien era una sitcom, tiene momentos que te
0: parten. Sí, porque él tenía el tema de que el argumento era que el padre lo había abandonado.
3: Sí, y lo criaba el tío.
0: Exactamente.
1: Y ahí, corregime, él era rapero. Ahí empieza su vida,
0: sí,
1: de
0: como,
1: actor, digamos.
0: Como actor de comedia, exactamente, claro. Sí. Que igual fue todo medio de la mano. Era rapero, pero
1: okay.
0: No es que era un rapero consagrado hace 20 años. Porque en el 90 Will Smith era joven.
1: Claro, claro.
0: O sea, habrá tenido 20 o poco, 20 y pocos.
3: Claro.
1: Y siguiendo con la tele, de la tele argentina, ¿tenés el dato o te lo tiro yo?
0: Tíralo.
1: El primero de marzo de 1990 es el primer programa de Video Match.
0: Mirá vos, mirá. Claro, del 90, clavado. Sí. Pensé que podría haber sido un poquito antes, no, pero claro, está bien.
1: 1990.
3: Pero para 1990. Susana era mucho antes, ¿fue Susana?
1: Susana, Susana
0: sí,
1: no la tengo.
0: Sí, Susana ya venía, me parece.
3: Ya venía.
0: Lo que pasa es que, no sé el programa, porque el programa Susana. Era Hola, sí. Susana.
3: Claro.
0: Pero Susana Jiménez ya era conocida porque era actriz.
3: Claro,
0: ya había hecho 800.000 películas.
1: Bueno, 1987.
0: Ya había 1987. Hecho La Mari.
3: Ah, ahí va. ¿No vieron que después cada tanto aparece ese video de una mujer conductora que dice, y ahora vamos a pasar a la tele a color? Y se...
0: Exactamente.
3: ¿Quién era esa?
0: Pinky, si no me equivoco.
3: Pinky.
0: Si no me equivoco, la persona que anuncia la llegada de la televisión color a la Argentina es Pinky, que era una locutora, una presentadora de televisión, y dice... Y qué mejor que ver en colores la bandera argentina.
3: Sí, arranca
0: y
3: el himno.
0: Y ponen el himno nacional argentino.
3: ¡Qué locura!
0: Exactamente, esa fue la primera imagen a color. Debe ser de ese año que dice Facu, 1979.
3: ¡Locura!
0: Acá, mientras tanto, estamos repasando el año 1990. Volver al futuro 3 es del 90, Bochi.
1: Ya, la tercera.
0: La tercera, mirá. Es verdad, sorprende.
2: No sabía.
0: No sabía yo tampoco. Sorprendente. Chucky 2.
3: Sí.
0: O sea que Chucky 1 ya era anterior. Chucky 2 me parece la más famosa de las Chucky.
3: Creo que sí, me parece que sí, porque la 1 no sé si es tan buena. La 1 es la de la juguetería que sí.
0: Y era, y se veía distinto.
3: Sí, se
0: después
3: veía distinto.
0: Ya es Chucky con cicatrices.
3: Claro, y después Chucky y su novia, cuando no, más de acá.
0: Mucho más acá.
3: Mucho sí, más acá.
0: Que era Amalia Granata.
3: Sí, era Amalia Granata.
0: Es igual a Amalia Granata.
3: Es igual,
0: sí, tal cual.
3: Qué miedo que me daba Chucky.
0: Y después está el hijo de Chucky,
3: sí.
0: Que la fui a ver, o el bebé de Chucky, algo así, la fui sí. A ver al cine. Y me daba mucho miedo.
3: Esa fue la innecesaria.
0: Sí, no, un
3: ahora
0: robo
3: era
0: total.
3: Como, basta, chicos.
0: Gran basta, película, chicos. Chucky. El joven Manos de Tijeras del año 1990.
2: Película.
3: Mi película favorita de
0: Edward Scissorhands.
3: Tim Burton.
0: Tim Burton, sí. Y Johnny Depp en un papelazo.
3: Sí, con una Winona Ryder muy joven también.
0: Muy hot.
3: Muy hot.
0: 3416-000973. Pero vos, ¿qué rayos y centellas estabas demonios haciendo en el 90? Te escucho.
12: Mirá, te cuento una rápida.
0: Dale.
12: En los 90 nosotros teníamos cablevisión. Apenas había salido, mi viejo lo puso. Y teníamos la posibilidad de ver Grande Pay, Amigos son los amigos, sí, dos veces en el mismo día. Es decir, que por cable, Telefe Directo, lo veíamos a las 9 de la noche, por ejemplo. Y terminaba y arrancaba a las 10 en Canal 5.
0: Oh.
12: ¿Me entendés? Y lo veíamos de nuevo. Y mi hijo me decía, y a mi hermana también nos decía,
0: otra
12: che,
0: vez,
12: otra vez van a ver esto, lo vieron recién. Y nosotros nos cagamos a la risa.
0: Qué bueno. Bueno.
12: Saludos, chicos.
0: Mirá qué buen recuerdo, porque de verdad que cómo cambió la atención del ser humano, que esta persona estaba entusiasmada con volver a ver el mismo capítulo y hoy cambió mucho el consumo, hoy no, podés ver todo a cualquier hora,
3: sí,
0: no hay un compromiso en general con la cultura, no hay un compromiso porque no hay horario. Entonces, bueno, vos antes decías, che, mirá que Grande Pa arranca a las 9. Bueno, listo, vamos, a las 9 nos sentamos, pim. No estamos haciendo muchas otras cosas.
3: Sí.
0: Arranca a esta hora.
3: Además, no pasa como ahora que las series te las, o sea, las ves en dos días, tres días.
0: Sí, sí, sí, sí.
3: O sea, eso es lo que había dicho Darín en su momento con El Eternauta, que la gente se la veía toda de una y era como, che, par, disfruten
0: sí,
3: un poco
0: sí,
3: más.
0: Sí, sí, mastíquenla un poquito.
3: Claro.
0: Sí. Que crezca con vos la serie sí, de repente.
3: Pero yo creo que es mismo de las plataformas, inclusive igual hay muchas que intentan volver a eso del horario.
0: El famoso binge watching.
3: Claro. Mm. Pero por ejemplo, ahora todo lo que es House of Dragon, que se estrena todos los domingos.
0: Bueno, o sea, eso es bien escuela HBO.
3: Sí.
0: Eso es bien escuela HBO. Stranger

0: 1990. ¿Sabés qué pasó en el 90, Bochi, también?
1: ¿Qué?
0: La trágica muerte de Roxana Alaimo. Yo te digo así, vos no tenés ni idea quién es. Una niña de 15 años que fue la víctima de un juego de Little Park en Buenos Aires y después cierra el parque de diversiones, muy famoso Little Park en su momento. Después de la muerte de esta chica de 15 años, cierra ese parque de diversiones, que era un parque muy emblemático de la Argentina.
1: Ah, claro.
2: Que quedó abandonado mucho tiempo Little Park.
0: Exactamente, 1990. En California, en una ciudad del estado de California, San Luis Obispo se llama la ciudad, se prohíbe fumar en los bares y fue la primera vez en el mundo que entró en vigencia una política de este estilo.
2: Ahí entró el declive del planeta.
0: Hoy por hoy, parece raro porque ya nosotros medio que crecimos con que no se podía fumar en interiores,
2: sí.
0: Pero en 1990 tiene que haber sido revolucionario incluso.
2: Muy acá, yo pensé que era más atrás.
3: Sí, yo también.
0: ¿Qué cosa?
2: El cambio de que no se puede fumar en interiores.
0: No, pero ¿y esto? Pensé este fue el más atrás. Primero, en el 90. Nosotros, cuando éramos chicos, sí se podía fumar en bares. Nosotros estábamos vivos para cuando empezó a regir la ley a nivel nacional, municipal, provincial, etcétera.
2: Claro, no tengo
0: de prohibido fumar en interiores. De hecho, cuando nosotros éramos chicos, era mucho más común. Yo recuerdo ir a un restaurante o lo que sea, que se veían los carteles. Porque había que recordarlo. Hoy por hoy ya no hay carteles porque nadie, la gente sabe que no se puede fumar adentro. No,
3: además todo el mundo espera o un sector fumador o salir afuera.
0: De hecho, claro, hoy por hoy ya no existe ni siquiera el sector fumador. Porque antes adentro existía el sector fumadores, pero incluso bajo techo.
3: Claro.
0: Que era, bueno, son unas mesas allá medio marginales, pero te llegaba el humo igual.
3: Sí, ahora escuché también, leí que quieren también prohibir el fumar vapers adentro, porque eso ahí queda como medio en un gris.
2: A mí me parece bien.
3: A mí también me parece bien.
0: Sí, a mí también me parece bien, pero porque me parece de mal gusto nada más.
2: Sí, directamente.
0: Solo por una cuestión estética.
3: No, a mí me parece re contradictorio. Yo no puedo fumar pucho porque vos estás fumando vapor. No tiene ningún tipo de sentido.
2: Aparte el vapor, hermano. Estás fumando un pendrive.
0: Sí, totalmente. Sí, basta de fumar un celu.
3: Basta de fumar un Transformers.
0: 3416000973. ¿Qué recuerdo tienes tú del año 1990? Te quiero escuchar, dale.
4: En junio de 1990 fui tía por primera vez. En julio fui tía nuevamente, de la que hoy es mi ahijada y le mando un beso. Y en agosto del 90 fui mamá, así que tenemos tres primos que se llevan apenas unos días entre ellos.
3: Me encanta.
0: El audio lo mandó de 1990
3: también.
0: Sí.
2: Lo grabó
0: con cassette.
3: Sí. Claro, sí. Lo grabó y lo... Estaba esperando este momento, sí. Justamente.
2: Acá abre un debate, una preguntita.
0: Lo mandó con Walkman.
2: ¿Ser tío antes estaba como más valorado que ahora?
0: ¿Por qué? ¿Por qué te parece?
2: Siento, ¿no? Como que dice, fui tía por primera vez.
0: Y vos fuiste tío y sentí que la vida siguió exactamente igual.
2: ¿No pasa eso?
0: No sé. Desconozco porque yo no soy tío.
2: Claro, vos no sos tío.
0: Claro, pero porque no tengo hermanos, che. No tengo, pero no he tenido el gusto.
3: Pero ponele, ¿no tenés algún así muy, muy amigo que coincideres?
0: No.
3: Hijo, ¿puede ser tu sobrino?
0: Mis primas, ya una es madre y la otra está embarazada y me genera mucho entusiasmo porque van a ser mis sobrinos segundos, digamos. Y eso sí me pone contento. O sea, yo ya tengo dos sobrinos que son sobrinos segundos.
2: Sí, en tu caso son sobrinos.
3: Son sobrinos.
0: Sí, ¿no? Y me llevo re bien, todo, tengo buen vínculo, pero es verdad que para cuando nacieron ellos, el más grande es del 2013, y yo estaba medio en otra en el 2013.
2: Claro, muy
0: como pibre. Que ni me importaba ser tío.
3: No, hoy, aprovechaste.
0: Hoy que mi prima, la más chica, tiene 33 años y va a ser madre, y yo tengo 31 años, y bueno, ahora sí es como que digo, che, bueno, van a ser la hija de mi prima, re loco.
3: Para mí igual sigue teniendo el mismo entusiasmo tener sobrinos ahora. Lo que pasa es que para mí nosotros no estamos muy aggiornados al rol.
0: No nos pasó tanto,
3: claro,
0: capaz.
3: No nos pasó tanto. O sea, no, yo tengo todos hermanos chicos, claro. Básicamente. O sea, que claro, en todo caso yo haría tía a alguien.
0: Claro, vos vas a ser madre antes que tía quizás.
3: Claro, exactamente.
0: Ajá, de una, totalmente. Va por ahí.
3: Y espero que no todavía, toco madera.
0: No, y espero que no seas tía, porque imagínate que te cae uno de tus hermanos chiquitos. Che, bueno, vale, mirá, ¿estás para ser tía?
3: Será recibido con amor, pero...
0: Ay, qué complicado. Ay, che. Es verdad que igual antes, casi te doy la derecha. Tenía más valor la familia en general.
2: Bueno,
0: se denotó algo mucho el concepto de familia.
2: Yo
0: está denostado.
2: Que antes de ser tío era casi ser padre.
0: Bueno,
3: sí,
0: casi.
3: Sí, lo que pasa es que.
2: Y no sé si hoy están.
0: Qué ahí. Loco, che. ¿Vos sos tío Bocha? Perdón, te pregunto.
5: No.
0: ¿Vos tenés una hermana?
5: Tengo una hermana.
0: ¿Que es más grande?
5: Sí, no, más chica.
0: Ah, y no es madre.
5: No.
0: Ok. Pero tiene ganas, va, qué sé yo, no sé.
2: Sí, sí.

0: Sí, supongo que sí.
1: De una, o sea que eventualmente te gustaría ser tía.
2: Tiene ganas
0: sí,
2: de ser tía.
0: Sí, me gustaría ser tía.
3: Claro, tiene ganas de ser tía. Bien. En realidad ella.
1: Claro.
3: No, que vos, no.
0: Claro,
1: ¿qué sería el bocha claro. primero, tío o padre?
3: Ah,
1: buena pregunta.
3: Buena pregunta.
1: 3416000973.
0: Estoy para las dos.
1: Bueno.
2: Esa es la gente que necesita el planeta.
1: Bien, amigo.
3: Bien, bocha, bien.
1: Yo quiero ser padrino de tu hijo, si se puede. Así
3: no,
1: que sí.
3: ¿Por qué?
1: Si sos eventualmente ¿qué? Padre, yo ya canto.
2: Tizi no aprobó.
4: No sos tan cercano.
1: Bueno, pero lo puedo pedir y construir un vínculo como
2: igual,
1: padrino.
2: Está a 3 metros, mirá.
1: Sí, estoy acá, lo veo todos los días. Es una de las personas que más veo.
3: Me parece ¿quién? También que...
1: El bocha. Sí, lo veo todos los días.
3: Pero no es lo mismo.
0: Pues, trae la limona algún día, boludo.
1: Bueno, ahí está.
3: Pero escúchame, ser padrino no es simplemente el título y ya. O sea, vos le tenés que comprar los mejores regalos, te lo tenés que llevar a Disney.
1: De hecho,
3: hay un montón de cosas que tenés que hacer.
1: Es al revés, mirá lo que te digo.
4: A mí mi padrino no me llama.
1: Bueno, es que pasa
3: a
1: eso.
3: A mí tampoco,
1: padrino. Generalmente la figura del padrino es... Che, bueno, era una persona cercana, es padrino y después se olvida. A lo mejor, si yo con el bocha no soy tan cercano, termino siendo un padrino muy cercano. Termino siendo un padrino presente.
4: Igualmente,
1: padre segundo.
4: Los padrinos son, y las madrinas son hermanas de...
1: No necesariamente.
4: Dije generalmente.
2: No necesariamente.
4: Generalmente.
3: No, igual no si es verdad, poner
4: generalmente.
0: No necesariamente.
1: Chicos, ¿quieren decir una pavita cada uno? Vale. Así la acompañamos.
3: No, igual estoy con Tizi en ese sentido,
1: qué forrazo.
3: No necesariamente. Pero para mí.
1: Ya se puso a scrollear.
3: Para mí es estratégicamente elegir, o sea, que la tía, o sea, tu hermana, o sea, la tía y la madrina por otro lado, porque así recibe doble regalo.
0: Claro.
3: ¿Me entendés?
0: Claro.
3: Va por ahí. Y hablando de padrinos, ¿crees que te diga un estreno que también se estrenó?
1: Pasa de ti, si nos está fulminando.
2: ¿Los mágicos?
1: Nos está fulminando en Twitter.
3: El Padrino
1: en este
3: 3.
1: Momento.
3: Los 90.
2: El Padrino 3 va de la mano con Volver al Futuro 3.
1: Sí. Ay, ay, ay, qué bárbaro, che.
3: Se ve que era el año de las trilogías.
1: El 28 de septiembre en la ciudad de Madrid, España. Mira el bocha, cómo. Mirá.
3: ¿Qué hace?
1: Y no, ahí está.
2: Está buscando.
1: ¿Qué está esperando? ¿Querés que hagamos una videollamada?
3: Chicos, déjenla tranquila.
1: Ella es así, es como... ¿Cuál es el animal esconde la cabeza? ¿El ñandú?
4: La tortuga.
1: El ñandú. Tizi es el ñandú. ¿Se enoja un poquito o...?
4: No me enojé, estoy comprando una remera.
1: Se encula y mete la cabeza bajo la tierra, que es equivalente a usar el celular.
4: No, no importa. ¿Qué pasó?
1: El otro día en mi casa también. Uy. Yo la tenía cortita, pero es insoportable. Sí.
4: Perdón, ustedes estaban hablando de la facultad y de las compañeras de la facultad.
1: No, estábamos hablando de temas que hoy podrían decir.
4: Yo no conocía a nadie, ¿qué voy a ponerme a opinar?
2: Nos pusimos rejedes.
1: Pero es insoportable. Ver una persona que está ahí metida en Oasis, ahí en el celu.
3: Igual
1: viejo.
3: En un momento era más cansador escuchar a Nano retándote que vos con el celular.
4: Ay, por
3: en un
4: favor.
3: Momento era como que dejes
4: en una,
3: que
4: en una me dijo, teléfono. Es agotador.
1: Es agotador.
4: Y yo en un
1: es agotador
4: me sentí
1: para mí.
4: Mal.
2: Sí, ni dije, el padre, ni
4: dije,
2: el padre.
4: Ay, por favor, estoy haciendo todo lo malo en este mundo.
1: Es agotador.
4: Tú me di cuenta que no es tan grave, porque yo tengo la capacidad de estar con el celu y escuchar la conversación.
1: Bueno, evidentemente no.
4: Sí, lo tengo.
3: Eso se llama multitasking.
1: En la ciudad de Madrid, en el año 1990, se funda Los Rodríguez, una banda que al bocha le gusta mucho.
3: Mira.
0: Sí, me encanta.
1: Con Andrés Calamaro a la cabeza.
4: ¿Saben cuántos años tenía yo?
1: Menos 13.
0: Menos 13.
3: Claro.
1: Exactamente.
2: Menos 13.
1: Y nosotros menos 5. Yo menos 5.
3: Yo
1: vos
3: menos
1: también.
3: 6.
1: Vos menos 6. En el año 1990, esto realmente es importante, porque mirá que dijimos televisión color y todo. Si bien ya existía el concepto desde el 89, en el año 1990, una persona que se llamaba Tim Berners-Lee definió los principios del Internet. O sea que el 90 es el primer año de Internet como tal.
3: Mirá.
1: O sea, como que el 90 es el año en el que, bueno, ahora existe esto. Se llama Internet y funciona de esta manera. Ese es el año, 1990.
2: Ahí nace el www.
1: La World Wide Web. La World Wide Web.
3: Qué locura.
1: Así
3: chico.
1: Como te lo digo. En el año 1990, la reina del pop, Madonna, lanza su sencillo Vogue.
0: Que ponela. A veces lo ponemos.
1: Canción ponela. Que se sigue escuchando al día de hoy, ¿eh?
3: Sí.
1: Muy vigente.
3: Icónico.
1: Icónico.
3: Icónico.
1: 1990, News All Boys de Argentina obtiene el título Torneo Apertura y después se enfrenta contra Boca en la Bombonera y por penales gana lo que en ese momento se llamó el Torneo Integración. Con Marcelo Bielsa como director técnico.
3: Torneo de integración, no saben más qué nombre imponerle a los torneos.
1: 3416000973, mientras suena Vogue de Madonna, me gustaría saber, mientras escuchabas estas primeras estrofas de Vogue, ¿qué estabas haciendo vos en el 90? ¿Qué recuerdo tenés? ¿Fuiste tío? ¿Fuiste padre? Te escucho.
5: Sería la ley de prohibido fumar es espacio libre de humo. Uh-huh. Y el vapor es un humo.
1: Okay.
5: Es un humo, un vapor, como lo llaman algunos. Pero debería estar prohibido.
1: Bueno.
5: Porque yo, como fumador, yo tengo que salir afuera a fumar. Y veo gente.
3: ¿Qué de los míos?
5: Que aspira vapor, vapea.
2: Uh-huh. Vapea.
5: Y lo que larga es vapor barra humo. No. Debería estar prohibido desde el primer momento.
1: Por eso Caruso Lombardi no puede ir a los restaurantes.
2: Iba a ser el mismo,
1: chico. ¡Sí, no, amigo!
2: Iba a decir, más de uno no puede entrar a un restaurante, ¿no?
1: Exactamente, porque es zona libre de humo.
3: Sí, sí.
1: Vale, en River 90, no puede ir a los restaurantes.
6: Estaba en tercer año y lo que se me viene a la mente, me acuerdo de Stadium, en la calle Maipú, un boliche.
1: Claro.
6: Qué lindas noches.
2: Qué lindo.
6: Íbamos, ¿no? Y nos cruzábamos ahí al Ancla, a un bar. A un bodegón,
1: ya entendí.
6: A comer unas pizzas.
1: Sí, unas pizzas.
6: Hermosa época.
1: Stadium. Basta. 1990, Stadium, claro. Maipú y San Juan. Después, para nosotros fue Sonic. Y para hermosa chicos época. Más chicos, después fue Start, por ejemplo.
6: Hermosa época.
1: Mirá. Hicimos un video. Tengo un video en mi perfil sobre este asunto.
3: ¿Dónde? Hermosa época. ¿Dónde?
1: Maipú, entre San Juan y Mendoza.
3: Ah,
1: o entre San Juan y San Luis.
3: Yo lo conocí como...
1: Start.
3: No, en ese momento era Amnesia.
1: Amnesia, ajá.
3: Después fue Planet.
1: Planet, bueno. Pero Planet fue...
3: Planet tuvo...
1: Había sido
3: y después volvió a llamarse igual. Sí.
1: Planet, mirá vos. Hoy por hoy, un fracaso.
3: Sí.
1: Porque en un momento hubo una tienda de mascotas, si no me equivoco. No tan atrás, de acá hace un par de años.
2: Se llamó Animal Planet.
1: Y sí.
3: ¡Bien!
2: ¡Es buenísimo!
1: Está muy bien.
3: Estuvo muy bien.
1: Una tiendita de mascotas. Y después hubo un bar, me parece, tipo una cervecería. Y me parece que tampoco anduvo del todo bien.
2: El mejor nombre fue Sonic.
1: Sí, Sonic, gran nombre.
2: Hermosa época.
3: Gran igual, nombre un poco usado, Sonic.
1: Bodegón. Un bodegón.
3: También.
2: ¿Por qué?
3: Hay Sonic, hay un montón de cosas que se llaman Sonic.
2: Ah, bueno, Sonic.
1: Sonic era.
3: Ah, sí. Sonic.
1: Okay, Sonic como, okay. No como el nada. Juego, como el jueguito, claro. como el erizo azul.
3: El erizo azul.
1: Como el erizo azul. Ya dijimos que se jugó el Mundial, sí, por supuesto. El chofer y la señora Daisy es la película que gana el Oscar en ese año,
2: mirá.
1: 1990. También es el año en el que arrancan las obras, porque si bien el muro como tal simbólicamente cae en el 89, estamos hablando del muro de Berlín, en el 90 empiezan a realmente desmantelar el muro de Berlín. Y arranca la caída de la Unión Soviética como la conocimos. Así es.
3: Así
1: de hecho,
3: es.
1: No la conocimos, pero
2: no.
1: La leímos en un libro.
3: Claro, o sea, algo sabemos de,
1: sí.
3: De eso.
1: ¿Sabés qué pasó en 1990 clavado?
2: No.
1: Sale de la cárcel Mandela y ahí medio que nace el
2: efecto
1: Mandela.
2: Es
1: exactamente.
2: Verdad.
1: El efecto Mandela nace el nombre de cosas que el saber popular recuerda, pero en realidad nunca pasaron. Se llama efecto Mandela porque la mayoría de las personas creyeron que Mandela había muerto en cárcel. Y cuando salió en el 90 dijeron, che, pero este no se había muerto.
3: No, mirá, no sabía que venía por ahí la teoría.
1: Claro, por eso se llama efecto Mandela a ese efecto, valga la redundancia.
3: Qué bueno. Sí. Algún día deberíamos indagar más en los efectos, tipo el efecto mariposa, efecto Mandela.
1: Distintos
3: ir por ahí.
1: Efectos.
3: Distintos efectos.
1: Pegarle con efecto.
3: Pegarle, claro, uh-huh. Va por ahí.
1: Efectos de la guitarra también. Che, ¿qué nos queda? 3416000973. Yo estoy para seguir, ¿eh? ¿Sabés quién debuta musicalmente? María Carey.
3: Mírala.
1: Sin saber que unos años más tarde se iba a volver multimillonaria para toda la vida porque hizo la canción navideña de todos los tiempos.
3: Ay, por favor.
1: All I Want for Christmas is You.
3: Cuando arranca a sonar la canción de la muchacha, ya sabemos que se viene Navidad.
1: Sí. No, igual para sacala porque realmente tengo una nostalgia de que sea Navidad. Loco.
3: No, para que falta una eternidad, ¿no?
1: Y pero eso es lo que me pone mal.
2: El fanático de la Navidad.

0: multimillonaria.
1: La pregunta es, si,
2: me mata.
1: Si los cascabeles ya estaban asociados a la Navidad o no.
0: Sí, porque es el musical. Viene desde ahí.
2: Sí, porque vos pensás que, no sé, hay temas de Sinatra que son anteriores.
0: Claro.
2: Ya existía el concepto.
1: Con cascabel.
2: Sí, sí. De hecho, los villancicos son canciones populares.
1: Está bien.
2: Capaz que tienen mil años. Sí, muchos años.
0: El Cascanueces, qué buena. Hay una película de Cascanueces.
1: Yo vi Barbie en el Cascanueces.
0: Sí, peliculón. De la tanda Barbie, peliculón.
2: En el año 1990 debuta también. Se forma el conjunto Vilma Palma e Vampiro.
3: Mira. Hermosa época.
1: Hermosa época. Gracias, pájaro.
2: Realmente, en 1990, hermosa época entonces, ¿eh?
0: Sí.
2: ¿Nos quedó algún recuerdito en el tintero? Para la gente nostálgica como nosotros que tiene ganas de contar qué estaba haciendo en el 90, dale, uno más.
3: 1990 tenía 7 años y es el primer mundial que recuerdo y el más lindo de todos, Italia 90.
1: Qué lindo. Qué
3: bueno. Lástima que perdimos la final, pero sí, fue tremendo ese mundial.
2: Uy. Y verdad, que cómo quedó en el recuerdo lo del mundial 90 como el mejor mundial y nosotros ni lo vimos, o sea, yo la única imagen que tengo del mundial 90 es... la de los penales, la de Diego puteando cuando silbaron el himno, que me parece que es ese mismo mundial. Claro, sí, porque fue en Italia, exactamente, él puteando que silban el himno argentino. Y no tengo mucho recuerdo, si veo algún gol de Diego del 90 seguro me acuerdo, pero no me sale ahora decirte alguno, como sí me acuerdo los del 86, ponele, de haberlos visto. Y incluso la final ni siquiera la tengo. No tengo una imagen presente de la final del 90.
3: Hermosa época.
1: ¿La del penal, no?
2: No,
1: mira, tampoco.
0: Yo no tengo. Me pasa lo mismo que Ana, no, como que el mundial de los 90, salvo por la canción.
2: Bueno, pero de todas formas, a lo que voy, fue, si te interesa más o menos el fútbol, sí, es verdad que quedó para la historia como el mundial de todos los tiempos. Y capaz que ya hubo mejor.
1: Pero claro, no, ojo, para mí el mundial de todos los tiempos fue el 98.
2: ¿Sí? ¿Te parece?
1: Sí, fue
2: Francia.
1: Sí. Yo tenía entendido eso.
2: Mira vos.
1: Como fue el que reunió la mayor cantidad de figuras mundiales así en un mundial.
0: Mira.
2: Bueno, este mundial particularmente es un mundial de figuras, el de ahora, el del 2026.
1: Sí, bueno, eso te iba a decir, salvando toda la distancia.
2: No lo valoramos porque lo estamos viviendo.
1: No,
2: en
1: lo
2: 20
1: valoramos,
2: años vamos,
1: pero
2: a decir.
1: Además, pero es muy parecido al 90 porque tenemos la chance de un segundo título.
0: Sí. No lo valoramos tampoco porque vemos a todos los jugadores haciendo 250 millones de publicidades, parece un poco más que viene
2: pero
0: en tu
2: porque
0: casa.
2: Está ahora, lo tenemos muy. Está tibio el mundial.
0: Sí.
2: Está vivo.
0: Sí, también es por eso.
2: Cuando pasen 36 años, como pasaron del Mundial 90, nosotros cuando pasen 36 años de este Mundial, vamos a decir, ¿vos te acordás lo que era el Mundial 26?
0: Ay, no me acuerdo.
2: Estaba Messi, Mbappé, Cristiano Ronaldo.
1: La pelota era blanca. La pelota era...
0: Chicos, vamos a tener
1: 30 años, la pelota
0: 60
1: hace Foxy.
0: Años nosotros.
2: La pelota era redonda. Sí. Claro, va a ser cuadrada en ese momento.
0: Ay, qué horror, chicos, vamos a tener 60 años.
2: Existía el VAR.
1: Los arqueros atajaban con la mano.
2: Sí, exactamente.
0: Tremendo. Y ahora, en realidad...
2: Botines fucsia, ¿te acordás que teníamos los botines fucsia?
0: Después van a, en el Mundial de 30 años más adelante, van a atajar los drones, cosas
2: sí,
0: así.
2: Sí,
0: raras, planetarias.
2: Arqueros el famoso arquero manco.
1: En el 2026, no eran musculosas, eran remeras con manga corta.
2: Sí, y tenían esos corpiños que te medían las estadísticas, pero era no te medía nada.
0: No, en comparación
2: la pelota
0: ahora...
2: tenía un chip que no servía para nada, era todo mentira. Cargaban las pelotas con electricidad, un desastre. No como ahora que la pelota es triangular y es un holograma.
0: Ay, qué horror, Nano, lo que estás hablando. ¿Dónde estaremos en 30 años nosotros, chicos?
2: ¿Esto es 1990, che?
4: No, no sé.
2: Bueno, perfecto.
0: No, tan solo no.
2: Dicho esto, se acaba de terminar la columna. Arbitrariamente el Bocha decide que en este preciso momento, siendo las 7:45, no vendimos nada. Facu, dame una buena noticia, te lo pido por favor.
3: Hermosa época.
1: Y hermosa época, te tiro un par. De los 90 acá hubo muchos cambios.
2: ¿Qué pasó?
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2: ¡Qué hermosura, Bochi! Che, nos tendríamos que ir yendo muy despacito. Dale. Última tanda rápido y nos despedimos. Por favor, te lo pido.
0: Sí, vamos.
2: Dale, que tenemos que decretar el inicio del fin de, ¿eh? No crean que me olvide, ya venimos.

0: Muchas gracias.
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20: Oh, mamá.
21: Se decreta, se decreta, se decreta, se decreta.
20: Así, así, así. Como que nos vamos yendo de a poquito. Ya estamos en condiciones, señora y señor.
21: Sí.
20: De que siendo las 7:55 de esta tardecita noche, ya cae la noche en la ciudad autónoma de Rosario.
21: Hermosa época.
20: Viernes, hermosa época. Decretamos el inicio del fin de semana.
21: Sí.
20: Un fin de semana especial porque mañana juega la Argentina a las 11 de la noche.
21: Ay, Dios.
20: Contra Jordania. Messi será suplente. Messi estará en el banco de suplentes. Lo acaba de confirmar en conferencia de prensa nuestro director técnico Lionel Scaloni.
21: ¿Quién va a ser el árbitro?
20: No, pará, Blanco.
22: Pará, Blanco, qué tipo.
21: Un egipcio.
20: Messi va a ser suplente.
22: Messi va a
20: mañana
22: ser el árbitro.
20: Messi va a ser suplente, va a estar en el banco. Lo que dijo Scaloni es que va a parar un equipo que ya lo tiene definido, pero no lo anunció dice, todavía.
22: Jorge suspensado.
20: Pero lo que sí dijo es que los que van a jugar mañana se merecen jugar.
21: Hijo.
20: Así que le va a dar una oportunidad de repente, capaz te juega un Colito Barco, un Nico Paz.
22: Sí, estaría bueno ver al Colo
21: Barco.
20: Un Flaco López de 9.
22: Un Senesi.
20: ¿Sí?
21: Un Senesi.
20: Exactamente.
22: Con la novia hermosa que tiene Senesi.
20: Un Juliano Simeone. Bueno, hay un equipazo de suplentes en la selección argentina. Eso nos pone muy contentos. Yo creo que igual, si Messi tiene ganas de jugar el segundo tiempo, a lo mejor lo pone y tiene la oportunidad de hacer goles.
21: Es una decisión de Messi, ¿no?
22: Sí, me parece que totalmente. Sí. Capaz que le dice, me pone un ratito, pincha los huevos.
20: Así que, bueno, ahí está. Para los que estaban recién siguiendo la conferencia de prensa de Lionel Scaloni, última vez que va a hablar previo al partido de mañana. Mañana, sábado, 11 de la noche, Argentina contra Jordania. Nosotros...
21: Cerrá el telón.
20: No tenemos que jugar ningún partido, pero vamos cerrando de a poquito las cortinas de este Ya Pasó el Viernes y de la semana completa, ¿vale?
22: Sí, por favor.
20: Y las cortinas son...
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20: Masterclass de comerciales. Anote, señora.
22: Sí,
20: anote.
22: Totalmente.
20: El programa más vendido de la radiofonía nacional.
22: Y hablar. Y por favor, no dejemos de mandarle un saludo enorme a Norma, que seguramente nos está escuchando, Normita.
20: Y a Norbert de Goas. Para ti. Un saludo para todo el mundo, che. Los queremos mucho, viejitos y viejitas, yapaceros y yapaceras. Gracias por acompañarnos una semanita más. Nos vamos a reencontrar el lunes,
22: El lunes, contentos.
20: Todo pareciera indicar, ¿eh? Ojalá que así sea. Se me cuidan, pórtense bien, ojo con los excesos y a cuidarse. Amarse lo más importante del mundo, imbéciles. Se quedan con el bicho y toda la programación de Radio Boing. Nos reencontramos el lunes, como siempre, a descansar y a vivir la vida un ratazo. ¡Chau, bochita!

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1: El bicho. ¿Cómo anda la banda de bicho boy?
2: Bicho querido, ¿arranca o no arranca?
1: Hoy juega Uruguay. Sí, Uruguay. Contra España. ¡Vamos todos!

0: poner lo que acaba de decir?
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3: ¿Cómo le va, bicho? En el reporte del mundial hoy tenemos al Uruguay de Marcelo Bielsa. Se recomienda verlo con extractores de humos y, en caso de no contar con ellos, con las ventanas bien abiertas.
4: ¡Qué hijo de por! Hola, bichito, qué bueno que te viniste a Miami para vivir de cerca la fiesta del fútbol con este mundial que ya se salió de guión desde hace rato, con muchas sorpresas y buenas noticias, como por ejemplo que Argentina va a llegar hasta donde Messi quiera.
5: ¿Qué dice?
6: Buenas noches, bicho. Bueno, camino a casa después de un día largo de trabajo, Pellegrini colapsada de autos. Pero a tomar algo fresquito, que es viernes.
4: Pero obvio.
0: ¿Podemos poner lo que acaba de decir?
7: ¿Qué pasa con el rey de Radio Boeing? Espero tenga una noche sensacional, el querido bichito. Le voy a pedir, por favor, que me pase el tema Más y Más de los queridos amigos de Bulldog. Abrazo grande y buen fin de semana para usted.
8: Gracias. 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
2: Bien, Boy. Estamos, por supuesto. Buenas noches para todos. Ahí estamos, en un 85% me voy a poner hoy, ¿eh? Así que, bueno, ayer hubo que ausentarse para poder estar hoy, ¿eh? Priorizamos el bolicho. Estaba jodido ayer, estaba complicado. Bueno.
3: Anda a laburar.
2: No, sí. Acá estoy. Bueno, y el bolicho se habla poco, entonces puedo llegar a los 90 minutos. ¿Cómo están mis queridos amigazos? Lo importante es que empiece a sonar todo esto, ¿eh? Con September y Cry For You, por ejemplo, o lo que sonó antes, ¿eh? Que tuvimos a Yazoo con Don't Go, el bolicho en marcha, como cada viernes, en este caso, el último viernes de junio.
4: Es cierto.
2: Con mucho mundial que nos rodea, que nos interpela, ¿no? Alrededor nuestro. Sí, ya la verdad está hinchado las pelotas con el mundial, pero bueno, le falta un montón todavía. Francia hoy le ganó 4-1 a Noruega, le pasó por arriba. Francia mete miedo, te digo la verdad, nosotros porque tenemos a Lionel Messi, nada más, porque si no, te digo, es para no presentarse, ¿no? Con esta selección de Francia que les pasa por arriba a todos. Es verdad, fase de grupos todavía no apareció un rival de su talla, pero me parece. Podemos discutirlo, no será hoy el momento porque tampoco es para tanto, pero si no es la mejor selección, está entre las primeras, entre las tres mejores selecciones del Mundial, no hay duda, no hay recontra candidata. Así que bueno, ahí está, 4-1 Noruega, sí, puso suplentes Noruega, pero suplentes, ¿cómo suplentes si son los mismos que están en la lista 26 del Mundial? Sí, no es el 11 titular, pero son los que hoy tomaron la posibilidad de jugar. Lo mismo va a pasar mañana con Argentina, ¿no? Va a haber muchos players que no son los que salen en el 11 de memoria de Scaloni. Pero bueno, son tipos de primer nivel, por eso están en el Mundial. El tema es que Francia puso todo lo que había que poner, ¿no? Y tiene en la figura de Mbappé su líder. Pero el tema es que al lado hay un tipo como Dembélé, que la está rompiendo toda, que viene ya de romperla toda con el Paris Saint-Germain hace ya un par de temporadas, ganando todo. Y que trasladó al Mundial su gran momento, ¿no? Hoy se llevó la pelota, además, ¿no? Un triplete, 3 de los 4 goles de Francia. Después Senegal 5, Irak 0. Bueno, Irak dentro de ese grupo de selecciones que van de onda al Mundial. No sé cuál será el objetivo, pero un desastre, ¿no? Hay un grupo de selecciones que son un desastre. Y las que también son un desastre son las que están clasificando al tercer puesto. Dentro de ese tercer puesto hay algunas, por ejemplo, como Ecuador ayer, que lo justifica porque le gana a Alemania teniendo que ser esa la única posibilidad, y lo logró, lo consiguió en la cancha. Pero después hay selecciones que van a clasificar con 3 puntos, un papelón, la verdad, lo del tercer puesto en el Mundial para clasificar. Esta es mi opinión, ¿eh? ¿Podemos compartirla o no?
5: Gracias.
2: ¿Eso es así?
6: Porta 3 caras.
2: Sí. Claro, no tiene, es como que no tiene mérito, que clasifica tercero de carambola por diferencia de gol y qué sé yo, haciendo nada, ¿no? Haciendo nada en el Mundial, prácticamente. Así que bueno, así son las matemáticas frías y calculadoras. Y por ejemplo, hoy se presenta un escenario similar para la selección charrúa, para Uruguay, que llegó como, o por lo menos desde acá, desde Argentina, lo tirábamos como una selección difícil, por la historia, por el buen nivel de jugadores que tiene, pero la realidad es que no ha pasado nada hasta acá. Y hoy debería ganarle a España, para no dejar dudas. O sea, hoy héroe o villano puede ser Bielsa, ¿no? Que va a ser el protagonista de toda esta historia por ser entrenador y por los antecedentes que tiene, ¿no? Pero Uruguay hoy, si gana, todo bien. Clasifica, chao mito, chao historia, no pasa nada. Todo va a quedar en alegría. Ahora, único resultado, ¿no? Para abajo son todas especulaciones. Si empata, son especulaciones. Si pierde, bueno, ni hablar, ¿no? Un desastre. Sería un repeat 2002 para Loco Bielsa. Bueno, y después está Cabo Verde, una gran revelación que todavía le puede quedar hoy una carta para jugar y sorprender al mundo del fútbol. Veremos. Lo vamos a saber ahora, en un rato.

0: Fecha 3 que se va a completar mañana. Mañana hay mucho fútbol también, ¿eh? Muchísimo fútbol. Mañana, o sea, en realidad ya en nuestra medianoche, a la hora cero, arranca Egipto-Irán. Miren qué partido bizarro, Egipto-Irán. Bizarro para el fútbol, digo, por la historia de cada. Son dos selecciones sin historia futbolera. Después Nueva Zelanda-Bélgica. Bélgica, otro seleccionado que siempre amaga y no concreta. Veremos si hoy por lo menos se clasifica. Después a las 6 de la tarde de mañana, Croacia-Ghana y Panamá-Inglaterra. A las 20:30, Colombia-Portugal. Misma hora para Congo y Uzbekistán. Y a las 23, lo que nos importa. Curiosamente, Argentina va a jugar el último partido de grupos, ¿no? A las 23, ante Jordania. Misma hora para Argelia y Austria. Bueno, se va. O sea, mañana a la 1 de la mañana, a 1 y cuarto, ponele, ya del domingo, vamos a tener todas las llaves de 16 avos armadas, ¿no? Y ahí ya vamos a saber quién juega con quién y ahí ya no hay más. Se va el sobrante del Mundial y bueno, van a quedar algunos, como digo, que son los del tercer puesto que clasifican porque es una estructura que se programó de esta manera, pero es un milagro, ¿no? No le han aportado nada al Mundial los que son terceros. Bueno, en fin, mi opinión, la quiero compartir con ustedes, nada más. Por supuesto podemos pensar diferente, ¿no?
1: Es cierto, sí.
0: Bueno, puede ser, sí.
2: Hola, bichito, buenas noches.
0: Buenas.
2: Acá disfrutando el bolicho.
0: Sí, señor.
2: Te quería pedir un tema, si pudieras pasar, por favor.
0: A ver.
2: Se llama Kingdom Castle, de Janow.
0: Muy bien.
2: Puede ser, muchas gracias.
0: Muy bien, amigo, buen pedido. Esa es la versión original. Después hay un remix de Purple Disco Machine muy, muy divertido, muy bueno, muy arriba, que hizo King of My Castle, que es una bomba. Así que lo vamos a poner, por supuesto.
3: Dembélé se lo va a comer a Mbappé con creme brûlée, bicho. Mirá la rima que te tiré.
0: Es increíble, ¿no? A ver.
4: ¿Qué haces, bicho? Buenas noches.
0: Sí, hola.
4: Se puede decir que selecciones como Irán son al Mundial lo que es un Aston Martin a la Fórmula 1.
0: Claro.
4: Sabe para qué van.
0: Claro. Sí, con una gran diferencia. Aston Martin hizo una inversión millonaria para armar un equipo Dream Team, ¿no? Contrató a lo mejor de lo mejor y no salió por ahora, ¿no? La ecuación. Increíble. Sí, bueno, buen panorama. Sí. Lo que Cadillac, diría yo. Por lo menos en esta primera temporada, un desastre. Y ya que me diste el pie, tiro esta de Fórmula 1, que hoy tuvimos las pruebas libres 1 y 2 de la F1. Con, bueno, lo que se esperaba, ¿no? El gran potencial de Kimi Antonelli, intratable con el Mercedes. Y el resto viendo qué pasa, ¿no? McLaren amagando, pero bueno, hoy no creo que se haya visto todo. Parece que mañana vamos a tener un poquito más de realidad en la prueba libre 3, que es muy temprano, hay que madrugar para ver esto. 7:30 de la mañana.
5: ¿Cómo?
0: Y a las 11 la quali, ¿sí? Así que bueno, después el Gran Premio es el domingo a las 10 de la mañana. Es todo lindo en el Red Bull Ring, ¿no? En Austria, es todo bonito. El circuito es lindo, el entorno campestre, el bosque austríaco es maravilloso. Es un lugar de un cuento, es para un cuento, indudablemente, ¿no? Muy bonito todo. Y ahí está la Fórmula 1 este fin de semana. Franco Colapinto tuvo una buena práctica 1, una práctica libre 2 que no lo vio. El auto no lo encontró, eso declaró el propio argentino, el piloto argentino, pero sabemos que mañana puede haber un repunte. Alpine está para meterse ahí entre el puesto 9, 10 y hasta el 14, 15, ahí en ese rango deberían andar los dos Alpine, ¿no? Salvo que Gasly meta algo, una vuelta de la galera. Así que bueno, ya saben, mañana 7:30 la práctica 3 y a las 11 la quali. Los invito a sumarse mañana al programa de Fede Ludmer, que él no está, por supuesto, está en Estados Unidos con el Mundial, pero el resto del equipo acá en vivo mañana tempranito. Los invito a sumarse al programa, por supuesto, desde el minuto cero. Y si les gusta la F1, los invito a sumarse inmediatamente después de la quali. Voy a estar con ellos acá, como es habitual, en cada sábado previo al Gran Premio de Fórmula 1, en este caso Austria, comentando un poquito lo que dejó la clasificación y bueno, teniendo algunas primeras impresiones de lo que puede venir después en el Gran Premio. Así que los invito a que se sumen al sábado a la mañana en Radio Boeing, que está buenísimo, con todos los chicos ahí y además para despuntar el vicio de esto que nos gusta tanto, que es la Fórmula 1. Dos mensajitos más y me voy a la pista, a la cabina de nuevo, que el boricho está esperando, la estamos haciendo larga. Dale, a ver.
6: México se hizo una novela más grande que una de Thalía con Argentina, que se quiere cruzar Argentina.
0: Sí.
6: Y se inventaron un

0: enemigo ahí que nada que ver con nada.
1: Sí, sí, sí.
2: Es cierto.
1: México se quiere plantar a la selección argentina como un rival tipo clásico, ¿no? Es insólito, la verdad que...
2: Es cierto.
1: México está para tener de clásico a Estados Unidos, podría ser su clásico, por región, por historia futbolera, porque México tiene más historia futbolera, una liga mucho más fuerte... En historia, digo, porque los Yankees meten el efectivo y se terminó, ¿no? Han armado, de hecho, ya quieren hacer otro mundial, ¿no? Están totalmente desquiciados.
2: Es cierto.
1: Pero les falta todavía esa cultura del fútbol, ¿no? Que por ejemplo, sí tiene México. Pero México se inventó que Argentina es su rival, ¿no?
2: Es cierto.
1: Es increíble, ¿no? Así que, bueno.
3: ¿Cómo crees?
1: Sí, va a ser un desastre. A ver, sí.
4: Hola, bichito. Mbappé se comió un travesaño.
1: No. No sé, su vida privada, qué sé yo, cada uno, es un crack, loco. El mediocampo hacia adelante de Francia es un delirio, son unos delirantes como juegan, ¿no? Te pintan la cara en 2 minutos. Por eso esto hace todavía, dame un minuto más, esto hace todavía más grande la conquista de Argentina en Qatar, ¿no? Porque, aparte, hoy con el diario El Lunes, con el resultado que, gracias a Dios, se dio para Argentina, podemos hasta sentarnos, lo hemos hecho, de ver de nuevo la final, porque sabemos que termina ganando Argentina y no lo sufrimos, pero en ese momento, ¿se acuerdan cuando de pronto empata Francia otra vez? Oh, estos tipos, ¿no? ¿Cuándo le vamos a ganar? ¿Cuándo los vamos a tener ya liquidados para que esto se termine, no? ¿Se acuerdan que fue un parto? De hecho, se llevó hasta los penales. Increíble, sí. Sí, loco.
0: La bicho, el mejor, el único. Vamos, bicho, explícame, bicho, ¿qué pasa?
1: ¿Con qué?
0: ¿Con qué? Con la primero octavo, después 16. ¿Qué no pasa?
5: Hoy con el día del lunes, con resultados.
0: Y bicho, poneme algo de... Ahí sí, sí, gracias.
5: Podemos presentar.
1: Estamos en el bolicho, amigo. ¿Cómo le voy a poner ahí sí, sí? ¿Qué me está pidiendo, amigo? Bueno, ¿qué pasó? Nada, cambios. Las pruebas libres 1 y 2 de un fin de semana de carrera son para probar cosas distintas en el auto, sobre todo la puesta a punto. Y bueno, a veces funcionan, a veces no. Para eso están. Por eso mañana tienen tiempo de corregirlo, ¿verdad? Es decir, mañana uno cree, en la lógica, que no van a aplicar la puesta a punto de hoy, porque si no, ya saben que no funcionó. Entonces, el piloto dará sus primeras impresiones y será tenido en cuenta, supongo, ¿no? Así que bueno, listo. Dijimos todo. Yo entiendo que ahora muchos espectadores vamos a perder por el...
6: No mires más, sí, ese teléfono.
1: Sí, bueno, pero...
6: A ver el rating, ¿cómo está?
1: Sí.
6: Perdimos. Chao.
1: Sí, no, bueno. Lo que pasa es que se viene España-Uruguay y hay mucha gente que lo va a querer ver porque de ahí puede salir nuestro rival, ¿no? Sí. El pelícano volvió. Pero bueno, si quieren está el boricho acá, ¿eh? No se lo pueden perder, sí.
7: Sí. Escúchame.
1: Sí.
7: Hace mucho que no te escuchaba.
1: Sí, ¿qué pasó?
7: Y realmente te quiero escuchar por el boricho.
1: Claro.
7: Dejemos de hablar un poquito, va.
1: Es cierto.
7: Vamos a la música, boricho.
2: Sí, sí. Es cierto.
1: Sí, tiene razón. La verdad que me lo pide de esa manera y usted tiene razón. Los deseos se cumplen, los oyentes tienen siempre la razón. Ha dicho lo más importante de la noche. Vamos.

0: Bonito. Bonito. Remix.
1: Bueno, un sonido espectacular y me gustó mucho la versión del genial DJ Dark para Die Die de Shakira, que vieron que al principio esa canción no entraba en ningún lado y hoy creo que ya la tenemos metida en nuestro cerebro absolutamente, y los que están ahí en el mundial ni te cuento, ¿no? Porque suena cada rato, todo el tiempo. Hoy prestaba atención a la musicalización de los partidos de la tarde, puntualmente el de en el partido Noruega-Francia. En un momento sonó Titanium de David Guetta, bueno, también la canción de David Guetta con Andrea Bocelli, por supuesto, que también fue parte de la ceremonia de apertura, espectacular, y Die Die de Shakira todo el tiempo, ¿no? Por supuesto, así que, bueno, y los noruegos están remando todavía, ¿vieron, no? Están en esa de remar todo el día, todo el tiempo, increíble. Estaba el partido, se estaban comiendo un pesto bárbaro, pues se escuchaba cada rato, ¿no? Con su tiempo, el... Y así, van remando. A unos genios. Ojo, Noruega igual, ¿eh? Me parece que tiene un gran plantel. Hoy guardó a sus figuras, porque creo que quería también clasificar segunda, ¿no? Así que bueno, veremos. No les dije la temperatura que tenemos en Rosario. 12 grados. Bueno, un alivio. No tanto frío como los días anteriores. 12 grados, algo nublado, con humo. Mirá, en serio hay humo, ¿eh? Yo pensé que era por el... No. Bueno, mañana 5 la mínima. Atención, mañana 5 la mínima, 17 la máxima, va a estar lindo el sábado, cielo parcialmente nublado. El domingo 10 y 14 la máxima, 10 la mínima, 14 la máxima. Algunos chaparrones a la mañana, luego algo nublado. En pleno invierno andamos, cerrando junio. Último viernes de junio, o sea que este es el último bolicho de junio del 2026. A seguir disfrutando. Este sonido totalmente... Premium es con Develop y Sweet Harmony. Estás en vivo. Yo también, y estamos en el bolicho. Mira.

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1: Picho, explícale a la gente que no tiene que ver el partido de España y Uruguay, porque ya está arreglado el empate. España queda primero y Uruguay, que es cagón y no quiere cruzarse con Argentina, queda tercero. Y listo.
2: Es cierto.
3: Picho, 12 grados en el aeropuerto. La gente vive acá en Rosario, acá en Rosario hace 15 grados.
4: ¡Qué hijo de
5: p***! ¡Hola, bicho! Saludos desde arriba del taxi. Siempre buena música con vos. Bueno, abrazo fuerte, querido. Está escuchando Rubén. Decile, a ver si invito a tomar un café un viernes a la noche.
6: Gracias.
7: Cuidado.
8: No hay plata.

0: sonando Titanium al final, me copé, ¿no? Lo escuché hoy ahí en la en lo que pasaban la música en el estadio y dije, lo voy a llevar al bolicho, esta gran versión. Mirá. Que es del DJ y productor Alesso, ¿no? Tiene todavía como un minuto de este loop. Sí, loco, ¿qué pasó?
1: Bueno, bicho, me voy a ver Chile.
0: ¿Cómo?
1: Así que me voy a ver Chile a ver cómo
0: no, se clasifica. Pero no juega.
1: No, Chile no juega.
0: No juega, bueno, no.
1: Entonces
0: no,
1: seguro
0: no.
1: Voy a tener el tanti, bicho.
0: ¿Cómo? No, no, no. Chile, lamentablemente no. Sí.
2: Hola, bicho. Sí. Estoy en la puerta. Toco bocina.
0: A ver.
2: Toco.
0: No.
3: ¿Cómo?
0: No.
3: ¿Cómo?
4: ¿Cómo crees?
0: Bueno, por suerte está la gente de seguridad, ¿no? Que puede chequear toda esta información. Sí, a ver qué dice ahí.
5: ¡Hola, bicho querido! Sí. ¿Qué pasa? ¡La bicho voy!
0: ¿Qué pasa, loco?
5: La mejor radio, papá, la mejor compañía siempre.
0: No hay
5: lejos,
0: duda.
5: Lejos.
0: No hay
5: acá
0: duda.
5: Sí. Y en todo el mundo,
0: es
5: papá.
0: Cierto. Es cierto, sí.
5: Buen fin de semana, hermano.
0: Bueno.
5: El domingo comemos un asadito. ¡Vamos, bichito!
0: Bueno, bueno.
5: Pensá que se dos gallinas, yo te quiero igual, hermano.
0: Bueno, bueno.
6: Genio.
0: Bueno, bueno, un abrazo, me encanta, ¿eh? Mensaje muy positivo, muy arriba. ¡Hola!
7: Hola, amigo Vito, sí. Buenas noches.
0: ¿Cómo te va?
7: ¿Arranca o no arranca?
0: Sí, cómo no.
7: El bolicho.
0: Sí, loco.
7: Bueno, dígale a mi amigo el Colorado
0: a
7: que
0: ver.
7: No estoy trabajando.
0: Ah.
7: Se rompió el auto y estoy descansando en casa.
0: Claro.
7: Abrazo grande, bicho.
0: Bueno.
8: Me dan ganas de ayudarlo.
0: Bueno, le mando un abrazo, amigo. Esperemos que se pueda solucionar rápido y tenga su móvil otra vez. Me encanta, ¿eh? Un gran abrazo de verdad, ¿eh? Porque acá en la noche urbana, gran parte del oyentismo, entiendo por los mensajes que llegan, y porque me ha tocado mucha, utilizo mucho taxi y muchas veces que me he subido, siempre está la Boeing. Y no es un autobombo, sino que es real, porque me ha pasado. Y la verdad que está buenísimo, ¿eh? Les el gran abrazo y el gran cariño y agradecimiento para toda la comunidad tachera que da vueltas ahí y que te lleva de acá para allá en la noche y que van con la Boeing a full. Ahora mucho bolicho, supongo, en este momento. Alguno por ahí se me va a pasar al partido, pero bueno.
9: Impacto.
0: Lo perdonaremos, ¿no?
9: Es cierto.
0: No pasa nada. Sí, tengo el móvil y después me vuelvo a la cabina. Vamos.
9: Oh. Bichito acá, el móvil exclusivo haciéndose presente en esta
0: ¿qué dice?
9: Hermosa noche rosarina.
0: Sí, está linda hoy. Hoy está bueno.
9: Siempre viernes ya arrancó el bolicho. Métale con toda que tenemos ganas de escuchar buena música y bailar un ratito, así que vamos con toda, bichito.
0: Bueno, bueno, me gusta. Hoy está linda la noche de viernes, ¿eh? Está muy bien la noche de viernes, como para hacer algo. Hagan algo. Está muy interesante. Bueno, me voy de nuevo a la cabina, me meto de nuevo el bolicho y lo que tengo es un retro, pero de aquellos, pero hecho recién. Ahora, mirá cómo empieza a sonar esto. A ver, los más veteranos se van a dar cuenta de qué se trata. Es un clásico ochentoso, pero hecho ahora, nuevamente, mirá.
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Otro clásico, ya que estamos con Meneter, que es lo que sonó anterior. Bueno, dije, vamos a buscar algo de la misma época y apareció el gran clásico de Toto, África. Que bueno, por supuesto, está sonando ahora con este remix de Party Pupils. 2:09 p.m, abrimos una nueva hora. Estaba viendo la triste noticia de que falleció Ernestina Pais, la recordarán, gran periodista, tuvo su paso por CQC en un accidente trágico que el tren de la costa en la altura de San Isidro arrolló su auto, ¿no? Iba con más personas, bueno, ahora se van a saber más detalles, pero qué tremendo, ¿no? Eso está pasando ahora, ¿eh? Bueno, una noticia un poco también así que te descoloca. Siempre en estos casos. 12 grados en Rosario. El Mundial en marcha, por supuesto, como siempre. Ya juegan Uruguay-España 0-0. Cabo Verde y Arabia Saudita también 0-0. Atentos nosotros como Argentina, porque aquí estará el próximo rival de nuestra selección, ¿no? Bueno, quiero escuchar algunos mensajitos. Teníamos algunos oyentistas acá. ¿Qué dice?